0: 21 horas, 13 minutos.
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0: 21 horas, 21 minutos.
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1: 21 horas, 29 minutos.
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0: gusto saludarle, soy Rodrigo Riaño del Castillo y permítame contarle la siguiente historia. Se cuenta que un rey muy rico tenía fama de ser indiferente a las riquezas materiales. Era un hombre de profunda espiritualidad. Para él, lo primero era Dios, y lo material, aunque era necesario, no era lo más importante. Algo muy inusual para un personaje de su categoría. Ante esta situación, y movido por la curiosidad, uno de sus súbditos quiso averiguar el secreto del soberano para no dejarse deslumbrar por el oro, las joyas, los lujos excesivos que caracterizaban a la nobleza de ese tiempo. Inmediatamente después de el saludo respectivo y la cortesía que exigía, el hombre le preguntó al rey: Majestad, ¿cuál es el secreto para cultivar la vida espiritual en medio de tanta riqueza? Y el rey le dijo: Te lo voy a revelar. Si tan solo recorres mi palacio, vas a comprender la magnitud de mi riqueza. Pero en este recorrido debes llevar una vela encendida. Y escucha esto, le dijo el rey: Si se te apaga la vela, te voy a decapitar. Cuando el paseo terminó, el rey le preguntó: Oye, ¿y qué piensas de todas mis riquezas? A lo que la persona le respondió: Rey, la verdad no vi nada, solo me preocupé de que la llama no se me apagara. A lo que el rey le dijo: Pues mira, ese es mi secreto. Estoy tan ocupado tratando de avivar mi llama interior, mi relación con Dios, que no me interesan las riquezas de afuera. Ellas son tan solo simple añadiduras. ¿Sabe algo? Muchas veces en la vida nos sucede que queremos tener una buena relación con Dios. Queremos ser fortalecidos en nuestra fe. Queremos crecimiento espiritual. Queremos ser usados por Dios, pero paradójicamente descuidando nuestra llama espiritual. Muchas veces vivimos más preocupados por las cosas de este mundo que olvidamos lo espiritual, olvidamos agradar a Dios. Muchas veces vivimos más interesados en satisfacer nuestros propios deseos que en buscar la voluntad perfecta de Dios. Muchas veces olvidamos fácilmente que como hijos de Dios, nuestra ciudadanía es celestial, es eterna, como lo dijo Pablo en Filipenses capítulo 3, verso 20. Y permítame aclarar esto. No estoy diciendo en este devocional que debemos olvidar lo material o que debemos descuidar lo material. No, lo material es necesario. Estamos en un mundo material y necesitamos de lo material todos los días. Pero sin olvidar que nuestra relación con Dios, que nuestra llama espiritual, es lo más importante. Porque si la descuidamos, ella se podría apagar. Y créalo, sin la llama de Dios en nuestra vida, perderíamos el norte. Seríamos como perder la cabeza. Repito, no se trata de descuidar lo material. Se trata de replantear las prioridades. De darle a todo su lugar. De ser equilibrados. Mire, la Biblia nos invita a eso, a ser equilibrados. Y permítame darle tan solo un ejemplo. Si usted lee Proverbios capítulo 6, del verso 6 al verso 11, se da cuenta que la Biblia nos invita a ser como las hormigas, trabajadoras, a no ser perezosos. Y luego, el verso 11, dice que el perezoso, el que no trabaja, verá cómo la pobreza y la necesidad le atrapa. Pero el mismo sabio Salomón, en Eclesiastés capítulo 4, verso 6, equilibra la balanza. Y dice que es mejor un poco de descanso que un puñado doble de trabajo duro. ¿Qué es lo que quiere decir Salomón en estos dos textos bíblicos? Que debemos ser equilibrados en la vida. Que no todo es trabajo, que no todo es descanso. Lo que quiero decirle el día de hoy, en este devocional en línea con Dios, es que trabajemos, que descansemos, que hagamos lo que debemos hacer sin olvidar que nuestra llama espiritual es lo más importante, que Dios debe ser nuestra prioridad. ¿Y sabe algo? El olvido de eso, que Dios debe ser lo más importante, que Dios debe ser la prioridad, es la causa de tanta decepción en la vida. Sí, porque nos aferramos a cosas pasajeras y luego descuidamos lo eterno, a Dios, el que nunca falla. Ponemos nuestra esperanza en cosas o personas pasajeras que hoy están y mañana no, y luego estamos tristes, decepcionados. Escuche esto, cada vez que usted y yo le dedicamos más de nuestro tiempo, más de nuestra vida, de nuestra fuerza, de nuestro amor, de nuestra pasión, a cosas que no son importantes, con el tiempo nos veremos frustrados y decepcionados. Reordenemos nuestras prioridades. Primera de Juan, en el capítulo 2, verso 17, dice que el mundo pasa y que también pasan todos sus deseos. Pero el que hace la voluntad de Dios permanece para siempre. Preguntémonos el día de hoy, ¿qué cosas estamos haciendo? ¿En qué nos estamos entreteniendo que no edifica? No nos dejemos distraer por cosas pasajeras. Vivamos bajo prioridades, haciendo a Dios lo más importante, el todo en nuestra vida. Mire, Dios no quiere que usted y yo pongamos nada por delante de Él, porque Él es un Dios celoso. Mire, en Lucas, capítulo 10, verso 38 al verso 42, se relata la historia de dos mujeres, Marta y María. Ambas tenían a Jesús en casa, y Marta se dedicó a los oficios, al trabajo, y no le prestó atención a Jesús, y lo tenía allí en la sala de su casa. Mientras María se dedicó a escuchar a Jesús, dice la Biblia que se sentó a escucharle. Y cuando Marta protestó porque su hermana no le estaba ayudando en los oficios, Jesús le hizo un recordatorio a Marta. Ordena tus prioridades. Le dijo, Marta, estás tan ocupada en otras cosas que olvidaste que estoy aquí. Y eso no lo olvidó tu hermana María. Marta, ordena tus prioridades. Preguntémonos hoy, mi amiga y mi amigo, ¿en qué cosa nos estamos ocupando que nos está haciendo olvidarnos de Dios? No descuidemos nuestra llama espiritual. Recordemos que Dios debe ser lo más importante, el todo en nuestra vida. Señor, te doy muchas gracias por cada persona que se une con nosotros en este devocional. Señor, ayúdanos, porque no queremos que la llama espiritual, que la llama de nuestra relación contigo, se apague. Perdónanos, Señor, si te hemos descuidado. Perdónanos, Señor, si hemos descuidado lo espiritual, relacionarnos contigo. Perdónanos si hemos estado ocupados en cosas que no son importantes. Ayúdanos, Señor, a ordenar nuestras prioridades, a buscar primero tu rostro, sabiendo que lo demás será añadido a nuestra vida. Bendice, Dios, a cada persona que se conecta con nosotros, a los que escuchan este devocional antes de dormir, que ellos puedan tener hoy un sueño grato, un sueño tranquilo. Los que lo escuchan en la mañana, Señor, que hoy sea un día de bendición y de puertas abiertas. Oramos por los que están enfermos, creyendo que tú eres el Dios que sana. Por los que necesitan una provisión, creyendo que tú eres el Dios que abre puertas. Oramos creyendo que tú eres el Dios que levanta. Abrimos nuestro corazón y hoy te reconocemos como nuestro Señor y como nuestro Salvador.
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Las grandes ocasiones no hacen héroes ni cobardes. Simplemente los descubren a los ojos del hombre. Silenciosa e imperceptiblemente vamos haciéndonos fuertes o débiles, hasta que alguna crisis nos muestra tal como verdaderamente somos.

0: 21 horas, 57 minutos.
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1: 22 horas, 2 minutos.
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La Santa Cena, un misterio que tiene que ser revelado. Aparentemente, la Santa Cena es un ritual que se ha practicado por muchos siglos, como 2000 años ya antes. Se ha venido practicando en la iglesia cristiana, en la iglesia tradicional y por los diferentes grupos e inclusive también en las sectas, aún en el satanismo, también celebran ellos su Santa Cena. Y de hecho, oído a lo que le voy a mencionar esto, y de hecho, existe una costumbre en nuestro país, y no sé si en los demás países, desconozco en realidad, por la falta de conocimiento de la cultura de los demás países, si también practican. Hay una Santa Cena que se practica, también, el mundo lo practica. ¿Cómo se llama eso? A ver. Hay una Santa Cena que para ellos es santo, ese es más, se llama el Día de los Santos. A ver, la colada morada y el muñeco de pan. Esa es una Santa Cena pagana, donde la colada morada, y de hecho simboliza a la sangre, pero ya la sangre podrida, ya en otras palabras, sin vida. Y el pan, que es en forma de un muñeco, que es un cadáver. En otras palabras, quienes participan de ese ritual, lo que están es comiendo un cadáver y la sangre de un cadáver que ya está prácticamente coagulada ya. Esa es la costumbre de la Santa Cena. Es la costumbre de la Santa Cena del paganismo. Paganismo, no de la Iglesia Católica. La Iglesia Católica utiliza, en cambio, la galleta, o como que se llama ese coso, la hostia, mijo, ¿sí? Y de esa manera ellos participan de esa forma. Pero el paganismo utiliza este modo de mostrar, este modo de participar mediante la colada morada y el muñeco de pan. Para que entiendan, por favor. Por eso es que como congregación y como iglesia, hay iglesias que cuando hay Día de los Difuntos, se llama, ¿cierto? Día de los Santos. ¿Qué hacen allí? Hasta dentro de las iglesias hacen su colada morada y todo eso, dice, para sacar fondos o para comer entre todos. Ahora, la colada morada en sí se puede comer, claro, pero no lo hagas el día donde es sacrificado a ese tipo. Pero no estamos hablando de eso, mis amados hermanos. Vamos allí. Pablo, en el texto que acabamos de mencionar, es producto de una carta que envía a la iglesia de Corinto. Y le dice a la iglesia de Corinto, ustedes que se jactan al decir, yo soy de Pablo, yo soy de Apolos, yo soy de Jesús, yo soy del Cristo. Había una división entre ellos y cada uno creía tener la mejor revelación. Cada uno creía ser más justo que otros. Entonces Pablo dice, ustedes no estén diciendo eso. Ustedes se jactan de que son cuando en realidad no lo son. En ese contexto, Pablo manda una carta, dice, se me ha sido informado de que allá en la iglesia de Corinto existe algo que ustedes están aplaudiendo como que si fuera la gran panacea. ¿Qué cosa? Que un hijastro se enamoró de la madrastra, la mujer de su padre, y le quitó a la mujer de su padre. Y ahora están viviendo juntos, durmiendo juntos con la mujer de su padre. ¿Y qué pasaba con el padre al ser quitado por el propio hijo a su mujer? Él estaba sufriendo la traición por dos vías, la traición por lado de su hijo y la traición por lado de su mujer. Ahora, eso no era todo. ¿Sabes qué pasaba? Y a lo siguiente, ¿de qué? De que en el costado de acá se encontraba el padre adolorido, sufriendo, y en el costado de acá estaba el hijo con su madrastra, que ahora era la mujer. Y el predicador y el pastor de la iglesia en ese entonces, de ese lugar de Corinto, él estaba tranquilo. Lo importante es que vengan a la iglesia, lo importante es que se congreguen los dos, así que no pasa nada. Y como todo queda en familia, continuemos adelante. ¿Entiende?
Entonces a Pablo le mencionan tal cosa y Pablo manda una carta en la que hace referencia en el contexto de este versículo 5, ustedes pueden leerlo en casa, ahí en ese contexto mencionan y dicen, no está bien, no está bien para nada lo que están haciendo, porque lo que ustedes están haciendo no es lo correcto, no es lo correcto. A ese muchacho, bótenlo de la iglesia, sáquenlo de ahí, porque son un par de sinvergüenzas que no tienen ni siquiera. El hijo no respeta a su padre, ni esa señora no respeta a su esposo. Que si quieren hacer eso, que vayan a hacerlo, pero lejos, no allí. Ahora, y ustedes dicen, se jactan ustedes de que son espirituales y que ustedes conocen la palabra y que conocen la verdad. Ustedes se jactan mediante eso. Así que frente a esa jactancia, versículo 6 dice esto, no es buena vuestra jactancia. Ahora ya entendieron el contexto, ¿verdad? No sabéis, aquí viene la explicación, dice esto, no sabéis que un poco de levadura leuda toda la masa que estaba haciendo referencia. Si ustedes ahora permiten a este sinvergüenza estar aquí frente a su papá, imagínate en el momento del abrazo, del ósculo santo. Piensa un momento. Si ustedes permiten eso, ¿qué va a pasar mañana otro hijastro? ¿Qué va a pasar con otro hijastro? Va a hacer lo mismo y dice, ah, pues caramba, si aquí en la iglesia le aplauden que este hermanito le quitó a la mujer de su padre, a su madrastra, entonces a mí me gusta mi madrastra, también le voy a hacer lo mismo. Y van a corromper, y no solamente va a ser el hijastro a la madrastra, sino mañana el hijo a su mamá, como pasa hoy por hoy, que se conoce como incesto. ¿Te das cuenta? Entonces dice, tenga mucho cuidado. ¿Qué estaba diciendo? Ustedes han dejado entrar un poco de levadura a la congregación, y yo voy a ser enérgico con ustedes. Y luego menciona, limpiaos pues de la vieja levadura. ¿Por qué hace referencia a la vieja levadura? En otras palabras, a la vieja manera y forma ¿de qué? De vivir. Porque en el mundo, el no creyente, el impío, vive como le da la gana. Pero cuando ya hemos conocido a Jesucristo, nosotros tenemos una forma distinta y diferente de proceder y de ser y de actuar. ¿Sí o no? ¿Por qué? Porque hemos sido hechos de nuevo. Bien, ahora dice, para que seáis nueva masa sin levadura como sois. En otras palabras, ubíquense ustedes en el lugar que deben ubicar. Ahora dice lo siguiente, porque nuestra Pascua, aparece la palabra Pascua ahora, que es Cristo, ya fue sacrificada por nosotros. En otras palabras, es la imagen de Cristo el que nosotros debemos imitar. Tenemos el ejemplo allí del Cordero Pascual. Versículo 8, así que, y viene el contexto aquí cerrando, así que celebremos la fiesta no con la vieja levadura. En otras palabras, no con la forma en la que habitualmente actuabas anteriormente. No sigas siendo el mismo sinvergüenza que eras ayer. ¿Ok? No con la misma, con la vieja levadura, ni con la levadura ¿de qué? Aquí está. ¿Por qué razón este hijastro se enamoró de la madrastra? Malicia. Dice, ni con la levadura de malicia y de maldad. Maldad es consumir esa malicia. Sino con panes, aquí aparece, con panes sin levadura. Ahora nota esto, tipo de pan. Sino con panes sin levadura. ¿Qué tipo de pan? De sinceridad y de verdad. Ah, es el pan de sinceridad y de verdad. ¿Está hablando de pan, pan, pan aquí o de qué está hablando? Está hablando acerca de la vida antigua versus la vida nueva. En otras palabras, si Dios ha hecho un cambio en ti, debe verse ese ¿qué? Ese cambio. Caso contrario, estás consumiendo panes ¿con qué? Con levadura. Y si es que hay un cambio en tu vida, entonces tú estás comiendo o consumiendo panes sin levadura. ¿Entendieron esta parte? Bien, ahora sí. La Santa Cena se le denomina también el segundo sacramento, siendo el primero el del bautismo,
que son sacramentos de reconciliación del pacto, como señal y sello del pacto de gracia instituidos directamente por parte de Dios. Tanto la cena del Señor como el bautismo, que son dos ceremonias ordenadas por nuestro Dios, de Cristo de la Gloria, para la Iglesia del Señor, significan y sellan para nosotros los beneficios y bendiciones de ese pacto, representando a Cristo y confirmar nuestra participación con Él y en Él, tanto el bautismo como la Santa Cena. El mismo significado tiene. El bautismo testifica de que yo soy nacido de nuevo y que creo en Cristo y soy de Él. Y la Santa Cena significa de que ya no soy el mismo de ayer y soy ahora una nueva criatura. Ese es el significado inmediato de la Santa Cena y el bautismo. Por lo tanto, y también sirve para establecer una distinción visible entre aquellos que pertenecen a la Iglesia de Dios y aquellos que no pertenecen a la Iglesia de Dios. Siendo, por tanto, la Santa Cena o la Cena del Señor como la señal y el sello de la comunión en el comer y beber con el Señor crucificado y el Señor resucitado. Notarán esto. Cuando hablamos de la Santa Cena, estamos hablando de comer y estamos hablando de beber, ¿cierto? Esto es muy importante que entendamos. Vamos allí. Jesús en Jerusalén dio la revelación del pan y el vino, que son símbolos de la Santa Cena. Eso no lo vamos a olvidar porque vamos a necesitarlo. Por lo tanto, a través de este estudio, vamos a profundizar en las Escrituras para saber por qué y para qué hay que celebrar la Santa Cena. ¿Cuáles son los beneficios de participar de la Santa Cena y cuáles son los riesgos de no participar de la Santa Cena? Vamos a mirar ahora. Ok. Mateo 26, por favor. Las palabras de Cristo fueron tan claras al instituir la Santa Cena del Señor y así dejarlo como un mandamiento para su cuerpo, que es la Iglesia, tanto los elementos como la forma ceremonial, y lo vamos a ver muy claro en el texto que vamos a leer. Mateo 26, 26. Dice la palabra del Señor: y mientras comían, hay una comida que antecede a la Santa Cena, tomó Jesús el pan, no se olviden de esto, tomó Jesús el pan y bendijo y lo partió y dio a sus discípulos, le entregó el pan a los discípulos y le dijo: tomad, comed. ¿Qué es lo que le dice? Dígalo fuerte, ¿qué dice? A ver, ¿qué significa eso, tomad, comed? Bien sencillo, tomar el pan y comer el pan. Entonces, ¿existe una acción de qué? Primero, ¿qué hay que hacer con ese pan? Tomar. Nota esto, tomad el pan. Y luego de tomar el pan, ¿qué hay que hacer? Comer. ¿Te suena familiar esta acción? ¿Te suena familiar esta acción? Todavía no oílas, vas a entender más adelante. Sigamos. Esto es mi cuerpo. Y tomando la copa y habiendo dado gracias, le dijo: bebed de ella todos, porque esto es mi sangre del nuevo pacto, que por muchos es derramada para remisión de los pecados. Y os digo, esto me encanta, os digo que desde ahora no beberé, título personal y singular para él, no para todos, sino para él. No beberé más de este fruto de la vid hasta aquel día en que lo beba nuevo con vosotros en el reino de mi Padre. Cristo Jesús, antes de ser llevado a la cruz, Él hace esta ceremonia, oído, un detalle, antes de que la Pascua inicie, no después de que la Pascua inició. Antes de, Él hizo esta ceremonia totalmente aparte de la Pascua, porque la Pascua inicia con el Cordero sacrificado, pero Cristo aún no era sacrificado porque Él es el Cordero inmolado. He aquí el Cordero de Dios que viene para quitar el pecado del mundo. Y para quitar el pecado del mundo, el Cordero debe ser degollado, debe ser sacrificado, y Cristo aún todavía no era sacrificado. Por lo tanto, Él
aún todavía no estaba en la Pascua. Era una cena antes de la Pascua. Vamos más adelante. Vamos a mirar una pequeña similitud. Digo pequeña porque no es así. Muchos lo han tratado de ponerlo por igual, pero no es así. La Pascua y la cena del Señor. Existe un trasfondo histórico para la cena del Señor en la Pascua judía, implementada con la liberación egipcia. En dicho evento se debía matar a un cordero y perfecto, y la sangre de ese cordero debía colocarse en los postes. Y la palabra Pascua, ¿qué significa? Oído a esto, ¿qué significa la palabra Pascua? Quiere decir pasar por alto. Por eso se le conoce a la Pascua como Passover también. Passover, pasar por alto. En otras palabras, yo vengo hasta aquí y luego no le tomo en cuenta a esta persona y cruzo a esta otra persona. Eso se llama Pascua. Esa es la acción de Pascua. Pasar por alto. No tomar en cuenta a esta persona que está aquí, sino saltar a la otra persona. Eso significa Pascua para los que... O también significa pasar de largo. O también, ¿sabes qué significa? Oído, oído, mira esto. Vamos, viene el César matando, o Dios, hablemos de Dios porque Dios hizo esto, matando a todos los primogénitos. Mata a este egipcio, mata a este otro egipcio, mata a este otro egipcio. Y cuando llega aquí, pasa por alto y mata al siguiente, y mata al siguiente. Eso significa Pascua, eso significa Passover. Bien. Y esta Pascua fue instituida por el Eterno Dios por conmemorar la liberación de Egipto. Dejemos que la Escritura nos confirme en Éxodo capítulo 12, versículo 3, por favor. Éxodo capítulo 12, verso 3. Hablad a toda la congregación de Israel diciendo... Ese es el mensaje. En el 10 de este mes, mes de Nisan, tómese cada uno un cordero. Esa es una orden. Según las familias de los padres, un cordero por familia. Estaban dentro de Egipto aún todavía. Mas si la familia fuere tan pequeña que no baste para comer el cordero, entonces él y su vecino inmediato a su casa tomarán uno según el número de las personas, conforme al comer de cada hombre, haréis la cuenta sobre el cordero. Dios dice, van ustedes a separar el 10 de Nisan, el 10 de Nisan, del mes Nisan, dice, ese mes ustedes, el día 10, aparten a un cordero por 4 días. Déjenlo ahí que se purgue, para que todas las impurezas del cordero sea quitada. Ténganlos aparte allí. Ok. Y luego de eso, sacrifiquen al cordero. Y coman ese cordero asado la familia. Y deben comer todo el cordero, no debe quedar nada. Versículo 5. Aquí vienen las características. Prestarán atención que aquí hay muchísimos detalles que podemos hablar, pero solamente quiero pasar haciendo notar. Versículo 5. El animal, o sea, el cordero, será sin defecto. Número uno. Dos, macho de un año. No puede ser una cordera. No. Macho de un año. No puede ser año y medio. No. Un año. No puede ser de 10 meses. No, sino un año. Esa es la orden. Recuerda que Dios establece lo que Él quiere y el pueblo debe cumplir lo que Dios, conforme a su palabra, lo menciona. Vamos allí. Lo tomaréis de las ovejas o de las cabras, verso 6, y lo guardaréis hasta el día 14 de este mes. El 10, apártalo y guárdalo hasta el día 14. 4 días debe estar purgándose ese cordero, purificándose. Y lo inmolará toda la congregación del pueblo de Israel entre las dos tardes. Entre las dos tardes. Las dos tardes son 3 de la tarde y 6 de la tarde. Esas son las dos tardes. Entonces, entre la mitad, ¿cuál sería la mitad? ¿A qué hora sería la mitad? Las 5 de la tarde, ¿no es cierto? Entre las 5 de la tarde. Bien, ahí tienen que matar. No pueden matarlo antes. Es que me da hambre, no pueden hacerlo. En ese horario ustedes van a matar. Ok, 7. Y tomarán la sangre
y la pondrán en los dos postes, en el dintel de las casas, en que lo han de comer. ¿Qué dice que van a hacer con ese cordero? ¿Para qué es el cordero? Para comer. Nota esto, Jesucristo dice, este es el pan, y entregó, y dijo, ¿qué cosa? Tomad, comed. No se olviden esto, tomad y comed, tomad y comed, tomad y comed. En la historia, ¿no le trae eso aquí a la... ¿No se le viene aquí esta referencia, tomad y comed? Y tomó y comió. ¡Ah! Aquí ya dice la manzana, ¿no? Acá la hermana Calderón dice papaya. Entonces, dice, tomad, comer. Nota eso, tomad, comer. Allá en el huerto tomó y comió. No te olvides de eso, porque ¿qué conexión hay ahí? Lo vamos a encontrar. Vamos ahí. Ahora, ¿qué tenían que hacer con este cordero? Comer. Le hago una pregunta. ¿Es difícil comer un cordero asado? ¿Es difícil? Es delicioso, ¿cierto? Sabrosísimo. Quien no ha comido no sabe lo que significa. Lo han de comer. Vamos allí. Y aquella noche, verso 8, nota esto. Y aquella noche ahora van a prepararlo de esta manera. No como ustedes quieran, no. Y dice... Y comerán, otra vez la palabra comer, comerán la carne asada al fuego. No es que a mí me gusta estofado, no señor. Asada al fuego. No es que yo le quiero ahumar, no, asada al fuego. Muy claro, vamos más adelante. ¿Y qué más van a hacer? A continuación, y panes sin levadura. Comen el cordero asado. Y luego que hayan comido el cordero asado, ustedes van a comer, otra vez comer, pan sin levadura. Pan sin levadura. Bien. Y con el pan sin levadura van a tomar con tinto, con café, con chocolate el pan. ¿Con qué van a tomar? No dice con vino, ¿eh? No dice con vino. Dice, van a comer el pan ¿con qué? Con hierbas amargas. Hierbas amargas. ¿Alguien ha tomado pancito en el desayuno con una taza de ajenjo? ¿No es cierto que no? Con algo desabrido tampoco. Pero Dios le dice, con hierbas amargas vas a tomar. Un día mi esposa me dice, vamos a tomar, ¿cómo que se llama ese? Sábila. Vamos a tomar sábila, donde los sabileros, ¿no? Vamos a tomar sábila. Y fuimos a tomar sábila. Y dice, dos sábilas, mi esposa es cliente de sábila. Deme dos sábilas, ok. Dice, ¿con amargo o con...? No sé, algo, hay otra cosa más allí. Dice. ¿Cómo? ¿Amargo o fresco? Sí. Y mi esposa dice fresco. Explíqueme cómo es eso de amargo o fresco. Dice, lo que pasa es que eso amargo adentro sirve para medicina. Y el fresco sirve para ventilar por dentro.

Quiso la sábila, se le dañó todo por dentro. Y luego yo, haciendo memoria en ese momento, era amargo, que amargo por el instante, y la sábila caía como anillo al dedo porque la sábila viene medio dulce. Entonces recordaba y decía, ¿por qué razón Dios dijo que lo haga con amargo y con pan sin levadura? Ahora escuchen esto, pan con levadura hasta sabroso es para comer. Pero pan sin levadura no tiene gracia, es más, es duro y adicional con hierbas amargas. Eso no está bien. Mira esto, come el cordero asado, genial, cordero asado solo con sal, así era como estaba determinado, nada de aliños ni nada de eso. Pero luego de eso, en vez de un postre tan elegante, no, come pan sin levadura y hierbas amargas. Me dañaron la parrillada, pues. ¿No es cierto que sí? Pero todo tiene un significado. Sigamos más adelante. 9. Ninguna cosa comeréis de él cruda. ¿Cómo lo quiere el cordero? ¿Tres cuartos, medio o un cuarto? Yo quiero un cuarto, porque Jorge dijo, yo quiero un cuarto. Casi soy Drácula. Me gusta con sangre. ¿Te das cuenta? Entonces, otro medio término, tres cuartos, sí. Entonces, no, nada, señores. Ninguna cosa comerás de él cruda, ni cocinada en agua, sino asada al fuego. Otra vez lo vuelve a repetir. Y tiene un significado todo eso. Su cabeza con sus pies y sus entrañas debe ser asado en el fuego. Ninguna cosa dejaréis de él hasta la mañana, y lo que quedare hasta la mañana, ¿qué va a pasar? Quémalo en el fuego. En otras palabras, todo se consume ahora. Nada se guarda para mañana. Esta es una alegoría impresionante al respecto. Bien, ahora, ya dijo las características, cómo debería comer, preparar el cordero y la Pascua. Ahora, ¿de qué manera tu actitud para comer eso? Versículo 11. ¿Y lo vas a qué? Otra vez comer. Estamos hablando de comer. Y lo comeréis así. Aquí viene la característica. Número 1. ¿Cómo? Ceñido vuestros lomos. ¿Qué significa? Brevemente, no estoy explicando de la Pascua porque ese no es la enseñanza. ¿Qué significa ceñido vuestros lomos? Vestido, en otras palabras. Amarrado el cinturón, listo, todo organizado, preparado. ¿Para qué? Para salir de Egipto. Así vas a comer. No, es que yo voy a comer, luego me visto, luego me pongo la camisa. No, señor, vestido bien aquí a comer. Caso contrario, no puedes comer. Ojo, ¿qué más dice que haga en segundo lugar? Vuestro calzado en vuestros pies. Vuestro calzado en vuestros pies. Puesto los zapatos, listo, preparado, amarrado el cinturón, organizado todo. Así tienes que comer. ¿Qué más? Y vuestro bordón en vuestra mano. El bordón es esa vara, ese palo que tiene el pastor para callado, también conocido. Bien. ¿Y de qué forma lo vas a comer? Y lo comeréis apresuradamente, breve, caliente. ¿Por qué? Porque esto es lo que significa la Pascua de Jehová. Esto significa la Pascua de Jehová. Sí, los mesiánicos eso deben leer bien para que practiquen su Pascua, porque hacen su Pascua media extraña, no la hacen como deberían hacerlo en realidad. 12. ¿Qué va a pasar luego de eso, de que hayan comido y todo? Yo pasaré aquella noche por la tierra de Egipto y heriré a todo primogénito en la tierra de Egipto, así de los hombres como de las bestias, y ejecutaré mis juicios en todos los dioses de Egipto, yo Jehová. Y la sangre de ese cordero os será por señal en las casas donde vosotros estéis. Escucha esto. Y veré la sangre y Pasover y Pascua y pasaré de vosotros. Y no habrá en vosotros plaga de mortandad cuando hiera la tierra de Egipto. Eso significa Pascua. Cuando se habla la Pascua de Jehová, es lo que significa. ¿Qué da testimonio? Memoria, ¿para qué es esta Pascua? Recordar cómo Dios, con mano fuerte, les libertó ¿de dónde? De la esclavitud de Egipto. Eso significa Pascua. Ahora, el porqué de la Pascua. ¿Por qué se debía comer de la Pascua?
Hubo un acontecimiento, aquí viene, vamos a entrar un poco.

vamos a retroceder. ¿Por qué tuvo Dios la necesidad de decir que hagan todo esto de la Pascua? ¿Por qué? Le hago una pregunta. ¿Podía Dios decir a Moisés, mira Moisés, ¿están acá conmigo? Ok. Bien. ¿Podría ustedes pensar que para Dios qué es difícil decir? Mira, vienen muchachos, Moisés, dile al pueblo, mañana a primera hora van a salir de aquí. Que duerman tranquilos, que reposen, que estén tranquilos, que guarden fuerza, porque mañana se van. He dicho, ¿para qué matar un cordero? ¿Para qué comer asado? ¿Para qué hacer lo que dijo que haga? ¿Para qué? ¿Dios podía hacer eso o no podía hacer eso? Claro que sí, pero le manda a comer. Le manda a comer. Yo estaba hablando con alguien, hablando de eso, de comer, y dice, claro, pastor, porque la Biblia dice que barriga llena, corazón contento. La Biblia no dice eso, aunque en realidad cuando la barriga está llena, el corazón está contento. ¿Sí o no? Bien, entonces, le manda a comer. ¿Por qué razón manda a comer? Algo tiene que ver con comer. Porque dice, comer pan, comer esto, comer aquello, comer, comer, comer. Y Cristo dice, tomad, comed. Bueno, entonces vamos a mirar nosotros el contexto de esto. Vayan conmigo a Génesis capítulo 2. Algo tiene que haber y es lo que vamos a chequear en este momento. Todo esto, la necesidad de la Pascua se originó en el Edén. En el Edén. Y esta Pascua, esta ceremonia pascual, el derramamiento de sangre, fue por la necesidad del hombre caído, del Adán caído. Génesis 2:9. Y Jehová Dios hizo nacer, nota esto, de la tierra todo árbol delicioso a la vista y bueno, dígalo fuerte, dígalo fuerte, están conmigo aquí, y bueno, ¿para qué? Para comer. Ve, hermanos, si ustedes no me siguen en este hilo tan delgado, no vamos a, cuando le explique lo que tenga que explicarle, ustedes van a quizás confundirse. Así que vayan conmigo atentos. Dice que Dios hizo todo árbol en el huerto delicioso y era bueno para qué. Para comer. Bien. Luego menciona también el árbol de la vida. ¿Dónde estaba el árbol de la vida? En medio del huerto. ¿El árbol de la vida dónde estaba? En medio del huerto. Oiga, no te olvides esto. ¿Dónde estaba el árbol de la vida? En medio del huerto. Sigamos. Y el árbol de la ciencia del bien y del mal. Tenemos árboles frutales que son buenos para comer, el árbol de la vida que está en el centro del huerto y también el árbol de la ciencia del conocimiento del bien y del mal. Lee conmigo el verso 16, por favor. Vamos allí. Y mandó Jehová Dios al hombre, verso 16 del mismo capítulo, y mandó Jehová Dios al hombre diciendo, escucha, de todo árbol del huerto, dígalo fuerte, ¿qué dice? Dígalo fuerte, ¿qué dice? No, no le escucho, dígalo fuerte. Podrás comer. Dice eso, de todos los árboles del huerto podrás comer. Escucha esto. ¿Cuántos tipos de árboles había? Árbol delicioso a la vista y bueno para comer. El árbol de la vida, bueno para comer también, porque dice, de todos los árboles del huerto podrás comer. El árbol de la ciencia del bien y del mal. Hasta aquí todavía era bueno para comer, porque dice, de todos los árboles del huerto podrás comer. Tanto del árbol delicioso como del árbol de la vida. Y también el árbol de la ciencia del bien y del mal. Dice, y todos los árboles, lean conmigo, dice, de todo árbol del huerto podrás comer. Hasta aquí de manera general. Aquí viene el mandamiento. Mas del árbol, el tercer árbol, de la ciencia del bien y del mal, dígalo fuerte, ¿qué dijo? No comerás. Entonces aquí tenemos algo. Observen acá. Tenemos un mandamiento, come. Y tenemos otro mandamiento que dice, oiga, trabajen conmigo, ayúdenme. Hay otro mandamiento que dice, no comas, no comas. El primer mandamiento, ¿cuál es? Oiga, ¿están con frío? El primer mandamiento, ¿cuál es? Comer.
Ojo, de todos los árboles del huerto puedes comer. Solamente del árbol de la ciencia del bien y del mal, de ese no comas. Entonces, ¿estaba autorizado por Dios comer del árbol de la vida? Sí, sí, por supuesto que sí, comer, comer. No se olviden comer, los gorditos nunca se van a olvidar de eso. Porque comer está aquí. Ok, entonces vamos allí. Nota eso entonces. Ahora dice, más, ¿dónde está? ¿Dónde está? ¿Dónde está? Más del árbol de la ciencia del bien y del mal, no que no comerás. Porque el día que de él que comieres, comer, no se olvide de comer, ciertamente morirás. Así que queda bien claro. Los árboles frutales, come. El árbol de la vida, come. El árbol de la ciencia, del conocimiento del bien y del mal, no comas. ¿Adán y Eva podían comer del árbol de la vida? Sí, sí, por supuesto que sí. Bien. Génesis 3, vamos a 3. Versículo 1. Génesis 3, ahí voltea la hojita y ahí vamos a encontrar. Pastor, yo quiero que me enseñe de la Santa Cena. ¿Por qué me está enseñando de eso del huerto? Tranquilo. Vamos allá. 3:1. Pero la serpiente era astuta, más que todos los animales del campo que Jehová Dios había hecho, la cual dijo a la mujer, notarás esto, con que Dios os ha dicho, no comáis de todo árbol del huerto. ¿Eso fue lo que Dios dijo? ¿Qué fue lo que Dios dijo? No comas solo del árbol número 3. Pero ahora la serpiente dice, ah, es verdad que Jehová ha dicho que no comas de ningún árbol. Es un Dios malo. Es un Dios egoísta. No, Dios dijo, coman de todo árbol, menos del árbol número 3. Ok, ahora, no comáis de todo árbol del huerto. Versículo 2. Y la mujer respondió a la serpiente, nota esto, del fruto de los árboles del huerto podemos comer. Pero del fruto del árbol que está en medio del huerto, nota aquí algo. Dijo Dios, ¿qué cosa dijo? ¿Es verdad o es mentira eso? ¿Es verdad o es mentira? A ver, ¿es verdad o es mentira? Es verdad. ¿Qué dice? Nota eso, la mujer dice, pero del árbol que está en medio del huerto, dijo Dios, no comeréis de él. Ahora, hagamos un alto aquí. ¿Cuál era el árbol que estaba en medio del huerto? El árbol de la vida. ¿Y el árbol de la ciencia del bien y del mal dónde estaba? ¿Ah? ¿Dónde estaba el árbol de la ciencia del bien y del mal? También en el medio del huerto. En otras palabras, estaba ahí juntiquito. Ahí, aquí el árbol de la vida y el árbol de la ciencia del bien y del mal aquí. Así como está la muerte y la vida, ¿cómo está la muerte y la vida? Juntitico, ¿cierto? Ahí está. Ahora estamos vivos y mañana estamos muertos. ¿Por qué? Pues está tan cerquita. ¿De verdad se murió el vecino? Sí. Oye, si nada más ayer me saludó. La muerte y la vida está cerca. El árbol de la ciencia del bien y del mal estaba junto al árbol de la vida. Ahora, observa esto. Dice, pero del fruto del árbol que está en medio del huerto, dijo Dios, no comeréis. ¿Eso es verdad o es mentira? Es verdad, es verdad. Dijo que no coma, es verdad. Pero mira lo que dice a continuación. Dice, no comerás de él, ni le tocaréis para que no muráis. Pregunto, ¿esto es verdad o mentira? ¿Es verdad o es mentira? ¿Dios dijo que no toque? ¿Dios qué dijo? Que no coma. Entonces, hay que saber diferenciar entre tocar y entre comer. Y dice, Dios le dijo, no comas. Dios no dijo, no toques. Dijo, no comas. ¿Por qué razón dijo, no comas? Porque sabe Dios que para comer debe obligadamente tocar. ¿Están acá conmigo o están en el huerto comiendo la manzana prohibida ustedes?
Porque los noto bastante, sí, extraños, están todos así apagados. ¿Qué es lo que le pasa? Ah, quieren que salir en la cámara, es lo que quieren. Ok, entonces ahora, note eso, dice, ni le tocaréis. ¿Eso es verdad? ¿Dios dijo eso? No dijo. Entonces, ¿qué pasó lo que Eva hizo aquí? Eva añadió a la palabra de Dios. Añadió a la palabra de Dios, dijo, voy a ayudar a Dios diciéndole, aún todavía ni hay que tocar. Pero Dios no dijo. Por lo tanto, cuando nosotros añadimos a la palabra del Señor algo, automáticamente le damos chance a la serpiente para que diga, aquí está por donde me voy a entrar. Y vas a ver. Mira esto. 4. Entonces la serpiente dijo a la mujer, ¿qué fue lo que le dijo? No moriréis. Es mentira lo que dijo Dios. Para que te des cuenta nada más, hagamos una prueba. Toca. Y verás que no te va a pasar nada. ¿Te das cuenta? Porque ella abrió la puerta y le dijo, dijo que ni siquiera toquemos. Dijo, no es así, toca y vas a ver. Eva tocó, ¿moriste? Oye, no me pasó nada. Ella creó una teología para sí misma en la que fue presa de sí misma y fracasó en sí misma. Sigamos leyendo, 5. Sino que sabe Dios que el día que qué, no se olviden, el día que qué, comáis de comer de él, de ese árbol prohibido, serán abiertos vuestros ojos y seréis como Dios, sabiendo el bien y el mal. Verso 6. Y vio la mujer que el árbol era bueno para tocar o para comer. Entonces, ¿en qué momento ella se dio cuenta que era bueno para comer? En el momento que tocó y no pasó nada. Y como no pasó nada, al tocar, ella misma creyó en sus mentiras. ¿Usted ha visto personas que mienten tan bien? Usted ya lo sabe. Mienten tan bien y repiten la mentira y saben que es mentira, pero ellos creen en esa mentira y para ellos es una verdad ya. ¿Sí conoces personas o te ha pasado a ti? Muchas de las veces nos ha pasado a nosotros. Mentimos y después hasta nos creemos nosotros mismos de las mentiras. Eso le pasó. Entonces dijo a ver la serpiente, mira, para muestra un botón, toca. No, toca, no seas así, toca. Ella cogió y tocó con la punta del dedo. ¿Iba a morir? No, porque eso no fue lo que Dios dijo. Luego con dos, luego tomó. ¿Moriste? No, fíjate que no morí. Entonces, ¿es verdad lo que tú dices, serpientita? ¿Es verdad? Culebrita cascabel. ¿Es verdad? Fíjate nada más cómo me han mentido. Y luego dice, pues te das cuenta, ahora come y no va a pasar nada. Lo que pasa es que cuando tú comas vas a ser la mujer maravilla. Y luego dice, ahora, dice que ella era agradable a los ojos y dice, vio que era bueno para comer y que era agradable a los ojos. Aquí vamos dos cosas, tomar, tocar, comer y ¿qué? Ojos, ojos y oído. Dice, árbol codiciable para alcanzar la sabiduría. ¿Quién puso esa codicia en el corazón de Eva? La serpiente, la malicia puso allí. La misma malicia que Pablo dice a ese muchacho que le quitó a la madrastra. Y tomó, ¿qué hizo? Tomó. ¿Eso qué es? Tocar, ¿no es cierto? Tomó, tocar. Y tomó de su fruto, ¿y qué pasó? Y comió. Tomó y comió. Y dio también a su marido, el cual obedientemente, como somos ahora los esposos, obedientemente, comió así como ella. Si es que Adán hubiese sido obediente, otra historia fue. Pero Adán, como es obediente, amén, dice Juanito. Ok, entonces, nota esto, en el huerto de Edén se desenlaza por comer. Dios dice, no comas, la serpiente dice, come. Dios dice, no comas, la serpiente dice, no come. Pero para que exista esa conexión, debe haber antes de eso, ¿qué cosa? Tocar, tomar. Y Cristo Jesús en el pan dice esto, tomar, comer. No te olvides, tomar y comer. La serpiente le dijo, toma y come, no pasa nada, vas a ser como Dios.
Y Cristo dice eso, tomad, comed. Ahora, presta atención a esto, mira esto, mira esto. Y cuando pasó, ¿qué sucedió? Ellos murieron, Adán y Eva, espiritualmente y físicamente murieron en el mismo día que dijo. Recuerda, recuerda, Adán murió y Eva también, en el mismo día que comieron. Y usted dice, pero Adán vivió 930 años, ¿cómo es eso que murió? Recuerda que un día, en los adelante de Dios es como 1000 años, y 1000 años es como un día. Por lo tanto, Adán murió al atardecer de ese día. Murió. Si por tomad y comed hubo la muerte, la vida, ¿cómo tenía que venir? Dígalo fuerte. ¿No están conmigo? ¿Me están preocupando ustedes? Yo estaba preocupado por mi garganta, pero ahora ya estoy preocupado por ustedes. Escucha esto, si en el huerto de Edén, por tomar y comer, la muerte entró a todos los hombres, ¿la vida cómo tiene que entrar entonces? Por tomar y comer, y Jesucristo dice eso, tomad, comed, este es mi cuerpo que por vosotros va a ser partido. En otras palabras, va a tener vida eterna. Yo le dije a ustedes, la Santa Cena, un misterio que va a ser revelado. Y no es un misterio, está escrito allí, solamente que hemos escuchado todo lo que nos han enseñado y nos han dicho. Y repetimos como lora lo que los demás dicen y tenemos que investigar en la Escritura. Bien, versículo 7. Entonces fueron abiertos los ojos de ambos y conocieron que estaban desnudos. Entonces cosieron hojas de higuera y se hicieron delantales. Hasta ahí termina la desgracia del Edén. Ahora, los resultados. Vamos a mirar nosotros, hablamos de la Santa Cena. Recuerda que el símbolo de la Santa Cena está el pan y está el vino, ¿cierto? Miremos para entender en contexto el origen del pan y el origen del vino. ¿De dónde vienen y por qué y para qué se dio? Curiosamente, es producto de una maldición. Tanto lo uno como lo otro. Veamos, el pan. Versículo 17 del capítulo 3 del mismo libro de Génesis. El origen del pan. Veamos allí. Verso 17 dice, y al hombre, ya están las maldiciones a Eva, a Adán, a la serpiente, y al hombre dijo, Dios le dice a Adán, por cuanto obedeciste a la voz de tu mujer, vea el peligro de hacerle caso a la mujer, un peligro. Dice esto, y comiste del árbol, comer del árbol, que te mandé diciendo, ¿qué cosa? No comerás de él, maldita será la tierra por tu causa. Le hago una pregunta, ¿la maldición de la tierra vino por qué? Por comer. O sea, hay maldición por comer y hay bendición por comer. No de por gusto es la ceremonia de la Santa Cena, hermanos. Espero que vayan entendiendo todos. Bien, vamos más adelante. Dice esto. ¿Dónde estábamos? No comerás de él. Ok. Dice, maldita será la tierra por tu cara. Caos, ahora. Con dolor. ¿Qué cosa? Oye, antes del pecado en el huerto de Edén, ¿comer era qué? ¿Dolor o era placer? Placer. Placer. Pero ahora dice, con dolor, ¿qué cosa? Otra vez, vuelve nuevamente. Comerás de ella todos los días de tu vida. Espinos y cardos te producirán, ¿y qué? Y comerás plantas del campo, la comida de las hortalizas y todas las plantas. Eso no era plan de Dios de comer. Por consecuencia de la maldición, dice, ustedes van a comer plantas del campo. No, es que Dios quería que coman solo vegetales. No, no, no. Es consecuencia de la maldición comer todos los vegetales. ¿Y entonces de qué iba a vivir el hombre? Semejante a Dios, igual a Dios. Jesucristo, después de resucitar, el cuerpo que tenía Adán y Eva al principio. ¿Tenía hambre? No.
Llegó donde los discípulos y dijo: discípulos, ¿pueden asarme un pescado que me estoy muriendo de hambre? No, yo mismo soy. ¿No me creen? Traigan ese pescado para comer. Y comió. ¿Comió por hambre? No. Y luego de comer dijo: soy yo mismo, no soy un espíritu, porque los espíritus no pueden comer pescado. ¿Te das cuenta? Entonces, ¿Adán y Eva sufrían de hambre? No, señor, tú y yo, por consecuencia de la caída de nuestros padres, tenemos hambre. ¿Sufría de sueño? ¿Sufría de cansancio? ¿Sufría de osteoporosis? ¿De gripe aviar? ¿Te das cuenta? Ok, consecuencia del pecado. Sigamos adelante. Dice versículo 9, presta atención. Con el sudor de tu rostro, ¿qué pasa? ¿Comerás qué? Dígalo fuerte, ¿comerás qué? No, dígalo fuerte, ¿comerás qué? El pan. Por primera vez en la historia de la escritura aparece el pan en el escenario. Por primera vez. Antes de eso no hay el pan. Por lo tanto, ¿el pan es producto de qué? De la maldición. Es producto de la maldición. Si Dios hubiese dicho, con sudor comerás el arroz hubiese sido. Pero el pan, ¿por qué? Dice, con dolor y con el sudor de tu frente comerás el pan. Aquí aparece el pan por primera vez, pero en un escenario completamente hostil, de maldición. Por lo tanto, el pan es sinónimo de maldición. No, pastor, ¿qué va a ser? El pan integral es señal de bendición. No, tranquilo, vamos más adelante. Dice esto: hasta que vuelvas a la tierra, porque de ella fuiste tomado, polvo eres y al polvo volverás. Como dije, por primera vez la mención del pan en una maldición. Ahora vamos a ver el vino. Hasta aquí tenemos el pan. Dejémoslo al pan un momento, vamos a mirar el vino. Génesis capítulo 9, verso 20. La Biblia menciona en los capítulos anteriores, perdón, al versículo 9, sí, correcto, al versículo 9, cómo Adán y Eva fuera del huerto a trabajar con el sudor de su frente y comer el pan, pan, pan, pan. Oído. Pero la maldad era mucha en la tierra. Y Dios decide acabar con todo, capítulo 6 del libro de Génesis. Y dice, raeré a todos los hombres y a todas las bestias porque estos han transgredido mis leyes y se han vuelto perversos en todo sentido. Y Dios acaba con el diluvio. Hace subir al arca, ustedes conocen la historia, el diluvio acaba con todo. Y aquí termina el diluvio y tenemos a un Noé, de una forma bastante curiosa hacer algo al momento de salir del arca. Veamos. Versículo 20. Después del diluvio, ya cuando salió del arca, comenzó Noé a labrar la tierra. ¿Y qué plantó? Esto me llamó mucho la atención a mí. Plantó una viña. Oye, lo primero que debería yo plantar cuando ya salgo del arca, la tierra está devastada, no hay nada para comer, que lo primero que debería hacer es comer. ¿En qué pensó este santo hombre llamado Noé? ¿En qué pensó? En vino. Yo no puedo vivir si no hay vino. No, sembrar hortalizas, arrocito, yuquita, platanito, hombre. No, primeramente el vino. Siembra la vid, que es la uva para extraer el vino. ¿La uva se come frita? ¿Ah? ¿Tostada? ¿Seco de uva? ¿Estofado de uva? ¿Para qué sirve la uva? ¿Para el vino? ¿Y el vino para qué sirve? Para no saber de dónde vino. ¿Te das cuenta? Ah, algo extraño sucedió aquí. Adán, un hombre, un predicador de justicia, que él debería salir y decir, muchachos, vamos a sembrar arrocito, vamos a sembrar esto, vamos a sembrar maní, vamos a sembrar todo lo primero. No, no, lo primero vamos a sembrar vino. Vamos a sembrar vino, vamos a tomar agua, ¿ya? Ok. Dice lo siguiente, labró la tierra y plantó una viña. Verso 21, consecuencia de ese error. ¿Y qué pasó con el vino? Bebió el vino.
y bebió el fruto de lo que él sembró. ¿Y qué sucedió cuando lo bebió? Se embriagó. ¿Qué significa embriagar? Se emborrachó. Se emborrachó. Y por consecuencia de la borrachera, ¿qué sucede? Y se sacó la ropa y estaba desnudo en medio de su tienda. Ahí estaba desnudo. Yo sé que a muchos hermanos aquí quizás tuvieron esa experiencia. Muchos. Que en la borrachera perdieron los cinco sentidos y llegaron a la casa, y antes de llegar a la casa se quedaron tirados en la vereda y pensaron que estaban en la casa. Y llegaron a la casa y antes de llegar a la casa se quedaron tirados en la vereda y pensaron que estaban en la cama y se desnudaron todos y ya estaban solamente en puro calzoncillo. Y la esposa va a buscarlo y le encuentra botado allí. Este es mi marido. Le han asaltado al pobre. Pero no es asalto, sino que ¿qué sucede? Por consecuencia de la borrachera. Yo un día estuve en la calle y miré a alguien que estaba tirado allí en la orilla, en la vereda, y había un aguacero impresionante y había agua que venía a cualquier cantidad. El agua ya le pasaba por encima, ya le entraba por la cara y él estaba ahí dormido. Dije, está muerto. Y si es que no me baja, me bajé y mirar a ver si respira, si estaba respirando. Estaba borracho. Le tomé de la mano, le jalé, le puse en la cuneta más adentro. Estaba borracho, no sintió. Después me arrepentí no haberle buscado los sillos para guardarle. Ok, el vino. Ya tenemos el vino. Ahora, miremos los antecedentes. ¿Esto pasó dónde? Después del diluvio. Dios reinicia todo el mundo y en el reinicio aparece el vino por primera vez en la historia de la Escritura. Luego, cuando Noé se levanta, sabe que pasó lo que pasó y dice, ven acá Canaán, Can, ven aquí Can, ¿por qué razón hiciste lo que hiciste? Fuiste con el chisme a desnudarme todo lo que habías visto, porque debías ver y callar y no pasaba nada, pero él hizo lo que hizo. Ahora, ¿qué pasó allí? ¿Qué hizo Canaán? ¿Qué hizo, perdón, Noé? ¿Lo qué? ¿Lo maldijo? Entonces, tanto en el pan como en el vino hay presencia de la maldición. Es negativo el pan, es negativo el vino. Pastor, como pan todos los días, tranquilo. Tranquilo, ok. Mis hermanos, pastor, y ahora el negocio está maldición. Siempre y cuando me mandes una bolsa de pan a mi casa cada mañana, no hay maldición. Ok, entonces podemos notar estos dos elementos, tanto el pan como el vino, aparecen en la historia del hombre de forma negativa. En primer lugar, para tener el pan en su mesa, el hombre debe ¿qué? Trabajar, sudar la frente, sufrir para que haya pan en la mesa. Pero mira la incongruencia y lo curioso de todo. Pero el vino en la mesa arrebataría todo el producto de el sudor de la frente. El vino arrebata todo el sudor de la frente, el producto del trabajo, el producto de su fuerza. Y esto así será de continuo desde Noé hasta el día de hoy. ¿Para qué trabajas? Dígalo fuerte. ¿Para qué trabajas? ¿Para comer? ¿Para traer el pan a la mesa? ¿Y qué sucede con aquella persona que bebe? Cuando la persona que es bebedora, borracho, que le encanta el trago, mi traguito, dice alguien con cariño, ¿qué está haciendo esa persona? Trae el vino a la mesa. ¿El vino qué hace? Saca el pan de la mesa y el vino gobierna. Por eso que hay una cantidad de hogares hechos pedazos, porque el hombre que trabaja se gasta el dinero en trago, en vino. Eso es lo curioso. ¿No me crees? Lee conmigo Proverbios 23:19. Así que, para traer el pan a la mesa hay que sudar la frente y trabajar duro. Y para traer el vino a la mesa, el vino viene a la mesa. Cuando llega el vino a la mesa, quita el pan de la mesa.
Los hijos están en serias dificultades, no tienen ropa, no tienen comida, no tienen nada.

La esposa sufre, el hogar está hecho pedazos. ¿Por consecuencia de qué? De que trajo ese hombre el vino a la mesa. Dos cosas negativas que no se llevan entre sí. No pueden andar pan y vino al mismo tiempo. Enemistad absoluta. El pan está contento en la mesa, pero cuando aparece el vino, el pan dice, ya llegó mi maldición. El pan desaparece de la mesa. Cuando el vino desaparece de la mesa, porque se va a trabajar el que lo produce, el pan viene a la mesa contento, el pan. Pero viene el vino, arrebata el pan de la mesa. Hay una enemistad entre el pan y el vino. ¿Están claros? ¿Sí están entendiendo esa parte? ¿Es así hasta el día de hoy o no es así? Aquellos hermanos que estaban acá, los que fueron antes ex-alcohólicos, por ejemplo. ¿Ustedes conocen eso? El dinero que era para alimentar a sus hijos, terminaban ustedes alimentando al de la licorería. O a los amigos esos que andan detrás de usted como sanguijuelas, tratando de usurpar o tratando de mantenerse allí. ¿Te das cuenta? Por eso, bendito el día en que Dios nos libertó, digo nos porque también fui uno, un bebedor, que nos libertó de esa esclavitud y que ahora nosotros, el pan es pan. El pan es pan. Y lo que ayer gastaba en vino, ahora lo gastamos ¿en qué? En pan. Por lo tanto, hay pan en la mesa y el pan está tranquilo en la mesa. Por eso dice, el pan nuestro de cada día, dánoslo hoy. Y aleja el vino. ¿Sí están entendiendo, hermanos? Los ex borrachos tienen ahora están, ah, carambas, no entiendo. Y los que quizás aún todavía, que me están escuchando allá, que todavía ustedes están ahí, es que un vinito, es que de vez en cuando un traguito, ya entiendes. Hay una enemistad, no hay amistad. No hay una enemistad. Bien, sigamos. Proverbios 23, 19. Oye, hijo mío, y sé sabio. Y endereza tu corazón al camino. No estés con los bebedores de vino. Digámoslo en palabras morochas nuestras. No estés con los borrachos. Con el que toma trago. Con que dice, vea una cervecita, hombre, una copita. No. Porque dice, hijo mío, sé sabio. El sabio ve el mal y ¿qué hace? Y se aleja. Y el que dice, bueno, una copita te voy a acompañar. Una copita. Luego dice, bueno, la segunda copita. Luego dice, esta botella y nos vamos. Y luego ya no se acuerda ni cómo se llama. ¿No es cierto que es así? Y al día siguiente se levanta con dolor de cabeza, con una resaca, como dicen los colombianos, los ecuatorianos, un chuchaqui, terrible. Y dice, ah, caramba, un cevichito. Quedaría. Y si es soltero, no tiene ni un perro que le ladre. Si es casado, por lo menos la esposa dice, bueno, mi hijo, ven aquí, te hice un caldito de frijol, porque es todo lo que hay, para que coma. Y si es soltero, tiene que levantarse y dice, me voy a comer un cebollado. Y busca en el bolsillo, no hay ni para el encebollado. ¿Te das cuenta? Hay una enemistad entre el pan y el vino, así que no se llevan. Bien, dice eso, no andes con los borrachos, ni con los comedores de carne. Porque el bebedor y el comilón, ¿qué dice que pasa? Oye, empobrecerán. Esos los borrachos generalmente sufren de pobreza. Para un buen trago sí tienen, pero no tienen para lo que es sostener a su casa, a su esposa, a sus hijos. Dijo una vez alguien hablando, por eso yo no me caso. Porque yo así de esa manera, yo solito, yo veo si es que como, no como. No, eso se llama tener una pobre vida, definitivamente. Bien, dice, y el sueño hará vestidos rotos. El vino te trae pobreza. El versículo 30 del mismo capítulo. Mira estos detalles impresionantes para todos los bebedores de vino, los borrachos. Los que dicen es que no, todavía yo mantengo todavía mi statu quo. Observa esto, dice versículo 30. Para los que se detienen mucho, ¿en qué? ¿Qué significa eso? Aman tanto al vino y quieren estar el vino. Y si no vino el vino, su vida está completamente vuelta a nada. Es que es mi costumbre, pastor, tomarme una botella, así, de vez en cuando, una botellita. ¿Y cuándo es ese de vez en cuando? ¿Qué pasando un día, pastor?
Los que se detienen mucho en el vino, para los que van buscando la mistura, o sea, sentirse así todos sabrosos con el calor del vino. Versículo 31, no mires al vino cuando ¿qué? ¿Y en qué momento el vino rojea? Cuando yo estoy caliente y rojo también. Los que han tomado vino, ustedes saben, ¿sí? Ahora, una copa de vino no es malo. Pastor, usted toma, sí, por salud, y una copa de vino no es malo. Tú tomas una copa de vino para tu salud, y una copa de vino y por dentro hay calentura. La sangre empieza a correr, dice, ¿a dónde me voy? ¿A dónde me voy? Se oxigena la sangre, salud, pero ya otra copa de vino ya no. Si no, pregúntenle al hermano Jorge. Él tiene plantado un viñedo también, como Noé. Lo único que le falta es amanecer desnudo. Ok, mira esto. Escucha esto. No mires al vino cuando rojea, cuando resplandece su color en la copa. Mira cómo es el vino, mira cómo es el traguito, mira cómo es el licor. Se entra. Yo pensé que no estaba Jorge aquí, ha estado aquí adelante, hermano. Pensé que estaba afuera yo hablando cosas. Perdón, Jorge. Ok, dice: mira esto. Se entra suavemente. El vino entra de esa manera, suavemente. No, si no es muy fuerte. Ah, sí, está dulce. A muchos le han pasado eso. Mira, está dulce. Es dulce. Ah, sí, está rico. Los que han tomado sin chicara, por ejemplo. Oh, con Coca-Cola, está sabroso, es rico. Te levantas, cadáver. Ahí está, alguien ya lo sabe. Bien, entonces mira esto. Dice, entra suavemente, 32, mas al fin como serpiente morderá y como áspid dará dolor. ¿Sabes de qué está hablando aquí? De ese chuchaqui que se llama, o resaca, o guayabo, como quieras llamar, del día siguiente. Que estás, que pareces mujer embarazada, antojos y de todo te da. Dice, no me digas nada porque estoy como perro envenenado. ¿Qué pasó? Es que me pegué los tragos ayer. Y el tan tonto, así era yo también, un tonto estúpido, a carta cabal. Nunca más vuelvo a tomar. ¿Y qué pasaba al día siguiente? Otra vez, nuevamente. Este es el último trago que me voy a tomar nunca más. Me encuentro con el amigo y le decía, oye, ¿qué pasa? Vamos, no me tomo trago. ¿Verdad? No, ya no más. Se acabó. Al mes. Oye, hermano, llevo un mes sin tomar. ¿Vamos a celebrar ese mes? Vamos a celebrar. Tomar. Celebrando porque no. Es impresionante. El borracho se engaña a sí mismo. Ustedes lo saben, hermanos exborrachos. Y el que no ha tenido ese vicio, usted verdaderamente no sabe, no conoce esto y gloria a Dios por eso. 33. Mira lo que hace el vino. Tus ojos mirarán cosa extraña. ¿Me empiezas a ver visiones? Tus ojos mirarán cosas extrañas. Oiga, pastor, esto ha estado en la Biblia, pero que tú no lees, pues. Por eso no sabes. Tus ojos mirarán cosas extrañas. ¿Y tu corazón hablará qué? Perversidades. ¿No ha visto esos borrachos que empiezan a hablar de millones? Que yo era así, que tales, que sí, que yo era mi universo. Yo fui esto, que... Ay, no, y peor, a una mujer borracha. Eso es peor. Es como tener una lora borracha. Para que te des cuenta el vino, lo negativo que es. Un hombre que sea cobarde, con tragos, con vino, ¿cómo está ese hombre? Macho. Quiere pelear con todo mundo. Por eso usted nunca invite a la suegra a tomar vino. Porque le dice de todo. Ok, tu corazón hablará perversidades. 34, serás como el que yace en medio del mar. ¿Qué está diciendo aquí? Serás como el que yace en medio del mar. ¿Usted ha subido en una canoa? ¿Y cómo estás en la canoa? Oye, pero qué tan detallista que es la palabra del Señor. Dice, vas a estar así todo como que, sí. Y así como hoy en muchas iglesias dice, está embriagado del vino. No está embriagado del vino. Hay un espíritu inmundo que se posicionó en esa persona. Que se emborrachan, que se dan vueltas y todo así. Será como que el borracho es de esa manera. Mira esto. Versículo 34. Serás como el que yace en medio del mar o como el que está en la punta de un mastelero. No tienes equilibrio. 35. Y dirás, me hirieron, mas no me dolió. ¿Te das cuenta, borrachitos? Se pega un golpe, al día siguiente se levanta y dice,
Ay, pues no, ese rato de la borrachera no sienten nada. Nada no sienten. Nada, absolutamente nada. ¿Pero qué pasa al día siguiente? Ah, pues ahí los quiero ver. Me azotaron, mas no lo sentí. Llega a la casa, la esposa le da una garrotera. Él dice, pégale vieja, dale más duro, que no me... Pero al día siguiente, la cabeza hinchada así. Ok, ahora, cuando despertare, ese es el típico borracho. Cuando se despierta, ¿qué hace? ¿Se arrepiente ya no más? ¿Ah? ¿Qué dice ahí? Aún lo volveré a buscar. Bueno, podemos hablar del vino un montón, pero no estamos hablando. Encontramos nosotros el origen del vino y del pan. ¿Se dan cuenta? De manera negativa, por consecuencia de una maldición. Pero Jesucristo acá en el nuevo pacto, Él dice, este es el pan y este es el vino. Pero no, ese pan está en enemistad con el vino. El vino tiene enemistad con el pan. ¿Se acabó el tiempo ya? Ah, ya, ok. El vino está, ¿cómo es eso que Cristo ahora dice pan, vino? ¿Cómo es eso? El pan, cuando el pan está en la mesa, el vino viene, el pan sale volando. Y para que el pan vuelva a la mesa, el vino tiene que salir de allí, no tener para tomar, para ahora sí traer el pan. ¿Cómo es posible que pueda reconciliarse esto? ¿De qué manera puede hacer? Bien. Pero Dios, después de la maldición de Adán y Eva, Dios había anticipado. Escucha esto, me encanta esta parte. Junto con la maldición, también la bendición. Junto con la maldición, también la bendición. Figúrate nada más esto. Árbol de la vida y junto al árbol de la vida, el árbol de la muerte también. Junto con la maldición está la bendición. Junto a la caída, también la redención del hombre. Junto a la muerte eterna, también está la vida eterna. Génesis capítulo 3, versículo 14. Dice así. Aquí tenemos nosotros cómo Dios es perfecto, mis amados hermanos. No sé si es que de pronto no estoy siendo claro. Ya tocó hacerlo en dos partes. Mira esto. Jehová dijo a la serpiente en la maldición del huerto de Edén. Por cuanto esto hiciste, maldita serás entre todas las bestias y entre todos los animales del campo. Sobre tu pecho andarás y polvo comerás todos los días de tu vida. 15. Y pondré enemistad entre ti y la mujer, entre tu simiente y la simiente suya. Eterno, el eterno Dios declaró algo impresionante aquí. Esta te herirá en la cabeza y tú le herirás en el calcañar. Dios le dice a la, aquí está Adán, aquí está Eva y la serpiente. Empezamos por Adán, con sudor comerás el pan. A Eva, vas a parir con dolor. A la serpiente, maldita serás entre todos los animales del mundo. Nadie te va a querer. Solo los chinos te van a querer. Y te van a comer. Dijo mi esposa, yo comer una serpiente es son sin ni muerta como una serpiente. Muerta que va a comer. Ok, la maldición está allí. Pero luego Dios regresa y Dios dice lo siguiente. Dice a la serpiente, pero oído serpiente, de ti van a ser una simiente y de la mujer van a ser una simiente. La simiente de la mujer te va a aplastar la cabeza a tu simiente y la simiente tuya, serpiente, va a en la angustia regresar y morder el talón de la simiente de la mujer. En ese momento no sabían qué era. Pero Dios había prometido la redención. Y Dios prometió la reconciliación. Dios prometió traer a la humanidad una nueva creación con un nuevo Adán y con una nueva Eva. Gloria a Dios. Eso fue lo que Dios prometió. Bien. Ahora, ya estaba anunciada la redención a través de la simiente que va a venir por medio de la mujer.
Entonces ahora tiene que existir el pan. Estamos estudiando el pan, no estamos estudiando la simiente. Para aquellos que quieran conocer acerca de este tema de la guerra de simientes, en nuestro canal tenemos nosotros la enseñanza acerca de la simiente de la mujer versus la simiente de la serpiente. Pueden ustedes mirarlo. Dios tenía que traer al escenario. Recuerda que el pan y el vino estaban totalmente enojados, no se llevaban. Hay que reconciliarlos a estos dos. Tenemos que reconciliarlos porque en el caso contrario no hay manera de que se lleve a cabo lo que Jesucristo dijo allá. Tomó el pan, tomó el vino y dijo, esto es mi cuerpo. Estaban reconciliados ya. ¿Y dónde ocurrió esa reconciliación? Génesis capítulo 12, por favor. Esta simiente de la mujer tenía que llevar a cabo esa reconciliación para que este símbolo sea un símbolo eterno. ¿Por qué? ¿Sabes por qué? Porque Cristo dijo, ahora lo voy a comer con ustedes y no volveré más a comer hasta cuando esté en el reino de mi Padre. Allá va a estar el pan y el vino como evidencia de lo que estamos aprendiendo. Vamos allí. Génesis 12:1. Pero Jehová había dicho a Abraham, aparece en el escenario Abraham, vete de tu tierra y de tu parentela y de la casa de tu padre a la tierra que te mostraré. Versículo 2, mira esta promesa, y haré de ti. La palabra haré tiene como raíz de hacer, y hacer tiene como raíz de qué? Crear, haré de ti, crearé de ti, voy a hacer, ¿qué cosa? ¿De qué estaba hablando? De la simiente. Estaba hablando de la simiente. Y haré de ti, gracias, y haré de ti, y voy a hacer una creación de ti, Abraham, una nación grande, y te bendeciré, y engrandeceré tu nombre, y serás bendición, bendeciré a los que te bendijeren, y a los que te maldijeren, maldeciré, y serán benditas en ti, todas las familias de la tierra, incluyendo Lago Agrio City. Ok. Pero para eso, oído. Abraham, para tener la simiente, ¿cierto? Porque en Abraham está la simiente. Eso ya lo he explicado. Pero ahora, Abraham, el portador de la simiente o de la semilla, él tiene que ser bendecido. Él tiene que ser bendecido por Dios de una manera espiritual, como lo dice Dios y lo hace, y de una manera literal también. Tiene que ser. Y nada más sucede muy exactamente, de una forma impresionante, Génesis 14, versículo 17. Vamos allí. Y dije hoy que voy a predicar solamente una hora por consecuencia de mi garganta, pero creo que, no sé si por la calor, pero será el vino que tomé antes de venir aquí. Ok, vamos allí. Génesis 14, 17. Escuchen esto con atención. Aquí tenemos una historia que nos va a dar la claridad a todo. Cuando volvía de la derrota de Kedorlaomer, hablando de Abraham, cuando él fue a rescatar a su sobrino Lot, los reyes de Kedorlaomer y los reyes que con él estaban llevaron cautivos destruyeron Sodoma y llevaron cautivos a todos los habitantes de Sodoma y de Gomorra, y entre ellos también fue Lot. Y Abraham, junto a 318 siervos que él tenía, junto a Escol y Manre, que eran los aliados de Abraham, y se van en busca a pelear con esos 800,000 soldados que eran. 318 y un ejército bien pequeño a pelear contra 800,000 soldados de Kedorlaomer. Se va y pelea y gana. Bien, mira esto. Regresa ahora. Cuando volvía de la derrota de Kedorlaomer y los reyes que con él estaban, ¿qué dice que pasó? Salió el rey de Sodoma a recibirlo en el valle de Sabé, que es el valle del rey. Sodoma, el rey de Sodoma, que él perdió la batalla, y cuando se entera de que Abraham viene recuperando a su gente y recuperando todo, sale a recibirlo Sodoma, el rey de Sodoma. Recuerda que Sodoma y Gomorra es negativo. Sale a recibirle ¿a quién? A Abraham. Bien, por un lado. Por otro lado, versículo 18, entonces Melquisedec, rey de Salem, sacerdote del Dios Altísimo, sacó, ¿qué cosa?
Vea nada más. Sacó pan y vino. Oye, en las manos de un hombre, de un ser llamado Melquisedec, existía el pan y el vino de una forma irreconciliable o reconciliado. Ya reconciliado. Y ahora, ¿quién es este personaje llamado Melquisedec? Si Dios me da a mí la oportunidad de enseñarle acerca de Melquisedec, yo voy a compartir con ustedes después de este, de esta clase de la Santa Cena, para que tenga hilo, para que ustedes entiendan, porque aquí hay muchísima tela que cortar. ¿Sabían ustedes que el personaje de Melquisedec, este personaje ha sido un tema de discusión y de interpretaciones, tanto de rabinos como de teólogos, y por muchos siglos al respecto de quién es este Melquisedec, quién era, cómo era y de qué manera fue y todo eso? Si nosotros estudiamos la Escritura despacio, lentamente, nosotros podemos darnos cuenta quién es, y eso lo voy a compartir con ustedes, si es que Dios así me lo permite, a continuación de esta enseñanza. Bien, entonces tenemos aquí a un Melquisedec. La palabra Melquisedec está compuesta de dos palabras que dice Melech, rey, Sedec, justicia. En otras palabras, el rey de justicia. Pero este rey de justicia, lo primero que se encuentra con Abraham, mira esto, allá se encontraba ¿quién? El rey de Sodoma. ¿Y acá se encontraba quién? Melquisedec, el rey de justicia. El rey de Sodoma le ofrece lo siguiente, ¿dónde está? Dice, no está acá, pero eso ustedes lo pueden leer luego, ¿ya? El rey de Sodoma le ofrece bienes, le ofrece el evangelio de la prosperidad. Le ofrece el evangelio, el rey de Sodoma le ofrece a Abraham el evangelio de la prosperidad. Te vamos a dar casa, carro, dama y chocolate, todo lo que tú quieras. Ahora, Melquisedec le ofrece solamente dos cosas. ¿Qué le ofreció? Pan y vino. Pan y vino. Y mira nada más, hermanos, leamos por favor. Dice esto. Sacó pan y vino. El pan y el vino en una sola persona estaban habitando juntos y no había maldición. Ahora el pan y el vino se había convertido en un elemento de bendición. Interesante. Leamos. Y le bendijo diciendo: bendito seas, Abraham, del Dios Altísimo, creador de los cielos y la tierra. Y bendito sea el Dios Altísimo que entregó tus enemigos en tu mano y le dio a Abraham los diezmos de todo. Melquisedec le da pan y vino. Abraham come pan y vino. Pan y vino. La reconciliación de estos dos elementos que estaban bajo una maldición ahora se convierte en elementos de una bendición. Y una vez que come pan y vino, ahora, ¿qué es lo que hace Abraham? Los diezmos del botín le entrega ¿a quién? A Melquisedec. Yo sé que usted dice, pero ¿cómo es eso? Le dan pan y vino y cada vez que vamos a la Santa Cena tenemos que dar los diezmos. No, señor, aquí existe un misterio que resolver. ¿Por qué le da pan y vino Melquisedec y por qué le da Abraham los diezmos de todo el botín? De aquí se anclan una cantidad de personajes para decir de que así como Abraham antes de la ley diezmó, así nosotros los hijos de Abraham en la fe tenemos que seguir diezmando. Así es lo que mencionan hoy, así es lo que enseñan hoy. Pero eso solamente engaña a aquellos que no han leído la Escritura. Pero quienes han leído la palabra, entiende. Esto no es casualidad. En la enseñanza de Melquisedec te voy a detallar todo eso de aquí. ¿Por qué y para qué? Porque lo que estaban ahí, ¿sabes qué estaba pasando allí? En eso, ahí en los dos. Lo que había era una reconciliación. Estaba ocurriendo una reconciliación. ¿De qué? Eso lo vamos a aprender cuando estemos allí. Hay bendición. En el pan, maldición. En el vino, maldición. Ahora, pan y vino durante mucho tiempo estaban irreconciliados. Estaban enojados, eran
totalmente contrarios, pero aparece un Melquisedec y él, ¿qué hace? Lo reconcilia y convierte a este pan y vino elementos de bendición. Bendito seas, Abraham, del Altísimo. Bendito sea el Altísimo que ha dado victoria a Abraham. Pan y vino para bendición. ¿Te das cuenta? Cambió. Ahora tenemos al pan y al vino elementos de bendición. Por lo tanto, Dios escoge.

si usted es experto en entender brevemente, pero a mí se me hace difícil, tengo que ir lento. Y creo que esto es lo que nos caracteriza a nosotros. Génesis 22, 16. Dios le dice ahora más adelante, después de que ha sido ya bendito con pan y vino, ahora más adelante el proceso con Abraham continúa y Dios le dice así. Y dijo, por mí mismo he jurado, dice Jehová, que por cuanto has hecho esto en el sacrificio de su hijo Isaac, no me has rehusado tu hijo, tu único hijo, de cierto te bendeciré y multiplicaré tu descendencia como las estrellas del cielo y como la arena del mar que está a la orilla del mar. Y tu descendencia poseerá la puerta de tus enemigos. 18. Y en tu simiente serán benditas todas las naciones de la tierra. ¿Y por qué va a ser bendita la simiente y todas las naciones de la tierra? ¿Por cuánto qué? Obedeciste mi palabra, obedeciste mi voz. Abraham, hiciste caso, bendito. Bendijo el pan y vino, con pan y vino. Tu simiente es bendita. Yo también te doy, he aquí, bendito serás. Y tu simiente será bendita por haber oído mi palabra. Pastor, ¿podría usted explicarme cuál es la simiente? Claro, Gálatas. Vete conmigo a Gálatas. Capítulo 3, verso 16. Gálatas, capítulo 3, versículo 16. Gracias. Ya me dicen que debo parar porque la garganta está alquilada solamente hora y media. Vamos de ahí. Gálatas, capítulo 3, verso 16. Lo tienen todos porque es el último texto que vamos a leer. Ahora bien, Pablo nos da una cátedra del Antiguo Testamento. A Abraham fueron hechas, ¿qué? Las promesas de tierra, y de territorio y de simiente. A Abraham. Y a su simiente. No dice, y a las simientes, como si hablase de muchos, sino como de uno, y a tu simiente, la cual es que, dígalo fuerte, es que, no, dígalo más fuerte, la cual es que, Cristo, Cristo. Entonces, cuando Dios llama a Abraham, bueno, en ese entonces Abraham, luego Abraham, cuando Dios llama a Abraham, dice, yo te voy a bendecir, porque tú vas a tener, vas a ser el portador de ¿qué? De Génesis 3.15, la simiente de la mujer, tú eres el portador. Y ahora Dios ordena a Melquisedec, y le dice, Melquisedec, ahora que viene en esta guerra de Kedorlaomer, viene ahora, sale al encuentro y bendícelo con pan y vino. Dios. Y le da la bendición a Abraham, con pan y vino. ¿Y quién estaba en los lomos de Abraham? ¿Quién estaba? Dígalo fuerte. Cristo. Por eso es que la simiente, ya en el Mateo 26, él entendiendo todo este suceso, que todavía hay que seguir esta línea, él toma pan y toma vino. Él toma pan y toma vino. Y él dice, esto es lo que Melquisedec estaba tratando de decir a Abraham en ese entonces y nadie lo entendió. Esto es lo que significa. El pan significa la simiente, el vino significa la simiente. Y ustedes tienen que comer de la simiente, que es el pan, y la simiente, que es el vino. Pero entonces, ¿cómo vamos a comer? Yo creo que, pastor, entonces los católicos tienen razón. Porque ellos creen en la transubstanciación. ¿Qué significa eso? Que cuando el sacerdote levanta la hostia, mi hijo, dice que en ese momento se convierte ¿en qué? En carne de Cristo. Y cuando el feligrés viene a comer, por eso es que el sacerdote tiene poder para tomar la hostia y colocar en la lengua. Y es porque es carne, la carne de Cristo. En otras palabras, el que va a comer la hostia está comiendo a Cristo. Y cuando levanta el vino y lo consagra, se hace sangre. Y entonces el sacerdote se vuelve Drácula. Está tomando sangre, ¿sí o no? Ya es, no es vino, es sangre.

0: Por eso se llama transustanciación, porque en el momento supuestamente de la, ¿cómo que se llama esa parte mística? Bueno, el momento que hacen, es elevan y hacen todo ese rito, en ese momento se transforma físicamente el cuerpo de Cristo y físicamente la sangre de Cristo. Y ellos salen de allá de la misa comiendo el cuerpo de Cristo, la sangre de Cristo, y se van a la choza a tomar whisky. Interesante. Muchas iglesias cristianas también piensan eso. Pero pastor, así dice en la escritura. Bueno, ¿le parece? Vamos a quedarnos acá. El tiempo se nos terminó. Nos quedamos ahora. Cristo, el pan y vino ya de manera positiva. Ya tenemos todo ese marco ya organizado. Nada más y nada menos. Si comer trajo maldición, entonces comer debe traer bendición también.
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2: 23 horas, 36 minutos.
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0: Gracias, muchas gracias.
1: 23 horas, 39 minutos.
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0: 23 horas, 48 minutos.
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0: Muchas gracias.
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0: G7 habían acordado liberar alrededor de 100 millones de barriles de sus reservas.
1: En el deporte.
0: Se rompió el silencio en La Roja tras la salida de Marcelino Núñez. El capitán Gabriel Suazo y el gerente de selecciones, Felipe Correa, no quisieron revelar detalles del conflicto con Nicolás Córdoba. A esta hora, Alejandro Tavilo juega por la segunda ronda del torneo ATP 500 de Tokio. Cayó en el primer set por 7-5 por comenzar el segundo con servicio del chileno.
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0: Para noviembre quedó fijada la audiencia de preparación del juicio oral contra Martín de los Santos. Pese a la suspensión del día inicial, la fiscalía mantiene su acusación por las lesiones graves contra un conserje.
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0: 0:03 de este sábado 3 de octubre. En información policial, una menor de tan solo 1 año y 4 meses falleció en las últimas horas tras ser atropellada por su padre. Carabineros investiga a esta hora las causas del hecho. Detalles, Vicente Quiñones.
2: ¿Qué tal, Álvaro? Muy buenos días. Sí, una lamentable información que llega desde la comuna de La Florida luego del fallecimiento de una menor de tan solo 1 año y 4 meses que fue atropellada preliminarmente de manera accidental por su padre en las últimas horas. Hechos que ocurrieron en la calle Pillán, hasta donde había llegado este hombre junto a su esposa y la menor para dejarlas en casa de un familiar. Fue al momento de retirarse en su auto del lugar que habría ocurrido un descuido en el que esta menor justamente camina hasta el costado de la auto sin que su padre se percatara de la situación, quien emprende la marcha y termina atropellando al infante en el lugar. Fue trasladada, de hecho, por este propio hombre hasta el hospital de La Florida, donde finalmente, tras horas de trabajo por parte de los equipos médicos, termina falleciendo producto de las graves lesiones a raíz de este atropello. Habló Carabineros, el capitán Germán Pardo de la 61ª Comisaría de La Florida entregó los detalles de este lamentable suceso.
3: Al llegar al lugar se verifica con el padre de la menor, quien manifiesta que en momento mientras llegaba al domicilio de su suegra a dejar a su hija de 1 año y 4 meses, de igual manera a su esposa, y al retirarse a posterior no se percatan de que la hija sigue a la madre, y al dar marcha al vehículo este lamentablemente la atropella. Lamentablemente personal médico constata la muerte de la menor producto de las lesiones. Según la versión que se mantiene, solamente fue un descuido, la menor se escapó por un costado y fue atropellada por el padre.
2: Bien, un amplio operativo policial y labores de las unidades especializadas de carabineros que sigue en curso en dicho punto de la capital. El padre de momento se encuentra detenido, por cierto, a la espera de las pericias por parte de la sección de investigación de accidentes de tránsito de carabineros para determinar finalmente las causas de este lamentable hecho que ya decíamos terminó con el fallecimiento de una menor de tan solo 1 año y 4 meses tras ser atropellada preliminarmente de manera accidental por su padre. Vicente Quiñones, ADN.
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0: 0:05. La discusión del presupuesto 2027 comienza este lunes en el Congreso, en medio de cuestionamientos por los recortes en educación, pero también en cultura. La caída de programas como Elijo mi PC desató críticas transversales. Juan Espinosa.
4: La discusión del presupuesto 2027 comienza a instalarse en el Congreso Nacional, aunque hasta ahora se desconocen los detalles de prioridades y recortes que contempla el Ejecutivo, más allá de lo anunciado por el presidente de la República el miércoles por la noche. Desde Hacienda reconocen que va a ser una tramitación compleja y que los días venideros seguirán siendo delicados al no tener el detalle concreto del presupuesto. Sin embargo, en un tono más distendido, el ministro de Hacienda, Jorge Quirós, espera ponerse en las buenas con los legisladores, reconociendo su labor parlamentaria en contraste con las tensiones que marcaron la última semana la relación del ministro de Seguridad con el Congreso.
5: Saludo muy especialmente a los parlamentarios. Pido un aplauso para los parlamentarios que haré que a ver si me pongo en la buena con ellos antes de entrar a la ley de presupuesto. Una de las cosas que he agradecido es poder conocer mejor la vida parlamentaria y ver el esfuerzo que se hace. Hay discusiones, a veces se producen estridencias, pero se está haciendo un trabajo por Chile. Con diferencia se van resolviendo. A veces con largas horas de trabajo, como le ha tocado al presidente de la Comisión de Hacienda de la Cámara de Diputados, como a las 3 de la mañana sirve un consomé.
4: Pero las críticas no vienen solamente del Congreso, también se han manifestado desde los municipios, que son parte de la primera línea en la implementación de políticas públicas y que conocen directamente las necesidades de las comunidades escolares. Vamos a escuchar a los alcaldes de Ñuñoa, Sebastián Sichel, y de Puerto Montt, Rodrigo Weinreich.
6: Cortar un programa clave como el Elijo mi PC es matar la educación pública. Es un error mayúsculo. Solo va a aumentar la brecha entre la educación privada y la educación pública. Ministro, por favor, no cometa esta locura.
7: Creo que no se tienen que limitar los recursos, sobre todo educación. Si queremos tener una mejor ciudad como Puerto Montt, región, un mejor país, eso parte con una buena base educativa. Si es que restamos justamente la entrega de computadores, sería un retroceso. Confío que no va a ser así y que podamos seguir trabajando en un Chile más innovador.
4: Pero nuevas filtraciones se siguen conociendo en materia presupuestaria. El diario The Clinic informa de un fuerte recorte en el presupuesto para la cartera de cultura este 2027, con una reducción de 16,5% en sus finanzas, donde entre los fondos sectoriales se incluyen como grandes caídas el Fondo Nacional de Fomento del Libro, seguido por Artes Escénicas y Audiovisual. Un debate que todavía no comienza porque recién el lunes de la próxima semana se va a dar cuenta del ingreso del proyecto de presupuestos para el próximo año en la Cámara de Diputados. Juan Espinosa, ADN.
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0: En la región de Valparaíso, la Fiscalía busca condenas de presidio perpetuo calificado para los 9 imputados por el mega incendio que afectó a esa zona en el año 2024. Así arrancó el juicio de este caso, que cobró la vida de 138 personas. El proceso durará cerca de 60 días y tendrá más de 80 testigos. Detalles desde la región de Valparaíso, Gonzalo Pérez.
8: En Valparaíso se dio inicio al juicio oral en contra de los 9 imputados vinculados al inicio del siniestro forestal que, tras propagarse, afectó a 4 comunas de la región de Valparaíso y que, entre otras cosas, dejó sin hogar a miles de familias y le quitó la vida a 138 personas. Los 9 detenidos, quienes formaban parte de instituciones como Bomberos, CONAF o SENAPRED, enfrentan cargos por asociación criminal, incendio con resultado de muerte y delitos ambientales. La Fiscalía, para todos ellos, está pidiendo penas de presidio perpetuo calificado. El fiscal Osvaldo Sandón, persecutor especializado en incendios forestales, señaló que los detenidos estarían vinculados a más de 100 siniestros de diferentes características en la zona alta de Valparaíso y que en este juicio se va a acreditar pruebas de esa participación en al menos 20 incendios entre el año 2021 y 2024. Además, señaló que desde el año 2024 a la fecha, la cantidad de emergencias de este tipo han disminuido en un 85%.
9: Que nosotros entendemos que es un periodo de desde el año 2021 a 2024. Se investigaron cerca, no sé, un centenar de incendios y a lo que hemos ido es a 20, los cuales podemos señalar que han tenido una participación directa. Pero hay que recordar que en la temporada 23-24, que es donde se produce el mega incendio, a la temporada 24-25 y esta temporada de este año, que fue 25-26, se redujo la cantidad de incendios forestales en un 85%. Los incendios intencionales. Y eso da cuenta de que efectivamente logramos terminar con la causa que estaba generando la mayoría de los incendios en el sector del Lago Peñuelas.
8: El testimonio de los familiares de las víctimas también será parte importante de este juicio. Ellos están esperanzados en que se haga justicia y que los responsables paguen con las penas máximas.
10: Yo quiero que le den el presidio total. Si se pudiera llegar a cadena perpetua sin beneficios, porque mataron a mi madre y a una tía, y al año después falleció mi padre, sin recibir ni una ayuda del Estado. Más de esos 2 años esperando una justicia digna, una justicia y una reparación para todos nosotros.
8: Este proceso de juicio debería durar cerca de 60 días, en donde serán presentadas pruebas testimoniales de 80 testigos, además de pericias realizadas por 25 investigadores de la Policía de Investigaciones. En la región de Valparaíso, Gonzalo Pérez, ADN.
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0: La Roja busca dar vuelta a la página tras las derrotas frente a Canadá y Estados Unidos. En el fútbol nacional, Deportes Temuco recibe al líder del ascenso, Cobreloa, en la región de la Araucanía. Colo Colo recibe buenas noticias en la previa de la llave de vuelta por Copa Chile. Ya hay programación también para la final de la Copa de la Liga. Y en el tenis juega a esta hora Alejandro Tavilo en Tokio. Cristian Prieto y los detalles.
11: La Roja busca dejar atrás las derrotas ante Canadá y Estados Unidos, además de lo ocurrido con Marcelino Núñez, y centra su atención en su próximo desafío frente a México. La selección chilena enfrentará al combinado azteca este martes 6 de octubre a las 20:30 horas de Chile en Los Ángeles, California. El capitán de La Roja, Gabriel Suazo, aseguró respetar la decisión de Marcelino y que el foco ahora está en llevarse una victoria desde Norteamérica.
12: Respetamos su decisión y es una decisión personal que se nos comentó y nosotros como grupo se la respetamos, no jugamos para nada, es una decisión de él y que nosotros simplemente nos enfocamos en lo nuestro, en seguir compitiendo. Nos queda un partido importante el martes para poder irnos con una victoria que creo sinceramente que no la merecemos.
11: En el fútbol de la Primera B, Deportes Temuco recibirá al líder Cobreloa por la fecha 16 de la Liga de Ascenso, jornada que recordemos fue suspendida en julio debido a la emergencia climática que afectó a gran parte del país. El encuentro se disputará este día sábado a las 5:30 de la tarde en el estadio Germán Becker y será transmisión de la banda de ADN Deportes. Mario Salas, técnico colombiano, se refirió a lo que será el duelo frente al cuadro pije.
13: Temuco es un equipo que viene en alza, en un lugar, ¿no es cierto?, en una cancha que es, hace prevalecer su condición, ¿no es verdad?, de local, su protagonismo, y con un entrenador que conoce muy bien a Cobreloa y que tiene muchos pergaminos.
11: En el marco de la Copa Chile, Colo Colo recibe buenas noticias en la previa del partido de vuelta frente a Deportes Puerto Montt del próximo día martes 6 de octubre. Esto porque Joaquín Sosa y Claudio Aquino regresaron a los entrenamientos de Fernando Ortiz y podrían estar disponibles para los siguientes compromisos. El mediocampista Tomás Alarcón adelanta lo que será la vuelta en el Estadio Monumental.
14: Sí, va a ser un partido súper físico, un partido que va a haber mucho más espacio, sobre todo la diferencia de cancha que se va a notar mucho en nuestra forma de jugar, que nos costó bastante. Creo que va a ser un partido de la misma forma que se disputó allá, pero ahora se va a jugar mucho más a ras de piso y eso creo que nos va a favorecer muchísimo por cómo jugamos nosotros.
11: En el tenis, Tomás Barrios avanzó a las semifinales del ATP Challenger de Curitiba en Brasil, tras vencer al local Mateus Pusinelli de Almeida por un marcador de 6-1, 3-6 y 6-3. Con esta victoria, la tercera raqueta chilena deberá enfrentar al argentino Guido Iván Justo este día sábado a mediodía por un paso a las finales del torneo. Y al cierre, la final de la Copa de la Liga entre Coquimbo Unido y O'Higgins de Rancagua ya tiene nueva programación. El encuentro se disputará el día viernes 16 de octubre a las 20 horas en el Claro Arena. Cristian Prieto, ADN.
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0: Agreguemos también que Alejandro Tavilo a esta hora juega por la segunda ronda del torneo ATP 500 de Tokio. Cayó en el primer set con un parcial de 7-5. En el segundo está arriba por 2-1. Le corresponde el servicio al canadiense Denis Shapovalov, pero está la ventaja para el chileno de 0-30. Seguimos informándolo dentro de la programación de ADN. 0:15 del sábado 3 de octubre.
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1: 24 minutos han pasado desde que empezó este 3 de octubre del año 2026 y 1 hora 13 minutos han pasado desde que empezó el partido de Alejandro Tavilo con Shapovalov allá en Tokio, en Japón, al otro lado del mundo, donde ya ha pasado el mediodía de este sábado 3. Se recompone un poquito la cosa para el chileno, que perdió 7-5 el primer set, pero en el segundo está ganando 4-2. Ha habido 3 quiebres de servicio en este segundo set. Empezaron quebrándose mutuamente, 1-0, 1-1, y después Tavilo volvió a quebrar y ahí está la ventaja entonces que tiene de momento, porque está sirviendo en el séptimo game, el fatídico séptimo game, le decían antes. 15-0, y vamos a ver cómo se sigue desarrollando este compromiso. 3 de octubre, ya lo decíamos, un día que a lo largo de la historia anota, por ejemplo, en 1990, un hito que marcó un poco el trámite final del siglo XX, cuánto disolvió la República Democrática Alemana y pasó a formar parte de la República Federal Alemana, por lo que Alemania volvió a ser una nación unida. Días después, un mes después más o menos, cayó el muro de Berlín y ahí ya quedó definitivamente todo sentenciado y comienzan un nuevo camino los alemanes. Mucho antes, en el año 1849, a mitad del siglo XIX, en Baltimore, el escritor Edgar Allan Poe es encontrado delirando en una taberna. Murió 4 días después. El 3 de octubre lo saludamos a Marco Antonio Gumsí, está de cumpleaños hoy día, ¿va a creer usted? Sí, está de cumpleaños, lo saludan todos sus compañeros ahí en el área de deportes de Chilevisión. Andrés, Ricardo, Gonzalo, Rocío, Rodrigo, no era Ricardo, era Rodrigo. Y todos lo saludan, lo abrazan. Dicen que van a ir a su casa a celebrarlo en algún momento del día. No se sabe si todos juntos o de a uno. 0:26 es la hora en Chile. Y Bon Jovi nos acompaña en la música.

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1: 23 minutos para la una de la madrugada. 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Dieciocho veces se escuchó el clarín. 18 pruebas y hubo dividendos, pero de eso es que componen el fin de semana a cualquiera. En la 16ª carrera ganó la número 5, Teodora, con la monta de Nelson Rojas, y abonó 14 pesos 40 a ganador. 14 pesos 40 por cada peso jugado. Saque la cuenta, si usted le apostó 1,000 pesos, cobró 14,400. Y vaya multiplicando de ahí para arriba. Buen dividendo el de Teodora en la 16ª. Y una carrera antes, en la 15ª, también ganó la número 5, fue el Mita. Y pagó 9,90 pesos con Benjamín Sancho como jinete. Esa doble, ay, de haber estado muy generosa, ¿eh? 9,90, 14,40. Había que estar ahí, en el club hípico. 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
2: Y Alejandro Tavilo ganó el segundo set y con eso van al tercero y definitivo junto a Denis Shapovalov, su rival, también canadiense. Recordemos que Tavilo nació en Canadá, pero juega con la bandera chilena. Shapovalov, nombre o apellido, mejor dicho, más tirado para ruso, pero es canadiense. Ganó el primer set 7-5 Shapovalov. En el segundo ganó Tavilo 6-3. Y están jugando ya el primer juego del tercer set. Está sirviendo Shapovalov, pero está 0-30. Es decir, ahí Tavilo. Con un quiebre siempre es tan bueno. Bueno, el segundo set entró con un quiebre y le quebraron de vuelta el tiro. Pero después supo rehabilitarse y lo ganó. Y llevan 1:33 de juego. Estamos hablando del torneo ATP 500 de Tokio. Por eso están jugando esta hora. Allá son pasado el mediodía, 1:45. El 15:30. Ya, sigue jugando Tavilo, tercer set. El que gana, gana. Y pasa a la otra ronda.

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1: Perdona, Fernando. El domingo hay elecciones presidenciales en Brasil, la primera vuelta. De momento, las encuestas apuntan un 39% de intención de voto en favor del presidente que va a la reelección, Lula da Silva, y el 34% para el principal contendor, Flavio Bolsonaro. Pero por sobre aquello está la información que se ha conocido en las últimas horas y que indica que Estados Unidos suspendió los servicios consulares de su embajada y de sus consulados en todo Brasil a partir de ayer viernes en medio de motivos de seguridad que el Departamento de Estado norteamericano no detalló. Horas después, Australia cerró también su sede diplomática en Brasilia, citando la alerta emitida por el país del norte. El Departamento de Estado estadounidense difundió un comunicado en el que anunció la medida sin precisar su origen ni vincularla directamente a la jornada electoral del domingo. Pero, a buen entendedor, pocas palabras. Entre comillas, se señala que los servicios consulares en la embajada y los consulados de Estados Unidos en Brasil se suspenderán a partir del viernes 2 de octubre debido a preocupaciones de seguridad. Según el texto, se añade que los ciudadanos estadounidenses que requieran asistencia de emergencia durante este periodo no deben acudir a la embajada, a los consulados ni a otras instalaciones diplomáticas de Estados Unidos. Así también se le dio la instrucción a los funcionarios que teletrabajaran, que no salieran de sus casas. La embajadora de Australia en Brasil, a través de sus redes sociales, confirmó también el cierre de su sede diplomática, señalando que permanecerá cerrada por motivos de seguridad. Según fuentes cercanas, la situación en la sede estadounidense respondería a una posible amenaza de bomba en Brasilia, un extremo que no pudo ser confirmado. Las autoridades de la capital brasileña, de hecho, descartaron cualquier amenaza de ese tipo. Ya, pero está claro. Ahora, caos que provoca tanto brasileño que debe ir a Estados Unidos y que algún problema, ir a sacar visa y se encontraron, y quién sabe, cerrado hasta cuándo, quién sabe uno. 10 para la 1.

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4: ¿Nuestros panelistas?
5: Nuestros, dice. ¿De tus panelistas, dice Danilo?
4: Sí, pero si la gente, está bien, que la gente se pelea, eso es.
6: No,
7: hay que
6: pelea,
7: explicarle a Danilo si estamos hablando de acá, de T13, de Turbo.
5: Es claro, depende del panel en el que tú te encuentres, Danilo, que tú vas a muchos lugares, ¿verdad? Pero
4: no me invitan lo suficientemente seguido acá igual, pero
5: no, hay una pequeña mini.
7: Oye, cobrador.
5: Atroz.
7: Pero acá el
5: señor
7: el alto lo acaba de investir como panelista. ¿Cómo es?
8: Residente.
7: Y eso, mira la sonrisa que le
5: dejó. Residente. ¿Y quedó feliz?
8: Yo feliz, feliz,
7: está feliz. Está feliz.
5: ¿Pero es fundador, Danilo?
8: No.
5: Ah, que quede muy claro. No. ¿Y usted?
7: Yo creo que llegué un poco antes que Danilo.
2: Ah, ¿tampoco es fundador?
7: No.
5: Mire.
7: No.
4: Ahí tenemos el mismo tiempo y aún así eres más regalón que yo, está bien.
5: Pero oye, ya, cobrador, pero por favor.
7: Cobrador, hombre.
5: Como buen día viernes, mi computadora ha decidido no funcionar. Lo vamos a ver si podemos solucionarlo. Te doy la palabra, Aldo Schiappacase. Ah, no sé qué pasó.
8: ¿Qué opinan del fracasado intento de...
7: Siempre cuando empiezas ahí me acuerdo de mis exámenes en Derecho.
5: ¿Qué opinan?
7: El profesor empezaba a dar una vuelta y uno no sabía qué te iba a preguntar.
4: Y que no estaba en el temario de la prueba.
7: Es decir, esa mirada hacia arriba solamente indica que está buscando el tema para
4: pillarte.
7: Claro.
8: No, a mí me impresionó mucho el caso de Krista Pike, que es un caso increíble. Una sentencia que demora 30 años en aplicarse, que cuando ayer intentan... aplicar la pena de muerte en Estados Unidos, le ponen dos inyecciones, las dos inyecciones letales no funcionan, ella es trasladada a un hospital donde sobrevive y donde se han levantado una serie de teorías extrañísimas en torno a por qué pasó eso, digamos. Con teorías tan descabelladas como que su abogado le dijo que no se dilatara en los dos días previos a la aplicación de la sentencia.
5: ¿Y eso serviría?
7: ¿Has escuchado esa pregunta, esa paradoja de qué pasa si un veneno está vencido? Si
5: funciona
7: falla
5: o no.
7: ¿Falla como veneno o te mata?
8: Está vencido.
7: Claro.
8: Sí.
7: Sí. Mira, yo estaba justamente ahora porque se me olvidó verlo, pero yo, según recuerdo, eso está previsto en alguna parte de la legislación.
8: En Estados Unidos es la segunda inyección. Si falla la primera, te ponen una segunda.
7: Yo recuerdo,
8: pero no está estipulado en la ley.
5: La tercera.
8: ¿Qué pasa si falla la segunda?
7: ¿Cómo dices tú? ¿Que está previsto qué?
8: Está previsto si falla la primera inyección letal, que te apliquen una segunda.
7: Sí.
8: Pero no está previsto qué pasa si falla la segunda.
7: Yo recuerdo en algún momento, pero qué vergüenza, no me recuerdo bien, me parece que en Chile puede ser, que está previsto qué sucede en la segunda y que finalmente esa persona se entiende como lo que era en la antigüedad, las pruebas de Dios. Si sobrevives una prueba de Dios,
8: sí.
7: Finalmente hay un mensaje que te están dando que tienes que atender como sociedad.
8: Yo estoy de acuerdo con eso.
7: No recuerdo si eso está previsto legalmente o no.
8: Si hay dos inyecciones letales, te salvaste para siempre, Danilo, ¿no?
5: ¿Como que has perdonado eso?
4: Sí, claro, ya estamos.
8: Porque yo creo que es una señal de Dios. O sea, Dios te dice no te vas a morir en esto. Pero en fin.
4: Esta era la forma que menos esperaba de hablar de Dios en este programa. Pero está bien.
8: ¿De las señales de Dios? ¿Tú no has recibido nunca la señal de Dios?
4: No.
8: ¿No? ¿Jamás?
4: No.
8: Yo
4: no.
8: Sí.
4: No, me hubiese encantado, tener el don de la fe, pero desgraciadamente no lo tengo. Culpo a Dios.
8: Sobre todo los proleos. Yo en los proleos siempre recibí una señal de Dios.
7: Sí, yo fui creyente y tuve una participación bastante activa en entidades de iglesia y todo eso.
8: ¿Sí?
7: Sí.
8: ¿Cantaste?
7: Sí. Yo le hacía toda la pastoral allá en el Liceo de la Asunción. Yo estaba en la pastoral, yo fui presidente de los colegios católicos.
5: ¿O ser catequesis?
7: No llegué a ser catequesis porque ya ahí empecé con, no, quizá un poco más tarde empecé con mis crisis de fe, pero donde ya terminé fue cuando tuve problemas para tener hijos. Y ahí yo como que terminé de...
8: De enojarte.
7: No de enojarme, pero me hice preguntas fundamentales respecto a cuál es el sentido de ciertas cosas y todo, y las respuestas que recibí no eran para nada satisfactorias, incluso eran un poco infantilizantes, y eso es lo que a mí me aleja de las cosas.
8: Saludamos con mucho cariño a 12 de nuestros panelistas residentes: Danilo Herrera, cientista político, socio director de Factor Crítico. Yo soy colaborador de Factor Crítico. Danilo, le mando mensajes, esas cosas, me dice, no, eso no vale.
7: Y en cambio tú, cuando él te manda alguna
8: partecita, lo reposteo y esas cosas,
7: lo enmarca. Sí. Así son las nuevas generaciones, ingrata.
5: No todos. ¿Qué he hecho yo?
8: Y Rodrigo Sandoval, abogado experto en derecho migrante y gestión pública, que es académico además de la Universidad de Chile. Rodrigo,
4: ¿tu idea acaba de decir que es mejor persona que yo?
5: No.
7: Sí. Pero nos consta. Sí.
5: Gracias, Rodrigo.
7: No, pero tú eres transgeneracional. Tú trasciendes las etapas, las eras, los estilos, las modas.
5: Me gusta esto de los panelistas residentes, como que se ponen más simpáticos y dicen cosas más amorosas.
7: Somos más simpáticos.
5: Dicen cosas más amorosas. O es porque es viernes.
7: Además que no nos veíamos hace rato, entonces ya empezamos
5: con
7: la conversa afuera.
4: Sí, claro. ¿O usted tampoco los veía hace mucho rato?
8: Es que está castigado.
4: Sí, yo sé.
8: Resulta que hoy es viernes.
5: Esa fue una decisión que tomó.
8: Hoy es viernes y resulta que tienen cierto margen de libertad para proponer temas. Claro, y para
5: así son los viernes, temas. Digamos.
8: Sí.
7: Igual esto de que te castiguen sin que tú te des cuenta te hace sentir como en casa.
4: No, yo me di cuenta y lo reclamaba día por medio.
5: Supo de inmediato. Se dio cuenta solo.
7: Y me lleva la estadística de cuántas veces vengo.
4: Sí. Sandoval tiene mucho mejor ratio que yo.
8: Pucha, tenemos tanto tema que conversar.
5: ¿Le dijiste que ellos podían poner tema libre?
8: Danilo, de todas las medidas que se han tomado de cara a superar lo que es el problema más urgente en estos momentos, que pasó de ser de seguridad al empleo y la economía, ¿cuál es la que te genera más ruido?
4: ¿Estamos hablando del presupuesto?
8: Sí.
4: Yo, es que es imposible decirlo hoy día, porque lo único que donde tenemos información es en el presupuesto de educación que se le filtró ayer. Parece que no se le ha filtrado a ninguno. Yo tengo un par más, pero no se le ha filtrado a ninguno en más que educación. Ya salieron publicar en los diarios como más o menos el resumen. Y en la cadena nacional el presidente Kast dijo que la educación era una de las mayores inversiones en presupuesto. Solo detrás de salud. Pero lo que... A ver, el número... Parece que crece real un 5,8, pero ahí no está el foco, porque si descontamos todo el crecimiento que tiene que ocurrir porque hay nuevos servicios locales de educación y que pasan de las municipalidades al Estado, crece casi nada. O sea, descontando este tema de los servicios, de los nuevos servicios locales de educación, quedan más o menos, quedan puros recortes. ¿Y qué recortan? Recortan profesores. O sea, recortan horas de profesores, recortan al final que se van a traducir en despidos. Eso lo dijo hoy día en una radio enemiga el ministro Quirós. Esto podría transformarse en despido, lo ponen condicional, pero sí, lo dijo. Y son 1.888 profesores que de la educación pública, en particular de los servicios locales de educación, van a salir. Y se disminuye también las jornadas. Entonces, yo no sé si cuál es la idea del gobierno, si quiere que los profesores trabajen menos de 44 horas y anden trabajando en varios colegios, lo que se les llama profesores taxi, entre los colegas, digamos. Pero ahí hay un problema, y pese a que en el aumento de educación, porque hay un leve aumento, es verdad, cuando uno se mete al detalle, bueno, se congelan todos los liceos bicentenarios, se eliminan varias becas en inglés, y cuando tenemos un presidente que no sabe hablar inglés, yo creo que es fundamental el inglés en la educación. Tenemos un problema en la universidad, el aporte basal baja un 12,4%. En la estatales, otro 12,4%.
5: Bueno, entiendo que también, perdona, se elimina el programa Yo Elijo mi PC.
4: Eso es lo más terrible.
5: El programa que estaba desde el gobierno, no recuerdo si primero o segundo.
7: Bachelet 1.
5: A los alumnos de séptimo básico, de ciertas categorías, digamos, de ciertas características, se les entregaba un computador que ¿A todos?
4: A todos los de séptimo básico.
5: Pero de la educación pública, claro.
4: Por supuesto.
7: No, que se refiere pero a esas 80%, características por el colegio.
5: Sí,
7: el
5: 80%, no, sí, depende del... Sí,
4: sí, pues, pero el subvencionado y público, a todos.
5: Ah, subvencionado también.
4: Sí,
5: mira.
4: El 80% de la matrícula.
7: Solamente
4: de más o menos.
7: Particulares.
4: Entonces, estos son computadores... Yo Elijo mi PC es una política... Es una política...
5: 17 años.
4: Que le cambió la vida... A, no solo a niños, sino que a familias completas. Era la primera, era el primer acercamiento que tenían con la tecnología.
5: Primer computador de la casa.
4: El primer computador de la casa en muchos ejemplos. Son miles de familias, cientos de miles, que les cambió la vida. O sea, yo ya me metí a buscar como las cuñas que en estas ceremonias que había, que hacen los colegios para entregar los computadores, que se hacen todos los años, como las cuñas de niños del 2009, creo, donde, claro, era su primer computador. Me gustaría ir a buscar a esos niños que ya no son tan niños para preguntarle cómo les ayudó, qué pasó.
7: ¿Hay alguna investigación sobre el impacto que significan los roles del niño en la familia? Es bien interesante porque el niño pasó a ser en muchos casos el primer nativo digital, digamos, y por lo tanto es la primera persona que aproxima a la familia eso, y eso cambia también el rol que él tiene dentro del ordenamiento familiar. Entonces hay algunas, no sé si no he visto papers terminados, pero sí he sabido de investigaciones que están abordando ese asunto, y por lo tanto la extensión del impacto positivo que tenía mi primer PC, todavía está por verse. A mí me pasa algo parecido a lo de Danilo. Yo, como que uno le cuesta entender cosas que, voy a ocupar una expresión muy manida, pero cosas que en la calle a uno le resultan tan evidentes, ¿cómo en las medidas del gobierno parece que no se entiende el impacto que tienen o cómo son o el efecto que van a implicar?
5: O quizás repensarlo de otra forma, quizás revisar bien qué estudiantes o
7: es
5: qué...
7: Es que la duda es
5: no
7: que,
5: sé,
7: es que el problema que yo... Es que yo, voy a ser, para ser, puedo ser injusto, pero es que yo no veo que lo estén pensando. Es que yo lo que no veo es el proceso reflexivo que explica muchas decisiones, que explica ciertas orientaciones, y a uno le asusta. ¿Por qué? Porque yo lo veo en materia migratoria, pero también en materia económica, en materia de seguridad, como que lo que no entiende el gobierno es que las realidades que tienen que intervenir van mutando. Y las herramientas que uno tiene a disposición y desde las que puede echar mano para alterar esas realidades también van cambiando. Entonces... Tratan de incorporar, por ejemplo, en la reforma económica, en la mega reforma, como la quieran llamar, los instrumentos apuestan a un comportamiento de los agentes económicos que no es el que están teniendo hoy día. Es decir, cuando yo invierto o promuevo la inversión en ciertas áreas de la economía, antes eso significaba más trabajo. Hoy día no es así, y por lo tanto lo que uno observa, anticipándose un poco, es que aquellas apuestas que hizo la mega reforma respecto de dónde poner los incentivos para un eventual aumento del empleo en el horizonte medianamente lejano, lo cierto es que al no comprender bien cómo operan esos mercados, se van a encontrar con que invirtieron en una mayor inversión en actividades económicas que no van a traer más trabajo. Si aquí el tema del trabajo no se viene bien, se viene muy mal, porque, insisto, las empresas cuando estén reactivándose no van a necesitar la mano de obra que tenían antes, porque ha cambiado la economía, ha cambiado la tecnología, y como pasó con el COVID, aprendieron a funcionar de otra forma y no van a volver a la anterior.
4: Yo, que me acaba de llegar un WhatsApp de los amigos del Mineduc que me dicen que inglés no desaparece. Es verdad. Se suma a transversalidad educativa. Entonces, cuando uno ve, estas son las trampas del presupuesto que les adelanto que vienen varias. Cuando tú ves las dos líneas, dice transversalidad educativa subió, pero inglés lo meten en transversalidad educativa. Entonces, si tú los ves por separado, una sube y la otra se elimina. Si las ves en conjunto, ambas bajan un 22%.
7: Y políticamente tienen el instrumento de decir que no lo han eliminado, aun cuando estén ocupando con la misma plata ese y otro programa.
4: Exacto, y van a haber muchas más fusiones que vamos a estar atentos a eso. Y sobre el hijo, yo elijo mi PC, esta es una política que cambió vidas de familia, ¿no? Y yo creo que no les están tomando el peso a lo relevante que es. Como también un ministro, fue el presidente Quirós. El presidente Quirós dijo que en este país ya, a esta altura del año, ya no se usaba parafina. Cuando habían, en varias partes de este país, harto frío, mientras estaba dando esa cuña, no, es que ya no se compra parafina. Cerca del 20%, creo que el 18%, ocupa parafina durante el año. Y yo supongo que varias familias y varias personas están ocupando familia en este momento. Y yo creo que este es otro ejemplo. Yo elijo mi PC, es otro ejemplo de lo desconectado que están con la realidad en este gobierno y en particular el presidente Quirós.
8: Pero fundamentalmente, Rodrigo, la promesa de campaña del presidente Quirós. Kast durante la última elección fue rebajar sustantivamente
5: bastante
8: el gasto del Estado. O sea, estamos hablando de 6.000 millones, y se topa con la realidad, con una realidad económica provocada por uno de sus principales aliados, digamos, que es Estados Unidos. Le pasa a todos los gobiernos. ¿Cómo compatibilizar lo que era un plan original, que me imagino que contemplaba otro tipo de reducciones presupuestarias, con lo que es la realidad económica actual en Chile, ¿no?
7: A mí lo que me preocupa es la forma en la cual Kast se enfrenta a la cuenta que tiene que dar respecto de las ofertas que hizo y de cómo las traduce o no en la práctica. Porque estamos normalizando esto de que ya, si total, ya lo dijo Kast, y todos sabemos que todo lo que dijo Kast en la campaña parece que no es exigible hoy día que están en el gobierno. Entonces, claro, ¿cómo va a expulsar a todos los migrantes que dijo que iba a expulsar si no es posible expulsarlo? ¿Cómo es posible que rebaje todo el gasto si no es posible hacerlo? ¿Cómo es posible? Etcétera. Entonces, creo que no hay que dejar de normalizar. Quizá ahí hay una nueva página, Danilo, digamos.
4: A ver.
7: ¿No? Una especie de contraste constante respecto del programa versus acá, para que no se nos olvide que cada día que pasa parece que es una nueva falta al compromiso que Kast hizo en alguna de las materias a las cuales se refirió. Y yendo al punto que tú señalas, la pregunta que uno tiene que hacerse es, a mí lo que me preocupa es la forma en la cual se está explicando a la ciudadanía lo que se hace y lo que no. Porque si tú te fijas, el aumento presupuestario se plantea en un porcentaje que es distinto al porcentaje real, porque se está tomando en cuenta la base de aquello que ya rebajó el gobierno. Primera cosa. En varios puntos. Segundo, así como pasa en educación, en vivienda, lo que estábamos comentando de Poduje, es lo que hacen es rebajar en ciertos ítems que son más relevantes, pero te van a decir que aumentaron en viviendas sociales, por ejemplo. Aun cuando la viabilidad de que esas viviendas sociales se traduzcan en vivienda, esos dineros se traduzcan en viviendas concretas, yo lo veo bastante bastante lejano de la posibilidad.
4: Entonces, de hecho, bajaron, solo un paréntesis, bajaron los préstamos que se le hacen a las constructoras para que lleguen a construir más rápido. Entonces, claro, es un problema porque quizás no van a haber constructoras disponibles con esta lógica.
7: Es claro, porque era un préstamo. Claro, aparece súper bueno, es súper inteligente desde el punto de vista comunicacional, porque sacan la plata de aquello que Danilo les viene reclamando mucho, que le pasan la plata a los empresarios y todo el asunto, y claro, se ve bien. Pero en la práctica lo que hacía esos préstamos, creo que era a tasa cero, ¿no?
4: A tasa cero.
7: Claro, lo que hacían esos préstamos era viabilizar a empresas que estuvieran en posibilidades de poder dar respuesta a los requerimientos de construcción que hacía el Estado.
4: Es tener más empresas disponibles para tener un buen pool para poder elegir en una transparente licitación.
7: Y a mí me ha tocado trabajar en inversión pública, y créanme que el gran desafío que uno tiene para cumplir los plazos de inversión, de ejecución de obra, es precisamente la performance que tienen empresas para poder cumplir con esos desafíos, tanto para postular, de estar a la altura de las exigencias económicas de las licitaciones, como también para concretizar esa oferta que han hecho y que finalmente se ha adjudicado. Entonces, lo que uno observa es que nos vamos a encontrar con una cada vez más creciente incapacidad de las empresas para poder cumplir con los requerimientos, y eso va a significar que las empresas más grandes, las que tienen más espalda, son las que van a aguantar y por lo tanto van a estar en condiciones de ganar concursos hoy día y condicionar precios después.
8: Diga.
4: No, solo es que ya estamos, sé que nos van a mandar a comerciales, entonces tengo...
8: Es una de las ventajas de ser panelista reciente, decir que ya conocen la mecánica.
4: Antes de eso, quiero recomendar en particular lo de educación, el presupuesto de educación, o si no, no me dejan entrar a la casa, que Educación 2020 está, ya lanzó un análisis... muy rápido sobre el presupuesto en particular y qué línea eliminan, porque a pesar de que hay un aumento, un supuesto aumento, un pequeño aumento, las líneas que son eliminadas o que bajan sustancialmente son muchísimas, sobre todo también en educación, algo que no hablamos lo suficiente, en educación superior. Y para todos los cambios, cuando tengamos el presupuesto público, que uno supone que va a ser el lunes, cuando se dé cuenta en la Cámara de Diputados, en la tarde del lunes, pueden ingresar a presupuestocas.cl y ahí va a estar el análisis línea por línea del presupuesto.
8: Tienen tema libre en el segundo bloque. Se los anticipo.
4: Yo te anticipo de lo que voy a hablar. Es que estuve celebrando el cumpleaños de la mayor líder que ha tenido el progresismo chileno en la última... No, quizás desde siempre.
8: Michelle Bachelet.
4: Y quiero hablar de eso.
8: Sí. Rodrigo, piensa el tuyo. Quiero decir, el éxito, este programa es muy, pero muy influyente. Muy influyente. El éxito de la campaña que duró apenas unas horas en torno a cambiar el nombre al primer caballo clonado en nuestro país. Que se llamaba Capacidad 01, que encontraba que era un nombre.
5: Se llama todavía.
8: No, ahora le dicen cariñosamente Poli.
5: Claro. Poli, porque su mamá es Pauli.
8: Sí.
5: O sea, su vientre de alquiler es Pauli. Ay, qué difícil.
8: Pero entre Capacidad 01 y Poli hay un universo de diferencia, ¿no?
7: Recién estaba superando Aldo a Dolly, la oveja Dolly.
5: Que nunca la va a superar, porque claro, la vio, acuérdense que la vio.
7: Por supuesto, hay una foto, ¿no?
5: Es su fascinación.
8: Junto con el mamut.
5: ¿Y por qué se llama? No, y el por qué se llama Dolly.
7: Claro, pero por supuesto, a eso me refería.
5: Estamos de vuelta aquí en País ADN con Rodrigo Sandoval, Danilo Herrera. Habíamos dejado... pauta libre y Danilo puso un tema interesante a propósito de una celebración. Ampliemos, desarrollemos.
4: Yo quiero...
8: definido antes, como el bacheletazo.
4: Bacheletazo. Antes de eso, quiero... Y también importante porque es una política de la presidenta Bachelet. Nos están escuchando y he recibido bastantes mensajes, pero voy a leer uno. Agradecido a todos los mensajes que me han llegado. Pero Claudia Cornejo... En mi familia, tres de mis sobrinos tuvieron ese computador. Son estudiantes con gratuidad también, terminando sus carreras. Ingeniería eléctrica, derecho, diseño. Sirvieron bastante esos PC en la pandemia. Cambia vidas la política de los computadores. Y creo que no se le tomó el peso suficiente. Y un saludo a Claudia y a todas las personas que nos están escuchando. Sobre Bachelet, perdón. Me desvía, Aldo, no me retes. Fui a La Pintana.
8: Saludar a tu barra brava, no está dentro de las atribuciones que tiene un panelista reciente. No,
4: son auditores de País ADN más que mi barra brava.
7: 2 meses para la próxima invitación de Danilo.
4: Se gusta. Bueno. Ahí la...
5: Se lo busca.
8: El bacheletazo.
4: Ya, bacheletazo. A ver, yo fui, me emocioné muchísimo. De hecho, había conseguido... Una señora llegó con un montón de flyers de la primera campaña de Bachelet. Y me sorprendí muchísimo con el texto. Por ejemplo, decía Bachelet... Originales, yo lo voy a enmarcar. Decía Bachelet presidente en su primera campaña. Increíble, porque en la segunda...

0: más importante del progresismo. También vi muchos Frente Amplistas en ese acto, lo que me alegra muchísimo, porque cuando yo era bacheletista, ellos todavía eran opositores. Pero ahora todo el Frente Amplio se volvió bacheletista.
1: ¿Tú crees que aglutinará a toda la oposición o no?
0: Por supuesto. O sea, la presidenta Bachelet tiene, yo creo que es la única, de hecho, que ha podido articular a toda la oposición desde el PC a la DC. No hay más. Ni siquiera el presidente Boric lo pudo hacer. Recordemos que no gobernó con la Democracia Cristiana en su en el último gobierno. Y ahí estaban en la Pintana todos los partidos políticos.
1: ¿Y eso
0: en
1: bueno
0: la misma
1: o malo,
0: sala.
1: Danilo?
0: ¿Aglutinar a toda la oposición, la unidad?
1: En términos que no van a surgir nuevos liderazgos, que no hay figuras claramente posicionadas en una eventual carrera presidencial o algo por el estilo.
0: A ver, yo estoy de acuerdo que la oposición no puede volver a descansar en una figura que ya gobernó dos veces. Su rol tiene que convertirse...
2: No van a esperar que sea candidata de nuevo.
0: O sea,
2: o lo pueden esperar.
0: Yo creo que hay algunos que lo quieren, pero no sé si sea lo más razonable. Su rol tiene que convivir con la renovación, pero como más bien como una persona con mucha experiencia que le pueda entregar al sector lo que es relevante para gobernar. ¿Dónde poner los énfasis? Yo creo que va a ser una ayuda. Bachelet puede ordenar, puede respaldar, puede acompañar a esos nuevos liderazgos. Creo que lo que faltan son esos nuevos liderazgos que pueden aparecer y yo creo que hay tiempo para que aparezcan. No tengo temor a ello. Y lo último con esto es que desde el gobierno se pusieron tan nerviosos que Alvarado estaba pidiendo que la presidenta hablara sobre crecimiento y sobre empleo. Seguramente tiene propuestas de crecimiento de empleo. Pero ¿quién es el ministro del Interior y vocero para andar pauteando a la expresidenta Bachelet lo que quiera hacer en un discurso?
2: Después de la relación o lo que ha sucedido entre la presidenta...
0: Sí, o sea, se comportaron pésimo con la presidenta Bachelet y ahora la andan pauteando de lo que tiene que hablar y de lo que no. Si ella quiere hablar de empleo, hablará de empleo y seguramente el ministro Alvarado se enterará por la prensa de lo que quiere, de las propuestas de la presidenta Bachelet. Pero eso de andar puteando a la expresidenta no me parece. Y los que se tienen que preocupar de el casi millón de desempleados es el gobierno y tienen que hacer la pega. Ya llevamos más de 6 meses, casi 7, y el gobierno debería dejar atrás los fantasmas del gobierno anterior del presidente Boric y por sobre todo los fantasmas de la presidenta Bachelet. Están asustados, se asustaron. Qué bueno.
2: Rodrigo Sandoval.
3: Es complicado este ambiente político y este gobierno porque me obliga demasiado a veces a estar de acuerdo con Danilo. Entonces, no, eso no es bueno para el espectáculo. Digo. Entonces voy a tratar de hacer algunos matices, aun cuando me cuesta, porque en estos escenarios tan bipolarizantes cuesta salirse de alguno de las posiciones. Yo creo que hay algunos matices. Yo creo que es innegable el ascendiente que Michelle Bachelet tiene en la población. Creo que el rol o el espacio que ella ocupa en la política es un espacio importante a considerar y que no se puede interpretar lo que viene sin entender qué es lo que va a hacer Bachelet en ese espacio. Pero creo que hay que entender que es un espacio ocupado principalmente a través de la emoción. La conexión que hace Michelle Bachelet, más allá que pueda tener méritos concretos sus gobiernos y todo, pero lo que la hace hoy día un actor relevante que promueve, que mueve cosas, que genera acción, que genera energía, está vinculado al tema de la emoción, como bien lo ha dicho Danilo a propósito de la anécdota que cuenta. Entonces, hay que entender que la emoción no es endosable. Por lo tanto, es cierto que la oposición tiene algo ahí, pero no tiene un vehículo hacia la elección. Tienen que pasar otras cosas para que la oposición se transforme en una opción viable en la próxima elección. Y para eso hay muchas cosas que hacer. Ya se ha dicho muchas veces que aquí primero hay un tema de vocerías. Las personas que son asociables al gobierno de Boric no pueden ser las personas que hoy día tienen la vocería, porque eso conecta con el gran capital político que tiene este gobierno, que es el mal recuerdo inmediato que una parte importante de la población tiene del gobierno anterior. Por la razón que sea, estoy tratando de ser objetivo. Entonces, primera cosa, la vocería. Segundo, construir un ethos en común, porque todavía es fácilmente

0: distinguible la gente del socialismo democrático de la gente del Frente Amplio e incluso del Partido Comunista, y por tanto todavía no existen esos horizontes comunes que permitan construir algo conjuntamente. Creo que un buen indicador que vamos a tener va a ser en la próxima elección municipal. ¿Con quién te vas a querer sacar la foto? ¿Con doña Michelle o con don Gabriel? Yo creo que ese va a ser un primer indicador respecto de cómo se determina esto que estamos hablando. Bachelet, yo creo que dejó un buen sabor de boca finalmente. Hoy día la gente va cada vez va a ser más, porque también el tiempo ayuda en esto, cada vez va a ser más la sensación que uno tiene respecto a lo que era el gobierno de Bachelet, uh-huh. Por lo menos para la gente que está decidiendo esto, hay sectores que nunca van a cambiar su opinión sobre esto, digamos. Entonces yo creo que está por verse eso, pero insisto, yo creo que la oposición tiene que hacer un proceso de preguntarse y reconocer qué estuvo bien y qué estuvo mal cuando fueron gobierno. ¿Quiénes estuvieron dentro, quiénes estuvieron fuera? ¿Qué voces se escucharon y qué voces no? Y aquí me refiero al último punto que me interesa anotar. Cuidado con lo que pasa con los entornos. Yo creo que a mí mucho de lo que ha pasado con Bachelet después de que fue presidenta, incluso cuando fue presidenta, son cosas en las que yo no he estado de acuerdo y no tienen que ver con lo que ella hace o dice, sino que con lo que sus entornos inmediatos hacen o dicen a nombre de ella. Uh-huh. Y hay que tener mucho cuidado con esas camarillas que se forman en torno a las personas que toman decisiones, porque esas decisiones muchas veces terminan intermediadas en la percepción de la realidad, y por lo tanto estos agentes toman decisiones más por lo que le dice su entorno interesado que por lo que de verdad es la realidad. Y no vaya a ser que ese entorno termine convenciendo a una mujer que es un patrimonio, que es un baluarte, que es un monumento para todos nosotros, emprender alguna aventura un poco absurda.
1: Y arriesgada,
0: en lugar de ocupar otro rol. Es decir, a mí me parece que quizás sería envidiable un partido que la pudiera llevar en una lista parlamentaria, por ejemplo, porque eso significa arrastrar casi a todos los nombres que lleve con ella, pero hay otras vueltas, digamos.
1: También.
0: Pero cuidado con entusiasmarse con ciertas cosas. Bachelet el año 2030 va a tener 78 años, y la verdad es que los presidentes que han asumido con esa edad en el último tiempo no han tenido buena prensa. Entonces hay que cuidar los patrimonios, hay que cuidar a las personas que son valiosas para todos nosotros, hay que cuidar a las personas que significan algo, y creo que Bachelet es algo así. Así que hay que tener, yo le pediría a la gente de la hoy día oposición que tenga mucho cuidado en no exponerla demasiado, no llevarla a temas que la ponen en entredicho en lugar de otros, y eso, cuidar lo que tienen.
2: ¿Tienes tema, Rodrigo, no?
3: No.
2: Para este... ¿No?
3: No. ¿No? ¿Quieres terminar el...
2: ¿Te puedo?
3: No, 10 minutos no, antes.
0: Es que tú eres bueno para tirar temas así...
2: Sí.
1: Esa es tu expertise.
2: Random. ¿Te gustó la reforma política o no? ¿Danilo Herrera?
3: No. O sea, está bien, lo hubiese...
0: Poquito.
3: Lo hubiese aprobado, sí. Estaba sentado como con derecho a voto, pero es completamente insuficiente. No se mete en el problema más importante del sistema político, que no pasa la elección, como muchos creen. Pasa desde el 11 de marzo en adelante, cuando un diputado asume por un partido y al día siguiente puede renunciar, irse a otro, puede renunciar y armar su propio partido.
2: Pero eso está resuelto
3: en la
2: nueva ley, ¿no?
3: No, lo que está resuelto es que el parlamentario que renuncia, yo hubiese esperado que el parlamentario que renuncia a su partido
2: pierde el cupo,
3: pierde el escaño. Eso no entró ni siquiera a la discusión. La única, entre comillas, multa que hay es que una parte de su presupuesto para asesores en el Congreso se queda en la bancada original, pero nada más. Un parlamentario puede votar como quiera, ir en contra de la línea del partido, y nada puede hacer el partido. No hay multas no hay ningún tipo de multa al respecto. Hay un par de cosas que quedaron, pero completamente irrelevantes. Tenemos un senador que parece que está negociando solo, y deja a su bancada y a su partido tirado, no sé con qué objetivo.
0: ¿En qué bancada?
2: Pedro Raya, ¿no? ¿Pedro Raya?
3: O sea, no sé, ustedes pueden ponerle el nombre.
2: No, ya, pues, PPD.
3: Pedro Araya, PPD, está negociando con el gobierno.
0: PPD ahora.
3: PPD ahora, porque hace un par de años no era PPD. Y de hecho empezó a militar el PPD porque le dijeron que podía ser presidente del Senado. Y por eso entró a militar el PPD. Eso pasó hace un año y medio.
1: Sí, hace tiempo.
3: Pero sí. Y claro, y ese tipo de cosas no se pusieron en discusión, y por eso esta reformita está bien, pero no se mete en lo de verdad importante. Y hay otro tema, que pese a que yo no estoy de acuerdo, que por ejemplo esto de los diputados del 1%, que la gente a veces grita y que oye, hay que eliminar a los diputados del 1%, yo no estoy de acuerdo, pero ni siquiera eso se puso en discusión. Porque no están los votos, entonces como el sistema, yo no estoy disponible a meterle demasiada mano al sistema electoral, se pueden hacer ajustes, yo no soy de esa escuela, pero no se discutió eso. No se ordenó a los parlamentarios desde el día que asumen para hacer díscolo, o sea, no van a haber menos díscolo en el Congreso gracias a esta reforma del sistema político, entonces pasa a ser más o menos irrelevante.
2: Hay cosas que son media ñoñas, por no decir naif, pero esta cosa de...
3: ¿Cosas distintas?
1: Ñoño y naif.
2: De rechazar, de establecer de plano que hay que rechazar los gobiernos autoritarios. Es más raro que...
0: Es que también eso se explica en términos de la temperatura en la cual hoy día nos encontramos y de la cual venimos. Si el gran debate cuando yo, ya te lo he dicho 20 veces, que el gran, yo estaba fuera de Chile cuando fue el estallido social y me llamaba la atención que el gran debate que había era si uno declaraba estar de acuerdo o no con la violencia. Como que eso, si tú dijeras, no sé, si es una...
2: Estoy en contra.
0: Claro, si estoy en contra, eso iba a significar que dejaran de quemarse los neumáticos, en fin, no sé, estas cosas que...
2: Pero está raro, porque hace poco tú estás a favor de la dictadura venezolana.
3: Yo les quiero leer la frase, es que solo una frase. Este es el texto que se aprobó esta semana. Deberá explicitar su condena al establecimiento de un sistema totalitario, al uso de la violencia, propugnarla o incitarla como un método de acción política. Asimismo, deberá firmar su compromiso con la prioridad de transparencia en la actividad política. ¿No tiene nada de malo esa declaración?
0: Por eso, pero lo que dice...
3: Que votaron y que solo el PC votó en contra en la Cámara.
0: Pero el punto de lo que dice Alde, yo creo que tiene razón, es que puede ser inocuo.
2: Estamos todos contra China hoy
0: día. El tema es, mira, yo creo la impresión de que...
3: Los partidos políticos, yo no, por si me escuchan desde la embajada, yo no estoy nada contra China.
2: Desarrollalo tú.
0: Esta reforma yo creo que viene a resolver más bien ciertas complejidades que tiene los partidos en términos de su operatoria. Claro. No las suficientes para que eso incida en una gobernanza, en una gobernabilidad adecuada en el Congreso, y por esa razón es que a todos nos parece ya, si lo va, entre hacerlo y no hacerlo, hacerlo, pero todos sabemos que es insuficiente. Yo he escuchado muchos debates acá y nunca he escuchado a alguien que diga, mira, esta es la reforma que se necesitaba. Todos decimos lo mismo, mira, está bien, es mejor que haya diputados menos díscolos que antes y todo, pero esto no nos acerca a negociar con multicancha y con consultorio las votaciones importantes en el Congreso.
3: Es lo mismo.
0: Y además, claro, y además lo que más demuestra también es lo alejado que está la política de los temas fundamentales y los temas que están definiendo hoy día el futuro. Es decir, no sé, estoy pensando, a propósito, un auditor estaba pidiendo que habláramos del tema de Bolivia. En Bolivia...
3: ¿Qué tema de Bolivia? ¿Lo del fiscal y Cerimedo?
0: Claro, es decir, hay un fiscal que encuentra antecedentes para perseguir a un personaje que tiene algunas redes con la derecha, ultraderecha, como la quieras llamar, internacional, y resulta que a la semana de Estados Unidos le quita la visa, y yo sé que tú no puedes hablar de eso porque viajas con frecuencia a Estados Unidos.
2: Y ahora China también.
0: Por supuesto, sí. Entonces, le quitan la visa y resulta que después a la semana resulta que el tipo termina siendo arrestado el fiscal. Bueno, la cantidad de vueltas que hay que darle a eso. Y además reconocido que es por orden de Estados Unidos. Entonces, uno se pregunta de qué forma estos debates respecto de la cantidad de plata que le vas a quitar a un diputado que se porta mal con su partido, terminan dando robustez al país para enfrentar desafíos tan complejos como los que se viene, de entender una economía que es nueva, de entender una política que se da en términos de fuerza, lógicas e ímpetus que no comprendemos todavía y todo. Entonces, como que me siento cada vez una clase política más perdida. Yo creo que la dinámica, y con esto termino, yo creo que la dinámica de que los diputados y senadores estén en una ciudad distinta, solamente dedicado a eso, y encerrados en un lugar 3-4 días de la semana conversando entre ellos, tiene un efecto perverso en términos de su incapacidad para sacar un poco la cabeza de donde se encuentran y empezar a ver los temas fundamentales, o por lo menos la forma en la cual los temas en los que tienen que discutir inciden las realidades en las cuales vive la población. Y eso nos lleva a soluciones que a veces son intrascendentes o contraproducentes, pero también a debates sobre temas que en realidad son bastante insulsos para efectos de lo que se viene.
2: Sí, hay un tema que también es ñoño, pero yo no sé si el ministro de Vivienda sabe el poder que tienen los ciclistas en nuestro país. Después de la medida que tomó en el Cerro San Cristóbal, ¿cachaste?
1: Anuncio, todavía no es una medida.
3: Hay que enrolarse.
2: Chaleco reflectante y número. Lo que generó muchísimas críticas en torno a, porque se trata de evitar que los ciclistas bajen a velocidades desmesuradas.
0: Pero hoy día lo aclaró.
2: Hay mucha piel sensible en algunos ciclistas,
0: Hoy día lo aclaró. Él dijo de que el tema del enrolamiento está dirigido a aquellos que hacen ciclismo a través del parque, a través de los árboles, porque hablaba del daño a algunos árboles, etcétera, que pasan por el camping, pero que no aplica a aquellas personas que van por la zona pavimentada.
2: ¿Y cómo distingue?
0: Ahora, eso es lo mismo que me pregunto yo, pero tengo que ser honesto en términos de que hoy día trató de precisar ese aspecto, digamos.
2: ¿Se acuerdan cuando empezó el estallido? El movimiento de los ciclistas que fueron a la casa del presidente en aquella época, ¿no?
0: Los ciclistas, sí.
3: Ya varias casas de ministros se dan.
1: ¿Ciclistas furiosos?
2: No, los ciclistas enojados son...
1: Furiosos.
0: Bravo. Es que no son los ciclistas furiosos.
1: ¿Ah, no?
0: Es una...
3: Los ciclistas furiosos son una organización, que
1: ¿son distintos?
3: Que se toma una forma de decir que organiza un recorrido todos los últimos martes, sí, de cada mes, algo así.
0: Como un día a la semana, como a las 7 de la noche.
2: Por eso hago la distinción. Hay ciclistas furiosos que están organizados y otros que están enojados, que están desorganizados. Una cosa es peor todo.
0: Una cosa es estar en los ciclistas furiosos y otra cosa es ser un ciclista furioso.
1: Ya, perfecto, ahora entiendo.
0: Yo soy un ciclista medianamente
2: ¿enojado?
0: Furioso. Sí, sí.
1: ¿Enojado o furioso?
0: Pero yo me estoy enojando con los otros ciclistas.
1: Ah, chú.
0: Porque yo siempre he andado en bicicleta y lo hacía para escapar de cierta clase de personaje.
3: Yo soy ciclista desde antes que tú, le grita, claro, enojado.
0: Y de tiempo, de un tiempo a esta parte, esa misma pelotudez de la cual yo huía y por la cual no conducía vehículos, me la estoy encontrando con algunos ciclistas.
1: Ah.
0: Sí, el ciclismo.
3: ¿Con cuál es? Que, perdón, no manejo ni auto ni bicicleta,
1: desconozco.
0: El espacio público no se tiene que manejar con prepotencia. Sí. Uno nunca tiene que pensar que el espacio es propio.
1: Es de uno.
0: Y claro, esa es una regla que siempre el ciclista entendía. Pero desde que tú empezaste a generar una especie de atributo de ser ciclista, de que hay vías que son tuyas y todo, lo cual me parece bien, pero hay gente que entendió que ese es un espacio en que, por ejemplo, tampoco un vehículo puede salir de la calle porque se puede encontrar con un ciclista. Es decir, hay comportamientos nocivos en ambos casos y un tema más personal que de vehículo.
1: Es bien curioso, a mí me pasa que yo tengo una ciclovía en la salida de mi edificio por el lado donde está mi edificio, por esa vereda. Y a veces me miran feo cuando salgo en auto y veo que les falta por pasar, entonces yo sé que mi velocidad en auto va a ser mayor, pero avanzo, me miran feo, y cuando cierran mi calle, que la cierran los domingos para la ciclo recreovía, las caras cuando yo salgo en auto para trasladarme a donde sea antes de las 2 de la tarde es impactante.
0: Claro.
1: De verdad, es como que uno no puede salir de su casa porque esa calle está reservada para los ciclistas. Es muy triste.
0: Entonces se desvirtúa el mérito que tiene.
1: Claro, la cuando yo salgo con las intermitentes a 15 con suerte kilómetros por hora con intermitentes por un pedazo que tiene conos para que pasen los autos.
0: La bicicleta es un espacio de libertad, un espacio.
1: Total, sí.
3: Pensaba que estábamos de acuerdo que los ciclistas eran mejores personas que el resto de los mortales. Nos parece que no.
0: Cuando transformas, voy a ocupar una frase acuática, pero cuando transformas el ciclismo en una moda, cuando lo transformas el uso del espacio en
2: un modo de vida, Danilo, Rodrigo.
0: Es que no sé si modo de vida, mira, yo siempre me llamaba la atención la gente que vende bicicletas o que trabaja en repuestos de bicicleta y todo. ¿Has visto gente más tela que esa, más agradable,
1: sí,
0: amorosa?
1: Sí.
0: Y ahí uno notaba cierta cultura, cierta forma de él. Te paraba un bicicleta, te paraba un tipo y te ayudaba con la bicicleta que te pinchaste. Mira, ahora de verdad, yo hay personajes que de verdad no sé qué hacen arriba de un vehículo, no me importa si sea motorizado o no, de verdad no están en condiciones de interactuar con otras
1: personas. ¿Quieres que hablemos de los scooters?
3: Bueno, con esto se ganaron que la próxima ruta de los ciclistas furiosos lleguen a la radio a las 9 de la mañana el próximo lunes.
0: Yo creo que los ciclistas furiosos
3: yo los voy a dejar acá
0: con lo que uno dice porque conviven con esta...
3: Los voy a dejar hundirse en esto.
2: Yo estoy Hemos sido funados más de alguna oportunidad, Danilo.
3: Sobre todo tú, Aldo.
2: No creáis.
1: Yo no.
0: Bueno, más tarde voy a publicar mi dirección allá. Oye, en La Reina, al lado.
2: Dígame.
0: La
3: dirección de un saludo a los estudiantes que se movilizaron masivamente ayer en la mañana por los recortes en el presupuesto. Yo espero que no sea solo los estudiantes, sino que sea la sociedad civil organizada la que salga a la calle a protestar de forma pacífica frente a los recortes de este gobierno.
2: Pero todos los estudiantes, incluso.
3: Todos los que quieran.
0: Claro, pero es que
2: manifestación, la contramanifestación.
3: Bueno, ya, pero si eso, condeno la violencia, venga donde venga. Aldo.
2: Bien, eso es lo que quería decir.
0: Esas viejas, pues, si todo el tiempo había un par de pelotas que no son capaces de entender cuál es el sentido de la movilización, de la participación, y terminan teniendo esta clase de excesos.
1: Pero que algunos lo único que hacen es comprometer. Que los alumnos de la Universidad Católica que se pusieron en el frontis de la universidad y todo, igual estaban realizando una provocación.
0: ¿Y de qué forma una persona que está gritando lo que quiera con una bandera es provocación suficiente como para que otro agarre un palo y le pegue?
1: Es decir, no hay
0: nada que discutir ahí. Es decir, hay gente que de verdad no logra entender. Y ahí yo creo que estuvo muy bien la Confech. Muy bien, porque en lugar de ponerse...
3: Y la FEUC y la NAU también.
0: Inmediatamente reaccionaron y criticaron, porque esto no admite, no hay ninguna forma en la cual tú debas aceptar que una persona ocupe vías de hecho para enfrentar a otra. Más todavía cuando se trata de personas que comparten la misma realidad estudiantil, cuando son personas que están por lo demás en el frontis de su propia universidad, expresando un punto de vista que yo no estaría de acuerdo, pero me parece que es un punto de vista legítimo, y aunque no fuera legítimo, en ningún caso justifica una agresión.
2: Muy bien.
1: Quiero destacar que llegan mensajes también de apoyo y de saludos a Rodrigo Sandoval.
0: ¿Qué dice?
1: Que te aman. Que eres muy inteligente.
0: Esas personas no me conocen.
1: Si te conoces,
2: siempre. El agradecimiento a Danilo Herrera, a Rodrigo Sandoval, que estuvieron esta mañana con nosotros haciendo País ADN.
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3: La gran estrategia de austeridad del presupuesto 2027 parece equilibrar las cuentas públicas a costa de, entre otras cosas, los colegios estatales.
4: ¡Qué desastre!
3: Sí. Pasa que el proyecto elimina 35 mil millones del programa de becas TIC. Yo elijo mi PC, entre otras cosas, dejando sin computador a cerca de 96 mil alumnos de séptimo básico.
4: Aunque a algunos no les guste.
3: Acuérdate que esta es una medida que estaba destinada a acortar la brecha digital y que lleva ya varios gobiernos de aplicación y de resultados también. Para el alcalde de Ñuñoa, Sebastián Sichel, ahorrar no es reducir la inversión social ni menos quitarle herramientas a los estudiantes vulnerables. El jefe comunal cuestionó esta decisión, dijo que era un error mayúsculo y propuso recortar la burocracia ministerial o controlar el gasto fiscal antes que castigar a la educación pública.
5: Un error grave en el manejo de las finanzas fiscales es creer que ahorrar es disminuir la inversión social. Cortar un programa clave como el Elijo mi PC, en el cual la JUNAEB le daba a cada alumno de séptimo básico de los colegios públicos de Chile un computador, es matar la educación pública.
3: La tijera fiscal tampoco perdona a las regiones, amenazando con recortes de hasta un 10% en logores, los gobiernos regionales, y frenando obras también de infraestructura, por ejemplo, la postergación en la licitación del tren Melipilla, que generó la indignación del gobernador metropolitano Claudio Rego.
6: Es verdad.
3: Acusó que este freno obedece a una simple excusa de caja. Advierte también que aplazar la obra no solo va a afectar a 1 millón de personas, sino que también encarece el proyecto para el propio Estado, porque claro, más adelante, obviamente no va a bajar el costo.
7: Y en consecuencia, dejarlo sin efecto ahora, habiendo propuestas válidas, con explicaciones bastante chapuceras, te diría yo, es una decisión más bien de postergarlo, y me parece que eso daña no solamente la confianza de la ciudadanía, el bienestar de la ciudadanía, sino que inclusive la confianza del sector privado.
3: En medio de todo esto, el Congreso decidirá si el presupuesto finalmente invierte o sigue restando en lo esencial. Recién el lunes conoceremos los detalles de la magnitud de los recortes y, por supuesto, sus efectos en temas sociales.
8: Ya, pues, sería.
3: El gobierno aplicó la infalible estrategia de retirarse antes del rechazo.
9: Así es que ya, jóvenes, ha sido un agrado conversar con ustedes. Me marcho.
10: Aquí se baja.
9: Me pasé, pues.
3: Esto respecto de la reforma constitucional en materia de seguridad.
10: Ya. Yeah.
3: Y lo hacen justamente ante el inminente bloqueo parlamentario.
11: ¡Yo rechazo!
3: El Ejecutivo ofreció quitar su propio texto con el argumento de buscar un consenso.
12: Ahora que estaba pensando, no estoy de acuerdo con lo que dije.
3: Convirtiendo este tropezón legislativo en una abnegada demostración de flexibilidad política.
13: Muchas veces es mejor guardar silencio. Gracias.
3: Ahora, sin importar de quién sea la autoría ni quién se lleve el crédito, el presidente Kast dijo estar dispuesto a ceder con tal de destrabar la discusión en el Congreso. Un desprendimiento duro porque contrasta fuertemente con lo comprometido en campaña, que hasta ahora en materia de seguridad no ha dado pie con bola.
14: Nosotros hemos hecho planteamientos. Hicimos una presentación de una reforma constitucional. Puede que no haya sido del gusto de los parlamentarios. Si hay que retirar, no tengo ningún problema en retirarlo. Pero busquemos un consenso. El senador Araya tiene la misma intención que tenemos nosotros. Ojalá más senadores se sumen. Ojalá la senadora Bodanovic se sume, porque ella también hizo una presentación de una reforma constitucional para administrar las cárceles. ¿Está contenida en la reforma? Sí. Yo no tengo ningún problema si alguien se quiere atribuir una reforma constitucional en esa línea. Si nosotros tenemos que retirar la reforma que presentamos, la vamos a retirar.
3: La oposición, sin embargo, leyó la jugada como un simple maquillaje para no quedar como perdedores ante la opinión pública. desde el PS fueron bastante críticos. Dijeron que la propuesta era mala desde su origen.
6: Siempre la considero mala.
3: Y advierten que esta retirada de última hora no soluciona la falta de respuestas efectivas del Ejecutivo. ¿Qué más tienes que saber? Hubo sorpresa en el gobierno por la caída del 1% del IMASEC en agosto.
12: ¿Cómo pasaste agosto?
3: El ministro Quirós reconoció que esperaba una baja en la minería, pero nunca del 17%. Es decir, Nostradamus, una vez más, no la achuntó con sus proyecciones.
8: Otra vez.
6: Nosotros teníamos pensado una caída del 12, pero nunca del 17. Hubiese sido el 12, tendríamos un IMASEC levemente positivo. Básicamente, el factor de incertidumbre acá es la minería, porque los otros sectores empezamos a ver que todos empiezan a crecer de nuevo.
3: Esto es complicado también. Un inspector municipal fue herido a bala en una persecución que comenzó en San Miguel. Dos extranjeros dispararon en contra de los funcionarios y finalmente fueron detenidos en Pedro Aguirre Cerda. Y también, con detenidos, denuncias de represión policial y agresiones a estudiantes de la Universidad Católica, terminaron las protestas contra eventuales recortes en educación. Carabineros reportó que hubo 31 personas detenidas solo en Santiago. Soy Leo Honores y esta fue una pausa necesaria.
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2: Junto a Sabas Chaguán, abogado socio del área penal de GrupoDefensa.cl, conversando sobre el caso que escuchábamos de María José. Y hay un punto importante, una información además que nos entrega María José y nos comenta, y es que ella también quería destacar un punto con respecto a esta constructora, y es que dice que traían maestros que eran inmigrantes en situación irregular también. La empresa no les pagaba su sueldo, asegura ella, y ellos no se atrevían a denunciar por miedo a ser deportados. O sea, también tiene esa otra arista donde uno, además de la preocupación por la situación de esas personas, por supuesto, uno también podría decir esto también es una señal de alerta. Esto no es serio.
3: Absolutamente. Pasa mucho, lamentablemente. ¿Cómo será que no estoy acusando esto, pero cómo será que hay muchos inmigrantes, sobre todo bolivianos, que inmigran y se les da una visa especial por 3 meses para la temporada de cosecha de fruta?
2: Claro, para el verano.
3: El verano. Entonces, pero eso es con un permiso de entrada. Acá es un abuso, porque ha afectado sobre todo a inmigrantes haitianos, a los afectados, pero también venezolanos, colombianos, ecuatorianos, peruanos. Entonces, claro, es un indicio que hay algo no cuadra. Pues una empresa seria no te va a contratar inmigrantes. Además, que olvídate que le va a hacer respetar los horarios, que le va a dar la colación, que le va a pagar el sueldo mínimo con suerte. No, entonces, es un indicio de que hay algo trucho, por así decirlo, algo ilegal.
2: Claro, con eso uno ya podría decir esto es una señal un poco de alerta. Y otra más de esas señales es que te pidan que pagar todo o casi todo por adelantado.
3: Sí.
2: Como pagar la obra antes de que la obra se ejecute y se termine.
3: Por ningún motivo.
2: Siempre eso es raro. O puede ser un poco, un avance, un porcentaje,
3: mira,
2: pero no
3: claro, todo. Lo más utilizado es que se va pagando la obra contra lo que se llama estados de pago. O sea, se hace una constatación del avance de la obra y se emite un estado de pago por la empresa y tú le pagas. Oye, ya, lleva el 30% y el 30%, por ejemplo, ya pusieron la obra gruesa, ya, 30%. 50% ya le pusieron el techo a la obra gruesa. 70% hicieron los tijerales, por decirte algo. Y el 30% restante las terminaciones. O sea, lo ideal es que vaya contra avance. Uno, digamos, si uno el que encarga es llave en mano. O sea, usted me hace la obra, me termina y yo le pago. El tema es que también se exige un anticipo ahí en esos casos.
2: Claro.
3: Porque obviamente puede que el que es estafado sea la empresa. Pensando si la persona es fresca, digamos, pero no, obviamente no es el caso de doña María José. Pero lo ideal es que uno, como decía mi madre, donde mis ojos te vean. Ya, ¿cuánto es? 30%, ahí está, lo veo. Sobre todo, si no tengo un ITO, es un inspector técnico de obra, ITO, que es una persona independiente, eso es para obras más grandes, ¿sí? Pero sí puedo tener un ITO mío, alguien de mi confianza, que, oye, mira, aquí está el estado de pago, dicen que están todas las cerchas puestas, por ejemplo, y están hechas las fundaciones, y están hechas las, no sé, las cañerías para dejar todo conectado al perímetro.
2: Claro, claro.
3: Ya. Es verdad, y el dito mío me dice, o alguien de mi confianza, que puede ser que yo le pague algo aparte a un ingeniero, un arquitecto. Sí, es verdad, págale el avance. ¿Me entiendes? Lo que pasa es que aquí María José no es que haya sido incauta, sino que la estafaron. O sea, le montaron el tinglado, digamos.
2: Claro, claro. No es que ella no haya sabido cómo funciona. Es que eso pasa con las estafas. Por eso este también es un caso que no es solamente civil, porque tiene esas triquiñuelas que dan.
3: Avanzaron al principio algo.
2: Claro.
3: Es como las estafas piramidales. O sea, la estafa piramidal, por definición, los primeros 10 les prometen un interés muy bueno y les pagan el interés.
2: Claro.
3: Y después entran los otros 20, a los primeros 10 le pagan con los segundos 20 y así van hasta que la pirámide se derrumba. Es el fraude de Ponzi, el esquema Ponzi.
2: Oh,
3: aquí es un poco similar.
2: Ese esquema Ponzi, efectivamente. Y también me imagino que no haya un contrato escrito ni un presupuesto detallado, que no haya ninguna boleta ni una factura, o que te pidan transferir a una cuenta personal, no de una empresa, con un RUT de empresa. Todo eso uno debería empezar a sospechar también.
3: Sí, ojo que el contrato no es garantía de que te vayan a cumplir, ¿ya?
2: Pero ya si no hay, también es raro.
3: Que por supuesto, es un indicio, pero a veces hay contratos que son simulados. Ese otro delito, pero un contrato simulado, pero en perjuicio tercero. Entonces, pero te puedo simular un contrato. Y yo he visto.
2: Pero falso.
3: Te dice, no, y usted me anticipa, yo en 6 meses le devuelvo todo. La otra vez vimos un caso que me consultaron en el grupo defensa, algo similar, pero era un contrato rarísimo.
2: Ya.
3: Le pedían, no, vamos a invertir su plata y en 6 meses yo le devolver, pero para comprar abarrote. ¿Ah? Por favor, una estafa burda, pero el contrato estaba bien hecho.
2: Claro. Sí. Entonces uno no tenía cómo desconfiar, digamos.
3: No, sí, hay una. Pero es que si todo. Yo debo civilmente, ¿eh? Uh-huh. Yo debo lo que tengo. Si yo te quedo debiendo 60 millones de pesos civilmente, no, que no sea estafa, y no tengo donde caerme muerto, tú no vas a poder cobrar los 60 millones de pesos.
2: No hay cómo.
3: No es el Imperio Romano en que había prisión por deuda. ¿Ya? Sí, o sea, había un procedimiento típico que te enseñan derecho romano que se llamaba manus injectio, que es la inyección de la mano. Te agarraban, te ponían la mano en el hombro. Y queda de esclavo.
2: Ah. Bueno, no estamos en esos tiempos.
3: No, por supuesto, no estamos en esos tiempos. Y la prisión por deuda no es absolutamente inconstitucional, ilegal y contra los tratados de derechos humanos. Pero, ¿qué te quiero decir? Que hay que tomar resguardo y civilmente garantizar el cumplimiento. O hay constructoras que tienen años, uh-huh. años, sí. Entonces es muy difícil, salvo que ahora quebraron para la pandemia, ponte tú un par de constructoras enormes, de tradición, de
2: muchos años.
3: De muchos años, que cumplían, que hacían obras grandes, etcétera. Pero era porque una cuestión. Además, quebraron algunas porque el Estado no les pagó.
2: Porque efectivamente claro, estamos hablando de un periodo curioso, raro, extraño, rarísimo. Inédito.
3: Sí. Pero si yo veo que cerca de mi. De donde vivo yo, de mi casa, mi apartamento, hay edificios que tiene la constructora. Oye, la constructora Piedad Vergara Limitada, uno. Piedad Vergara Limitada, y ese tiene 10 años. Y hay otros que están construyendo y veo que son de buena calidad. Ya es un indiciario. Entonces, hay que.
2: Que se han conocido claro, el trabajo que han hecho.
3: Eso, que. Y ojo con las redes, porque las redes puedo subir cualquier cosa. O sea,
2: y día con la inteligencia artificial, sí. Además. No, los departamentos, espectaculares.
3: Echarle una miradita in situ a alguna obra que hayan hecho, que estén haciendo, eso claro, es ideal.
2: Eso es súper bueno. Sí. Ahora, las excusas que no calzan también, obviamente, son una señal. Esto de, por ejemplo, decir es que dejen de contestar, que ya empiecen a demorarse cuando uno contesta con preguntas, ¿por qué no llegaron hoy día? ¿Qué pasó con esto? O que cambien de dirección a la hora en que uno los vaya a buscar, si es que no contestan.
3: Y que tengan factura, porque resulta que.
2: Ah, mira,
3: claro. Si te dan factura por los avances y la factura es verdadera, que se puede ver en la página web de Estado de Impuesto Interno, difícilmente un estafador no va a querer meterse en problemas con Impuesto Interno, porque hay delitos tributarios específicos en que si yo veo una factura ideológicamente falsa, uh-huh. Pregunta de los de las platas políticas, tengo una sanción más o menos grave. Lo que pasa es que después no lo sancionaron, pero es otra cosa.
2: Es otra cosa.
3: La multa del 300% lo defraudado, más presidio efectivo, a menos que yo llegue a un arreglo con Impuesto Interno y pague algo. O sea, entonces los estafadores suelen o no darte factura o decirle se la doy al final y después arrancan.
2: Claro. Ojo con eso, porque también esto de que digan no, es que estamos en quiebra, por eso no podemos. No hemos podido avanzar o qué sé yo, una quiebra real se puede verificar. De hecho, en la Superintendencia de Insolvencia y Reemprendimiento, uno puede poner los datos, ojalá sean los correctos, digamos, datos de verdad, sí. Y para encontrar la información oficial.
3: Ahora se llama liquidación.
2: La liquidación, claro, claro, sí, pues la liquidación de la que hablamos.
3: En la quiebra de hace 15 años.
2: Exacto. Y María José, ojo, que no solamente perdió lo que pagó, porque ella perdió también los arriendos con los que iba a contar, la inversión, por así decirlo, el plan que tenía para la universidad de su hija. Entonces, en palabras simples, ¿qué es este daño emergente? ¿Qué es el lucro cesante o el daño moral? ¿Qué es lo que viene, por así decirlo, después de la estafa en sí misma?
3: Son tres cosas distintas pero similares, o sea, o son tres cosas, tres partes de un todo. O sea, el daño emergente es el daño efectivo, o sea, me queman un auto, el auto vale 3 millones de pesos, es el daño emergente, 3 millones de pesos.
2: Perfecto.
3: Uh-huh. Yo trabajo en el auto, dejo trabajar durante un mes, gano 1 millón de pesos al mes, lucro cesante. El lucro que quedó cesante, por así decirlo, o sea, que no puedo ganar. Uh-huh. Y el daño moral, la aflicción, en el caso, por ejemplo, me mataron a un...
2: No, claro, en el caso de María José se enfermó, o sea...
3: Ah, claro, es un daño moral.
2: Total.
3: La aflicción psicológica, física, o la estrés. Pena, o la pena porque me secuestraron y me mataron a mi padre, daño moral.
2: Perfecto, ¿ya? O sea, se consideran todos esos tres partes de...
3: Tres partes y son las tres indemnizables, digamos.
2: ¿Y cómo se prueba, por ejemplo, que esas piezas sí se iban a arrendar y por cuánto? ¿Cómo qué es lo que tiene que resguardar una persona para poder como justificar esa plata que iba a perder?
3: Todos los documentos,
2: ese lucro cesante, digamos.
3: Todos los documentos que pueda tener, especialmente en materia penal, Ahora se ha ampliado en materia civil, hay la prueba, se pueden rendir pruebas con más medios, pero en materia penal es prueba todo. Todo lo que pueda producir fe, dice el código, o sea, que pueda producir convicción al tribunal. Los WhatsApp, los correos, los videos, las fotos, los contratos, los audios. Entonces, si hay un audio que le, o un correo que le diga, oiga, ¿sabe qué? Acuérdese que necesito esto, porque la quiero arrendar para pagarle, como el caso de María José, para pagar la educación de mi hija. Y entonces, sí, si tengo claro, señora, que es para pagar la educación de su hija, ya hay un medio de prueba. Claro. De eso podría acreditarse que eso era el lucro cesante.
2: Lo
3: que
2: de hecho, la producción de ADN Te Escucha hizo una estimación aproximada de cuánto eran estas dos piezas arrendadas por un año. Podían cubrir cerca, de hecho, de un año completo de universidad, el arriendo de estas dos piezas. Y eso es lo que se llevó en esta fase. O sea, no es solo la plata que pagó, en este caso, María José, sino que también el ingreso que nunca llegó y que con el que contaba para pagar la educación de su hija también.
3: O sea, absolutamente. Si el barrio es bueno. Tranquilo, me refiero. Si la pieza está bien hecha y es cómoda, uno puede descansar, puede estudiar tranquilo, se arrienda para un estudiante de provincia o me la arrienda un matrimonio joven, etcétera. 200.000, 300.000 pesos, dos piezas, 600.000 pesos mensuales, son 6 millones, 7 millones 200 al año, alcanza a cubrir una carrera más o menos.
2: Sí.
3: O sea, casi todas, salvo odontología y medicina, que es carísima. Hasta claro. Ingeniería te alcanza.
2: Hasta ingeniería. No, pero claro, o sea, efectivamente es una inversión que se estaba pensando para eso.
3: Por supuesto, y la señora María José quería para eso, no quería solamente para ganar plata, quería ganar para pagar.
2: Claro, tenía un fin efectivo esa planificación. Entonces el mito lo podemos ir descartando, el de que si condenan a la persona que me estafó, me tienen que devolver la plata al tiro.
3: A menos que se haya demandado civilmente en el mismo juicio penal, que no es el caso, porque no se podía, y además haya habido lo que se llama una medida precautoria, porque, por ejemplo, si a mí me demandan porque no he pagado una deuda que está garantizada con un pagaré, y tengo una casa a mi nombre, me la pueden embargar.
2: Ya.
3: Para que se entienda, la medida precautoria es como si fuera un embargo mientras se tramita un procedimiento, sea penal o sea civil, pero es una medida precautoria. El embargo es una especie del género que es medida precautoria. Por ejemplo, me prohíben celebrar actos y contratos sobre mi casa mientras dura el juicio, no la puedo vender. Y si me condenan, y me condenan civilmente, se puede ejecutar la garantía, la medida precautoria, y pago con mi casa. Pero acá no. Acá no, porque no había medida precautoria.
2: No, pues. Y bueno, de hecho, una de las soluciones también, o sea, no soluciones en realidad.
3: Ahora, ojo, que se puede pedir una medida precautoria, aunque vayamos a juicio abreviado durante la investigación, y tengo 60 días para demandar civilmente, desde la condena.
2: Ah, ya, o sea, tenemos un plazo más, por así decirlo.
3: No, si es que hubiera habido media precautoria. No, ahora tiene 60 días desde que quede firme la condena para demandar. Sí.
2: Claro, tiene ese plazo. Sí. Y si alguien, por ejemplo, pidió un crédito, que puede haber sido, por ejemplo, el caso de María José, pidió un crédito para poder pagar esta obra, y hoy está pensando, tengo deudas, tengo esta inversión que no funcionó, ¿qué es lo que puedo hacer? ¿Por dónde puedo partir? ¿Cómo actuar también ante esa situación? Porque esa es una posibilidad también, que una persona se haya endeudado para pagar este arreglo pensando en esa inversión y que quedó todo en nada.
3: O sea, el crédito, mientras no me declaren, no vaya a reorganización, hay que pagarlo, lamentablemente. No. El otro día me consultó un amigo, estafaron a su hijo, que para invertir pidió un crédito y hipotecó su casa. Perdió la plata, iba a tener que pagar el crédito, él y su señora. Entonces es muy duro, pero así es.
2: Y los plazos, para que se quede súper claro, cuando ya, por ejemplo, en el caso de María José, cuando uno se da cuenta de que esto no está bien, que esto es una estafa, que esto es sospechoso, que ya no me contestaron, que la obra está todavía a media, ya, estoy dándome cuenta que esto es grave. ¿Cuáles son los plazos para actuar, para una querella? ¿A quién acudir? ¿Siempre con un abogado?
3: Sí, a ver, lo primero es que si pagó, el Estado pagó uno, y no cumplieron el estado de pago uno, todo, o sea, por decir una estupidez, tenían que poner los marcos en las ventanas y poner las puertas y no está.
2: O sea, hacer el radier, primera parte.
3: Hacer el radier y no está, no le pague. Hasta que le hagan el radier. O si no, que me demanden. O sea, a patú o patú y medio, pero no es una patudez, porque legalmente.
2: No, claro, está bien.
3: No, porque legalmente, para que no se entienda que estoy llevando a no cumplir los contratos, por favor. Hay un tema que se llama la mora purga la mora. Mora es la demora culpable en cumplir una obligación.
2: Ya.
3: Yo tengo que pagarte $1,000,000 el día 5 de octubre. El día 6 estoy en mora. Ya, pues no te pagué. Y tenía que pagarte porque tú el día 5 tenías a su vez que entregarme las puertas puestas. Y no le están puestas las puertas. Estás en mora. yo no te pago, voy a entrar a estar en mora. Pero la mora purga la mora. Tenemos que arreglarlo de otra manera.
2: Como que se netean.
3: Te netean por mientras.
2: Por mientras.
3: Claro. Entonces, ella no va a cometer un delito. Oye, pues si me tienen que poner las puertas, ¿dónde están? Póngame las puertas y aquí está la plata. Entonces es una medida de presión. Lo que pasa es que acá pusieron algo, hicieron como que cumplían y la estafaron en el fondo.
2: Y la estafaron, efectivamente. Hoy mismo es importante saber, antes de pagarle a cualquier maestro o a una constructora, se puede buscar el nombre, se puede consultar el nombre en las causas del Poder Judicial, como para saber también cuáles son los antecedentes judiciales que pueda tener una empresa. Pero se puede, entiendo. Uno puede hacer esa búsqueda.
3: Por el RUT no.
2: Por el RUT no. Pero el nombre...
3: Puede achuntarle, digamos, hacia las causas. Hay empresas que se dedican a eso con un software de buscar, de repente te llegan, oiga, usted no le han cumplido, demande. Y tú o por el contrario, sabe que presentaron una demanda contra usted civil y todavía no te han notificado. Pero se puede, pero uno a uno.
2: Uno a uno.
3: Porque el Poder Judicial no aceptó que se pudiera buscar con el RUT las causas pendientes que tiene una persona.
2: Muy bien. Se puede, pero es bueno investigar, digamos.
3: Sí, hay que investigar, sí. Sobre todo los antecedentes de la persona. Pedirle el DICOM, o sea, porque hay mucha gente que ha estado en DICOM. Yo estuve hace muchos años, sufrí una estafa, o sea, mi padre, y estuve en DICOM 3 años, pero no todos los que están en DICOM son estafadores, no, pero pues es un índice de pago también.
2: Claro.
3: Sobre todo si es una empresa.
2: Sin duda. Sabas Tawán, abogado, socio del área penal de Grupo Defensa.cl, muchísimas gracias por haber estado con nosotros hoy día aquí en ADN Te Escucha.
3: No, gracias a usted por la invitación. Ojalá que la señora pueda recuperar su plata.
2: Sí.
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0: desenlace de pronóstico reservado. 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
7: Le soltaron la mano. A falta una versión oficial, el mundo del fútbol ha tomado partido en el problema generado por la salida de Marcelino Núñez de la selección. Arturo Vidal se jugó por el formado en Universidad Católica y criticó directamente el manejo de Nicolás Córdoba.
8: Si no está capacitado para estar y para elegir los mejores jugadores para ir a jugar con estas selecciones, es mejor que dé un paso al costado. Y si te están dando la oportunidad de hacer un recambio, busca jugadores, no llame a los mismos jugadores.
7: En México también ven lo que todos ven. En conversación con los tenores de la tarde, Fabián Estay hizo un duro análisis futbolístico de la selección chilena. El ex volante de La Roja le puso mala nota al desempeño del equipo y desechó una de las excusas presentadas por Córdoba.
9: Nico también dice, no se puede competir este tipo de partidos con chicos que juegan a nivel local. No, eso no es excusa, pero yo no veo a qué juega Chile.
7: Bigote está de vuelta. Después de 33 días, el defensa de Colo-Colo, Joaquín Sosa, volvió a trabajar de manera normal en Macul. El uruguayo superó la lesión en su tobillo y podría ser considerado por Fernando Ortiz para el partido de vuelta con Puerto Montt por la Copa Chile. De la mano con su compañero del alma. Con fecha definida para su adiós al fútbol, Marcelo Díaz no olvida los objetivos de la U en la temporada. El capitán dice que pelearán hasta el final, liderados por el mejor futbolista con el que jugó en su carrera.
10: Claramente Chalarangui siempre va a ser el uno para mí y lo resalté siempre. Gran futbolista, una gran persona, un gran amigo, una persona que le tengo un respeto total y absoluto.
7: Por fin nos ponemos al día. Universidad de Concepción recibirá hoy a Huachipato en un partido pendiente de la fecha 23, pospuesto por el Rally Mundial en la región del Biobío. El técnico acerero Jaime García reconoció que es un partido importante para alejarse de la zona de descenso.
11: Siempre tomando con la responsabilidad que lleva ahí cuando quieres zafar definitivamente, tanto como ellos y nosotros, siempre pensando y no olvidándonos de lo que hemos pasado. Entonces eso es lo primordial para poder salir a veces de momentos complicados y mantener siempre la tranquilidad.
7: Claro, y quiere seguir brillando la nación del sol naciente. Alejandro Tavilo enfrentará al canadiense Denis Shapovalov por el paso a los cuartos de final de la ATP 500 de Tokio. De ganar, el tenista número uno de Chile asegura su retorno al top 30 del ranking ATP.
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7: Sindicato de árbitros rechazó la última propuesta de la NFP y votó a favor de la huelga. Conoce más detalles de la resolución del Tribunal de Disciplina con respecto a la primera denuncia en contra de San Marcos de Arica. Revisa todos los detalles del Mundial de Rugby Sub-20 que se juega desde hoy en La Reina. Y entérate, además, oiga, viene jundioso hoy día a ADN.cl. Entérese ahí del viral planetario. Planetario. Protagonizado por Arturo Vidal, que apoyó de manera irrestricta. Esas palabras me gustan a mí. A Cristiano Ronaldo.
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7: No sé si tiene mucho que ver, pero se valora el esfuerzo. Música de cine.
12: Por eso.
7: Yo dije tiburón, algo con alguna escoba. Muy bien.
13: Hola, tenores.
7: Es por el día. Podría haber puesto una fanfarra cinematográfica.
12: Más viejo que la fui a ver al cine.
7: Claro, por supuesto. Qué impacto provocaba. Sí, impacto. La gente salía arrancando la sala.
12: Cuando le decía, sonríe, desgraciado.
7: Esa me gustó.
12: Ahí sí, la fanfarra con el león.
7: Claro. And the winner is.
12: Claro. Oscar goes to.
7: Y dejándose de bromas, hay reconocimiento internacional para esta película chilena que se estrena este fin de semana. O sea, ya está en carteleras, pero la invitación es para el fin de semana. Nos acordamos de los buenos amigos y amigas de la mesa de los tenores de ADN Deporte y, ¿por qué no? Además de invitarlos al fútbol, al estadio, que ya es una tradición, retomar sanas costumbres, como por ejemplo invitarlos al cine.
14: No, en este programa, acá.
7: En este.
14: Muy bien. Ahora, en el clásico de las dos.
7: Si usted me permite, un programa variopinto.
12: Transversal.
7: Hecho para la gente.
14: Como dirían en la feria, surtidito.
7: Claro, exacto. Oiga, Hangar Rojo.
12: Peliculón la vi.
7: Oye, muy bueno. ¿Ya lo vi, Milo?
14: No,
7: fantástico. A ver.
12: Para la memoria.
7: Titulares, conceptos, rápido.
12: Para la memoria, para entender que hubo oficiales constitucionalistas. En los días feroces hay un, el título me recuerdo en la historia oculta del régimen militar de Ascanio Cavallo, Oscar Sepúlveda y Manuel Salazar, del capítulo inicial, los días del poder total. Y claro, cuando uno observa esta película la recuerda, son los días del poder total y el drama interno que vive un hombre. Notaba la actuación de Nicolás Zárate, el drama interno que vive un hombre.
7: Dicen que se roba la película.
12: No, extraordinario. Estuvimos con él acá en el Ciudadano.
7: Extraordinario.
12: Con Nico Zárate y con

0: of the Record, donde hacían unas entrevistas.
1: Claro.
0: Fernando Villagrán.
2: Muy bueno este libro.
0: Publicó hace algunos años Disparen a la Bandada, que es su experiencia, la de un compañero suyo, y cómo de alguna manera este oficial de la FACH le salva la vida. Bueno, la película es en blanco y negro, está muy premiada en festivales internacionales. Director Juan Pablo Salato.
1: Sí. Seguidor de Los Tenores, y le gustaría venir a conversar de fútbol.
2: De Ojos Rojos.
1: Y de la película.
0: Cordialmente
2: Ojo
0: invitado,
2: Rojo.
0: El mismo que dirigió Ojos Rojos, ¿se acuerda?
2: Claro.
0: ¿Usted tiene ese,
2: sí,
0: esa
2: acuerdo
0: película del 2010 cuando éramos buenos para la pelota?
1: Sí. Sí, nos dejó una mala herencia. Sí.
0: Usted salía todos
1: usted,
0: los fines de semana.
1: Salía, ¿no?
0: Usted salía de Ojos Rojos.
2: Un pantallazo.
0: Sí.
2: Un flash.
0: Un cameo. Bueno, si se anima, si se entusiasma, tenemos.
3: ¿Cuántas?
0: Tigre, la modalidad es la de siempre.
3: 85-21-23-60, el WhatsApp de la amistad.
0: Lo vamos a hacer muy expedito. Ustedes ponen su nombre. Yo quiero ir al cine, quiero ver Hangar Rojo. Póngame por favor el nombre. Tengo
4: bastante expedito.
0: 10 dobles para el sábado.
1: ¿Cuánto dijo? 10 dobles.
3: 10 dobles el sábado.
0: Y 10 para el domingo. ¿Sabes qué? En el mensaje también, Tigre, ahí en el WhatsApp de ADN, ponga una S si quiere sábado y una D si quiere domingo.
1: Claro, exacto.
0: Ahí está. Y
1: claro.
0: No,
5: Antonio,
0: no,
1: bien logrado.
5: Antonio Acevedo.
0: O sea, ¿qué tiene la creatividad de Donato Torecchio para hacer los puzzles? Más o menos, ya. Entonces, felicitaciones a los actores, a los directores, a los realizadores, a quienes se animan y se entusiasman este fin de semana. El panorama en que proponen Los Tenores, Hangar Rojo en cartelera, cine chileno, parte de la historia, parte de la memoria. En el WhatsApp de ADN, el 85-21-23-60. Ese es el panorama, esa es la invitación. Los invitamos cordialmente a participar en el WhatsApp de la amistad.
3: 10 dobles para el día sábado, 10 dobles para el domingo, como siempre aquí en el show de Los Tenores. Aquí estamos, y claro, le vamos contando a los muchachos, van dejando la letra, pero identifíquense, nombre, por favor. Ahora, siempre va ganando el que le pone ganas al mensaje también.
0: Sí, también.
3: El que le pone un poquito de...
1: Sí. Buena enjundia.
3: El, claro.
0: ¿Sabe quién gana el tiro? El que dice que a lo mejor puede ser mentira o verdad, da lo mismo, pero... Estoy de aniversario con mi pareja.
3: Cumpleaños.
0: Claro, está de cumpleaños. Entonces le quiero ofrecer un panorama a la vieja, por ejemplo. Ya,
1: o mostrarle
0: cariño,
1: a
0: la vieja.
1: O mostrarle
0: vieja cariño
1: a mi hijo cómo.
0: Claro.
3: O sabe.
0: Pero ya era mi cabro chico.
3: O sabe también.
1: ¿Cuál taita?
3: Porque una cosa es la alegría. Pero cuando nos damos cuenta de alguna situación compleja, ahí estamos también. Sí, estamos también para ir.
4: Y con Carlos Costa le tenemos una idea nueva al director.
0: ¿Sí?
4: Ubicar al al mayor, era mayor o comandante, el ayudante Pinochet que llega a la escuela al comando de telecomunicaciones.
0: ¿Ya? ¿Ya?
4: Que aparece en El Golpe, en el gran libro de Ascanio Cavallo y Margarita Serrano.
0: Me está pauteando.
4: Y cuando le dice, Pinochet dice qué es lo que va a pasar, y su ayudante le dice, mi general, necesito conversar con usted, no estoy de acuerdo. Váyase a la otra habitación. Y ahí queda, nunca más se supo, ni para bien ni para mal de este caballero. ¿Qué pasó?
0: Apruebo. Oiga, en turno de día viernes, tenis fútbol o panoramas para el fin de semana, recomendamos también en la misma cuerda, pero lo recomendamos de verdad, Cinema Pinochet.
4: ¡Oh!
0: Un libro de 400 páginas,
4: ¿ya?
0: De Yanko González, donde aborda las preferencias cinematográficas de Pinochet, porque Yanko González hizo contacto. Pudo conversar, pudo entrevistar, pudo estar muchas veces con el proyeccionista de Pinochet, La Moneda.
4: Oh, qué bueno.
0: Esta es buena y a ver si Chupete está rápido.
4: Está bueno, difícil.
0: ¿Qué hacía Pinochet? Está en el libro, voy a spoilear un poquito, pero no se enoje, nada. Me parece que está además cordialmente invitado a esta radio, Cinema Pinochet, Yanko González, el mismo autor de Metales Pesados. ¿Qué hacía Pinochet la tarde? Lo aprendí leyendo el libro.
1: No, ya lo creo.
0: La tarde del 5 de octubre del año 88. ¿Qué hacía Pinochet?
1: Déjale.
6: La verdad, no tengo idea.
0: Ahí en el libro.
1: Veía cine,
4: viendo una película.
1: Claro.
0: Estaba en la sala.
1: Claro.
0: Para relajar un poco, para soltar estrés, así como la película que le ponen a los jugadores cuando están concentrados un día antes del partido, puede ser o no, se ocupa eso, ya no tanto. Bueno.
4: Antes iban al cine, ¿te acuerdas?
2: Iban al cine, me acuerdo. Bueno. El equipo entero.
0: ¿Qué película estaba viendo Pinochet el 5 de octubre del año 88 ahí en la sala de proyecciones del Palacio de la Moneda?
2: No tengo idea.
1: El gran gol.
0: Chupete, tienes que estar muy rápido, tienes que estar muy rápido porque confío en todo tu talento, pero también.
4: El hundimiento.
0: A veces me dan ganas de.
3: No sé cuál estaba viendo.
0: ¿Sí?
1: ¿Sí? ¿En serio?
0: Sí.
3: Corrió solo.
2: Ah, estaba viendo la caída.
0: No.
2: ¿No? Loser, tampoco.
0: No. Nombre de programa de televisión de los 90. Por ahí lo voy ayudando. A veces me dan ganas de amarrarle los dedos a Chupete cuando se pone insolente, como recién lo hizo con Danilo. Pero aquí,
3: insolente.
0: Pero aquí los dedos tienen que estar muy rápidos.
4: Muy rápido.
0: Pinochet.
7: No tengo idea.
0: El 5 de octubre del año 88, de acuerdo a este libro llamado Cinema Pinochet, escrito y publicado por el señor Yanko González.

0: Día, cóctel.
1: ¡Oh! ¡Cóctel! En la línea Quique Morante.
0: Pero día, cóctel.
2: Pero qué hola. Es que no me imagino
0: el notón.
2: No me imagino, de verdad. No, ahora, no se me cruzan esos mundos.
1: Ahora, el autor dice que no la alcanzan a ver completa.
0: No me imagino.
1: Estaba viendo cóctel de Tom Cruise.
3: Estaba llamando Gardemil, no la podía ver completa.
2: Los Beach Boys.
1: ¿Sabes que yo cuando leí llegué a esa parte del libro?
2: No,
1: tuve que salir a dar una vuelta a la manzana.
2: No, pero qué maravilla. ¿Sabes que no logro juntar los mundos? Porque además esa película es re mala, pero bueno, da igual.
4: Cara película pero, de esa historia. Está.
2: La parte donde hacen como acrobacias haciendo el trago, el copete.
4: Sí.
2: Pero es que tal vez esa película es bravo, Tom Cruise.
1: A lo mejor esa
2: es bravo.
1: Su anhelo oculto. A lo mejor Pinochet.
2: Preparar unos cócteles.
1: No, quería ser Tom Cruise.
2: Oye, pero qué golazo.
0: Oiga, muy admirador de Ornella Muti.
2: Ya.
0: La película del Guatón Porcel.
2: Bueno.
0: Ya no le cuento más para que compre el libro.
2: No me sorprende ninguno de los dos.
4: Oye, habría que juntarlo con el gran libro de Juan Cristóbal Peña, La Biblioteca.
0: La Biblioteca, claro, exactamente.
2: Es un librazo.
1: Tengo una historia de Guatón Porcel extraordinaria.
2: El jefe tiene una historia de Porcel.
1: Sí, claro. Lo que pasa es que esto no está en mi libro, ¿ah? Y conversando con una vieja gloria, que no era tan gloria, digamos, porque nunca. Es que.
3: ¿Cómo no era?
1: No,
3: tan gloria. ¿Cómo es eso?
0: Ahora sí, un meme radial.
1: Es que nunca jugó profesionalmente, pero era muy amigo de. Conoció a Jorge Robledo, jugó con. Pichangueaba con Carlos Humberto Caselli.
0: Es buen amigo, su amigo, ¿eh?
1: No, pero.
2: Pero lo reventó igual.
1: No, pero es que el hombre era de ese mundo, pero él no llegó. Y además, en fútbol de. Ya. Digamos, semiprofesional, era un crack.
2: Ya.
1: Lo que te quiero decir que nunca metió una selección chilena.
2: Ya, ya.
1: No, pero jugó profesionalmente.
2: Saludos para él.
1: Exactamente. El hombre, después de retirado, se le encomendó la tarea de administrar tal vez la UAT más prestigiosa de aquellos años, llamado el Maeva.
2: Maeva, ya.
1: Maeva.
2: Yo pensé que porque era la chilena, pero.
1: No, porque.
2: Fue muy patrón.
1: No, bueno, Vitacura, ¿no? Y bueno,
2: sí.
1: y competía con otros grandes lugares que estaban mejor perfilados en la época. Y estaban con una crisis de venta muy grande, qué sé yo, ahí pocos parroquianos entraron a tomarse un copetito, qué sé yo.
2: Esto que queda, ¿no?
1: Bueno, y el hombre, circunstancialmente, pero también vinculado a estos amigos en común con el mundo del fútbol, se hizo amigo de Jorge Porcel.
2: Porque cuando el dueño
1: del Maeva le dice, Jaimito, tenemos que levantar este negocio, Jaimito. Él le dijo, tú no te preocupes, dame una semana.
2: Jaimito.
1: El hombre se tomó un avión a Buenos Aires. Le dijo al gordo, ayúdame, que mira, tengo este problema. El hombre le dijo, mira, llévate estas chiquillas son grandes anfitrionas, ¿ah? Van a servir ahí, qué sé yo, son buenas para la conversa, son guapas, qué sé yo, y solucionaron el problema. El hombre le hizo caso, trajo cinco chiquillas del otro lado de la cordillera,
2: no era tan gloria,
1: y el Maeva pasó a ser el top one en menos de un mes. Y liquidó a la competencia.
2: Marquenera.
1: Gracias al gordo Porcel y bueno, a la creatividad de Jaimito, ¿no?
2: Hombre
1: vinculado al fútbol.
2: Una gloria que no era tan gloria, ya
0: sabes. No,
1: conversando con una vieja gloria que no era tan gloria.
0: Ahora, esa escena en la oficina de Porcel, jefe de Sañartu, y cuando tenía problemas para cruzar la puerta.
2: La puerta, sí.
1: Y le decía,
2: Estás gordo.
1: Tiene que bajar de peso, Sañartu.
2: Estás gordo, Sañartu.
0: Avanzamos, tenores. 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
5: Bueno, créalo, campeonato al día hoy del fútbol chileno, porque a las 20 en su minuto no se jugó en la fecha 23, porque había rally. Por eso fue y por eso se juega hoy. Es partido de la región. La U de Conce a las 20 enfrenta a Huachipato.
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5: Era el equipo en su momento, el de Pelé, hoy de Neymar a las 20. Brasil irá a Sao Paulo frente al Santos a las 20 en Brasil.
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0: Vamos a escuchar las declaraciones de Arturo Vidal que generan reacciones. Víctor Cruces, contigo, Tigre.
5: Bueno, claramente lo anunciaba hoy en los tenores mañaneros el Tomate Alvarado y nos decía que estaba prometido cerca de las 10:30 y terminó muy tarde esta charla, esta conversación, este análisis que hace hoy en la pausa del campeonato en la Liga de Primera y tras el duelo por la Copa Chile, Arturo Vidal. Habló Vidal fuerte y claro en su canal. Ha sido nota mundial hoy día respecto a sus declaraciones también acerca de lo que ha ocurrido con Cristiano Ronaldo. Pero en lo que nos convoca es la selección, este momento y los inconvenientes de la búsqueda de lo que viene este momento con Córdoba dirigiendo la selección. La primera que escuchamos y compartimos con ustedes junto a los tenores.
7: Y que tenga un proyecto, un sistema, un grupo de trabajo que sea beneficioso para la selección y para el fútbol chileno. Eso es lo principal en estos momentos que necesita la selección. Ahora que la selección no necesita a Vidal, no necesita a Alexis, no necesita a Ledo, necesita un entrenador que trabaje pensando en el futuro del fútbol chileno. Eso es lo más importante en estos momentos. No se puede seguir perdiendo tiempo como se está perdiendo.
5: Es la primera de Vidal y la segunda ahora tiene relación para el análisis. Lo va a comentar la mesa sobre Córdoba. La capacidad, el momento, los inconvenientes. Otra más del volante del cacique.
7: A que diga eso es una falta de respeto terrible. Si no está capacitado para estar y para elegir los mejores jugadores para ir a jugar con estas selecciones, es mejor que dé un paso al costado. Hay muchos centrales y si te están dando la oportunidad de hacer un recambio, busca jugadores, no llame a los mismos jugadores. Trae jugadores, los jugadores de Wander, yo lo enfrenté en un partido amistoso antes de que fueran a jugar contra Real. Son dos centrales que saben jugar al fútbol. Nosotros con Bielsa, lo voy a decir con Bielsa, no jugábamos los mejores equipos del mundo. La mayoría juegan en Colo-Colo, en la U, jugadores los sacaba, de repente sacaba jugadores que nunca pensaba que podían jugar así y lo hacía rendir. Entonces no podemos poner excusas siempre. Si tú eres entrenador, tú tienes que sacar tus virtudes y llevar lo que tú quieres, los jugadores que tú eliges. Pero si no muestras nada en ningún partido, que has tenido un año y medio y no has jugado bien y siempre estás buscando que hay que sacarle provecho, que no tienes jugadores, que no. Eso es mentira, si todos salimos de acá.
2: Ahí me escapan, creo yo, en lo que dice Vidal, ¿no? Hay un dato que información, lo comentamos ayer y lo fuimos además reportando durante el día. En el grupo no cayeron bien las declaraciones de Córdoba, no esta vez, hace un rato.
4: Siempre.
2: Sí. Hace un rato. Las declaraciones, ellos, por lo menos lo que estoy averiguando, no tienen rollo con la crítica, no ese es el problema, pero que lo haga público y en algunos casos con nombre y apellido y en algunos casos habitualmente con nombre y apellido con algunos jugadores en particular, algunos que son muy jóvenes, no cayó bien en el grupo e incluso se lo hicieron saber. se lo hicieron saber en algún momento y no cambió esa actitud. Lo que dice Vidal, a mí me parece, y lo conversamos el otro día, me parece real. Hay un argumento que entrega Córdoba en el que podemos estar todos de acuerdo, de que Chile necesita tener jugadores en medios internacionales, necesita tener futuristas en ligas más competitivas, que en algún momento la generación dorada estuvo en los mejores equipos del mundo, pero la generación dorada no empezó a jugar bien el 2015 y el 2016, cuando estaban precisamente en el Barcelona, en el Inter, en el Bayern Múnich, en el Arsenal, en un montón de equipos. No empezó a jugar bien ahí. La selección se arma 2007, más o menos.
1: 2007.
2: Y los jugadores en 2007 estaban en Colo-Colo, estaban en la Católica, y después se fueron al Udinese, y después se fueron al Leverkusen, que en aquel momento no era un equipo estelar, y se fueron, no sé, al Basilea, y se fueron a hacer banco un año. Bravo tiene su primer año en la Real Sociedad, no juega un solo partido. No juega un solo partido. Y después cuando juega y cuando agarra el arco está en la B. Y juega en la B en la Real Sociedad. Y ahí y sube con la Real Sociedad. Y se queda casi 7 años en la Real Sociedad en total. Y de ahí salta al Barcelona. Entonces, no es una situación que pasó de un momento a otro. No es como que llegó un entrenador, que por decirlo San Paolo, Pizzi, o el que sea, y agarró a los jugadores. ¿Sabes qué? Vente para acá del Arsenal, vente uno del Chelsea, tráete uno del Manchester United. Tal. No, esta cuestión no funcionó así. Entonces, ese discurso, que no es de hace tanto tiempo, no es cierto. Para llegar a ese momento, hubo que pasar por Higgins, por Colo-Colo, por Cobreloa, por la Católica, por la U,

0: Volvió a tensionarse a partir de una reiteración en el discurso de Córdoba que vuelve a diagnosticar y a ejemplificar, yo creo, equivocándose y generando tal vez un clima que, bueno, a la postre también decanta, no sé si el clima, pero por lo menos la situación de Marcelino deja en evidencia de que algo estaba frágil. Y resulta que ahora el partido con México está condicionado por todo lo anterior. Entonces, seguir abundando yo creo que es honestamente una pérdida de tiempo. Está súper claro todo. El ciclo de Córdoba está terminado, quedan tres partidos, el partido con México, luego vendrán los partidos con Colombia. Yo creo que honestamente que hay que enfocarse y exigirle a las nuevas autoridades del fútbol, que debieran estar ya disponibles a fin de año, digamos, de que la primera determinación sea tener un nuevo entrenador. Y que ojalá todo el trabajo de Córdoba, de, vamos a decir, formación, de registro, porque vaya que hay un equipo nutrido, digamos, en este minuto trabajando con Córdoba en términos de tres preparadores físicos, qué sé yo, la gente de audiovisual, es un equipo de 12, 14 personas, digamos, que yo, por lo menos yo no creo que está mal, ¿eh? Porque obviamente si le queremos pegar a Córdoba vamos a decir, oye, llevo a Pedro, Juan y Diego, yo creo que no.
1: Falta un cuerpo técnico completo, Rodríguez.
0: Exacto. Bueno, además.
1: Son cuatro selecciones, sí. Y hay tres entrenadores.
0: No, por cierto.
1: Hay tres cuerpos técnicos para...
0: Correcto. No, estamos de acuerdo.
1: Pichanga.
0: No, yo sin duda. Pero lo que yo te digo respecto a la gente que está en este minuto en Norteamérica, que son entre 12 y 14 personas, no me parece un número excesivo en función de un trabajo profesional que cualquier selección, que se lo vamos a exigir al futuro seleccionador.
1: ¿Qué? ¿Hay otro lote que
0: entonces
1: está en
0: clase
1: ahora?
0: No, además, pues, entonces lo que yo digo es que ¿para qué seguir abundando, digamos? Si ya la cuestión se escribió como se escribió, los errores dirigenciales están súper claros, los errores del propio Córdoba y su ausencia de autocrítica están a la vista. Córdoba hizo un intento, digamos, por elaborar esto de una manera, con virtudes en varias cosas, con déficit evidente en otro, en términos de la identidad de juego, de no tener un plan B, de no tener, digamos, una propuesta futbolística con un cambio menos. Eso está súper acreditado. Entonces yo creo, honestamente, que para mí, por lo menos, esto... ahora debe orientarse en función de exigirle a la gente que llegue que tome decisiones rápidas.
1: Son demasiadas las aristas, demasiados los aspectos, los aspectitos, como decía Julio Salviat, gran periodista, formador de generaciones de periodistas y sobre todo en el periodismo de deporte, que cuesta ver por dónde agarrar todo esto. Justo hoy, cuando estamos recordando la figura de Policán Peña, hombre del fútbol chileno, presidente, el primer presidente del sindicato, que construyó un equipo enorme como fue el Palestino en el ciclo 74-78, con su ida a la selección chilena, cuando llega Riera después a Palestino, gana la Copa Chile, con el título del 78, y con Policán Peña después del golpe, del mazazo que significó, porque claro, no somos tanto ya a esta altura por la edad que tenemos, los que recordamos el impacto que tuvo para el fútbol chileno la eliminación de Argentina 78. Hay pocos momentos más duros en la historia del fútbol chileno moderno, que nace después del Mundial de 62, como la eliminación de Argentina 78 por todo lo que se vivió. Y Caupolicán Peña, ya siendo un tipo grande, mayor, se pone siempre al servicio del fútbol chileno y asume en la dirección técnica nacional como presidente del Colegio de Entrenadores, después con Arturo Salá y Manuel Pellegrini, para afrontar ese camino que venía después del escándalo de Maracaná, donde Chile era un paria, donde Chile se había retirado de la cancha en el Maracaná, donde nadie quería jugar con Chile, donde estábamos fuera del Mundial de Estados Unidos. Y Caupolicán Peña, en ese momento, con su sapiencia, con sus años, por algo era Don Caupo, con este grupo de entrenadores que eran jóvenes, eran entrenadores que recién llegaban a los 40 años, me imagino, calculo yo, porque Arturo Salá, cuando está en Colo-Colo, tiene creo 36. Era un grupo de entrenadores jóvenes, y sumemos al Nacho Prieto, Fernando Carballo, Héctor Pinto, Roberto Hernández, ese grupo, después va a venir Gustavo Huerta, y un grupo grande de entrenadores. Bueno, y el fútbol chileno salió de eso. Salió trabajando en la cancha, no salió con tantos discursos, salió formando futbolistas en los clubes y con Pinto Durán, y empezamos a clasificar a los mundiales de menores, y no solamente clasificar a los mundiales de menores, en tiempos en que eran dos grupos de cinco, clasificaban dos por grupo y había un cuadrangular. El fútbol chileno siempre llegaba ese cuadrangular. Alguna vez nos metieron 10 los brasileños en Lima, pero bueno, pero estábamos. Entonces, el desafío hoy día

0: es gigantesco. Yo creo que Nicolás Córdoba hizo un excelente diagnóstico. Nadie, yo creo que ha trabajado y ha trabajado bien, pero tiene un problema con las habilidades blandas, tiene un problema de comunicación, en la comunicación ahí tiene un problema, pero aquí hay un directorio, hay dos cosas. El Consejo de Presidente, que tuvo una cobardía gigantesca para no asumir y tomar el toro por las astas después de la eliminación en Bolivia el año pasado, y no decirle a este directorio se tienen que ir, partiendo por Milad y por Yunque, se tienen que ir. Muchas gracias, pero no pasó nada. Y también por todo lo que ha venido en el último tiempo, yo creo que este directorio, estando en Estados Unidos, la voz del presidente no se ha escuchado. Esto es un escándalo, que un jugador de afrontar la crisis por todos lados y de una u otra manera agachar el moño y seguir.
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2: Sí. El otro partido hoy, Liga de las Naciones, a las 15:45 van a jugar Bélgica frente a Turquía.
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1: Para saber qué pasa con la práctica, para saber más de la selección chilena, Guillermo Salinas, muy buena tarde.
4: Muy buenas tardes, acá recuerden 4 horas más absolutamente en vivo. Carlos, a mi espalda, aparte de este mono, los monitos que van a acompañar a la práctica encabezada por Nicolás Córdoba vuelven a entrenar después de ese día libre. Todo listo y dispuesto, ya están saliendo, de hecho los jugadores allá atrás lo ven. Les tengo novedades, porque claro, yo estoy con Danilo, ¿eh? Con todo lo que ha dicho, nosotros hemos intentado durante las últimas horas, hemos solicitado, es lo que podemos hacer, pero claro, se requería una palabra y va a haber una. Ahora, en un ratito más, hablará el capitán de la selección chilena, Gabriel Suazo Tenores.
5: Por favor, abra su Biblia y busque el Salmo 119. En un momento leeremos algunos versículos. En un periódico leí acerca de los cuidadores del Parque Mundo Marino en Orlando, en la Florida. Cuando inauguraron ese parque, en la enorme piscina en donde tenían a la ballena asesina Tilikum, encontraron el cuerpo desnudo de un muchacho. Su pantalón de baño estaba en otro lugar. Evidentemente, este joven se había quedado en el parque después de que lo habían cerrado y decidió nadar con las ballenas, entre las que se encontraba la ballena Tilikum, con un peso de 11,000 libras. Cuando los cuidadores llegaron al otro día, la ballena estaba jugando con el cuerpo desnudo del muchacho, quien seguramente pensó en divertirse un poco nadando con las ballenas, y estas jugando lo mataron. Nuestros jóvenes en la actualidad están siendo destruidos por un monstruo mucho más peligroso que las ballenas o los tiburones asesinos. Tan enorme, tan grande y masivo es el problema, y sin embargo a veces parece tan pequeño. Hay un parásito marino muy pequeño, casi invisible, que se alimenta de las conchas, paralizando primero el músculo de la concha a fin de que no pueda cerrarse. Entonces, ese pequeñísimo parásito entra y comienza a devorar el suave contenido de la concha. Ya sea una ballena asesina o un pequeño parásito devorando la mente y las resistencias de nuestros jóvenes, ese es el enorme peligro que ellos enfrentan. Y el peligro está por todas partes. Y necesitamos hacer algo al respecto, porque Satanás quiere corromper sus mentes. La Biblia tiene mucho que decir acerca de la mente. Algunas veces, en el Antiguo Testamento, se le llama el corazón. Proverbios 4:23 dice: sobre toda cosa guardada, guarda tu corazón, porque de él mana la vida. Y en Proverbios 23:7 leemos: porque cuál es su pensamiento en su corazón, tal es él. Hay un refrán que dice: usted no es lo que cree que es, sino lo que piensa.

0: justa que es. Y el apóstol Pablo en Romanos 8:6 dice, porque el ocuparse de la carne es muerte. Y en Colosenses 1:21, y a vosotros también que erais en otro tiempo extraños y enemigos en vuestra carne, haciendo malas obras, ahora os ha reconciliado. Y en Proverbios 15:26 leemos, abominación son a Jehová los pensamientos del malo. Mantenga esos versos en mente y después de un momento regresaremos al Salmo 119. Pero con tristeza tengo que decir que la pornografía ya no es algo que solo se ve en lugares clandestinos. Ahora está a la luz del día. Una gigantesca ola de fango inmoral está contaminando las playas de nuestras bendecidas naciones en la actualidad. Y necesitamos hacer algo. Necesitamos tener la capacidad de proteger nuestra mente a fin de poder proteger nuestro hogar. Y la gente ha hecho toda clase de cosas para ver si pueden corregir su manera de pensar. Han buscado en cavernas, han vagado por los desiertos, se han refugiado en islas remotas, se han internado en las selvas, han ascendido montañas, se han encadenado en calabozos y han vivido como ermitaños. Pero no han podido controlar sus pensamientos. Pero hay una manera de hacerlo que sí da resultado. Escúcheme atentamente. Le garantizo sin la menor sombra de duda que si usted hace lo que le dicen los versos que voy a compartir con usted, protegerá su corazón. Y si usted protege su corazón, entonces está preparado para proteger su hogar. Si usted es un padre o una madre, necesita escucharme y poner atención. Si usted es un jovencito o una jovencita, no apague la sintonía conmigo. Quiero darle 7 pasos hacia una vida de pensamientos limpios. Los encontramos en el Salmo 119, empezando en el verso 9. ¿Con qué limpiará el joven su camino? Con guardar tu palabra. Con todo mi corazón te he buscado. No me dejes desviarme de tus mandamientos. En mi corazón he guardado tus dichos para no pecar contra ti. Bendito tú, oh Jehová, enséñame tus estatutos. Con mis labios he contado todos los beneficios de tu boca. Me he gozado en el camino de tus testimonios más que de toda riqueza. En tus mandamientos meditaré. Consideraré tus caminos. Me regocijaré en tus estatutos. No me olvidaré de tus palabras. Entretejidos en los versos del 9 al 16, hay 7 pasos. Y se lo voy a decir con autoridad, con énfasis, con claridad y sin titubeo, que si usted hace estas 7 cosas que están aquí para la gloria de Dios y para su propio bien, usted controlará sus pensamientos. Por el contrario, si usted no hace estas cosas, no importa cuán buenas intenciones tenga, usted fracasará. En esta porción bíblica hay 7 principios. Primero, el principio de la purificación. Para estar completamente limpio, debe comenzar aquí. Mire lo que dice el verso 9. ¿Con qué limpiará el joven su camino? Con guardar tu palabra. La palabra hebrea, camino, conlleva la idea de un surco en el sendero. Un agricultor puede manejar su tractor muchas veces de ida y vuelta sobre el mismo camino y pronto el tractor habrá hecho surcos que pueden guiar al tractor, aunque el agricultor no lo esté manejando. Lo que el diablo ha hecho en mucha gente es esto. Ha puesto un surco en sus mentes, un surco lodoso y sucio. Personas que tienen una sola forma de pensar. Ha estado con personas que, no importa lo que usted diga, lo transformarán en algo sugestivo. Siempre tendrán algo que decir con un significado ajeno a lo que usted realmente está diciendo. Cuando era muchacho, trabajé en construcción. Yo había recibido a Cristo como mi Salvador, y mi corazón sentía pena por todos los hombres con quienes trabajaba. Cualquier cosa que alguien decía, lo transformaban en algo sucio y obsceno. ¿Por qué? Porque estos hombres tenían un surco lleno de basura en sus mentes. Cuando piense de cierta forma, piense en un hábito secreto. Mucha gente lo hace así. En Jeremías 11:8 leemos: pero no oyeron ni inclinaron su oído, antes se fueron cada uno tras la imaginación de su malvado corazón. ¿Notó esa frase? La imaginación de su malvado corazón. Eso es lo que podríamos llamar una mente sucia. Aún por las noches antes de ir a dormir, en vez de pensar en Dios o en la palabra de Dios, se deleitan viendo sucias escenas en la pantalla de sus mentes, y Dios sabe sus pensamientos. ¿Qué es lo que la Biblia dice en Mateo 5:27? Jesús está hablando y dice: oísteis que fue dicho, no cometerás adulterio. Pero yo os digo que cualquiera que mira a otra mujer para codiciarla, ya adulteró con ella en su corazón. O sea, adulterio mental. ¿Cuáles son los recursos para que el hombre limpie ese surco sucio, esa interna adicción? En el verso 9 del Salmo 119 encontramos la palabra limpiar, que en el griego es catarsis. Jesús usó la misma palabra en Juan 15:3 cuando dijo: ya vosotros estáis limpios por la palabra que os he hablado. Piense en el Señor Jesucristo entrando en su mente para hacer una limpieza. Él limpiará su mente de todas las cosas que no deben estar allí. En 1 de Juan 1:9 leemos: si confesamos nuestros pecados, Él es fiel y justo para perdonar nuestros pecados. Ahora note la siguiente frase: y limpiarnos de toda maldad. ¿Quiere escuchar una buena noticia? No importa cuál haya sido su vida mental, cuán viles y obscenos hayan sido o sean sus pensamientos, hoy mismo usted puede ser limpio y puro. Si confesamos nuestros pecados, Él es fiel y justo para perdonar nuestros pecados y limpiarnos de toda maldad. Piense en el Señor Jesucristo haciendo una limpieza total y perfecta en su vida ahora mismo. El apóstol Juan dice: si confesamos. Esta es una palabra griega compuesta de dos palabras que literalmente significan decir lo mismo o hablar la misma cosa. Una confesión de pecado no es necesariamente una admisión de pecado. Lo puede ser delante de un jurado, pero no delante de Dios. Y no es cuestión únicamente de que yo diga lo que he hecho, sino que estoy de acuerdo con Dios. Es admitir que he pecado, que he quebrantado las leyes de Dios. Y cuando lo confieso todo delante de Dios, Él es fiel y justo para perdonar nuestros pecados y limpiarnos de toda maldad. Ahora, si todo lo que hace Dios es solo perdonarme, pero no me limpia, entonces eso no es suficiente. Porque el problema seguirá existiendo internamente. Si Dios no le perdona y le limpia, de acuerdo a su propia palabra, Dios sería injusto e infiel. Dios sería un mentiroso. Escúcheme. No importa lo que tenga en su mente, no importa la clase de surco que tenga, recuerde lo que la Biblia dice: ¿con qué limpiará el joven su camino? Con guardar tu palabra. Es en la palabra de Dios que usted encontrará esa limpieza. Ya vosotros estáis limpios por la palabra que os he hablado, dijo Jesús. Si usted quiere tener victoria espiritual, ese es el primer paso, tener una mente limpia. Y no hay razón para que no la tenga. Usted puede hacerlo. Tal vez no quiera hacerlo, pero puede hacerlo. Y tenga su mente no vacía, sino perfectamente limpia. No solo en la manera de pensar, sino en cualquier otra cosa negativa, no confesada y no arrepentida, que le impide tener la victoria. Si usted no tiene victoria en esa área, no la podrá tener en ninguna otra área. Usted no puede tener una victoria segmentada. Si confesamos nuestros pecados, note que eso está en plural, no en singular. Si confesamos nuestros pecados, Él es fiel y justo para perdonar nuestros pecados y limpiarnos de toda maldad. Siendo solo un jovencito, fui pastor en una iglesia en Felsmer, en la Florida. En el pueblo había un ingenio azucarero y yo iba a testificar a los trabajadores de ese complejo azucarero. Tenían un garaje bastante grande en donde reparaban los tractores y el equipo mecánico en general. Uno de los miembros de mi iglesia era el encargado de esa mecánica. Y usted nunca pensaría que en un garaje encontraría el sinónimo de limpieza. Pero la verdad es que ellos mantenían el piso de esa mecánica absolutamente limpio. No había grasa, aceite o basura por ninguna parte. Y las herramientas siempre estaban limpias y en el lugar apropiado. Al mirar y admirar cuán limpio y ordenado estaba todo, noté algo que me llamó poderosamente la atención. Cada esquina de ese garaje estaba pintada de color blanco brillante. Y pregunté por qué. Y el hombre me dijo, he descubierto que si mantenemos las esquinas blancas y limpias, el resto del garaje estará también limpio. Él no permitía que nadie pusiera nada en las esquinas y debían mantenerlas siempre blancas y limpias. Amigo, mantenga las esquinas de su mente siempre limpias. No trate de limpiar solo lo del frente. Mantenga todo en orden y perfectamente limpio, tanto las cosas grandes como las cosas pequeñas. ¿Anhela usted ser perfectamente limpio? ¿Le gustaría decir que no hay ninguna basura entre su alma y su Salvador? No hay razón por la cual usted no pueda ser absoluta y totalmente limpio. Si confesamos nuestros pecados, Él es fiel y justo para perdonar nuestros pecados y limpiarnos de toda maldad. Ese es el primer paso, el principio de purificación. Ahora, veamos el verso 10, en donde encontramos el siguiente principio. Segundo, el principio de determinación. Determine el permanecer limpio. El verso 10 del Salmo 119 dice, con todo mi corazón te he buscado, no me dejes desviarme de tus mandamientos. Algunos nunca tienen la victoria. Y la razón por la que no la tienen es porque son solo medio corazón, en vez de ser todo corazón. Nadie nunca, jamás, ha ganado una victoria moral con solo medio corazón. Anota al margen los siguientes versículos, Deuteronomio 4:29. Mas si desde allí buscares a Jehová tu Dios, lo hallarás, si lo buscas de todo tu corazón y de toda tu alma. Y Santiago 4:8 dice, acercaos a Dios, y Él se acercará a vosotros. Pecadores, limpiad las manos, y vosotros los de doble ánimo, purificad vuestros corazones. Daniel 1:8. Y Daniel propuso en su corazón no contaminarse. ¿Se ha propuesto usted en su corazón no contaminarse? Job en el capítulo 31, verso 1 dijo, hice pacto con mis ojos. ¿Cómo pues había yo de mirar a una virgen? Y el significado hebreo es, no codiciaré ninguna mujer. Hice un pacto con mis ojos. Le pregunto, ¿ha hecho usted ese pacto? ¿Ha dicho, oh mi Dios, con todo mi corazón tomo la determinación de ser puro? Si usted no toma esa determinación en nuestra sociedad actual, usted sucumbirá por falta de determinación. Dios hace negocio con los que quieren hacer negocio. Ahora, cuando usted toma una determinación, no significa que la batalla sea terminado, pero nunca le será impuesta hasta cuando esté listo a ir de todo corazón y esté perfectamente limpio. Y entonces podrá decir, por la gracia de Dios, permaneceré limpio. Hace tiempo leí cómo la gente caza a ese pequeño animalito, el armiño, porque tiene una piel sedosa y blanca. Para cazarlos, ellos encuentran los huecos en donde se refugian los armiños cuando son perseguidos. Los taponan con fétida y maloliente suciedad y luego, con la ayuda de perros cazadores, obligan a los armiños a correr hacia sus guaridas. Pero cuando el armiño ve tanta suciedad taponando su cueva y dándose cuenta que ni siquiera puede entrar sin contaminarse y sin ensuciar su preciosa piel, en vez de ensuciarse, prefieren enfrentar a los perros cazadores. O sea que prefieren morir antes de contaminarse. Así de valiosa es la pureza para usted. Si no lo es, usted está cayendo en picada. Usted es una persona medio corazón, y si es así, usted no alcanzará la victoria. Con el principio de purificación, usted está limpio completamente. Con el principio de determinación, usted determina permanecer limpio. Cuando me casé, llegué hasta el altar matrimonial siendo puro. Y me casé con una virgen. Y me alegro por eso. Supe de las tentaciones que todo joven conoce. En la universidad, sobre mi escritorio, tenía una plaquita que decía: el que no quiere caer, no debe caminar por lugares resbalosos. Purificación, determinación. Tercero, el principio de fortificación. Fortifíquese con la palabra de Dios. El Salmo 119:11 dice: en mi corazón he guardado tus dichos para no pecar contra ti. Sí, usted puede estar limpio y puede estar determinado, pero necesita más que eso. Necesita algo que le fortifique interiormente. Necesita ser fortificado por la palabra de Dios. Primero usted se arrepiente y es limpiado. Y luego se rehúsa a participar. Pero después del arrepentimiento y falta de participación, viene el reemplazo. Usted pone algo en el lugar de lo que ha rehusado y que Dios lo ha tomado. Usted pone algo en su lugar. Escúcheme. La naturaleza aborrece los vacíos. La palabra de Dios guardada en su corazón es la que le fortificará. Pero tiene que estar en su corazón, no en un cajón del escritorio. En mi corazón he guardado tus dichos para no pecar contra ti. ¿Ha dicho alguna vez esas palabras, pero una realidad en su vida no refleja eso? ¿Tiene usted una relación íntima, directa y espiritual con Dios? ¿Tiene a Cristo en su corazón protegiéndole? Si responde negativamente a estas preguntas, usted necesita ser salvo ahora mismo. Y si quiere, bien puede hacerlo. Si ese es un sincero deseo de su corazón, no hay poder humano o sobrehumano que pueda impedírselo. Le invito a repetir conmigo la siguiente oración. Eterno Dios, perdóname por haber permitido hasta ahora que Satanás ponga surcos de suciedad en mi mente. Ayúdame para que tu palabra proteja mi mente, proteja mi hogar. Señor Jesús, deseo que seas mi Salvador y mi Señor. Y este mismo momento, con sencilla pero profunda fe, te invito a que entres en mi corazón, a que tomes el control de mi vida, para que seas también mi protector. Enséñame a guardar tus mandamientos, tus estatutos, para no pecar contra ti. Lo pido con gratitud.
1: Son las 5 de la mañana, 18 minutos.
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0: Son las 5 de la mañana, 26 minutos.
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0: Son las 5 de la mañana, 34 minutos.
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0: Son las 5 de la mañana, 42 minutos.
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0: Son las 5 de la mañana, 52 minutos.
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1: Hola amigas y amigos. 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Nuestro canto a 50 años de su creación mantiene el pensamiento que la educación engrandece y proporciona dignidad al pueblo y a la patria. 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
1: 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A unos 117 kilómetros de Iquique, hacia el interior del desierto de Atacama, se encuentra la comuna y oasis de Pica, en la provincia del Tamarugal. Es el único oasis en Chile y uno de los pocos en Latinoamérica. Pica es reconocida por sus aguas termales, sus frutas y cítricos únicos, paisajes altiplánicos, viñas centenarias e iglesias. El significado de Pica depende del idioma de origen. En quechua significa flor de arena, en aymara el significado es molino, en tanto en kunza significa angosto.

0: Nombre, Patricio Guzmán. Profesión, cineasta. Director de cine, documentalista. Nace el 11 de agosto de 1941 en Santiago de Chile. Muere el 15 de septiembre del 2026 a los 85 años en París, Francia. Obras más importantes de entre más de 20 realizaciones: La Batalla de Chile, Nostalgia de la Luz, El Botón de Nácar, La Cordillera de los Sueños. Algunos de sus numerosos premios: Ojo Dorado del Festival de Cannes, Oso de Plata del Festival de Berlín, Goya a la mejor película latinoamericana. Guzmán es una suerte de historiador que, gracias a su talento cinematográfico, agrega al relato de hechos históricos de la vida de Chile los climas, los ambientes que a lo largo de los años rodean esos hechos y a sus protagonistas, el pueblo de Chile, a través de las personas que enfoca su cámara. Hoy, en nuestro canto, resaltamos la importante contribución de Patricio Guzmán a la memoria de Chile y, a través de ella, a revelar a las jóvenes generaciones el valor de la lucha de los trabajadores chilenos por hacer valer sus derechos y su capacidad de organización, como se muestra en la que es, sin duda, su obra mayor, La Batalla de Chile. También la tragedia de ese pueblo tras el golpe de Estado de septiembre de 1973, reflejado en sus documentales Nostalgia de la Luz, basado en el desierto, y El Espacio Interestelar, y El Botón de Nácar, donde el escenario es el mar. Ambos narran la búsqueda de los cuerpos de detenidos desaparecidos por sus familiares y el genocidio de los pueblos ancestrales de la Patagonia, de los Yamana, Cahuáscar y Selnam. La representación de unos y otros podemos fijarla, por una parte, en el joven indígena Yagán, bautizado como Jemmy Button y llevado a Inglaterra en el siglo XIX a cambio de un botón de nácar. En el caso de los detenidos desaparecidos, es la profesora y militante comunista Marta Ugarte, torturada y lanzada al mar por agentes de la DINA. Su cuerpo, devuelto por el mar el 9 de septiembre de 1976 en la playa La Ballena, es el primer caso que evidencia la práctica sistemática de lanzar los cuerpos de los prisioneros políticos al océano por miembros de la dictadura. En el año 2015, la periodista Carolina Espinosa, de NCI Noticias, viaja a París a entrevistar a Patricio Guzmán. De aquella entrevista, este fragmento, donde el cineasta chileno se refiere al contenido de El Botón de Nácar.
1: Nadie habla del mar. El mar es para ir a sentarse en la playa y contemplarlo, pero no forma parte de la identidad chilena. Es un poco una metáfora de la falta de memoria en general. En la misma isla donde los misioneros italianos fundan la principal misión, en el 19 y en el 20 también, resulta que en esa misma isla va a parar el gobierno entero de Allende. Digamos que construyeron un campo, pero es el mismo lugar. Y a ese mismo lugar fueron a parar todos los indígenas perseguidos por los cazadores de indios. Les daban ropa usada europea que venía contaminada con viruela, con enfermedades infantiles, y ellos se murieron. Es un país donde no se ha trabajado a fondo la memoria, pero ni remotamente. Hay un pacto de silencio enorme que entre la clase política y los militares, que se ha extendido al resto de la sociedad sin que nos demos cuenta. Entonces yo creo que, como España, va en camino de que la memoria se transforme en algo olvidado, lejano y olvidado para siempre. Y yo creo que cuando no trabajan la memoria, una especie de falta de vigor se instala en un país. O sea, un vigor que abarca todas las esferas. Digamos que se hacen mejores negocios cuando hay memoria. No es una cuestión al revés, no es que tú te has quedado pegado en el pasado y no avanzas. Al revés, si trabajas el pasado, tienes un futuro mucho más claro.
0: El camarógrafo Pablo Salas es personaje destacado en el documental de Patricio Guzmán, La Cordillera de los Sueños. Le pedimos que nos hablara de su relación con el documentalista chileno y su percepción de la vida y obra de Patricio Guzmán. Así lo contó Pablo Salas para Nuestro Canto.
2: Siempre fue como de alguien que no tenía prisa. No dejó nunca de intentar estampar o grabar lo que percibía o más bien intuía. Fue un luchador social, desde su oficio en cuanto a las desigualdades, a la pobreza, a demostrar sin vacilar la sociedad que le tocó vivir. Es biógrafo del periodo de la Unidad Popular, patrimonio histórico, cultural y de memoria con su trilogía de la Batalla de Chile. Le tocó ver, sufrir y vivir desde el comienzo la dictadura de derecha. Nunca claudicó en su denuncia y fue la única razón de su extendida y prolífica producción cinematográfica. Desde el exilio nunca dejó de volver y tal vez por eso esa distancia fue un claro observador de la herencia de la catastrófica tiranía. Los documentos que nos deja son un claro testimonio de lo que nos pasó. No se quedó con los brazos cruzados. Cuando nos permitieron votar en el año 90, insistió en lo que más le dolía, ver seguir a su país con tantas injusticias. Nos siguió hostigando con los mismos temas que lo hizo siempre: relatar las injusticias, recalcar aquello que se quiere esconder, que la memoria o el desconocimiento no recuerdan o no saben. Cuestión que sin noción del pasado perdemos las raíces que nos pueden hacer volver a reincidir en tan desastrosa dictadura. Mi cercanía, relación con Patricio, fue desde la primera vez que volvió a Chile en dictadura, el año 84, haciendo la película En Nombre de Dios. Conversamos mucho de lo que estaba pasando y así durante años fui un confidente de nuestra realidad. Sí tuvimos discrepancias, pero coincidimos plenamente en la que era nuestra obligación de filmar en mi caso y de hacer en el caso de él. Nos deja un tremendo legado, inconcluso, pues los abusos, desigualdades siguen presentes, pero es nuestra obligación seguir su obstinación. Gran maestro, nos mostró un difícil camino que con su ejemplo y memoria tenemos que seguir. Un beso y un abrazo al pato en donde se encuentre.
0: El camarógrafo Pablo Salas y la percepción de la vida y obra del cineasta y documentalista chileno Patricio Guzmán, fallecido el pasado 15 de septiembre en París, Francia, nos deja grandes trabajos para la memoria, para la historia de Chile. La Batalla de Chile, Nostalgia de la Luz, La Cordillera de los Sueños, El Botón de Nácar, que inspira esta canción.

0: Vino del Mar, canción creada en su texto por Patricio Mans, con música de Manuel Meriño e interpretada por Inti Illimani, ilustrando esta nota en homenaje de nuestro canto al destacado cineasta chileno Patricio Guzmán, fallecido el pasado 15 de septiembre en la ciudad de París a los 85 años.
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0: El ritmo del bolero nos lleva a otro tema. El periodista Matías Salinas nos cuenta del tercer disco y de la gira latinoamericana de Catalina y las Bordonas de Oro. El título de este tercer disco es La Alegría de los que Lloran, con un repertorio que incluye varias colaboraciones y con temas que relacionan la fiesta y la herida, la nostalgia y la celebración. El desarrollo del grupo es notable, con producciones que logran impacto. Catalina Plaza, figura y voz principal del ensamble, habla de la historia de las Bordonas de Oro, incluido el origen del nombre.
1: Bueno, este proyecto nace el año 2022 en un pequeño local de Santiago, con un objetivo que era compartirle al público los clásicos boleros de ayer y hoy y distintos géneros de la música latinoamericana. Todo comenzó con un público de aproximadamente 40 a 50 personas, pero tocábamos todos los meses y eso hizo que exista un público fiel, un público que empezó a crecer bastante, y de ahí comenzó el proyecto a avanzar, a transformarse en un proyecto un poco más sólido. Pues empezamos a componer nuestras canciones originales también, y el nombre de Catalina y las Bordonas de Oro nace por un concepto que se escucha bastante en el folclore. En la jerga folclórica, las bordonas se le dice a las primeras tres cuerdas graves de la guitarra, y nosotros contamos con hartos buenos guitarristas, y también uno de los objetivos del proyecto es defender el sonido de la guitarra chilena. Es por eso que nos llamamos así, y estamos muy contentos con el camino que hemos podido recorrer con este proyecto, y felices también de actualmente poder estar pisando varios escenarios y compartiendo con un público que es muy diverso.
0: Breve recuento histórico del grupo Catalina y las Bordonas de Oro en la voz de la figura femenina del conjunto, Catalina Plaza. Una de las canciones de este tercer disco, La Alegría de los que Lloran, es Fue una Mentira.

0: fue Una mentira de Catalina y las Bordonas de Oro, uno de los temas del tercer disco del conjunto La alegría de los que lloran.
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0: Octubre es el mes de partida de su gira internacional, que coincide con ese nuevo disco. Catalina Plaza nos habla del cambio que significa en el repertorio del grupo, así como algunos detalles de la gira por Latinoamérica y su final en Chile.
2: Bueno, La alegría de los que lloran representa un cambio muy importante para nosotros porque marca una nueva etapa en la historia de este proyecto. Es un disco donde sentimos que el proyecto termina de encontrar una voz propia y donde conviven nuestras raíces, nuestras experiencias y una búsqueda artística mucho más extensa. El título también habla de algo que atraviesa todo el disco, la posibilidad de encontrar belleza, fuerza e incluso alegría en medio de las contradicciones y de las tristezas de la vida. Hay canciones que hablan de amor, de pérdida, de deseo, de memoria y también de esos momentos en que uno sigue adelante pese a todo. El disco reúne canciones que hemos ido trabajando y desarrollando de forma colectiva y que representan distintas dimensiones del universo de las Bordonas de Oro. Hay una intención muy clara de que cada canción tenga su propio mundo, pero al mismo tiempo todas formen parte de un mismo relato. Y fue un desafío enfrentarnos a nuevos géneros del continente, fue un desafío defender la guitarra chilena en géneros que no son tan propios de nuestro país. Pero el resultado fue maravilloso y la gente ha abrazado mucho este disco y nosotros muy felices de al fin poder lograrlo, porque son procesos largos, procesos bien intensos, de harto trabajo, y es muy bonito poder al fin lanzarlos y que la gente los haga parte de sus vidas. Así que estamos muy contentos con este recibimiento y felices también con poder llevar este disco a otros lados fuera de Chile. Vamos a estar en México, en Argentina, en varias regiones del país, y terminamos en el Caupolicán llevando este disco y, por supuesto, clásicos de clásicos, boleros de todos los tiempos. Y eso es muy bonito, saber de que el disco no solamente queda en las plataformas, sino que se va a poder reproducir en vivo para que la gente lo disfrute.
0: Tres colaboraciones destacan en este tercer disco de Catalina y las Bordonas de Oro: Jepe, María José Quintanilla y Los Vázquez. Son precisamente Los Vázquez quienes aparecen en Te despediste de mi pobre

0: Escuchamos Te despediste de mi pobre corazón con Catalina y las Bordonas de Oro y la participación de Los Vázquez. Tras su gira por América Latina en el mes de octubre, desde la segunda quincena de noviembre se presentan en distintas regiones de Chile. Las entradas están disponibles en las plataformas digitales de Catalina y las Bordonas de Oro. Nuestro canto, domingos a las 10 de la noche, para madrugadores y chilenos en el extranjero, los sábados a las 7 de la mañana, hora de Chile. Ya volvemos con nuestro canto.
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1: Nuestro canto en Santiago 91.7 y la red de ADN Radio que cubre el territorio de Chile. El teatro chileno está presente en el Teatro Nescafé de las Artes durante este mes de septiembre que ya termina. Se presentaron tres obras de gran relevancia y ligadas a la cultura popular chilena. La primera presentada fue La Negra Esther de Andrés Pérez sobre décimas de Roberto Parra. Luego, La Remolienda y finalmente Ánimas de Día Claro. Estas dos últimas del dramaturgo Alejandro Siebekin y ambas en su primera puesta en escena dirigidas por Víctor Jara. El Teatro Nescafé de las Artes difundiendo el teatro chileno.
0: Obras emblemáticas vuelven a escena gracias al Teatro Nescafé de las Artes.
1: Y en la música y espectáculo de septiembre, el Teatro Nescafé de las Artes recibió nuevamente al grupo brasilero Os Paralamas do Sucesso. Los vamos a escuchar en una de sus grabaciones en español, realizada cuando todos éramos más jóvenes, ellos también, por supuesto. Es el año 1991 y el proyecto del grupo es mostrar su música al público de los países de habla hispana. Para ello graban el álbum Paralamas, una recopilación de sus éxitos en Brasil, ahora en versión en español. Uno de ellos, Alagados, Inundados, una referencia a la pobreza de las favelas.

0: fundados con el grupo brasileño Os Paralamas do Sucesso. Y llega ahora la cantautora mapuche y profesora de historia, Daniela Millaleo. Nos habla de la primavera, de la semilla, y nos presenta a una cantautora ecuatoriana.
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2: Mari Mari Compuché les saluda a todas y a todos en este comienzo de primavera. La semilla para los pueblos indígenas es fundamental para la vida. No tan solo significa el comienzo de un ciclo. Los sembrantes se encargan en mirar a diario el crecimiento de aquella semilla, quien se transformará en un almácigo y luego en una planta que dará alimento a sus familias. Y así el ciclo de la tierra y sus tiempos son perfectos a los ojos de los pueblos nativos. En la música, una mujer que en sus composiciones recrea su identidad como la germinación de esta semilla. Ella es Mariela Kondo, nacida en 1983 en Cacha Purúa, localidad indígena de Ecuador. Su música con tejidos indígenas y campesinos nos habla de su identidad y cómo esta perspectiva del mundo puede permanecer incluso a pesar de los años. Hoy, en nuestro canto, Mariela Kondo con su canción Somos. Y con esto saludamos a la primavera y su germinar. Peucayal.

0: Daniela Condo, una de las cantautoras más reconocidas del Ecuador y en varios países de América y Europa, donde ha obtenido importantes premios. Su voz en la nota de la cantautora mapuche y profesora de historia, Daniela Millaleo, sobre semillas y primavera. Y ahora recibimos en nuestro canto la presencia y la nota de David Ponce. Hola, David.
1: Hola, Miguel. Un saludo para ti, como siempre, y para nuestra audiencia también, con noticias a dos voces que vamos a compartir hoy, porque vienen próximamente fechas en vivo de dos talentos de la canción chilena. Magdalena Matei y Elizabeth Morris estarán dando sendos conciertos en la capital. Primero será Magdalena Matei, quien se presentará este viernes 2 de octubre a las 8 de la tarde en la sala SCD Bellavista de Santa Filomena 110, comuna de Recoleta en Santiago, con boletos en un valor de 12.000 pesos en el sistema Portal Tickets. Es la propia Magdalena Matei quien la ha estado convocando en mensajes compartidos a este concierto, donde hará una antología en vivo de su trayectoria.
2: Aquí estoy haciendo consciente más de 30 años en la ruta de la música. Es como impactante. Y la voy a compartir con ustedes el 2 de octubre en la sala SCD de Bellavista a las 20 horas junto a músicos maravillosos de este país, Tilo González, Federico Faure y Ramiro Durán, que me han acompañado por tanto tiempo también en estos años de música. Me siento tan privilegiada de poder expresarme a través de las canciones, de entregar mis pensamientos y mis reflexiones con el simple deseo de conectarme, de poder vibrar en el amor, finalmente, en el amor. Y el 2 de octubre vamos a estar tocando la sala SCD de Bellavista para que eso ocurra. Es tan distinto escuchar un disco a habitar la música de manera presencial. Los dejo invitados, las dejo invitadas para que podamos compartir y me acompañen en este recorrido de tantos años de música.

Era Magdalena Matei, culminando con los versos iniciales de Amándote, canción del disco Amor Urgente de 2022, su invitación para verla en vivo este viernes 2 de octubre a las 8 de la tarde en la sala SCD Bellavista, Santa Filomena 110, Recoleta en Santiago, con boletos en 12 mil pesos en Portal Tickets. 5 días después será Elizabeth Morris quien suba al escenario, en su caso para celebrar un año cumplido de su más reciente disco, Lo Sencillo y Lo Sutil, publicado en 2025. Será esto el miércoles 7 de octubre a las 19.30 horas, 7:30 de la tarde, en el Teatro Camilo Enríquez, de calle Amunátegui 31, a pasos del Metro Moneda en Santiago, con boletos en 18.000 y 20.000 pesos igualmente en el sistema Portal Tickets. Esta es también su convocatoria musical, con el regalo de una versión a pura voz y guitarra de una de las canciones del disco, Realidad Circular.

0: Nos vemos este miércoles 7 de octubre a las 19:30 horas en el Teatro Camilo Enríquez para celebrar el primer año de Lo Sencillo y Lo Sutil, con Maggie Rust en el cello, Luis Barrueto en las percusiones y el Cuarteto Vila como invitadas especiales. Los espero ahí para celebrar.
1: Palabras de Elizabeth Morris con motivo del concierto que ofrecerá este miércoles 7 de octubre a las 19:30 horas en el céntrico Teatro Camilo Enríquez de calle Amunátegui 31, Metro Moneda en Santiago, con boletos en 18.000 y 20.000 pesos en el sistema Portal Tickets. Cerramos esta noticia con Magdalena Matei y Elizabeth Morris a dúo justamente en una de las canciones de su EP compartido Tornasol de 2022, la tonada del folclore Teneme en tu corazón.

0: Teneme en tu corazón, cantaban a dúo Elizabeth Morris y Magdalena Matei, y las escuchábamos a propósito de la doble noticia en vivo que compartimos hoy en nuestro canto. Magdalena Matei se presentará este viernes 2 de octubre a las 8 de la tarde en la sala SCD Bellavista de Santa Filomena 110, Recoleta en Santiago, y Elizabeth Morris celebrará un año de su disco Lo Sencillo y Lo Sutil el miércoles 7 de octubre a las 7 y media de la tarde en el Teatro Camilo Enríquez de calle Amunátegui 31, Metro Moneda en Santiago, con boletos en 18.000 y 20.000 pesos, también en el sistema Portal Tickets. Miguel, al cierre de esta cartelera musical de nuestro canto este domingo.
1: Gracias, David.
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1: 25 espectáculos inéditos se presentan en el noveno Festival Internacional de Teatro Lambe Lambe de Valparaíso bajo el lema Contagiando Humanidad. Se trata de un tipo de teatro de animación. Sus funciones son breves y solo para un espectador, quien a través de una mirilla puede ver historias que suceden dentro de una caja o pequeña casa de teatro. Son muchas las que se presentan en cada oportunidad. Se utilizan técnicas como títeres de varilla, marionetas de hilo, autómatas e incluso manipulación directa. La directora del Festilambe, Camila Landon, cuenta detalles del evento en nuestro canto.
3: El Festilambe de Valparaíso para nosotros es muy importante, es una gran, gran fiesta que compartimos con la comunidad, con los vecinos y vecinas, porque se presentan obras para todas las edades. Hay obras solo para niños, hay otras solo para adultos, son 5 o 6 países que se presentan, entonces hay una variedad cultural inmensa. Tú puedes elegir qué obra ver, en qué espacio público ir a verlas, porque Valparaíso es el escenario natural de este festival, que ya lleva 9 versiones, es el único en Chile y en el mundo además, que contribuye al desarrollo del teatro de las formas animadas, o el teatro animación, o el teatro de muñecos, como quieran llamarlo, y que en cada versión programamos obras inéditas, o sea, que no sean mostrado en otros festivales. Estas obras que nosotros programamos invitan al diálogo, a la reflexión y al encuentro entre creadores y la ciudadanía, con el foco en la difusión y profesionalización y generación de nuevas redes, porque se produce mucho intercambio y nuevas redes de diversos trabajadores de las artes escénicas. Para nosotros esta versión y todas las versiones tienen un lema muy importante, que es contagiar humanidad. Este año queremos homenajear y dedicar este festival a Mónica Rojas Villavicencio, una actriz y lambelambista de Santiago, de la compañía Teatro La Raíz, que falleció hace algunos días muy joven y que ha sido una activa representante del Teatro Lambelambe en Chile. Con mucho cariño, este festival es para ti, Mónica.
1: El Festival Internacional de Teatro Lambe Lambe de Valparaíso, que se origina en Brasil, es organizado por la Fundación OANI de Teatro y estará desarrollándose en Valparaíso entre el 2 y el 10 de octubre en actividades gratuitas. Detalles del festival los puedes encontrar en Instagram @festilambe o en su sitio web festilambe.cl. La idea y recomendación es recorrer Valparaíso y seguro te encontrarás con más de un Lambe Lambe por ahí. Y una canción vinculada con el festival es Tomás González y Este Capitán.

Este capitán en la interpretación de Tomás González, del nuevo disco del Inti Histórico, Un día u otro todos seremos felices. Otra de las canciones que aparecen en él, a modo de anticipo a la entrevista a su director Horacio Salinas, que transmitiremos el próximo domingo. La bella versión para Dolencias.

0: Prudencias con el Inti Illimani histórico de su nuevo disco en vivo, Un Día U Otro, Todos Seremos Felices. Hasta aquí nuestro canto en ADN 91.7 en Santiago, red de ADN en todo Chile y ADN.cl para todo el mundo. Postproducción y edición final, Carlos Paul González. Te invitamos a ser parte de nuestro canto en este horario de las 10 de la noche y los sábados a las 7 de la mañana, hora de Chile, para los chilenos radicados en el extranjero. Sigue en ADN bien informado y con buenos programas. Las gracias a ustedes por la sintonía y a la Fundación Pilgua Chiloé, Patrimonio y Memoria, y al Teatro Nescafé de las Artes por su aporte a la cultura en nuestro canto. Y no olvidemos, cuando florece la educación, florece la dignidad del pueblo y de la patria. Abrazos, queridas amigas y queridos amigos.
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2: Una niña de 1 año y 4 meses murió tras ser accidentalmente atropellada por su padre en la Florida. El hombre no se había percatado que la menor estaba a un costado del vehículo. Las policías y el Ministerio Público confirmaron 596 detenciones en operativos regionales entre el 29 de septiembre y el 1 de octubre. Había casos con órdenes de detención y otros prófugos de la justicia. Por el presupuesto 2027, el gobierno asume los primeros recortes en educación y cultura. La ministra Arzola defendió el fin del programa Elígeme mi PC, aunque apuntó una discusión pendiente en el Congreso. El presidente Kast se enfrentó con estudiantes. El mandatario criticó los discursos de los dirigentes de la CONFECH tras la marcha del jueves en contra del presupuesto. Sigue el caso licencias. Hay indignación en autoridades por un nuevo hallazgo de la Contraloría que identificó más de 7.000 funcionarios públicos que viajaron al extranjero durante el 2025 teniendo permisos médicos. Ex conservadores y notarios desmintieron haberse negado a dejar sus funciones por límites de edad. Sin embargo, los profesionales mantienen abierta una ofensiva ante el Tribunal Constitucional. La Moneda espera la próxima semana promulgar la llamada mega reforma tras ser visada por el Tribunal Constitucional, el TC. La norma quedó con las medidas eliminadas de indemnizaciones ambientales y las que dicen relación con el financiamiento municipal. Para noviembre se fijó la audiencia de preparación del juicio oral contra Martín de los Santos. Pese a la suspensión del día inicial, la Fiscalía mantiene su acusación por las lesiones graves contra el conserje. En el mundo, el presidente de Estados Unidos, Donald Trump, ahora descartó prohibir exportaciones de diésel cuando los países del G7 habían acordado liberar cerca de 100 millones de barriles de las reservas. Se rompió el silencio en La Roja tras la salida de Marcelino Núñez. El capitán Gabriel Suazo y el gerente de selecciones, Felipe Correa, no quisieron revelar detalles del conflicto con Nicolás Córdoba. Y Alejandro Tavilo enfrenta al canadiense Denis Chapovalov por los octavos de final del ATP de Tokio. En el Challenger de Curitiba, Tomás Barrios derrotó al brasileño Mateus Puccinelli de Almeida.
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2: Muy buenos días. Arranca esta jornada. Pese a que estamos en primavera, ayer tuvimos una dosis de invierno, una jornada bastante particular, hasta con granizo. Con muchísima intensidad se sintió la jornada de ayer en distintos puntos de Santiago, al punto que en algunos instantes al caminar se sentía las veredas crocantes, producto de la gran cantidad de granizo que había justamente. Fue un fenómeno particular, estaba pronosticado de todas maneras, así que vamos a ver cómo se proyecta la jornada, específicamente el día de hoy. Las temperaturas van a bordear los 18 grados, cielos cubiertos, posibilidades de uno que otro goterón, pero vamos a ver. Como es habitual, el más 569-85-21-23-60, nuestro WhatsApp está abierto para que podamos hacer el noticiero juntos. Y vamos a ir de inmediato a conocer lo que ha pasado en las últimas horas, comenzando con noticias políticas, pero tiene que ver con el día después de la multitudinaria marcha de los estudiantes convocada por la CONFECH. El presidente Kast lo comentó, cuestionó los discursos de los dirigentes, que dicho sea de paso, apuntaban a los recortes en educación. Ese es el tema sensible. Más que nada le recordaban al presidente lo que se había dicho en su minuto en campaña, que es que no se iban a tocar derechos sociales. Y ahí está el detalle de la supresión de un beneficio social como el plan Elijo mi PC, que ha beneficiado por casi 2 décadas a una cantidad importante de estudiantes de escasos recursos, que ha permitido su digitalización. Los detalles los conocemos con Paulina García.
3: Preocupación existe en el gobierno respecto a las movilizaciones que se han desarrollado estas últimas semanas La más reciente, la marcha convocada por la CONFECH, la CUT y el Colegio de Profesores, que dejó 37 detenidos y 4 personas lesionadas, pero que tuvo una importante masividad de cerca de 20.000 asistentes. Sin embargo, dentro de los balances, la jornada de manifestaciones de la CONFECH estuvo marcada por agresiones que vivieron algunos estudiantes frente a la Universidad Católica, que se habrían negado a participar de la convocatoria. La Moneda llamó a condenar la violencia y emplazó a los organizadores a hacerse responsables. En paralelo, el presidente José Antonio Kast por segunda vez volvió a referirse al tema y llamó a respetar las distintas formas de pensamiento. También afirmó que la marcha debería haberse hecho este lunes con la propuesta del presupuesto 2027 en mano. Desde la CONFECH y la CUT, en tanto, realizaron un balance de la jornada calificándola como exitosa. Asimismo, rechazaron las agresiones que fueron víctima un grupo de estudiantes y apuntaron al actuar desmedido de carabineros. Junto con eso, emplazaron al gobierno del presidente José Antonio Kast a abrirse al diálogo por los recortes en materia educativa. Habla el presidente de la CUT, José Manuel Díaz, y la vocera de la CONFECH, Sofía Espíndola.
4: Lo que vamos a hacer nosotros de aquí en adelante, y lo vamos a hacer hoy día, le vamos a mandar una carta o le vamos a pedir al delegado presidencial Codina que nos explique qué pasó ayer, cuál fue la orientación de detener una marcha en el Cerro Santa Lucía con guanacos y zorrillos atravesados en la Alameda. Porque ¿de qué vale pedir permiso si al final igual las marchas las obstruyen los guanacos y los zorrillos en la Alameda?
5: Lo que ayer vivimos fue una marcha a nivel nacional con 20.000 personas acá en Santiago, en la región metropolitana, y que dejar bien en claro que desde un comienzo de la marcha fue, y como se planteó también en la organización, de forma pacífica.
3: En La Moneda señalaron que esperarían que todos los partidos condenen la violencia política, especialmente las colectividades vinculadas a la oposición, como el Partido Socialista, el Frente Amplio y el Partido Comunista. En tanto, el delegado presidencial Germán Codina citó a las organizaciones como la CUT y la CONFECH a una reunión en la delegación, lo que será clave pensando en mejorar la coordinación para evitar incidentes de aquí en adelante. El delegado Germán Codina y el alcalde de Santiago, Mario Desbordes, se refirieron a los daños que hubo en el eje Alameda.
6: Esperamos que exista una condena transversal de todo el mundo político, pero especialmente de los organizadores de la marcha del día de ayer, y esperamos también que concurran a un espacio de diálogo y análisis de lo sucedido que hemos convocado en la delegación presidencial.
7: Yo no he escuchado a ninguno de los partidos que está detrás de esta marcha, porque aquí está el Partido Comunista, el Frente Amplio, que tienen sus áreas de agitación, como lo han anunciado. Manifestarse en contra de eso, condenarlo con dureza. No son infiltrados, son parte de la marcha, son parte del ecosistema de estas marchas. Agrégale que el municipio de Santiago tiene que gastar entre 7 y 10 millones de pesos en cada marcha.
3: Según el alcalde Mario Desbordes, no solamente habría infiltrados en las manifestaciones, sino que también hay que investigar posibles adherentes a la marcha de la CONFECH, quienes podrían haber protagonizado los hechos de violencia que terminaron con agresiones a estudiantes frente a la Universidad Católica. Lo cierto es que desde aquí en adelante los hechos de violencia han sido condenados por todos los dirigentes políticos, pero está por verse el otorgamiento de permisos, lo que quedará en manos de la delegación presidencial. Paulina García, ADN.
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2: Bueno, justamente relacionado con lo anterior, la discusión del presupuesto comenzará el lunes en el Congreso en medio de cuestionamientos por los recortes en educación. Y eso es tremendamente complejo. Si finalmente el capital humano de un país, que de una u otra manera, a la larga, redunda en su desarrollo, en su crecimiento, y si se le quiere simplificar en que haya más plata y más trabajo, es la educación. Eso hace la diferencia. Y en este caso, dentro del presupuesto, es uno de los temas que va a tener menos dinero. Un contrasentido, al menos así se ha planteado desde distintos puntos de vista. Juan Espinosa nos va a contar más.
8: La discusión del presupuesto 2027 comienza a instalarse en el Congreso Nacional, aunque hasta ahora se desconocen los detalles de prioridades y recortes que contempla el Ejecutivo, más allá de lo anunciado por el presidente de la República el miércoles por la noche. Desde Hacienda reconocen que va a ser una tramitación compleja y que los días venideros seguirán siendo delicados al no tener el detalle concreto del presupuesto. Sin embargo, en un tono más distendido, el ministro de Hacienda, Jorge Quirós, espera ponerse en las buenas con los legisladores, reconociendo su labor parlamentaria en contraste con las tensiones que marcaron la última semana la relación del ministro de Seguridad con el Congreso.
9: Saludo muy especialmente a los parlamentarios. Pido un aplauso para los parlamentarios que haré que, a ver si me pongo en la buena con ellos antes de entrar a la ley de presupuesto. Una de las cosas que he agradecido es poder conocer mejor la vida parlamentaria y ver el esfuerzo que se hace. Hay discusiones, a veces se producen estridencias, pero se está haciendo un trabajo por Chile. Con diferencia se van resolviendo, a veces con largas horas de trabajo, como le ha tocado al presidente de la Comisión de Hacienda de la Cámara de Diputados, como a las 3 de la mañana sirve un consomé.
8: Sin embargo, una de las primeras controversias que comienza a tomar fuerza en el debate presupuestario es la eliminación de los recursos para las becas TIC de Junaed, que incluyen el programa Yo Elijo Mi PC, una política pública que durante 17 años ha permitido entregar computadores portátiles con conexión a internet y herramientas educativas a estudiantes de séptimo básico de establecimientos públicos y particulares subvencionados que cumplen determinados requisitos. Pero las críticas no vienen solamente del Congreso, también se han manifestado desde los municipios, que son parte de la primera línea la implementación de políticas públicas y que conocen directamente las necesidades de las comunidades escolares. Vamos a escuchar a los alcaldes de Ñuñoa, Sebastián Sichel, y de Puerto Montt, Rodrigo Weinreich.
10: Cortar un programa clave como el Elijo Mi PC es matar la educación pública. Es un error mayúsculo. Solo va a aumentar la brecha entre la educación privada y la educación pública. Ministro, por favor, no cometa esta locura.
11: Creo que no se tienen que limitar los recursos, sobre todo educación. Si queremos tener una mejor ciudad como Puerto Montt, región, un mejor país, eso parte con una buena base educativa. Si es que restamos justamente la entrega de computadores, sería un retroceso. Confío que no va a ser así y que podamos seguir trabajando en un Chile más innovador.
8: Pero nuevas filtraciones se siguen conociendo en materia presupuestaria. El diario The Clinic informa de un fuerte recorte en el presupuesto para la cartera de cultura este 2027, con una reducción de 16,5% en sus finanzas, donde entre los fondos sectoriales se incluyen como grandes caídas el Fondo Nacional de Fomento del Libro, seguido por Artes Escénicas y Audiovisual. Con todo esto, los cuestionamientos de la oposición son cada vez más duros hacia el gobierno, mientras que el oficialismo hace lo propio con la oposición. Vamos a escuchar a la senadora Daniela Chicardini y al diputado Diego Charper.
12: Anunciaron con bombos y platillos un presupuesto miserable como reactivador del empleo y protector de la niñez. Me pregunto de cuántos recortes más nos iremos enterando al abrir el maletín del horror del ministro Quirós.
13: La oposición tiene todo el derecho a tener matices, pero lo que no tienen derecho es hacer del no su proyecto político, decirle no a todo. Y aquí fíjese, antes de conocer el contenido de lo que está dentro del maletín, ya saben lo que viene.
8: Un debate que todavía no comienza porque recién el lunes de la próxima semana se va a dar cuenta del ingreso del proyecto de presupuestos para el próximo año en la Cámara de Diputados. Juan Espinosa, ADN.
2: Bueno, y economistas e integrantes del gobierno también, esto está muy relacionado, no descartan que la economía cierre el año con números rojos luego de los malos resultados que se han conocido en los últimos días. Y esto es tremendamente complejo. Porque recuerda usted que hace algunos días nada más el presidente dijo que no contaban con que la guerra durara tanto tiempo. Pensaban que iba a ser algo rápido. Eso da cuenta de un desconocimiento respecto de lo que son los conflictos armados en el siglo XXI. Los intereses cruzados, la geopolítica. Se minimizó finalmente ese fenómeno y se hizo una apuesta. El bencinazo, que fue traspasar el costo íntegro a todos los chilenos, lo que generó que se disparara la inflación, a la larga subieron los costos, el desempleo que volvió a subir. El ministro Quirós dijo también en estos días, al conocerse el IMASEC, que había sido negativo, que no esperaban un número del indicador minero tan alto. Sus estimaciones eran menores. O sea, una vez más, falló en las estimaciones el ministro de Hacienda. Eso también es muy complicado desde un punto de vista técnico. Fallar tan reiteradamente en las proyecciones sobre las cuales se toman decisiones que afectan la economía del país no es un tema menor, para nada. De ahí que haga sentido que estén viendo, bueno, las consecuencias de todo esto podría ser que el escenario empeore. Ahora, hay que considerar también otros elementos de más larga data. El aumento del salario mínimo, eso también influyó. A algunas pymes les pegó duro eso en la capacidad de mantener los empleos. Algunos se perdieron allí. Por supuesto, hay que decirlo. También las 40 horas, de una u otra manera, ha generado un beneficio, pero también una exigencia mayor para las líneas productivas o las pymes que se ven más apretadas. Y eso también, de una u otra manera, redunda, lamentablemente, en las cifras de empleabilidad. Hay una serie de factores también, pero por lo mismo es sumamente importante tomar decisiones en base a estimaciones que sean lo más cercanas posibles a la realidad. No autoengañarse para tomar decisiones. Benjamín Quintero nos va a contar de la profundidad de esto.
14: La economía chilena enfrenta uno de sus escenarios más complejos, con un mercado laboral deteriorándose y nuevas cifras que ponen en duda la capacidad de cerrar 2026 con crecimiento. El desempleo llegó a 9,6% en el trimestre junio-agosto, mientras que el último IMASEC mostró una caída de un 1% durante el octavo mes del año, un escenario que también comienza a dificultar el cumplimiento de las metas económicas que ya han sido recortadas. El ministro del Trabajo, Tomás Rau, reconoció las mayores dificultades para alcanzar los objetivos planteados, aunque anticipó que los próximos meses podrían mostrar una mejora en materia de empleo.
15: En el plan Despega Chile hay una aceleración de ejecución de obras públicas y viviendas para generar también más puestos de trabajo. La medición de desempleo que conocimos hace unos días incluye todo el invierno, ¿cierto? Junio, julio, agosto, en la medida también que vengan los meses de primavera y verano, donde hay mucha más actividad económica por una cosa de la estación, ¿cierto? Trabajos temporeros, obras que se empiezan a realizar. Vamos a empezar a ver ya cifras mejores y mayor creación de empleo.
14: El escenario laboral se suma así a una actividad económica que acumula varios meses de debilidad. Y aunque desde el gobierno se han planteado medidas para intentar revertir esta situación, el margen para cambiar el resultado de este año comienza a ser cada vez más estrecho. El último IMASEC profundizó esas dudas. La actividad cayó 1% en agosto y la minería se desplomó 17,4% en 12 meses. Y es justamente el comportamiento de la minería uno de los elementos a analizar, según el exministro de Economía Álvaro García, quien cuestionó que se haya hablado de junio como un punto de inflexión a partir de un dato puntual del IMASEC.
16: Analizar la evolución de la economía a partir de las cifras de un mes es siempre un error. Y ese fue el error que cometió el ministro Quirós al creer que bastaba con los datos de junio. La producción minera está estancada hace demasiado tiempo y eso tiene por lo menos una importante razón, y es que en Chile se hace muy poca exploración minera.
14: El problema es que la debilidad no se concentra únicamente en un sector. Aunque el IMASEC no minero creció 1,4% en agosto, ese resultado no fue suficiente para compensar el fuerte retroceso de la minería. Con el tercer trimestre ya terminado y solo 3 meses por delante, el escenario obliga a mirar incluso una posibilidad que hasta hace algunos meses parecía mucho más distante, que la economía chilena termine 2026 con una variación negativa. El ministro de Hacienda, Jorge Quirós, no ha descartado esa hipótesis, aunque planteó que espera que finalmente no se concrete. Para Carlos Smith, docente investigador del Centro de Investigación Empresa y Sociedad de la Universidad del Desarrollo, el margen para revertir el escenario durante lo que queda del año es muy reducido.
17: Para mover la cifra anual en un punto, los últimos 4 meses tendría que moverse 3 puntos. Y eso, la verdad, es que no lo logra ninguna política económica en 90 días. Eso no va a pasar, el año ya está jugado.
14: Con las proyecciones oficiales ubicadas apenas entre 0,25 y 0,75% de crecimiento, el desafío para los últimos meses del año ya no es solamente conseguir una expansión mayor, también evitar que la debilidad acumulada termine llevando a la economía a cerrar 2026 en terreno negativo. Benjamín Quinteros, ADN.
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2: Bueno, este es un tema justamente que sigue dando que hablar, porque la Contraloría General de la República entregó un nuevo informe analizando las salidas al extranjero de servidores, justamente servidores públicos, mientras se encontraban con licencia médica durante el año 2025, encendiendo las alarmas por la persistencia de grupos de funcionarios que, digamos, son reincidentes. De acuerdo con el reporte, durante el 2025 se identificaron a 7.207 funcionarios públicos que viajaron al extranjero pese a encontrarse con licencia. Esto lo comentó el subsecretario del Interior, Máximo Pavés, quien explicó que, de ser necesario, se van a hacer más sumarios.
18: En un año y medio ha terminado el 10% de los sumarios, que eran 25.000. De esos, solo el 1% ha sido sancionado con una desvinculación. Entonces, aquí hay impunidad. Yo le pido al gobierno que, si quiere un aparato público productivo, empiece por terminar los sumarios y que haya sanciones ejemplarizadoras. Porque esta es una verdadera rutina que se hace de tomar licencia médica fraudulenta, perjudicando al Estado, defraudando al FONASA y engañando a todos los chilenos. Lo que dice hoy día la Contraloría es un nuevo grito de alerta. No para estar complaciente de que bajó un poco. No, se siguen cometiendo delitos hoy día con los dineros del Estado.
2: Claro, ese es el punto también que planteaba el senador y presidente de la Comisión de Salud, justamente Juan Luis Castro, dando cuenta que la necesidad de que estos sumarios se puedan realizar. Bueno, de todas maneras, pese al notorio descenso de un 63%, la Contraloría advirtió sobre la presencia de conductas sistemáticas y reiteradas en el aparato estatal. Y eso, por supuesto, genera un problema, porque a la larga es también un costo. Es dinero que se está perdiendo por estos, digámoslo en términos bien sencillos, patudos, caras de palo. Tras este hallazgo, el organismo fiscalizador anunció una batería de acciones administrativas y judiciales. Eso también es importante. Notificación a las instituciones involucradas para instruir de inmediato los procedimientos disciplinarios y sumarios administrativos correspondientes, que dicho sea de paso, en algunos casos también terminan con la expulsión de estos trabajadores. Ha pasado incluso con jueces de la República, ni más ni menos.
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2: Vamos a una pequeña pausa y ya volvemos con más noticias.
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19: Los punteros de Primera B disputan su sitial partido a partido. Y este sábado, los loínos salen a defenderse.

0: desenlace de pronóstico reservado. 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

0: su auto del lugar, que habría ocurrido un descuido en el que esta menor habría caminado hasta el costado del auto sin que su padre se percatara de esta situación, quien finalmente emprende la marcha y termina atropellando a la infante. Fue trasladada, de hecho, por este propio hombre hasta el hospital de la Florida, donde finalmente, tras horas de trabajo por parte de los equipos médicos, termina falleciendo producto de estas graves lesiones. Habló Carabineros, el capitán Germán Pardo, de la 61ª Comisaría de la Florida, entregó los detalles de este lamentable suceso.
1: Al llegar al lugar se verifica con el padre de la menor, quien manifiesta que un momento antes, mientras llegaba al domicilio de su suegra a dejar a su hija de 1 año 4 meses, y al retirarse a posterior no se percatan de que la hija sigue a la madre, y al dar marcha al vehículo, lamentablemente la atropella. Lamentablemente el personal médico constata la muerte de la menor producto de las lesiones. Fue un descuido y lamentablemente al retirarse la menor se escapó por un costado y fue atropellada por el padre.
0: Trabajó por largas horas la sección de investigación de accidentes de tránsito de Carabineros para determinar finalmente las causas de este lamentable hecho. Estuvo detenido, de hecho, este padre por varias horas mientras esclarecía la situación que ya decíamos terminó, ¿no?, con el fallecimiento de esta menor de tan solo 1 año y 4 meses tras ser atropellada accidentalmente por su padre. Pasamos a otras informaciones. 4 sujetos de nacionalidad peruana fueron detenidos en las últimas horas en el aeropuerto de Santiago tras ser sorprendidos en pleno tráfico de droga que tenía como destino Hong Kong, en China, un procedimiento que implicó meses de trabajo investigativo y en donde se logra finalmente determinar que esta banda traía droga desde el norte de Chile, la copiaba en un domicilio de la comuna de Recoleta, donde además se realizaba un trabajo artesanal para acoplar esta droga a las maletas con la finalidad de sacarla del país. China era el destino, lo decíamos, donde, por cierto, la cocaína quintuplica su valor respecto de Chile, algo que finalmente fue frustrado por personal de la Policía de Investigaciones en el aeropuerto, logrando la incautación de cerca de 6 kilogramos de esta sustancia. Mayores detalles se los entregó el subprefecto Sergio Paredes, el jefe de la Brigada Antinarcóticos del Aeropuerto de la Policía de Investigaciones.
2: Se logró determinar la presencia de una estructura criminal compuesta por personas de nacionalidad peruana. A través de diversos procesos modificaban maletas, las cuales eran entregadas o pretendían ser entregadas a personas para que viajen con estas maletas. En este caso que estamos investigando, que logramos detectar, ¿no es cierto?, esta droga tenía como destino final

0: La banda haya logrado anteriormente sacar droga de Chile con destino hacia otros países, así que van a seguir las labores investigativas para determinar eventuales otros responsables que todavía no logran ser detenidos. Leo.
1: Bien, Vicente, muchas gracias.
0: Buen día.
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1: Se pospuso la audiencia de preparación de juicio oral de Martín de los Santos, luego de que su defensa acusó incongruencia judicial. La familia de la víctima, en este caso un conserje, busca perseguir un crimen de homicidio frustrado. La fiscalía y la defensa insisten en que es un delito de lesiones graves. Claro, hay que recordar que le dio una golpiza justamente a este trabajador de un condominio que quedó muy, muy, muy grave. Los detalles los tiene Alejandra Rojas.
3: Este viernes se suspendió la audiencia de preparación de juicio oral del caso de Martín de los Santos, quien es acusado por la fiscalía de cometer el delito de lesiones graves en contra de un conserje de 70 años en la comuna de Vitaculo el año pasado. Martín de los Santos lleva en prisión preventiva desde el pasado 11 de septiembre, cuando se logró su extradición desde Brasil luego de su primera formalización, donde quedó con medidas cautelares menos restrictivas. Allá fue detenido el 2 de julio del año pasado en un operativo conjunto entre la PDI y la Policía Federal de Brasil y permaneció preso hasta su extradición a Chile. La fiscalía señaló que se ha podido acreditar que Martín de los Santos actuó con dolo, buscando dañar a la víctima, pero no matarlo, mientras que desde la familia afirman que se trata de un delito de homicidio frustrado, presentando una querella aparte para perseguirlo. En razón de esto, la defensa presentó una incidencia de incongruencia judicial, lo que produjo una discusión y donde se terminó rechazando, pero provocó la suspensión de la audiencia. Esto lo explicó el fiscal de la Fiscalía Oriente, Francisco Laras, quien afirmó que la acusación del Ministerio Público está fijada por la solicitud que se hizo de extradición.
4: La defensa del señor Martín de los Santos levantó una incidencia no contra la acusación de la fiscalía, sino contra la acusación particular presentada por el querellante, que tiene una calificación jurídica diversa. Atendido a lo anterior, no se pudo realizar a cabo la audiencia de preparación de juicio oral, la que se deberá llevar a cabo una fecha más adelante. La discusión que se ha establecido entre la defensa y el querellante es que, habiendo mediado, ¿no es cierto?, una extradición de por medio, los hechos y la calificación jurídica de los mismos estarían fijados por la autorización de esa extradición.
3: La grave agresión se desarrolló el pasado 17 de mayo del 2025 en un edificio en el que trabajaba la víctima. De los Santos lo atacó a golpes, lo que hizo necesario que el hombre de 70 años tuviera que someterse a una cirugía maxilofacial y le generó secuelas en el ojo izquierdo. Mediante una entrevista de YouTube hace un tiempo, el imputado afirmó que quería llegar a un acuerdo con la familia, entregando dinero o incluso una parcela para terminar con el proceso judicial, pero desde la misma familia afirman que jamás se han acercado a ellos ni ha tenido contacto alguno con De los Santos. María Vidal, esposa de Guillermo Yarzún, la víctima de la agresión, destacó que su marido perdió el 60% de la vista tras el ataque. Afirmó que si los roles hubieran sido revertidos, su esposo estaría preso hace mucho tiempo.
5: Guillermo está más o menos. La vista de él, su ojito, no se le asienta bien todavía y perdió un 60% de la visión. Su ojo se le cae de repente. Tiene el lado, la mejilla del lado derecho dormido. A todos nos ha afectado demasiado. Ellos jamás se han acercado a nosotros. Nada. Yo quiero tener justicia. Porque si hubiera sido todo lo contrario, hubiera sido mi marido que lo hubiera pegado a él, mi marido habría estado preso. Sin embargo, él se dio el gusto de estar en Brasil, hacer lo que quiso, y nosotros acá, sufriendo las consecuencias de todo lo que tuvimos que enfrentar con mi esposo.
3: Para el 27 de noviembre quedó fijada la nueva audiencia de preparación de juicio oral, donde presentarán las pruebas que tiene la fiscalía como los querellantes para argumentar la pena de 5 años que solicita el Ministerio Público por el delito de lesiones graves. Alejandra Rojas, ADN.
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1: Bueno, La Roja busca dar vuelta la página luego de las derrotas frente a Canadá y Estados Unidos en el fútbol nacional. También Deportes Temuco recibe al líder del ascenso, Cobreloa, en la región de la Araucanía. Colo Colo tiene algunas buenas noticias en la previa de llave de vuelta por Copa Chile. Hay también programación para la final de la Copa de la Liga. En el tenis, Tomás Barrios está a un paso de las finales en Curitiba. Todo eso y más en el informe de Cristian Prieto.
6: La Roja busca dejar atrás las derrotas ante Canadá y Estados Unidos, además de lo ocurrido con Marcelino Núñez, y centra su atención en su próximo desafío frente a México. La selección chilena enfrentará al combinado azteca este martes 6 de octubre a las 20:30 horas de Chile en Los Ángeles, California. El capitán de La Roja, Gabriel Suazo, aseguró respetar la decisión de Marcelino y que el foco ahora está en llevarse una victoria desde Norteamérica.
7: Respetamos su decisión,

0: y es una decisión personal que se nos comentó y nosotros como grupo se la respetamos, no juzgamos para nada, es una decisión de él y que nosotros simplemente nos enfocamos en lo nuestro, en seguir compitiendo. Nos queda un partido importante el martes para poder irnos con una victoria que creo sinceramente que no la merecemos.
1: En el fútbol de la primera B, Deportes Temuco recibirá al líder Cobreloa por la fecha 16 de la Liga de Ascenso, jornada que recordemos fue suspendida en julio debido a la emergencia climática que afectó a gran parte del país. El encuentro se disputará este día sábado a las 5:30 de la tarde en el estadio Germán Becker y será transmisión de la banda de ADN Deportes. Mario Salas, técnico lovino, se refirió a lo que será el duelo frente al cuadro pije.
2: Temuco es un equipo que viene en alza, en un lugar, ¿no es cierto?, en una cancha que es, hace prevalecer su condición, la verdad, de local, su protagonismo, y con un entrenador que conoce muy bien a Cobreloa y que tiene muchos pergaminos.
1: En el marco de la Copa Chile, Colo-Colo recibe buenas noticias en la previa del partido de vuelta frente a Deportes Puerto Montt del próximo día martes 6 de octubre. Esto porque Joaquín Sosa y Claudio Aquino regresaron a los entrenamientos de Fernando Ortiz y podrían estar disponibles para los siguientes compromisos. El mediocampista Tomás Alarcón adelanta lo que será la vuelta en el Estadio Monumental.
3: Sí, va a ser un partido súper físico, un partido que va a haber mucho más espacio, sobre todo la diferencia de cancha que se va a notar mucho en nuestra forma de jugar, que nos costó bastante. Creo que va a ser un partido de la misma forma que se disputó allá, pero ahora se va a jugar mucho más a ras de piso y eso creo que nos va a favorecer muchísimo por cómo jugamos nosotros.
1: En el tenis, Tomás Barrios avanzó a las semifinales del ATP Challenger de Curitiba en Brasil, tras vencer al local Mateus Pusinelli de Almeida por un marcador de 6-1, 3-6 y 6-3. Con esta victoria, la tercera raqueta chilena deberá enfrentar al argentino Guido Iván Justo este día sábado a mediodía por un paso a las finales del torneo. Ya al cierre, la final de la Copa de la Liga entre Coquimbo Unido y O'Higgins de Rancagua ya tiene nueva programación. El encuentro se disputará el día viernes 16 de octubre a las 20 horas en el Claro Arena. Cristian Prieto, ADN.
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5: 8 de la mañana con 44 minutos. Continuamos revisando las noticias que están marcando las últimas horas y días también, por supuesto, porque lo siguiente fue una de las promesas de campaña más importantes y ha sido también uno de los talones de Aquiles proporcionalmente más complejos del gobierno. Se dijo en su minuto que había un plan justamente para enfrentar la seguridad. La ministra en su minuto, a cargo de aquello, dijo que no había, que no sabía que tenía que tenerlo, poco menos. Terminó saliendo del ministerio. Los resultados tampoco han sido positivos, al punto y al extremo que las propuestas que se hicieron, el gobierno está a un tris de retirarlas del Congreso porque no tiene los apoyos suficientes. El presidente dijo que no sería una derrota política retirar la reforma constitucional. Si no es una derrota política, ¿qué es? ¿Un chasco? ¿Un papelón? Hay distintas formas de verlo. Claro, a veces hay que retirarse, como se dice, elegir cuáles son las batallas que dar. Pero si este era la batalla más importante, como el compromiso más clave dentro de todas las propuestas que se habían hecho, sí es un fracaso, porque no se logró proponer algo que generara consensos. Ese es el fracaso. No se logró socializar políticamente las propuestas. O bien las propuestas eran malas y no podían tener respaldo. Puede ser también. O la negociación ahí, el muñequeo que suele desarrollarse desde la Secretaría General de la Presidencia con el Poder Legislativo, en este caso, no funcionó. No se logró hacer aquello. Bueno, ¿cuáles son las alternativas? Hay propuestas de presentar otros textos distintos, incluso con opciones desde la oposición para tratar de lograr ahí tener los votos necesarios y que esto pudiese avanzar. Diana Copa nos va a contar más.
6: No sería una derrota política. Esa era la respuesta que entregaba el presidente José Antonio Kast al referirse a la disposición del Ejecutivo a retirar su reforma constitucional. Un llamado que hacía en el marco del encuentro anual de la Cámara Nacional de Comercio frente a empresarios parlamentarios y parte de su gabinete.
7: Estamos aquí también para hacer las críticas constructivas. Si son necesarias las críticas, uno no conoce, no sabe todo. Siempre puede recoger opiniones. Dígamelo a mí, que presenté una reforma constitucional que no le gustó a algunos parlamentarios y empieza una tremenda discusión. Y yo no tengo problema en que la retiremos y que otro se atribuya la responsabilidad, si qué importa, lo dije ayer. Lo importante es derrotar al narcotráfico, al crimen organizado, no quien tiene la iniciativa legal. No es una derrota política.
6: La señal que transmiten desde La Moneda es que el gobierno no retiraría de inmediato su propuesta. La idea es esperar a que se presente la iniciativa de los senadores oficialistas de la Comisión de Constitución y recién entonces retirar la reforma del Ejecutivo. La lógica, según explican, es evitar que la discusión quede en nada si el gobierno da un paso al costado antes, considerando además los plazos acotados para sacar adelante esta reforma. Después de más de un mes que ha estado estancada y con el compromiso del presidente de tener una propuesta antes de Navidad. El senador de Renovación Nacional, Andrés Lonton, daba cuenta justamente de estos plazos.
8: Vamos a presentarlo, es altamente probable, los primeros días de la próxima semana. Se lo vamos a presentar al gobierno, con quien ya hemos tenido conversaciones previas. Por lo tanto, estamos bien encaminados y yo me sumo a las palabras del presidente Kast. No importa quién es el autor del proyecto, lo importante es que las medidas lleguen a la ciudadanía y la trifulca política dejarla de lado, sobre todo cuando compartimos objetivos comunes y tenemos ideas en común, como por ejemplo el régimen segregado penitenciario, donde la misma senadora Dovanovic presentó un proyecto que esperamos refundir para que tengamos ese apoyo necesario para sacar esta reforma constitucional del Congreso.
6: Ahora, desde la oposición hay molestia por cómo se ha desarrollado este diálogo. Algunos sectores se plantean que no se sienten representados en esta conversación en la que el senador del PPD, Pedro Araya, ha sido uno de los interlocutores con el gobierno. Y en medio de este escenario, la presidenta del Partido Socialista e integrante de la Comisión de Constitución, la senadora Paulina Vodanovic, también plantea sus reparos, esta vez poniendo el foco en la situación carcelaria y llamando al gobierno a concentrar sus esfuerzos en ese ámbito, considerando la disposición del presidente a retirar la reforma.
9: No se trata de quién es el autor de un proyecto de ley, sino del contenido de él. Discutir un estado de excepción o reformas a los estados de excepción constitucional no va a cambiar la realidad hoy día. Sí lo hace reformar la situación carcelaria, que es urgente, para que desde dentro no se siga operando. Por lo tanto, si el presidente ha manifestado su voluntad de retirar el proyecto de seguridad, espero que así sea y que nos preocupemos de lo realmente importante.
6: Entre lunes y martes debería resolverse entre el gobierno y los parlamentarios el camino para retirar la reforma constitucional y presentar una nueva propuesta. Diana Copa, AD.
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5: Ayer viernes, 35 notarios y conservadores de bienes raíces mayores de 75 años dejaron sus cargos tras lo dictado por la reforma notarial. Hay abogados constitucionalistas que no ven viabilidad a los 12 requerimientos que ingresaron algunos funcionarios al Tribunal Constitucional. Usted dirá, ¿para qué? Bueno, obviamente para no dejar este negocio. Ese es el meollo del asunto. Habrá uno que otro, por supuesto, que el servicio público lo moviliza más que las ganancias. Pero sinceremos, ser notario o conservador de bienes raíces en Chile es un negocio tremendamente rentable, pero a niveles exorbitantes. Claro, usted dirá lo complejo que es poner tantas firmas al día. Puede ser. Pero al momento de recibir el pago mensual y las utilidades que genera la actividad, créame que gastarse un poquitito las huellas digitales de mantener tanto el bolígrafo se compensa. Gabriel Rivero nos cuenta.
10: Tras meses de discusión, finalmente, este viernes, 35 notarios y conservadores de bienes raíces a nivel nacional debieron dejar sus cargos, según lo dispuesto por la reforma notarial. Una normativa que entró en vigencia el pasado 2 de abril y que, entre otras cosas, fijó un impedimento en el ejercicio de estas funciones a personas mayores de 75 años. No fueron pocos, por cierto, los funcionarios que manifestaron su molestia por la medida. Entre ellos, el histórico conservador de Santiago, Luis Maldonado, quien, de todas formas, descartó haberse negado a dejar su cargo, asegurando haber firmado el decreto que implicaba su salida a la espera de que asuma el notario interino.
11: Hasta el día de hoy me he mantenido en silencio. Sin embargo, hoy me veo en la obligación de rectificar una serie de mentiras e imprecisiones difundidas anoche. Sobre la entrega de los oficios, el día de ayer envié un informe vía correo electrónico a la fiscal judicial informándole sobre mi cesación en el cargo y que la entrega formal debe hacerse al conservador interino o titular. Queda en evidencia que la información entregada a diferentes medios ha sido hecha con el único objetivo de dañar mi imagen, ahora en el último día que estaba de conservador.
10: Pese a dejar sus cargos, durante los últimos días fueron presentados ante el Tribunal Constitucional 12 requerimientos para dejar sin efecto la medida, entre ellos uno que invoca la ley Zamudio acusando actitudes discriminatorias y otro que busca eximir del impedimento etario a aquellos notarios o conservadores que aún puedan seguir ejerciendo. Dos elementos que deberán ser vistos durante los próximos días, pero que de todas formas desde la academia no miran con buenos ojos. El abogado constitucionalista Tomás Jordán enfatizó en que dicha arremetida no tendría un buen futuro.
12: Inicialmente me parece que tiene una difícil viabilidad. Los jueces, los funcionarios públicos jubilan a una edad. Es una edad que está en el estándar de edad de jubilación, por ejemplo, con la judicatura. Lo que está en juego, en discusión, es cuál es la razón o razones que justificarían de por qué este grupo acotado sería una excepción a la regla. Si uno lo examina, no hay razones que justifiquen la excepción. Yo creo que es un escenario difícil, no se nota una discriminación porque no son los únicos que jubilan a ser.
10: Arremetida ante el Tribunal Constitucional, que de todas formas no ha encontrado un respaldo transversal entre la Asociación de Notarios, Archiveros y Conservadores. Su presidente, Carlos Miranda, quien de hecho recibió de manera interina el cargo que dejó Luis Maldonado, lo acusó directamente de no entregar su puesto como debió haber sido según la ley.
13: No se me hizo entrega así formal por parte del señor Maldonado, ni formal ni informal ni informalmente de su cargo, como establece la ley. Y eso me obliga un poco a llevar, a tomar algunas medidas, entre otras quizás una auditoría interna para los efectos de poder hacer el levantamiento de registros, documentos y otros que debía haberse hecho entrega en conformidad a lo que establece la ley. Con entender de que es importante de que lo que hagamos lo hacemos pensando siempre en que tenemos una función pública en pos de la gente.
10: Parte de la discusión que seguramente va a seguir a la espera de lo que resuelva el Tribunal Constitucional sobre estos requerimientos para dejar sin efecto esta medida. Todo cuando ya asumieron los nuevos notarios interinos a la espera de la designación definitiva para 2027. Gabriel Riveros, ADN.
5: Ahora, todo esto no es sarcasmo gratuito, sino que hay que recordar que la reforma al sistema notarial y registral, entre otras cosas, se originó para resolver, digámoslo así, la opacidad del sistema, evitar abusos en los cobros, por ejemplo, la falta de competencia, en el sentido de que poder abrir una notaría no es como abrir un almacén tan fácil, o abrir, qué sé yo, en Chile una farmacia, digamos que hay muchísimas. No es así. Los principales objetivos que tenía esta norma era lo que escuchábamos en la nota de Gabriel, acabar ahí con los cargos vitalicios, entre otras cosas, porque sí, eran vitalicios. Y generar esta jubilación obligatoria a los 75 años. Los nombramientos también, antes había un sistema de concursos públicos que de una u otra manera también generaba ahí dudas respecto de cuán transparente podía llegar a ser. Ahora esto se hace a través del sistema de alta dirección pública. Se prohibió la designación de familiares directos de las autoridades. Usted dirá, esto es muy tirado de las mechas. Bueno, sí, es que pasaba. Sí, finalmente el sistema no se había cambiado sustancialmente desde el siglo XIX. Por eso era necesario. El CERNAC también es parte de, en el sentido de supervigilar la calidad de los servicios. Hay un sistema de precios con máximos legales. Eso también es súper importante. Que hayan aranceles claros. Se digitalizaron muchos trámites también para poder hacerlo más sencillo, más rápido. Hay algunos que son incluso online, usted lo puede hacer prácticamente sin costo, a través del registro civil incluso, en algunos casos. Se ha ido avanzando mucho en eso. Entonces, había razones para hacer esta reforma. No era antojadizo, hay que decirlo.
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5: Bueno, y este es un temazo porque ha generado mucho revuelo. Tiene que ver con la paralización de proyectos importantes en la región metropolitana, como por ejemplo el tramo final del tren Santiago-Melipilla, que va a beneficiar a cerca de 1 millón de personas. El GAM. Y eso es muy curioso porque ahora se paralizó, pero se abre la posibilidad de eventualmente retomarlo, pero si se retoma ahora va a ser más caro. Entonces ahí la sabiduría popular lo define muy bien. Digamos que finalmente lo barato cuesta caro. Si tratar de resolver por esa vía a veces genera problemas. las ciclovías también tan necesarias en una urbe como la capital y en todo el país también, por supuesto, sin duda. ¿Qué va a pasar con las reestructuraciones de gastos? ¿El impacto que tiene esto en la calidad de vida de quienes vivimos en la región metropolitana? Tamara Aranda nos cuenta.
6: Una serie de críticas ha realizado el gobernador de la región metropolitana, Claudio Orrego, al gobierno. Esto luego de que se pusiera un freno o postergación de tres importantes obras públicas y de conectividad urbana en Santiago. Hablamos, por ejemplo, de la cancelación de los contratos de obras de construcción en la segunda etapa del Centro Cultural Gabriela Mistral, la ciclovía también de la Nueva Alameda con la suspensión del financiamiento para la tercera etapa del proyecto, el que contemplaba un tramo clave en el eje Alameda-Providencia, y lo que recientemente conocimos, EFE declara desierta la licitación del tren Santiago-Melipilla, postergándose el tramo soterrado de 3 kilómetros que uniría la futura estación Loerrázuriz con Estación Central. El gobernador de la región metropolitana, Claudio Orrego, señaló que las necesidades de la ciudadanía deben ir siempre por sobre la ideología del gobierno.
14: ¿Sabes lo que pasa? Que primero, las cosas se demoran más. O sea, no va a ser un año. De aquí a que tengamos, empiece la obra nuevamente, van a ser 3 años. Y lo peor, le va a salir más caro. O sea, lo barato cuesta caro. Porque por ahorrarse supuestamente algunas lucas hoy día, como los presupuestos y las licitaciones eran más antiguas, para tener que reevaluar los precios, para tener que reevaluar el proyecto, y no solamente va a tomar más tiempo, con el perjuicio para la ciudadanía, más de 1 millón de personas, sino que además va a salirle más caro al Estado. Lo mismo va a pasar con el GAM y ciclovía. Entonces, yo digo, pucha, el Chile a media no nos funciona mucho.
6: Consultado por estos emplazamientos, el viceministro de Transportes y Telecomunicaciones y Obras Públicas, Luis de Grant, descartó que exista un afán del gobierno de recortar presupuesto en proyectos urbanos. Las 3 iniciativas se han concretado y que las que siguen pendientes son únicamente por su planificación inicial.
15: Respecto al proyecto Melitren, el 95% del trazado prácticamente se mantiene con las mismas fechas. El trazado entre Talagante y Loerrázuriz y Encerrillo está programado para el 2028, tal como fue planificado. El tramo desde Melipilla hasta Cerrillo, estación Loerrázuriz, está programado para el 2029. Y en lo único donde va a haber un atraso aproximadamente de 1 año y medio es en el último tramo, que es el tramo soterrado. Esos son proyectos que son estudiados por otros ministerios, y todo lo que respecta a obras públicas y a transporte estamos empujándolo con muchísimo, muchísimo entusiasmo.
6: ¿No concuerda que hay un afán del gobierno de recortar presupuesto para temas ciudadanos?
15: No.
6: En paralelo, se reinauguró la calle Bandera. Desde hoy deja de ser un paseo peatonal total y van a transitar 4 recorridos del sistema red por este sector, conectando de esta forma calle San Diego con la Alameda por el paso bajo nivel en dirección de sur a norte. Una vía exclusiva de buses solo hasta este punto, porque pasado ese límite, eso sí, desde Compañía va a ser semi peatonal hasta General Maquena, donde se va a contar con una pista para buses y otra para vehículos particulares. Tamara Aranda, ADN.
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0: y lo bailado en septiembre. Y ahora, a seguir disfrutando.
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2: Son las 9 de la mañana.
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0: Muy buenos días, le saludamos en que nos acompaña usted como cada día a través del 97.1, la señal abierta de FM, de Radio Hornopirén y también a través de www.radiohornopirén.com, www.radiohornopirén.cl, que es nuestra web TV, ¿eh? Canal 5 en RTV Hornopirén y también Canal 5 en RTV Futaleufú. Bueno, le damos la bienvenida a este bloque de la mañana a través de la 97.1, a través de todas las plataformas digitales que le acabamos de nombrar también y por sobre todas las cosas en todos los sectores, todos los lugares, todas las partes donde usted nos escucha en este medio de comunicación desde aquí de la comuna de Gualaihue, acá en el sur de Chile, en la provincia de Palena. Gracias por estar con nosotros como cada día. 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
1: 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Bienvenida, bienvenidos.
2: Son las 9 de la mañana, 14 minutos.
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5: Esto que sigue entonces es Vivir Sin Aire, el tema acústico, a ver qué tal.

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0: Muchas gracias.
1: Son las 9 de la mañana, 24 minutos.
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1: Son las 9 de la mañana, 29 minutos.
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0: Son las 9 de la mañana, 44 minutos.
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0: Son las 9 de la mañana, 53 minutos.
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1: Son las 10 de la mañana, 2 minutos.
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las 10:15 de la mañana, oiga, le pone unos chubascos más o menos de repente, pero estuvo toda la madrugada lloviendo, ¿eh? Estuvo toda la madrugada lloviendo. Fíjese que le vamos a echar una mirada al tiempo. Claro, hace algún rato, cuando las 9:30, pasaba las 9:30, no alcanzamos a echarle una mirada. Ahora le vamos a pegar una mirada enseguida. Enseguida. Déjeme ver, a ver. Dice acá, hoy día ya es 3 de octubre. Claro, 3 de octubre. Fíjese que 66 milímetros decía ayer que iban a caer hoy día. 66 milímetros para Hornopirén. 66 milímetros, ¿ah? Es harta lluvia. Hartísima lluvia. Fíjese que a propósito, tía Estela Vallejo me estaba diciendo hace algún rato, luego ya le vamos a contar dónde. Fíjese que para el frío le vienen unos mil caos, pero maravilloso le viene. De película. Y luego le vamos a contar dónde. ¿Dónde van a estar? Porque estas mujeres sí que le pegan para hacer mil caos. ¿Ah? Ellos sí que le quedan ricos, ¿ah? Esa es la verdad. Sí, pues, le quedan muy buenos los mil caos. Bueno, ¿qué dice hoy día? Para hoy, 3 de octubre. Oiga, dice que van a caer, en vez de 69 milímetros. 69 milímetros de lluvia. 7 de máxima, 4 la mínima. Lluvia moderada estará, con chubascos durante el día de hoy. Chubascos de lluvia moderada. Bueno, mañana fíjese que no va a ser menor la cosa. Ah, la temperatura hoy día bajita. 7 de máxima, 4 la mínima. Para mañana 43 milímetros de lluvia. 10 de máxima, 5 la mínima la temperatura. Mañana 43 milímetros. Oiga, el día 4, perdón, el mañana es 4, el día 5, 5,5 milímetros de lluvia, 11 de máxima, 4 la mínima la temperatura. Y el día 6, que es el día martes, va a estar, fíjese, con 1,8 milímetros de lluvia. Y sigue la lluvia toda la semana, después de menor medida, claro. Pero hoy día 69 milímetros de lluvia. Oiga, es impresionante, ¿eh? 69 milímetros, mañana 43 milímetros, pasado mañana 5,5 y tras pasado mañana 1,8 milímetros. Ahí va disminuyendo, va bajando, se va cerrando un poco la llave, ¿eh? En un ratito le vamos a dar a conocer el informe del tiempo. Porque este informe es para de Hornopirén al sur, ¿eh? Canal Hornopirén, Leptepo, Winay, islas, todas las islas que están acá al interior, por el canal Hornopirén hacia el sur. ¿Eh? Así que luego le vamos a contar lo que va a pasar de Pichicolo al norte. Son las 10:18.

Las 10 de la mañana con 23 minutos. Fíjese que estaba viendo por acá una noticia de Cider Rafilón nada más. De robot humanoides. Fíjese que en Alemania, no sé si se haya revelado, pero se interpreta de esa manera. Y fíjese que no le obedeció, dice el dueño. Este lo había mandado a buscar un cuchillo para hacer algunas cosas. Y no le obedeció al dueño cuando le dijo que se detuviera. Y fíjese que por poco y apuñala al dueño. Por poco y apuñala al amo, como le llaman ellos. Claro. Y uno se pone a pensar ahí. Porque en la electrónica usted sabe que el don Estel... Sí, pues, puede meter la mano, claro, y la mete a cada rato. La mete a cada rato. Usted dice, pero si Dios no le permite, no sé si, mire, el ser humano, son muy pocas las cosas que Dios le dice que no al ser humano. La mayoría son de autodestrucción. Así que da para pensar esto. Para pensar. Robot humanoide, esto es. En Alemania casi apuñala a su amo, como le llaman ellos acá. Bueno, organizaciones ingresan masiva solicitud de participación ciudadana extraordinaria por proyecto eólico Alto Los Mármol. En el marco del Día Nacional del Medio Ambiente, ayer viernes 2, integrantes de la Organización Socioambiental y Grupo de Estudios Salvemos la Cordillera del Sarao llegaron hasta las dependencias del Servicio de Evaluación Ambiental CEIA de Los Lagos para ingresar una solicitud de participación ciudadana extraordinaria respecto al proyecto eólico Alto Los Mármoles. La presentación, respaldada por más de 200 firmas, contó con la presencia de Catherine Yaitul, Marcia Paredes, mire Marcia Paredes, la conozco yo a ella, y Tamara Cerón, integrante del grupo de estudio Salvemos la Cordillera del Sarao, además de Jordi Valenzuela Muñoz, director del Comité Ambiental Comunal CAC de Puerto Varas. La organización que lidera la gestión reúne a los vecinos y vecinas en la cuenca del río Maullín, la cordillera del Sarao y su borde costero, quienes señalaron llevar aproximadamente un año y medio estudiando los expedientes ambientales y desarrollando acciones legales, administrativas, comunitarias de difusión respecto a diversos proyectos eólicos que buscan instalarse en la zona. Claro que sí. Fíjese que estos personajes dejan un ambiente. Mire, ahí en la comuna de Llanquihue, Totoral, parte de la comuna de Fresia y todo eso, está lleno de torres con estos molinos de viento. Y fíjese que el kilowatt no ha bajado ni un centavo, nada. Ni un solísimo peso ha bajado el kilowatt. Porque estos personajes instalan todas esas cuestiones para echarse a los ciudadanos al bolsillo y siguen cobrando exactamente, y cada vez sube y sube y sube más la luz. Así que bueno, si sube y sube la luz y no hay ningún beneficio para las comunas en que van a echar a perder la visual de sus ciudadanos, que son los que viven permanentemente ahí, bueno, algo hay que hacer. Las 10 de la mañana con 27 minutos.

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1: Son las 10 de la mañana, 30 minutos.
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0: Son las 10 de la mañana con 40 minutos. Oiga, estaba leyendo por acá. Fíjese que se dice el presidente Quirós, porque en realidad él es el que gobierna, pues el señor Kast no gobierna. Eso usted lo debe tener claro, ¿cierto? Dice este personaje que habla de despidos, ¿eh? Despidos de profesores que vienen de la mano con los recortes, ¿eh? Vienen de la mano con los recortes, los despidos. Quirós admite posibles despidos docentes por ajuste. El derecho a educar no es obligación de emplear, dice el presidente Quirós. Que en realidad él es el que gobierna. Sí, ¿no? Aquí don el señor Kast no pesa nada en lo absoluto. Aquí Quirós, este señor que se coludió para estafar a Chile con los pollos, ¿se acuerda? Sí, él es Quirós. Sí, pues, el que se coludió para estafar a la gente, él es el que gobierna en realidad Chile el día de hoy. Bueno, así están las cosas. Me dice Catalina acá, no, pues doña Catalina Saavedra no es, otra Catalina. ¿Eh? Catalina me dice, Chile es un país de valientes, ¿cierto? No lo cree a Catalina. Claro que hay gente valiente, sí, sí hay gente valiente. Pero la mayoría no, mi querida Catalina. ¿Eh? La mayoría no. Bueno, Jorge González, habla un poquito de eso.
1: Sí, me da mucha pena que sean los niños los que tengan que salir a la calle a dar la pelea que los grandes no pueden.

0: están asustados, los grandes tienen trabajos que perder, los grandes están endeudados. Antes la gente se endeudaba para comprar una tele, ahora se endeudan para comer. Entonces me da mucha pena que sean los niños los que tengan que salir a la calle y recibir los golpes de fuerzas de seguridad que son del mismo estrato social que ellos. O sea, un paco, los que están arriba, los supermillonarios sinvergüenzas, mandan a un paco a pegarle, y la instrucción que le dan al paco es: mira, si el que va se parece a vos, a ese le pegáis. Dice, una pena, porque así estamos. Y la pena que me da es que no creo que vaya a haber un cambio por el lado político, por el lado económico, porque todos los que están en posición de hacer un cambio están demasiado comprometidos con los millonarios que son dueños de Chile, entonces no lo van a hacer. Y por otro lado, están recómodos. Ganan buena plata, están bien instalados. ¿Para qué se van a pelear con los de la derecha si son primos de ellos, fueron al mismo colegio? La verdadera izquierda, la gente dice, ay, pero cuando estuvieron los socialistas en el gobierno, si los socialistas nunca estuvieron en el gobierno. El gobierno de Bachelet, el gobierno de Lagos fueron gobiernos de derecha. No podía ser de otra manera porque la constitución no es de derecha, es de ultraderecha. Y los dueños del país, los que le pagan el sueldo y los que dieron la venia para que Lagos y Bachelet subieran al trono, les pintaron clarita la cartilla lo que podían hacer y lo que no podían hacer. Entonces, la izquierda se murió, bueno, con Gladys Marín, y se murió con toda la gente a la que torturaron y hicieron huir de Chile.
1: Ese es el asunto, pues, mi querido amigo, tal cual. No es que Jorge González o yo mismo estemos de acuerdo con la Gladys Marín o la forma, porque no creo que no debe haber... Bueno, yo no soy político, pero no estoy de acuerdo con los extremos de ninguno de los dos lados. Son peligrosos los extremos, y hoy día más de 1 millón de personas desempleadas, pasando hambre, muchos de ellos... nos deja claro lo que dejan los extremos. Y doña Gladys Marín, claro, su idea de repente iban de la mano con repartirse las cosas ajenas, ¿cierto? Lo que a otros le costaron sudor. Pero hay otros que están en el otro extremo, que a ellos les gusta repartirse la vida de las personas, ¿eh? Echarse la vida a las personas. Usted ve, por ejemplo, hablando de que había que pintar una calle, al diputado del Frente no sé cuánto, representante de la provincia de Palena, que había que pintar no sé qué cosa, una calle allá, en Puerto Montt, andaba hablando estupideces. ¿Usted cree que alguien que no tiene pega, que no tiene para comer, le importará que esté pintado o no la calle? Así en eso están estos desgraciados. Bernales, el diputado Bernales, hablando de que había que pintar una calle, miren lo que está. Y la gente que no tiene pega, que tiene hambre, que ve que le llegan las cuentas a fin de mes, ¿qué pensará, señora, señor? Escuche una vez más a Jorge González.
0: Que sean los niños los que tengan que salir a la calle a...
1: Escuchémoslo, ¿eh?
0: Sí, me da mucha pena que sean los niños los que tengan que salir a la calle a dar la pelea que los grandes no pueden. Los grandes están asustados, los grandes tienen trabajo que perder, los grandes están endeudados. Antes la gente se endeudaba para comprar una tele, ahora se endeudan para comer. Entonces me da mucha pena que sean los niños los que tengan que salir a la calle y recibir los golpes de fuerzas de seguridad que son del mismo estrato social que ellos. O sea, un paco, los que están arriba, los supermillonarios sinvergüenzas, mandan a un paco a pegarle, y la instrucción que le dan al paco es: mira, si el que va se parece a vos, a ese le pegáis. Dice, una pena, porque así estamos. Y la pena que me da es que no creo que vaya a haber un cambio por el lado político, por el lado económico, porque todos los que están en posición de hacer un cambio
1: no van a hacer ningún
0: están
1: cambio,
0: demasiado comprometidos con los millonarios que son dueños de Chile, entonces no lo van a hacer. Y por otro lado, están recómodos, ganan buena plata, están bien instalados. ¿Para qué se van a pelear con los de la derecha si son primos de ellos, fueron al mismo colegio? La verdadera izquierda, la gente dice, ay, pero cuando estuvieron los socialistas en el gobierno, si los socialistas nunca estuvieron en el gobierno. El gobierno de Bachelet, el gobierno de Lagos fueron gobiernos de derecha. No podía ser de otra manera porque la constitución no es de derecha, es de ultraderecha. Y los dueños del país, los que le pagan el sueldo y los que dieron la venia para que Lagos y Bachelet subieran al trono, les pintaron clarita la cartilla lo que podían hacer y lo que no podían hacer. Entonces, la izquierda se murió, bueno, con Gladys Marín, y se murió con toda la gente a la que torturaron y hicieron huir de Chile.
1: Ese es el asunto, pues, amigo. Mire, a mí me llamó siempre la atención, porque mi padre se dio una de las herencias que me dejó, porque de peso no me dejó ni un solo peso, pero ni un solísimo peso. Pero sí me dejó una herencia. Me dijo, aprende a pensar, desgraciado, me dijo. Aprende a pensar. usa la porquería de cabeza que tenía arriba de los hombros. Úsala, me dijo. Si te calienta, la metís debajo del agua y síguelo ocupando. Me acuerdo siempre de lo que me decía mi padre. Oiga, fíjese que siempre me pregunté yo cómo un gobierno que se suponía socialista puso a la venta Chile. Las carreteras concesionadas. No, es que Chile no tiene plata. Es mentira eso. Mentira. Falso eso. Eso, el país se podía endeudar porque se sabía claramente que las carreteras se iban a pagar. Oiga, 25 años yo estuve invitado hace algunos años por una empresa concesionaria, invitado como medio de comunicación en ese tiempo, a los primeros 6 años. Entonces yo, después de que los gerentes ahí se tomaron varios whisky, en la noche ya, le pregunté, bueno, pero ustedes más, porque yo sé preguntar, amigo, yo sé preguntar, vengo hace rato en este oficio, ustedes más o menos, le dije yo, por el año 15 de la concesión, ya van a tener pagadas las carreteras, ¿cierto? Se largó a reír el gerente. Se largó a reír una tremenda carcajada. Me dijo, amigo, la carretera, me dijo, la inversión que nosotros metimos en los primeros 6 años estuvo absolutamente pagada. O sea, a esta altura de la vida está la carretera absolutamente pagada, los primeros 6 años. Y los otros 19 años, ¿usted ve las bateas esas, me dice? Las bateas esas que pasan en la carretera con ripio arriba, esas de 22 metros, ya. En una batea de esas, dijo, le echamos la plata al bolsillo, dijo, de los dueños de esta empresa. Por eso ellos no tienen problema en pagarle en ese tiempo a un gerente de operaciones 6 millones de pesos mensuales. En ese tiempo, ¿eh? ¿Qué se van a preocupar si los 6 millones de pesos mensuales se los hacían los primeros 10 segundos de cada hora? ¿Eh? Con la cantidad de peaje y todo el cuento. Es impresionante. Pese a todo, fíjese que, pese a que son hartos pórticos de peaje, hartos. Digamos, el Troncal, ¿ya cuánto tiene? 12, creo. 10 o 12. Troncal ahí por Ranque, ¿cierto? Como 10 o 12. Fíjese que, aunque sean 12, igual, fíjese que filas en cada uno de ellos. Por lo menos 4 o 5 vehículos, 10 vehículos, 8 vehículos, por lo menos eso. Eso es, o sea, los primeros 6 años, me dejó claro el gerente de operaciones en ese tiempo, los primeros 6 años ya estaban pagadas las carreteras. Y si era el negocio para el privado, ¿cómo es que Bachelet, Lago, Frey colocaron a la venta al país? Nos sentaron en la pica a lo Caupolicán, ¿eh? A lo Caupolicán, con las carreteras, porque ya nos tenían sentado con el impuesto específico y el IVA de los combustibles, y ahora nos chantan el famoso peaje, los peajes, y seguidito nos suben el permiso de circulación de los vehículos. ¿Eh? O sea, el que tiene un vehículo, amigo, paga IVA, paga impuesto específico, paga permiso de circulación y paga peaje. O sea, paga 4 veces, igual que el agua. El agua, si a nosotros, oiga, el Estado no vino para acomodarle, para arreglarle la vida a usted. El Estado es la forma legal de opresión y de estrujar al ser humano. Cualquiera que esté en el poder, mire ahora. Ahora tienen hundido el país por completo. La pobreza es impresionante. El hambre de la gente es impresionante. Y eso que van 6 meses nomás. Mire, ahora van a despedir profesores también. Entonces estas cosas, ¿hasta cuándo aguantará Chile? Chile es muy aguantador. Hay muchos cobardes en este país, amigo. Y mucha radio política de la cumbia. ¿Eh? Porque ahí están los tontitos escuchando las cumbias. Todos contentos. Y no, andamos. Vamos a tomar una cerveza. ¡Hup! ¡Hup! ¡Hup! A las 10 de la mañana los tontos. ¿Eh? Porque hay un político al otro lado ahí dorándoles la píldora mientras mire hacia dónde van conduciendo el país. Cuando se vengan a dar cuenta de esto, los van a tener en el horno. ¿Ah? Cuando se vengan a dar cuenta, van a estar en el horno. Y va a estar saliendo el olorcito ya de los intelectuales de Chile. Ese es el tema. Como dice Jorge González, ¿usted cree que alguna vez en la vida hubo algún gobierno socialista? Nunca ha habido un gobierno socialista en Chile. Nunca. Todos los gobiernos que han habido son de derecha. ¿Y por qué son de derecha? Porque la política de estrujar a la gente, de sacarle dinero a la gente, que todo se traduzca a un tema económico, deja claro que nunca ha existido el socialismo en Chile. ¿Por qué? Porque le digo yo, pues, amigo, ¿eh? El socialismo no tiene nada que ver, o sea, el socialismo igual contempla impuestos y todo lo demás. Yo no soy socialista, menos sociolista. Pero también hay una cantidad impresionante de sinvergüenza y mafioso ahí, ¿eh? Como hay en todos los partidos políticos. Pero fíjese que el socialismo contempla el buscar que vayan de la mano los impuestos de la gente que puede pagar impuestos con políticas sociales para la gente. Por eso se llama socialismo. ¿Y dónde cresta ha visto una política social usted? ¿Ah? Dígame, ¿dónde ha visto una política social? Cuando lo único es que crean estos infelices que están ahí de diputados ganando, recibiendo, no ganando, porque esto no ganan nada. En realidad todo lo que reciben les cae nomás por no hacer nada. Con más de 1,000 asesores, más de 15 millones de pesos un diputado y más de 25 millones de pesos mensuales un senador. ¿Ah? Les pagan por no hacer nada y los únicos que ganan plata en este país son ellos. ¿Dónde están las políticas sociales que recibe usted? Si aquí lo que dice Neme tiene toda la razón. ¿Dónde anda chapaleando en subsidio la gente? ¿Ah? Mire, ahora salió el tontorrón estúpido ese del presidente de los camioneros. Oye, no, es que renovaron el compromiso de las 100 lucas. Renovaron el compromiso de las 100 lucas al mes. 100 lucas al mes. ¿Ah? 100 lucas en combustible al mes para el taxista. Y el tonto ese se cree ese cuento. 100 lucas al mes en combustible. Yo eché combustible el otro día. Eché 50 lucas en la camioneta, no quedó ni media. ¿Ah? Ahora si voy a echar hoy día combustible, echo 50 lucas, no queda ni un cuarto al estanque. Ni un cuarto. ¿Y de qué sirven esas 100 lucas? Cuando con un cuarto estanque voy a contado y a mí vuelvo y ya me queda vacío otra vez, hombre. Déjense de hacerse los tontos. Déjense de hacerse tontos solo. Pero bueno, no vale la pena tratar de despertar a alguien que se tomó pastillas para no despertar.

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1: Son las 10 de la mañana, 58 minutos.
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0: Ay, ay, ay. La 11 con 10 minutos. Me agregan por acá. ¿Dónde están los religiosos que apoyan al pobre, al menesteroso, al anciano, a las personas que no tienen nada? ¿Dónde están los religiosos levantando la voz? Hablando los medios, llamando los medios, diciendo, a ver, yo soy el pastor tanto y quiero opinar de que no estoy de acuerdo en que mis compatriotas pasen hambre. ¿Dónde están eso? Me dice don Eduardo acá. Don Eduardo Saldivia. ¿Eh? Fíjese que, ¿dónde están los religiosos que dicen defender a la gente? ¿Qué habría hecho Jesucristo? ¿Qué habría hecho Pablo? ¿Qué habrían hecho los apóstoles? ¿Qué hacen hoy en día los religiosos? Y me colocan letras mayúsculas acá. Nada. Absolutamente nada. Nada. Eso es lo que hacen. Mire lo que está pasando aquí al otro lado de la frontera. Mire, escucha un poquito, mire.
1: 8.734 empresas quebró Milei en estos 6 meses del 2026. Otro récord mundial. No hay ningún presidente en todo el planeta Tierra que haya fundido semejante cantidad de empresas en tan poco tiempo. Pero es peor, porque si vos tomás desde que asumió Milei, fundió más de 31.000 empresas, un industricidio, cientos de miles de trabajadores argentinos en la calle, mientras importamos cada vez más cosas. Pero Milei dice que esto es deshonesto, porque hay que hacer el promedio entre las empresas que cierran y las empresas que abren. Y tiene razón. Lo que le quiero decir a Milei es que justamente estos datos son haciendo ese promedio que él dice. La Argentina no para de caer y Milei la está llevando a la ruina. 8.734 empresas quebró Milei en estos 6 meses del 2026.
0: 8.736 empresas en lo que va del gobierno del señor Milei. ¿Ah? 8.700. ¿Cuántas van quebradas en Chile? El otro día me hablaban más de 1.000, con el Vencinazo, por ejemplo. Si contamos los que no son industria, supermercados de barrio, por ejemplo, que quebraron porque exceso de crédito con sus clientes y la gente ya casi no les compra porque prefiere comprar en los supermercados más grandes, porque si no, no le alcanza la plata para llegar a fin de mes, pues, amigo. Entonces el de barrio se deja para el crédito nomás. Y a ese de barrio en el último que van a pensar en pagarle, una vez que le dé crédito a alguien. Una cantidad de gente pidiendo, como dice Jorge González, las cosas para comer a crédito. Esto no es que yo lo esté inventando, esté en contra del gobierno. No, sí, no estoy en contra de nadie. En contra de nadie, amigo. Pero una realidad país, que sería el rey de los imbéciles, si me sigo haciendo el chileno. ¿Ah? Si me sigo haciendo el chileno, haciéndome el tonto ahí, como que ni una cosa pasara. Como dice Neme por ahí, no gano nada con el hacer como que no pasa ni una cosa. ¿Sabe por qué? Porque cuando viene la ola, amigo, o cuando vamos cayendo al risco, por más que cerremos los ojos, el conchazo que nos vamos a pegar abajo, no lo vamos a evitar porque cerremos los ojos. ¿Qué es lo que está haciendo la gente? ¡Ah, dale más volumen a las cumbias nomás! ¡Dale, anda a comprarte otra cerveza nomás, sí! Mañana se va a arreglar, no se arregla nada, mijo. Esto va de mal en peor. Dice el presidente Quirós que se van a despedir profesores ahora también, junto con retirar los fondos de los PC, computadores, ¿cierto? No vaya a creer que eran fondos del Partido Comunista. No, era del PC. PC, personal computer, o computadores personales que se le entregaban a los niños. Bueno, eso ya se retiró ya. Se va a retirar ahora subvenciones también para varias cosas, entre otras para el transporte escolar. Se van a retirar subvenciones. Se van a retirar también fondos para la contrata de profesores y muchas otras cosas. Está maravilloso lo que se viene. Pero lo que no se retira en nada es el que aquellas personas que podían haberle hecho una zancadilla, el Tribunal Constitucional, por ejemplo, los diputados y senadores, eso, siguen ganando 20 o 25 millones mensuales. No es que ganen, reciben esa plata por no hacer nada en realidad. Eso sí que no se va a tocar, eso no se toca. Porque si tocamos eso, podrían empezarnos a mirar, oye, mira, es ilegal lo que estás haciendo. Pero sí, a los ministros del tribunal o los jueces del Tribunal Constitucional, si le pagamos un sueldazo a los jueces y todo lo demás, los jueces van a hacerse los chilenos como lo han hecho desde que existen. En Chile nunca ha habido justicia. Si usted no la puede pagar, si usted no tiene abogado, tuvo la suerte de que su padre trabajó durante 60 años en un campo y ese campo le gustó a algún rico. Si usted no tiene para pagar un buen abogado, amigo, se lo van a quitar igual. Esa es la premisa. Lo decía doña Pema hace algunos años, cuando la entrevistamos acá, en esta radio. ¿Ah? Lo decía doña Pema, allá en la comunidad Huay. ¿Ah? Sí, pues, dice que también había aparecido un dueño de Santiago para el campo ahí donde ellos están más de 100 años ahí, como con una incomunidad. Porque siempre acá de repente aparece una persona que ni conocía, él aparece dueño. ¿Ah? Dueño de la tierra de las que otros han trabajado. ¿Cómo le pasó a mi padre? ¿Ah? Nadie los va a sacar de aquí, dijo mi padre. Ni un año alcanzamos a estar ahí. Nos sacaron, pero reca, eso es.

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1: Son las 11 de la mañana, 30 minutos.
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En la compañía de Hornos Miren FM en esta jornada, claro, como cada día nosotros siempre, siempre le acompañamos con canciones tan lindas, con buena música, con buenos datos también. Oiga, y todos esos datos que le entregamos a usted siempre tienen un propósito para ayudarle, no tan solo en su economía, sino en las decisiones que tiene que tomar ahí. Por ejemplo, a la hora de construir. 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

0: ¿Qué te parece, che? Aleluya, era la canción que nos interpretaba ahí doña Maciel. ¿Ah? Sí, pues, doña Maciel. Hoy eso de utilizar el nombre de Dios en vano, a la gente le da como lo mismo. Y algo tan peligroso, ¿eh? Tan peligroso. Por ejemplo, no es raro que usted diga, que usted vea las publicaciones de distintos tipos donde dicen muchas bendiciones, le dicen al otro, ¿eh? Utilizando el nombre de Dios en vano, porque quienes no están en los caminos de Dios, Dios prohíbe eso. No pasaré por inocente, dice, a quien utilice mi nombre en vano. O sea, si usted no está en los caminos de Dios, no utilice su nombre. ¿Ah? Eso dice, no pasaré por inocente. O sea, es grave. Grave ese cuento. Pero hoy en día cualquier persona de cualquier tipo anda deseándole bendiciones a otro. Cuando nosotros, la gente que no está en los caminos de Dios, bendiciones viene de bien. No sé dónde estará el bien. Cuando Dios, cuando el Señor Jesucristo dice que los hijos, oiga, a la gente, mire, que está en los caminos de Él, dice, vosotros siendo malos, podéis dar buenas dádivas. Hay gente que está en los caminos de Él. Imagínense lo que no lo están. Entonces, pueden dar buenas dádivas, pero no dice que sean buenos. ¿Eh? Buenas dádivas nomás. Y así somos los seres humanos. ¿Eh? Así somos los seres humanos. Fíjese que estaba publicando por acá. ¿Eh? Fíjese que estaba publicando por acá. Que hoy día, luego, a contar de la 1:00 p.m. Ah, pero si tengo un audio acá, po. Tengo un audio acá. A ver. Ajá. Fíjese que... ¿Dónde estaba el audio? Ah. Yo vaya, no sé dónde quedó el audio. Vamos a ver. Vamos a ver por dónde carajo dejé el audio. Más encima la garganta todavía está más o menos. Pero harto mejor, eso sí, que lo que estaba el día de ayer. ¿Ah? Bueno, no sé dónde dejé el audio, tenía un audio ahí. Fíjese que acá estaba en el otro teléfono, ya. Tiene una cacha de teléfono aquí. ¿Qué dice este audio? Escuchemos y de ahí le explicamos, ¿cierto? ¿Ah?
1: Buenos días.
0: Buenos días.
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0: 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No, si no le voy a hacer ni una propaganda a ningún negocio, no estoy ni ahí con esos negocios. Ni ahí. Personajes no colocan ni por unas cuantas chauchas ni un saludo de fin de año ponen en una radio. Así que, ¿por qué tengo que andarle haciendo propaganda gratis? Como me dicen acá, no, para nada, po. Para nada. 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Así es. 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Y aproveche de probar la mano ahí. Los milcados de las muchachas y del Club de Adulto Mayor son muy buenos. Bueno, nosotros nos despedimos de este bloque. Le agradecemos por haber estado con nosotros en esta jornada de sábado de fin de semana. Luego nos reencontramos desde las 2 de la tarde hasta las 3 con el programa Pueblos Canoeros de Chiloé Continental. 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Que tenga un muy buen provecho. Nos encontramos luego.

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1: Son las 11 de la mañana, 58 minutos.
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1: Mayor Martínez, un grupo de sus subalternos encabezados por Lacabo Morán de Futaleufú, han querido a través del cantor El Tropero Vallejos, acompañado en guitarra de Álvaro Jofré y Darío Apablaza, y en los sonidos Javier Villegas, entregarle sus sentimientos en un poema titulado No se vaya, mi mayor.

No se vaya, mi mayor. Mire que aquí lo queremos. Mire que en Futaleufú lo habremos de echar de menos. Es don Ramiro Martínez, mayor de carabineros. Noble, correcto, intachable, sereno y muy caballero. Dicen que desde estudiante mostraba su vocación. Siempre el primero en salir, sin mediar vacilación. Por salvar unos gringuitos casi se cae a un abismo. Y hasta el futa caudaloso debió admirar su heroísmo. En el casino al almuerzo habrá un plato sin servir. Tampoco un agua de hierbas con agua a punto de hervir. Ya no sonará el clarín de sus sabias opiniones, y algún anciano en la calle le han de brotar lagrimones. Lleve, mayor, de recuerdo las cosas lindas y puras, y las ingratas y feas échelas a la basura. Las cenizas del Chaitén lo vieron luchando duro, y hasta el viento patagón lo ha de extrañar, le aseguro. No se vaya, mi mayor, mire que aquí lo queremos. Mire que en Futaleufú muchos lo echarán de menos.

0: 12 horas, 7 minutos.
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digamos, carpintero, que somos la madera, hombre y árbol, hay tener venas. El aromar del roble se sujetó en tus yemas y te dejó un trinar de tordo en las arterias. Tu mano tosca, tibia, compañera, grabó en las construcciones de un lejano pueblo tu firma jornalera.

le da del hombre carpintero. Traes lucha y martillar de los tiempos de Cristo a nuestra era. Carpintero, con tu martillo ingenuo, alzar un sueldo. Y martillando olvido, te irás. Serrucho y cepillar por los talleres del no volver eterno.

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Les aguantó 30 años. Cada día lo mataron un poco y le acabaron. Pero murió de pie, no derribado. Le gastaron la carne, pero no la sangre. Nadie nunca

en mi hambre. Fui golpeado en mi abuelo. Fui golpeado en mis hijos y en los hijos de otros hijos. 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
1: 12 horas, 14 minutos.
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0: amigo Zamora.
1: Dígame nomás, compadre Montiel.
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1: Pobre enano, ay hombre.
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0: 12 horas, 21 minutos.
1: Buenos días, queridos residentes. 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

Bueno, ya que estamos en ánimo de fiesta, le vamos a cantar un correteado también. Oiga, y el correteado está basado un poco, es cuando el hombre ya en el campo busca novia, se pone a comprar carreta, güeyes, compra caballo, se compra un campito, o sea, se cacharpea más o menos y después busca la novia, pues. Y esta es la historia de un viejo justamente que andaba a la siga de una novia.

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1: 12 horas, 29 minutos.
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1: 12 horas, 33 minutos.
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0: 12 horas, 38 minutos.
1: Buenos días, queridos residentes. El Club de Adulto Mayor Buen Atardecer ofrece milcao para hoy día, como a eso de la 1 y media de la tarde, a 1.000 pesos en la unidad y a 10.000 la docena. Esperemos contar con su colaboración. Cariños.
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A ti te nombro Judas, hijo de Simón. Te perdonó Dios, falta el perdón de los hombres.

0: 12 horas, 46 minutos.
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buenas noches, amigos. Para mí un gustazo de andazo venir desde Playa Linda a cantar aquí, señores. Yo nací en este lugarcito entre Villarrica y Pucón, allá donde las fiestas se hacen de 3 y 4 días, señores. Tomamos pura chicha y membrillo, oiga, pero puta que lo pasamos bien con los viejos allá, señores.

0: Hay una cueca famosa que ha hecho vibrar la patria. Es linda y habla de amor. La escribió don Jaime Atria.
1: Esa es la gran consentida, porque siempre ha sido así. Y si me dice que bueno, yo la canto en Longaví. ¡Bien!

0: 12 horas, 51 minutos.
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2: 12 horas, 58 minutos.
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0: 4 meses murió tras ser atropellada accidentalmente por su padre en la Florida. Este hecho ocurrió cuando el hombre realizaba una maniobra con su vehículo al interior de un domicilio. Primer detenido por la balacera de Rodelillo, que dejó 2 jóvenes fallecidas y 7 heridos en junio pasado. El sospechoso será puesto a disposición de la justicia en Valparaíso. Aumenta la presión antes de que el lunes comience la discusión del presupuesto 2027. Los recortes en educación y otras partidas anticipan una compleja negociación en el Congreso. El gobierno negocia las condiciones para retirar la reforma constitucional de seguridad. Desde La Moneda se busca acordar con la oposición una propuesta alternativa antes de dar marcha atrás. Se preparan cambios claves en los ahorros previsionales. Los multifondos de las AFP serán reemplazados por fondos generacionales que van a distribuir las inversiones según la edad de los afiliados. Hay quienes se oponen al proceso. Comenzó la postulación a la gratuidad, becas y créditos para la Universidad Superior. El proceso del FUAS estará abierto hasta el 22 de octubre. Brasil entra en la recta final para las elecciones presidenciales de mañana domingo. Más de 150 millones de electores están convocados a las urnas. Tras la ratificación de Nicolás Córdoba como entrenador interino de La Roja por lo que resta del año, la selección chilena hoy entrenará en doble turno en Los Ángeles para seguir preparando el amistoso del próximo martes contra México. La Liga del Ascenso se pone al día con la fecha 16 que había sido reprogramada. Cobreloa visitará Deportes Temuco con la misión de mantener el liderato, mientras que Santiago Wanderers jugará contra Deportes Recoleta con la esperanza de retomar la punta de la tabla.
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0: Muy buenas tardes, bienvenido y bienvenida, por supuesto, a esta nueva revisión informativa de este sábado 3 de octubre. A esta hora en Santiago, la temperatura 17 grados con 8 décimas, se mantienen los cielos parcialmente cubiertos y una proyección de una temperatura máxima de 21 grados. Como es habitual, hacemos el programa juntos a través del más 569-8521-2360, nuestro WhatsApp, para que usted nos pueda comentar las noticias, contarnos cómo está la jornada en su ciudad, en su región, en su comuna. Si es que ayer, por ejemplo, lo pilló los granizos acá en la capital, pero bastante intenso. ¿Cómo está la cosa en el sur también? En el norte, quienes disfrutan del desierto florido. Eso y más lo podemos conversar a través del WhatsApp de ADN.
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0: Vamos a las calles de Santiago. Continúan las indagatorias por el caso de una menor de 1 año y 4 meses que muere tras ser atropellada por su padre. Este tremendo, terrible hecho ocurrió en la comuna de La Florida. Mientras tanto, la PDI dio cuenta de la detención de 4 sujetos que buscaban traficar droga hacia China desde el aeropuerto acá en Santiago. Eso y más lo conocemos de inmediato con Vicente Quiñones. Vicente, buenas tardes.
2: ¿Qué tal, Leo? Muy buenas tardes. Sí, mucha conmoción. Hay aún una noche compleja en la comuna de La Florida. Continúan las indagatorias a raíz del fallecimiento de una menor de tan solo 1 año y 4 meses que fue atropellada preliminarmente de manera accidental por su padre. Un hecho que ocurrió durante la noche, esto en calle Pillán, hasta donde llegó este hombre junto a su esposa y la menor para dejarlas en casa de un familiar. Fue al momento de retirarse en su auto del lugar que habría ocurrido un descuido en el que esta menor habría caminado hasta el costado del auto sin que su padre se percatara de esta situación, quien emprende la marcha finalmente y termina atropellando a la infante. Fue trasladada, de hecho, por este hombre hasta el hospital de La Florida, donde finalmente, tras horas de trabajo por parte de los equipos médicos, termina falleciendo producto de las graves lesiones que le ocasionaron este atropello. Habló Carabineros, el capitán Germán Pardo, de la 61ª Comisaría de La Florida, entregó los detalles de este lamentable suceso.
3: Al llegar al lugar se verifica con el padre de la menor, que manifiesta que un momento antes, mientras llegaba al domicilio de su suegra a dejar a su hija de 1 año y 4 meses, y al retirarse a posterior no se percatan de que la hija sigue a la madre, y al dar marcha al vehículo, lamentablemente la atropella. Lamentablemente personal médico constata la muerte de la menor producto de las lesiones. Fue un descuido y lamentablemente al retirarse la menor se escapó por un costado y fue atropellada por el padre.
4: Estuvo detenido, de hecho, este hombre en primera instancia por largas horas mientras continuaban las pericias por parte de la sección de investigación de accidentes de tránsito de Carabineros para determinar finalmente las causas que terminaron con este fallecimiento de la menor de tan solo un año y cuatro meses en la comuna de La Florida. Pasamos a otras informaciones. Cuatro sujetos de nacionalidad peruana fueron detenidos en las últimas horas en el aeropuerto de Santiago tras ser sorprendidos en pleno tráfico de droga que tenía como destino Hong Kong. Un procedimiento que implicó meses de trabajo investigativo y en donde se logra finalmente determinar que esta banda traía droga desde el norte del país, la copiaba en un domicilio de la comuna de Recoleta, donde se realizaba además un trabajo artesanal para acoplar esta droga a las maletas con la finalidad de sacarla del país. China era el destino, lo decíamos, donde por cierto la cocaína quintuplica su valor respecto de Chile, algo que finalmente fue frustrado por personal de la PDI en el aeropuerto, logrando la incautación de cerca de 6 kilos de esta sustancia. Mayores detalles se los entregó el subprefecto Sergio Paredes, jefe de la Brigada Antinarcóticos Aeropuerto de la Policía de Investigaciones.
5: Se logró determinar la presencia de una estructura criminal compuesta por personas de nacionalidad peruana. A través de diversos procesos, modificaban maletas, las cuales eran entregadas o pretendían ser entregadas a personas para que viajen con estas maletas. En este caso que estamos investigando, que logramos detectar, ¿no es cierto?, esta droga tenía como destino final Hong Kong. Se trasladó hasta la brigada a las personas detenidas, y en ese lugar se pudo determinar la presencia de clorhidrato cocaína adosada a las paredes internas de la maleta. En relación a la incautación total de la droga, corresponden a 6 kilos 300 gramos.
4: Bien, en otros hechos, y esto en algo que lamentablemente cada vez se genera más preocupación, tres autos en cosa de minutos nada más fueron los que robaron tres jóvenes detenidos por Carabineros en las últimas horas, esto en la comuna de Lo Prado. Una detención que se concretó mientras Carabineros se realizaba patrullajes preventivos cuando, alertados por la central de vigilancia, se percatan de la presencia de estos tres autos en el sector que mantenían en cargo vigente por robo. Fue un verdadero tour delictual lo que se concretaron en Lo Prado, Pudahuel y Cerrillos, donde se robaron estos tres vehículos en cosa de tan solo minutos. Procede personal policial logrando arrestar estos tres sujetos. Son dos adultos de 18 y 19 años y un menor de 17, además de recuperar estos tres autos y diversas pertenencias de las víctimas. Habló Carabineros, el mayor Cristian Galás, el comisario de la 44ª Comisaría de Lo Prado, se refirió al respecto.
6: Se logró rápidamente efectuar un patrullaje preventivo por los sectores amagados por este delito, logrando identificar a los autores del delito en un tiempo muy rápido. Se entregaron los antecedentes a la sección de investigaciones policiales SIP, que mediante la aplicación de la inteligencia logran la ubicación de los tres vehículos, logrando al día de hoy mantener tres detenidos. Durante la fiscalización y el registro de las vestimentas se logró la incautación de un arma tipo pistola, además la incautación de los teléfonos de las víctimas.
4: Bien, al cierre nada más hay preocupación, ¿eh?, en un sector de la comuna de Maipú luego de una presunta balacera que según dicen habría ocurrido en horas de esta mañana, esto en calle Longitudinal con avenida justamente El Descanso. En horas de la mañana fue que según dicen, mientras se instalaba esta feria en la que estuvimos, de hecho en las últimas horas un grupo de sujetos habría llegado y percutado al menos un disparo contra un ciudadano extranjero para luego huir del lugar. Se desconocen las causas, no hubo denuncia de hecho, pero sí mucha preocupación entre los feriantes de aquel punto de la comuna de Maipú como esto que según dicen podrían terminar, por cierto, mucho peor afectando a personas inocentes. Leo.
0: Exactamente, ese es el riesgo y la preocupación. Muchas gracias, Vicente.
4: Buenas tardes.
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0: Vamos ahora a Valparaíso. Fue detenido un sujeto que estaría directamente involucrado en la mortal balacera registrada en junio pasado en Rodelillo. Cuatro meses se han cumplido ya. Se exige que el gobierno cumpla con la promesa de una intervención mayor en el lugar, ya que los vecinos viven en medio de la inseguridad. Eso han dicho. Gonzalo Pérez, tú tienes todos los detalles.
7: La Policía de Investigaciones y la Fiscalía de Valparaíso confirmaron que en las últimas horas se generó la detención de un sujeto de 24 años, resultado de la investigación que la Brigada de Homicidios ha llevado adelante los últimos cuatro meses tras la mortal balacera registrada la noche del 3 de junio en Rodelillo, en donde un grupo de personas resultó con graves heridas por armas de fuego y dos jóvenes mujeres fallecieron. Hasta ahora no se ha entregado más detalles, ya que se trata de una causa reservada. Sin embargo, lo que se sabe es que la detención ocurrió en la vía pública luego que la Policía de Investigaciones recibiera desde el tribunal la orden correspondiente. En este sentido, el concejal de Valparaíso, Leonardo Contreras, quien desde el primer minuto ha estado exigiendo resultados debido a la violencia generada por este ataque armado, valoró que tras cuatro meses exista algún resultado. El edil es muy crítico en cuanto a que desde el gobierno se prometió una intervención mayor al sector de Rodelillo, lo que hasta ahora no se ha capitalizado.
8: Estamos comenzando a ver resultados, esperamos que estos resultados sean concretos, que sean contundentes, que los antecedentes que logró recabar la Fiscalía sean suficientes para poder formalizar y finalmente acusar. Lo que aún extrañamos son las promesas que hizo el gobierno de intervención en el sector de Rodelillo, fueron las palabras del delegado presidencial Manuel Millones, que se iba a producir una intervención, y hoy día esa intervención, ese acompañamiento, no lo hemos visto. Nosotros seguimos junto a la familia, y obviamente desde el municipio y particularmente la Corporación Municipal hemos logrado el apoyo a la familia de manera integral en un acompañamiento de salud mental, a llevar el dolor, a llevar el miedo. Pero también los vecinos de Rodelillo quieren una intervención.
7: Nicole Soto, abogada representante de la familia de Ninoska Carvajal, joven fallecida en medio de este ataque, señaló que como querellantes van a solicitar la medida de prisión preventiva, ya que esta persona mantendría peligro de fuga y sobre todo constituye un peligro para la sociedad, a juicio de la defensa de la familia de la joven asesinada.
9: Evidentemente lo que esperamos nosotros como ya parte querellante en el proceso es que se decrete la medida cautelar de máxima intensidad que contempla nuestro ordenamiento jurídico, como lo es la prisión preventiva, por existir al menos requisitos y presupuestos que hacen presumir el peligro para la seguridad de la sociedad de este imputado, pero especialmente habida consideración del tiempo que estuvo ausente del proceso penal mientras se realizaba la diligencia investigativa, también pensamos que es procedente el peligro de fuga. Ahora, si lo pensamos bien, lo más seguro es que sea el peligro para la seguridad de la sociedad y que evidentemente lo que resta de la etapa de investigación se haga resguardando las garantías del debido proceso también para la víctima.
7: Hasta ahora las diligencias investigativas continúan llevándose adelante por los investigadores de la PDI y se espera que el próximo día lunes se entreguen más detalles del procedimiento y además conocer si existen próximas detenciones. El detenido mantiene una importante cantidad de antecedentes policiales y se espera que en los próximos minutos sea formalizado en el Tribunal de Valparaíso. En la región de Valparaíso, Gonzalo Pérez, ADN.
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0: El oficialismo se divide por los recortes anunciados de parte del gobierno. La UDI cuestionaron una disminución de los recursos para los liceos bicentenarios, becas en tecnología. Anuncian una revisión exhaustiva también para poder revertirlos en el marco del debate por el presupuesto. La ministra de Educación defendió la eliminación del programa Yo Elijo MPC, aunque aseguró que hay una apertura para cambios. Ahora, ¿en qué se traduce esto? ¿De qué manera aminorar el impacto que esto va a significar en la digitalización de los niños y niñas más vulnerables? ¿Es posible una alternativa? Está difícil, ¿eh? Francisco Gutiérrez, tú nos cuentas, ¿qué tal?
10: Muy buenas tardes. Es el tema político de la semana y lo seguirá siendo al menos por un tiempo, porque sin empezar aún su discusión en el Congreso, el proyecto de ley de presupuesto 2027 presentado por el presidente Kast ya genera polémica, principalmente por recortes considerados en educación. Un tema que mantiene una especial atención, principalmente por la eliminación del programa Yo Elijo Mi PC, una política pública implementada durante el primer gobierno de la expresidenta Michelle Bachelet y que se extendió durante los mandatos del presidente Sebastián Piñera y el expresidente Gabriel Boric. Una decisión que mantiene dividida a la derecha en la bancada de diputados de la UDI, por ejemplo, criticaron la propuesta realizada por el gobierno del presidente Kast y anunciaron una revisión exhaustiva con el fin de revertir esta decisión. El reproche está relacionado con la reducción significativa también de fondos para los liceos bicentenarios, política pública impulsada durante el mandato del presidente Sebastián Piñera, lo que se suma a los cuestionamientos por la eliminación de las becas de tecnología a estudiantes. La diputada y jefa de bancada de la UDI, Flor Baize, aseguró que como bancada toman distancia de la propuesta del gobierno y también propuso buscar fondos en otros gastos del Estado, entre ellos el presupuesto del Instituto Nacional de Derechos Humanos.
11: Entiendo que el gobierno debe hacer ajustes y cuidar los recursos públicos, pero hay programas que debemos mirar con especial cuidado. El programa Yo Elijo Mi PC ha sido un avance importante para los estudiantes y sus familias, porque no se trata solo de entregar un computador, se trata de apoyar la educación, de entregar tecnología, de disminuir las brechas digitales. Si hay que recortar y rebajar, hay otras partidas que pueden hacerse, como por ejemplo el Instituto de Derechos Humanos.
10: Bien, el Ministerio de Educación para este presupuesto 2027 considera un incremento del 3,9% de su presupuesto, de los montos que llegan al Ministerio. Sin embargo, al considerar que estamos con una proyección de inflación de 3,1%, el incremento real de este presupuesto solamente alcanza el 0,8%. Y en cuanto a los recursos que llegan a los liceos bicentenarios, para tener una percepción, para 2027 van a bajar en un 45%, según la propuesta del gobierno. Llegarán a los 3,574 millones de pesos en 2027, poco menos de la mitad de lo que fue los recursos destinados para esta política pública en el año 2026. Por otra parte, en el gobierno han defendido el fin del programa Yo Elijo Mi PC, pero dejaron abierta la discusión que viene respecto al erario fiscal en el Congreso. La ministra de Educación, María Paz Arzola, en conversación con 24 Horas, señaló que el programa no está teniendo el impacto que esperarían en los aprendizajes. Sin embargo, también abordó las críticas por el retiro de estos recursos, afirmando que durante la tramitación del presupuesto siempre habrá espacio para el diálogo. En otros partidos del oficialismo defendieron esta decisión del gobierno, aunque señalaron que también están abiertos a generar puentes para buscar otro tipo de alternativas ante la disminución de estos recursos. Así lo planteó el diputado del Partido Republicano, Luis Sánchez.
12: Valoro la voluntad del gobierno, su responsabilidad en proponernos un debate que es necesario, que es cómo devolvemos el orden a la administración de los recursos públicos. En ese sentido, yo espero que en el Congreso podamos tener un debate serio, con números en mano, donde podamos ir revisando estos programas y algunos, como por ejemplo las becas TIC, que sabemos que son muy queridos, muy valorados por la ciudadanía. Veamos la forma de corregirlos, de que se produzca el impacto que fue buscado en un comienzo. Yo creo que esto se puede hacer.
10: En una discusión que tiene todavía harto paño por cortar, recién el día lunes se dará cuenta la Cámara de Diputados de la presentación de este presupuesto, el primer presupuesto que presenta el gobierno del presidente José Antonio Kast, que recordemos considera un aumento del gasto fiscal del 1,5% respecto al presupuesto del año anterior.
0: Claro, ese es el detalle, de qué manera se distribuye. Muchas gracias, Francisco.
10: Buenas tardes.
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0: Y este también ha sido un tema de discusión luego de que el gobierno no fue capaz de conseguir los apoyos necesarios en el Congreso. Senadores oficialistas ya preparan una alternativa a la reforma de seguridad que se va a presentar durante la semana, a pesar de que no sea firmada por todos los integrantes de la Comisión de Constitución. Desde la Comisión de Seguridad del Senado cuestionaron la presentación de una nueva reforma de seguridad porque dicen que los problemas no se solucionan constitucionalmente, sino que hay elementos estructurales de más larga data y que se pueden resolver también operativamente, no necesariamente a través de normas, de leyes. Los detalles los tiene Isidora Enríquez. ¿Qué tal?
13: Sí, tras un fracaso con la discusión de la agenda de seguridad en el Senado, el gobierno se abrió a la posibilidad de retirar esta reforma, otro de los proyectos emblema del Ejecutivo que no logra llegar a puerto tras la falta de acuerdos políticos. Sin embargo, aún quedan negociaciones pendientes, y es que si bien incluso desde el oficialismo pusieron reparos a la propuesta de La Moneda, desde la Comisión de Constitución del Senado ya están discutiendo una alternativa. Una comisión, recordemos, integrada por dos senadores del oficialismo, dos de oposición y un PPD que la preside, pero nuevamente quedan roces parlamentarios porque la propuesta estaría siendo trabajada solo por los senadores Andrés Longton de Renovación Nacional, Arturo Esquella de Republicanos y Pedro Araya del PPD, dejando fuera las senadoras de oposición Paulina Bodanovich y Claudia Pascual. Ante ello, desde el PPD, el senador y presidente de esta comisión, Pedro Araya, llamó a conversar con ambas senadoras y explicó que cada observación deberá ser discutida en conjunto para llegar a acuerdos.
14: En cuanto a las senadoras Bodanovich y Pascual, más que hablar de convencerlas, aquí hay que conversar. Ellas tienen reparos y son legítimos que los planteen. Hemos venido dialogando y ahora, con un texto concreto sobre la mesa, vamos a tener que entrar a discutir cada una de estas observaciones. Si hay cosas que se pueden corregir o mejorar, habrá que hacerlo. Nadie puede pretender que una reforma constitucional en materia de seguridad salga sin discusión. Lo que sí creo que es importante es que tenemos que hacer un esfuerzo por llegar a un acuerdo. En seguridad llevamos demasiado tiempo enfrascados en discusiones políticas.
13: Bien, de todas formas, la propuesta del oficialismo buscaría ser presentada la próxima semana, probablemente antes del miércoles, a pesar de los reparos desde la oposición y la ausencia de sus firmas en el nuevo proyecto. Recordemos que no es primera vez que se reclama la falta de diálogo. Por otra parte, el senador independiente y presidente de la Comisión de Seguridad, Karim Bianchi, aseguró que una alternativa constitucional no es suficiente para resolver los problemas de seguridad del país.
15: Eso es solamente un elemento distractivo del gobierno y de la derecha para no querer abordar el tema de fondo. Y lo que se ha pensado como reforma por algunos parlamentarios no suma en casi nada a la discusión. El problema de fondo es presupuestario, el problema de fondo es de gestión, el problema de fondo es de más carabineros, de mayor capacidad balística, de mayores recursos para las distintas instituciones, que tenemos que ver en la ley de presupuesto, pero dejémonos de hablar tonteras, que el problema de Chile en materia de seguridad no es constitucional.
13: Bien, el mismo senador Bianchi también aseguró que se trata de un proyecto que desde su discusión estaba destinado a fallar a pesar del anuncio de su eventual retiro, una idea que, recordemos, Leo, también fue tomando fuerza tras las distintas diferencias que fueron surgiendo desde el mismo oficialismo.
0: Claro, ese es el tema que llega a ser hasta casi una paradoja. Muchas gracias, Isidora.
13: Buen día.
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0: Bueno, y este tema también es muy importante. Surgen algunas alertas por los cambios del sistema de cotizaciones en las administradoras de fondos de pensiones, las AFP. Un poco de incomodidad ante las restricciones para moverse de un fondo u otro. Porque claro, ahora existe esta posibilidad. Uno va cambiando el fondo A, el B, el C, el que sea, de acuerdo al riesgo que quiera asumir. Pero con la reforma que comienza a aplicarse ya el próximo año, se instauran justamente los fondos generacionales, en los cuales uno va a ser ubicado de acuerdo a la edad que se tenga. Y eso es sin derecho a pataleo, digámoslo así, en simple. Paloma Cárdenas, tú nos cuentas todos los detalles de qué se trata esto.
16: Claro, Leo, porque los actuales multifondos de las AFP tienen los días contados. A partir de abril de 2027 comenzará la transición hacia un nuevo sistema de fondos generacionales que cambiará la forma en que se invierten los ahorros previsionales. La principal diferencia es que en lugar de que los afiliados elijan entre los fondos A, B, C y D, sus ahorros serán asignados a un fondo de acuerdo a su generación y edad. Para los afiliados, uno de los principales cambios será que ya no podrán escoger libremente el fondo en el que quieran que se inviertan sus cotizaciones obligatorias, cosa que desde ya genera alerta, pues nos comentaron su preocupación sobre qué pasaría con sus ahorros.
17: No sé si me complica, pero lo único que espero es que no afecten el cambio en los fondos. Si ya tengo 61, yo no sé, eso implica, me van a mantener los fondos, se van a subir, se van a bajar. Eso es lo que en el fondo se podría como poner en duda.
18: La verdad que en un principio no me parece muy justo si es que los cotizantes pueden elegir. Creo que nos corta un poco la libertad de mover nuestros fondos. Me parece bien, pero siempre y cuando esto no vaya en desmero de los cotizantes y vaya en beneficio más de la aseguradora y de los dueños de esta aseguradora.
0: Bueno, aquí hay un detalle importante, Paloma, dentro de lo que decían estos auditores, las personas con las que conversaste tú, que, por ejemplo, una persona que esté en el fondo A o en el C o en el D, dependiendo de la edad que tenga y de los montos que tenga también, puede decir, ok, me voy a arriesgar para eventualmente juntar más dinero en menos tiempo, o considerando que se tiene mucho más tiempo por delante, si es que falla la decisión que toma la AFP, dónde pone los fondos, porque eso también es importante decir. Las decisiones de inversión de los fondos son de exclusiva responsabilidad de las AFP. Los aciertos y los errores, porque eso también lo paga, digamos, o lo sufre el afiliado. Entonces, hay quienes podrían decir, ok, voy a arriesgarme un poquito más en el tramo final de mi vida laboral para que crezca más rápido porque tengo poco dinero. O si es que se tiene mucho, ya, me voy a resguardar. Tener esa decisión en el caso de los fondos generacionales no va a ser tan así, porque te van a ubicar de acuerdo a patrones de riesgo que van reduciéndose en la medida que te estás acercando hacia la etapa final de tu vida laboral, como para resguardar esos fondos.
16: Claro, justamente lo que pueden hacer actualmente las personas es ver a qué fondo, por así decirlo, le va mejor.
0: Claro.
16: Y ellos pueden ir decidiendo si moverse del A al C, del C al E, o después devolverse de nuevo. Eso sería ahora restrictivo, ya no se podría hacer más. Exacto. Porque al final la lógica que busca ahora la AFP es que cada fondo tenga una estrategia de inversión acorde al momento de la vida previsional de sus afiliados, que es lo que tú comentabas. Mientras una persona joven se espera que tendrá un horizonte más largo para asumir determinados niveles de riesgo por sus ofertas laborales, por su carrera laboral, quienes estén más cerca de jubilar tendrán una estrategia de inversión más distinta, más conservadora. Y además el nuevo sistema también abre interrogantes sobre cómo se realizará la transacción de los ahorros actuales también y qué efectos podría tener el nuevo esquema sobre las futuras pensiones. Ahora, el ex superintendente de pensiones Osvaldo Macías detalló que, al contrario de lo que se especula, este cambio podría traer más beneficios para organizar el sistema, porque actualmente quienes se cambian de fondo no ganaban tanto de acuerdo a su edad.
19: Está diseñado justamente para beneficiar a las personas, porque lo que ocurría con los multifondos, analizado y estudiado, las personas que se cambiaban de fondo ganaban menos que las personas que se quedaban en el fondo que correspondía a su edad. O sea, lo que viene es más beneficioso que lo que hay hoy día todavía. Porque una persona joven puede invertir en instrumentos financieros de más riesgo. Tiene mucho tiempo para recuperarse si bajan de precio, porque fluctúan los precios. Pero una persona que tiene más edad no alcanza a recuperarse, entonces se jubila y su ahorro está bajo y tiene menor pensión. Y cuando ya las personas se jubilan, ahí ya realmente están en un fondo que tiene muy poca fluctuación para proteger su ahorro.
0: Ahora, lo complejo y lo delicado de todas estas decisiones es la homologación de realidades o el estandarizar de acuerdo a los números. ¿Por qué lo planteo? Porque la realidad laboral en Chile, alguien que se está iniciando, a veces no comienza con el mejor sueldo.
16: Y nunca es lineal tampoco a medida que avanzan los años.
0: Exactamente. Y ahí hay fenómenos bien particulares, porque hay personas afortunadas que parten ganando sueldazos cuando son muy jóvenes y eso les permite capitalizar muchísimo.
16: Y arriesgarse más también, de cierta forma.
0: El grueso de los trabajadores chilenos parte ganando el mínimo, a veces menos también, y por periodos largos. Hay que sincerar eso también. Existen las lagunas previsionales también. Y hacia el final de la etapa laboral, no siempre los salarios de las personas terminan siendo los más altos, el tope. A veces se empiezan a devaluar también, se les paga menos a los adultos mayores. O también se les castiga con la sobrecalificación y se ven obligados a trabajar en otras cosas distintas a lo que se habían desarrollado. Entonces, hay distintas situaciones en las cuales a veces puede ser muy delicado este tipo de decisiones en donde se estandariza o se pasa a una tabla rasa como si la estructura laboral de todos los chilenos y chilenas fuera igual, porque no es igual, es todo lo contrario, es extremadamente desigual y muy, muy, muy frágil también, considerando los largos periodos de cesantía, la diferencia entre la cotización de hombres y mujeres, quienes están a contrata. Olvídate, o sea, en el fondo esta cuestión es un mundo y es muy, muy complicado.
16: Claro, finalmente, como mencionaba, aún queda tiempo para que se aplique el cambio. El 1 de abril de 2027 sería la fecha límite. Por lo pronto se prepara la implementación, donde la Superintendencia de Pensiones ya trabaja en las reglas que definirán el funcionamiento y el régimen de inversión de estos nuevos fondos. Se espera quizá también que pueda haber una marcha blanca, un periodo más calmo para poder empezar a implementar estos nuevos fondos. Y lo importante es que la recomendación principal para los trabajadores y también para los pensionados es preguntar desde ya en su respectiva AFP en qué bloque estarían del 1 al 10, puestos ya estarían designados de acuerdo a cuánto tienen de ahorrado, por lo que después ya el traspaso sería de forma automática cuando termine este periodo.
0: Y ese es un tema también súper importante, en el fondo, de cuánto es lo que se tiene ahorrado al momento de ingresar a este nuevo modelo, porque eso va a condicionar inevitablemente las posibilidades de que puedas tener más dinero más rápido o que sea todo lo contrario, mucho más lento.
16: Porque se estanque también puede ocurrir.
0: También, claro. Así es, así que hay que informarse muy, muy, muy bien. Muchas gracias, Paloma.
16: Buenas tardes.
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0: Vamos a hacer una pequeña pausa y ya regresamos con muchas más noticias.
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0: molesto por no poder... no haber sumado minutos en ese partido, después este encontrón que tiene en entrenamiento también con Lucas Cepeda, que Gabriel Suazo aclara fueron menos de 10 segundos, pero demostraba así que había un ambiente un poco tenso, ¿no?, en la selección, sobre todo por parte de Marcelino, que ya está en Lucas Cepeda, que Gabriel Suazo aclara fueron menos de 10 segundos, pero demostraba así que había un ambiente un poco tenso, ¿no?, en la selección, sobre todo por parte de Marcelino, que ya está en Inglaterra. Así que con todas estas, este manejo de camarín, el ruido de afuera, los históricos que también decían será Nicolás Córdoba realmente el que debería estar en noviembre, pensando en estos amistosos que quedan para este año frente a Colombia. Sabemos que hasta que no haya cambio de directorio en la NFP, hasta ahora no se van a tomar decisiones sobre el entrenador de la selección, así que el 19 de noviembre es ese día histórico, ya que estamos esperando para ver quién va a asumir la presidencia de la NFP y para ya también empezar este proceso en 2030. Así que ha sido una semana convulsionada, pero ya damos vuelta a la página, fin de semana. Esperamos que esté todo un poco más tranquilo. Allá son las 9:34 de la mañana en Los Ángeles. Así que, Keno Salinas, ¿cómo te va? Cuéntanos de las actividades hoy de La Roja.
1: Hola, Rocío, ¿cómo están? Acá 4 horas menos siempre en Los Ángeles, con una jornada de práctica doble acá por parte de la selección chilena que dirige Nicolás Córdoba. Vamos ahora a estar presentes en la que va a dirigir aquí en el Sonny McAllister Stadium, o Field, de la universidad local, donde va a trabajar intensamente con mucho calor, mucho, más de 30 grados, preparando el partido de México que juega hoy precisamente frente a los Estados Unidos. Es lo más llamativo de la jornada acá. Y luego a las 18 va a tener otro entrenamiento. Volveremos al reducto de Los Angeles Galaxy, ahí en el Dignity Health Sports Park, donde trabajó ayer, donde conversó Nicolás Córdoba con todo el staff y con todos los jugadores, aunaron criterios durante 7 minutos antes de ir a entrenar, y luego Felipe Correa, gerente de selecciones, respaldó el trabajo de Nicolás Córdoba nuevamente y avisó que él estará a cargo de la selección en noviembre cuando enfrenten a Colombia. Escuchen.
2: Lo hemos dicho en harta ocasión, en harta oportunidades. Nicolás va a estar a cargo de la selección en los partidos de noviembre. Se va a estar trabajando acá también como ayudante en este proceso. Se vino después de lo de Sur. En noviembre, si bien está el Mundial Sub-17, está trabajando Ariel con esa categoría. Y están todas las actividades de selecciones programadas y cubiertas con la gente y con el staff que tenemos. Nico va a estar en los dos partidos con Colombia, en Colombia, en Cali y en Chile. Y eso obviamente no está en cuestionamiento por perder dos partidos como los que se han perdido.
1: Reiteramos entonces, entrenamiento por la mañana. No sabemos, Rocío, si vamos a tener la palabra de algún jugador. Y por la tarde, 18 de acá, 22 de ustedes, volvemos a las canchas de Los Angeles Galaxy, donde alguna vez brilló David Beckham. Esperamos que nuestra selección brille entrenando para el próximo martes, 29, 23 horas con 30 minutos, transmisión de ADN Deportes, pueda ser un gran partido frente a México. Rocío.
0: Bueno, que no vamos a estar atentos, te aviso para que te pongas bloqueador, alerta de calor extremo hoy día en 38 grados, no, terrible hoy día, así que Keno, ánimo a hidratarse, y bueno, no sabemos si va a hablar un jugador, pero sí sabemos que la información va a estar en ADN con el Keno Salinas en toda la programación. De hecho, volvemos contigo cuando estemos al aire, con tuya mía. ¿Sabes qué? Hoy día juega el rival de Chile, a las 11 de la noche, nuestra hora, juega México, que tampoco ha tenido un buen arranque en este ciclo del Rafa Márquez, 2 empates, 1-1. El partido, eso sí, es en Arizona, el que va a tener en este clásico de la CONCACAF. Empató con Perú y empató con Colombia, mismo marcador, así que no están contentos con este arranque, esperan más del Rafa Márquez. Yo te menciono esto porque, bueno, Chile, ojo, que dentro de las cosas que tal vez no se han dicho tanto, nosotros estamos con un partido menos, no pudimos cerrar el cuarto amistoso. Este fin de semana íbamos a jugar, se suponía que con Perú. No, claro, se pudo cerrar.
3: Quedó ahí pendiente. Ahora con México, yo tengo el recuerdo de La Roja que le ganaba a México.
0: La del 7-0.
3: Sí.
0: Sí, bueno.
3: Pero ha pasado harto agua bajo el puente.
0: Sí, yo me acuerdo que hubo una selección que ganó la Copa América 2 veces, pero no sé si estamos para comparar ese escenario. Escuchemos a Rafa Márquez sobre...

0: Damos, aún no se ha dado, pero el objetivo es ese, ¿no? Tratar de competir, tratar de que la gente se sienta identificada con el equipo y ojalá que los resultados se vayan dando.
1: Bueno, antes de pasar a nuestro territorio, solamente para hacernos sentir bien, porque no solamente nosotros hacemos cosas mal.
2: Ok.
1: ¿Ya? Hoy día hay un amistoso Argentina-Burkina Faso, 9:00 p.m. nuestra, ¿ya?
3: Ya.
1: Hasta ahí suena todo normal. Mal,
3: sí.
1: Bueno, el rival de Argentina aún no llega.
3: Ah,
1: el partido es hoy, a las 9:00. Se supone que van a llegar cerca de 5 horas antes a Argentina. Esto porque ellos, Burkina Faso, estaba programado su viaje hace 2 días atrás. El avión tuvo problemas técnicos, no pudo arrancar. Estaban esperando otra máquina, finalmente no se encontró. Tuvo que intervenir el gobierno de Burkina Faso, la AFA también, todos tratando de que los jugadores no se bajaran del amistoso, pasando horas en el aeropuerto. Obviamente todos sabemos lo que significa. Al final, el plantel que viene es la sub-23. La mayoría de los jugadores de la adulta no quisieron viajar y bueno, van a llegar casi sobre la hora de este partido, así que bien, bien complejo esa situación que se va a vivir en ese amistoso que vamos a seguir monitoreando.
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2: Aquí también es interesante porque hay fechas que se están reprogramando, hay otros, aquí en regiones son interesantes los duelos, porque Copiapó, Ponte Tú con Puerto Montt son dos extremos, pero son equipos que en su región son fuertes.
1: Mira, hasta ahora está jugando Magallanes con Curicó Unido, están empatando 0-0 a las 3:00 p.m. el partido que tú mencionas, claro, que son algunos extremos que se pueden ver acá en la Liga de Ascenso, y nosotros después nos vamos a Santa Laura, vamos a estar en Tuyamía informando con Eduardo Figueroa de Deportes Recoleta, con Santiago Wanderers, que es el segundo de la tabla con 44 unidades, pero nos vamos a Temuco porque ahí va a ser la próxima transmisión de ADN a las 5:00 p.m. vamos a estar 5:30 con Luis Valdés de Benito, va a relatar el Tito Garrido este partido donde Cobreloa, veremos si salta a la cancha o no como líder, todo dependerá de Recoleta, si es que le quita puntos a Santiago Wanderers. Cobreloa solamente lo separa un punto del elenco Caturro, entonces va a estar muy peleado, va a haber presión en ese partido. Cobreloa que no tiene a Cristian Insaurralde y a Diego García por suspensión, está lesionado Bastián San Juan, Sebastián Zúñiga, así que llega diezmado el líder de la División de Plata. Escuchemos a Mario Salas porque acá obviamente hay una presión y cada vez se acerca más la posibilidad del ascenso del campeonato, así que ¿cómo van manejando eso y cómo el plantel toma estos partidos que quedan?
5: Se trabaja en forma constante todos los días, si bien es cierto estamos en la última parte del campeonato y en la cual tenemos que motivar y estimular a los jugadores a que mantengan el nivel que han tenido durante el año en estas últimas 5 fechas. Ellos lucharon hasta el final en el partido con Santiago Wander, creo que el nivel del equipo fue muy, muy alto, muy bueno, de un buen rendimiento. Entonces siento que el equipo está entendiendo que cada partido es un partido trascendente, cada partido un partido que hay que jugarlo al 100% y que tenemos que partir, ¿no es cierto?, con una base que es entregarnos por completo en pos de la victoria.
1: 3 cortitas al cierre, se está jugando la Liga de Naciones, partidazo, ¿ah? Bueno, no por el resultado, no está tan bueno, pero por los nombres sí. Croacia e Inglaterra.
2: Ajá.
1: Buen partido, pero está ganando Inglaterra 3-0, minuto 40, Harry Kane, Bellingham y Gordon, ahora recién anotó, así que todavía está desarrollándose, pero ya es una goleada por parte de los ingleses. Otra noticia, se conocieron los logos de los Juegos Olímpicos y Paralímpicos del Brisbane Australia 2032. Es una figura con trazos curvos, tonos amarillos, naranjas, rojos, rosas, que forman una cacatúa, que es el ave de allá de ese lugar de Australia, así que ese quizás lo novedoso y acercándonos de a poquito a lo que será el 2032, primero con Los Ángeles el 2028. Y una noticia triste y obviamente para cerrar con las condolencias y con un fuerte abrazo a su familia, porque hoy Universidad de Concepción comunicó con mucho pesar el sensible fallecimiento de Josefa Cabalín Viveros, que es integrante del plantel sub-16 femenino, lamentablemente nos dejó tras un trágico accidente, así que es un comunicado obviamente más largo, pero para resumirlo, ese es el sentir, ¿no?, del club de Universidad de Concepción, quien perdió una jugadora y que obviamente hacemos desde ADN llegar nuestras condolencias y el abrazo a la familia.
2: De todas maneras, muchísimas gracias, Rocío.
1: Bueno, nos reencontramos a lo largo de la programación en Tuya Mía y después con la transmisión de Temuco y Cobreloa.
2: Así es. Chau, chau.
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2: Bueno, en la información internacional, este fin de semana

0: Está marcada por las elecciones presidenciales en Brasil. Más de 150 millones de electores van a participar de este proceso. Luis Inácio Lula da Silva busca su reelección, pero hay una injerencia o interés también de otro presidente que no compite en este proceso electoral. Francisco, bueno, tú tienes todos los detalles, ¿qué tal?
1: ¿Qué tal, Leo? No compite, pero está ahí presente. El gigante de América Latina tiene una jornada clave mañana domingo 4 de octubre. Los brasileños tendrán que elegir a su nuevo presidente que va a conducir el camino de su país. De los 13 candidatos presidenciales, las encuestas de opinión dan un estrecho margen al presidente y candidato presidencial Lula da Silva, quien busca su cuarto mandato con el 45% de las preferencias en comparación del 40% que tendría Flavio Bolsonaro, heredero político de su padre. Elecciones presidenciales que se han visto marcadas por una alta polarización entre el Partido de los Trabajadores y el Partido Liberal, y un debate que la cadena Globo, el cual tuvo que ser suspendido ya que los principales candidatos no asistieron. Lula, eso sí, ya había señalado que no iba a estar presente, pero lo que le preocupa a las personas es la corrupción, la seguridad y el alto costo de la vida. Conversamos con el analista internacional y docente de la Facultad de Gobierno de la Universidad del Desarrollo, Guido Larson, quien nos contó que muy probablemente habrá una segunda vuelta entre Lula y Flavio, ya que los candidatos no alcanzarían a obtener el 50+1. Eso sí, la clave va a estar puesta en la dispersión de votos y la cantidad de abstención.
2: Una cuestión que va a ser muy importante ver es no solamente cuál es el resultado en torno a esos candidatos, sino cuál es la dispersión de voto, el grado de movilización, la cantidad de abstención y la manera en cómo el voto finalmente se orienta en base a cierto tipo de clivaje de orden político electoral. ¿Cuántas mujeres va a lograr arrastrar Bolsonaro? ¿Cuál va a ser el grado de penetración de Lula, no tanto en segmentos pobres, sino fundamentalmente en segmentos previos? ¿Y cuántos de los católicos finalmente van a terminar votando por Lula? Porque Lula tiene mucho énfasis en ese grupo. Lo mismo ocurre por el lado Bolsonaro con los evangélicos.
1: El foco está puesto en la abstención, ya lo decíamos, ya que algunas encuestas apuntan a que entre un 3 a 4% de las personas no tiene claro, eso sí, su voto, y ellos podrían inclinar la balanza entre un candidato y otro. Eso sí, sin duda, quien resulte ganador de esta elección presidencial va a marcar el futuro de la relación entre Brasil y Estados Unidos, ya que Trump se refirió a esta batalla electoral como y donde la sigue de muy de cerca, dijo el presidente, el mandatario estadounidense, y también señaló que es un país de gran importancia. Para el analista internacional y docente de la Universidad Bernardo O'Higgins, Francisco Carranza, nos contó que la irrupción de Trump es un apoyo simbólico a la candidatura de Flavio Bolsonaro, pero está el interés de la administración Trump en esta elección para asegurar la influencia geopolítica en Sudamérica.
3: La irrupción de Trump en este sentido busca proyectar ese respaldo simbólico hacia la candidatura de Bolsonaro, quien hizo varios viajes a Estados Unidos durante la pre-campaña para fortalecer sus vínculos con el Partido Republicano Norteamericano. Y esto representa una continuidad de una alianza transnacional de la derecha en el continente, ¿no? Con ribetes en algunos casos populistas. La atención de la Casa Blanca responde a un interés de Washington para asegurar la influencia geopolítica en Sudamérica frente al peso de Brasil en bloques como, por ejemplo, el BRICS y también en otras iniciativas de seguridad hemisférica como el conocido ya Escudo de las Américas.
1: Pues bien, recordemos que en esta elección se vota para elegir al nuevo presidente, además de gobernadores, senadores y diputados. Pero, sin duda, todas las miradas se las va a llevar la disputa electoral entre Lula da Silva y Flavio Bolsonaro. Y todo apunta, Leo, a que mañana Lula ganaría la elección, pero no le va a alcanzar para ser elegido para un cuarto mandato. Así que la decisión final la tendrán los brasileños el 25 de octubre. Elecciones presidenciales, Leo, que están marcadas por una completamente incertidumbre para mañana, Leo.
0: Sí, vamos a ver qué pasa. Muchas gracias, Francisco.
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0: Bueno, y lo siguiente también es muy importante. El lunes la Cámara de Diputados tiene en tabla la discusión del proyecto que busca ajustar la forma en la que la Tesorería va a realizar los cobros a los deudores del CAE. Esta iniciativa fue rechazada en la comisión encargada de su revisión. Desde el oficialismo se pide avanzar en el proyecto. Mientras que hay quienes también acusan vicios de constitucionalidad. ¿De qué se trata? ¿Cuál es el tema de fondo? Francisco Gutiérrez, tú nos cuentas.
5: Cambiar las reglas con las que la tesorería puede repactar y cobrar las deudas del CAE, haciendo que las condiciones de pago se ajusten a la capacidad económica de cada deudor. Esto es lo que busca esta iniciativa impulsada por parlamentarios del Frente Amplio, en donde la idea matriz del proyecto establece que si una persona debe el CAE y está en calidad de mora, la tesorería no debería establecer un pie ni tampoco cuotas sin considerar cuánto gana y cuánto gasta. Lo anterior a propósito del inicio del cobro de la deuda que comenzó a realizar el organismo durante este año y que generó múltiples debates sobre la forma en la que se desarrollaba este cobro por parte del fisco. El proyecto está en tabla para ser visto este lunes en la sala de la Cámara de Diputados, pero ojo, la Comisión de Ciencias, que fue la encargada de su revisión, despachó el proyecto con informe negativo, no recomendando su aprobación al resto de la Cámara Baja. La autora del proyecto, la diputada y jefa de bancada del Frente Amplio, Emilia Schneider, pidió avanzar en la tramitación de la iniciativa, que ya había sido puesta en tabla antes, pero sin lograr avanzar a su votación en la sala de la Cámara.
6: El proyecto que presentamos junto a otras diputadas del Frente Amplio para aliviar los cobros abusivos que ha impulsado el gobierno de Kast en contra de las y los deudores del CAE lleva semanas, meses, sin poder ser discutido en la sala de la Cámara de Diputados y Diputadas, porque pese a que yo misma lo he solicitado como jefa de bancada, el oficialismo y la derecha no nos dan el acuerdo para poder dar siquiera esta discusión y darle una respuesta a las y los deudores del CAE.
5: Entre otras cosas, el proyecto crea un régimen diferenciado para deudores que ganen menos de 5 millones de pesos mensuales. También señala que el pie y las cuotas deberían calcularse considerando la capacidad económica de la persona y que el convenio pueda modificarse si la situación económica del deudor cambia. Por ejemplo, en el caso de que sea despedido de su trabajo y por lo mismo cambie la forma y los recursos que tenga disponible en el mes. Eso sí, esto no considera una condonación de la deuda. Si bien hay parlamentarios que presionan por el avance de la iniciativa durante su tramitación, hay otros que cuestionaron una serie de cosas. Por ejemplo, la constitucionalidad del proyecto, considerando que se mete en temas que consideran gasto fiscal, una atribución exclusiva del presidente de la República para impulsar proyectos que tengan ese tipo de consideración. También cuestionaron la suficiencia de los antecedentes presentados en la iniciativa y también los efectos que esto podría tener en la recuperación de las deudas, lo que influyó en el rechazo que parlamentarios de la comisión realizaron durante esta revisión. Al respecto se refirió el diputado y vicepresidente del Partido Nacional Libertario, Hans Marowski.
7: Mira, primero yo creo que este es un debate que debemos dar, es necesario, pero hay que hacerlo con responsabilidad. Nosotros votamos en contra en la comisión porque, desde mi perspectiva, por lo menos creo que este proyecto tenía problemas de constitucionalidad, afecta a la recaudación fiscal y no entregaba suficientes antecedentes para justificar los cambios que proponía el mismo proyecto. El Estado, claro, no puede cobrar fuera de la ley, eso es lógico, pero tampoco puede improvisar con recursos que son de todos los chilenos.
5: Bien, para este lunes está programado en tabla para la sesión de sala de la Cámara de Diputados la revisión de la iniciativa, pero hay 5 proyectos antes en el listado de temas que se van a tocar ese día. Por lo mismo, no es tan seguro que necesariamente se vaya a debatir y podría ser que pase nuevamente a la próxima tabla del día lunes siguiente, como ya acusaron desde el Frente Amplio, lleva pasando por más de un mes en torno a esta iniciativa.
0: Claro, mientras eso no ocurra, sigue todo tal como estaba hasta este minuto. Muchas gracias, Francisco.
5: Buenas tardes.
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0: En materia política también hay otro elemento que está dentro de la discusión, tiene que ver con los partidos ya constituidos y la cuenta regresiva a la que se enfrentan para cumplir con las nuevas exigencias de militancia y presencia territorial. Hay algunos partidos que podrían no cumplir con esto, eventualmente desaparecer. Esto y más tiene que ver con la reforma al sistema político que la desglosamos con Paloma Cárdenas.
8: Claro, porque la reforma al sistema político despachada por el Congreso estableció un plazo de 18 meses para que los partidos ya constituidos cumplan con las nuevas exigencias de militancia y presencia territorial, requisitos que desafían a colectividades como el Partido Liberal, Evópoli, la Federación Regionalista Verde Social y el Partido Cristiano, quienes ya preparan distintas estrategias para sumar afiliados y asegurar su continuidad legal. Ahora, desde la Federación Regionalista Verde Social, su presidente y el diputado Jaime Mulet es crítico de la iniciativa, declarando que con esta los partidos grandes solo buscan eliminar la competencia.
9: Lo que busca es impedir que haya partidos nuevos, dificulta la creación de partidos nuevos, porque sus autores, el expresidente Boric, el ministro Elizalde, quienes firmaron ese proyecto, Renovación Nacional, la UDI, que lo han apoyado, el Partido Socialista, el PPD, quieren cartelizar la política, busca que no tener competencia. Y eso a mí me parece grave y dañino. Ponen requisitos que son prácticamente imposibles de cumplir. Ahora desaparecieron 11 partidos, pero la ciudadanía determina quién sigue y quién no sigue, no los actuales partidos que tienen cierta preponderancia.
8: La iniciativa busca abordar la fragmentación partidaria, fortalecer la disciplina de las colectividades y establecer mayores requisitos para la creación de partidos políticos. Asimismo, la nueva ley introduce modificaciones en las declaraciones de principios de los partidos, donde tendrán un plazo de 6 meses desde la publicación de la normativa para incorporar una condena al establecimiento de un sistema totalitario. El proyecto fue respaldado por 125 votos a favor el pasado miércoles y en su mayoría tuvo críticas provenientes de la bancada del Partido Comunista. Ahora, en el otro lado de la vereda, la diputada de Renovación Nacional, Jimena Osandón, calificó el proyecto como necesario para tener partidos más sólidos, pero también señaló que a su parecer se dejaron fuera otros temas como la disminución propiamente tal de parlamentarios.
10: Vamos a tener tal vez partidos más reforzados, más robustos, más grandes, más incidentes. Ya tuvimos un periodo prudente. Efectivamente, aquí tenemos que fortalecer y también impulsar que existan nuevas instancias, nuevos partidos, pero no como estaba sucediendo antiguamente, que teníamos hasta hace poco, recuerdo en el periodo anterior, más de 20 y tantos partidos representados en la Cámara Baja, lo cual hace muy difícil la posibilidad de llegar a acuerdos. Para mí nos quedamos cortos. Aquí deberíamos haber también tomado temas más álgidos como era la reducción de parlamentarios, pero tal vez por problemas políticos no se quiso abordar ese tema.
8: Por lo pronto, la iniciativa se encuentra en poder del Ejecutivo para su despacho al Tribunal Constitucional, donde una vez resuelta la revisión, la moneda procederá a promulgar y publicar el proyecto. Solo desde ese día comenzará la cuenta regresiva para que las colectividades adecuen sus declaraciones y solidifiquen sus principios.
0: Claro, y finalmente sigan existiendo las que puedan cumplir con estos requisitos. Gracias, Paloma.
8: Buenas tardes.
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0: Vamos ahora hasta Pucón, porque allí se está desarrollando a esta hora una feria de turismo. Ahí quien tiene los detalles es Luciano Esposto. Hola.
11: Hola Leo, ¿qué tal? Gusto en saludarte. Nos encontramos acá en la comuna de Pucón, donde se está celebrando el Día Internacional del Turismo, el que internacionalmente se celebra el 27 de septiembre. Se está celebrando el día de hoy por las contingencias climáticas que han afectado a la comuna durante las últimas semanas. Hoy también hay una torrencial lluvia, pero en el gimnasio municipal se ha desplegado una feria con varios stands, principalmente de agencias turísticas, servicios termales y otros servicios productivos de la comuna de Pucón. Cabe destacar, cierto, que el turismo en Pucón es la principal actividad económica de la zona. También tenemos un stand donde se han realizado actividades folclóricas y se presentarán grupos durante toda la tarde. Esta actividad se extenderá hasta las 6 de la tarde y cuenta también con muestra para los más chicos que quieren venir a divertirse un rato. Es totalmente gratuita y tienen también servicios de canopy o escalada. Nos encontramos acá con Ariel Chandía, él es creador, cierto, de una aplicación nacida en Pucón que se llama Traveler Tips y que reúne precisamente todos los servicios turísticos de la zona de Pucón. Hola Ariel, ¿cómo estás? Gusto en saludarte.
12: Hola Luciana, muy bien, ¿y tú?
11: Igualmente. Bien, Ariel, cuéntanos un poquito lo que se ha desarrollado el día de hoy y lo importante también que es para ustedes este tipo de actividades.
12: Esta es una actividad realizada por la municipalidad, ¿cierto?, la Departamento de Turismo, donde reúne a todas las agencias turísticas, algunas rutas, ¿cierto?, algunas termas, y también ha hecho algunas actividades, como por ejemplo llevar a gente a la cueva volcánica, hacer rafting. Tenemos acá un muro de escalada, también canopy, y además de un taller de artesanía.
11: Ariel, ustedes en su plataforma reúnen, ¿cierto?, todos los servicios turísticos para quienes deseen visitar esta comuna. Es un poquito igual lo que se hace en esta zona, ¿cierto?, perdón, en esta feria, reuniendo stand y ofreciendo todos los servicios turísticos de Pucón. Al final la idea es que la gente visite Pucón no solamente en temporada alta.
12: Correcto. La idea de la municipalidad, ¿cierto?, del departamento de turismo es promover este mismo y mostrarle a las personas de todo Chile que Pucón no solamente está en temporada alta, sino que funciona todo el año.
11: Perfecto, gracias Ariel. Así con esta feria que se ha desplegado durante la mañana, ya a partir desde las 10 de la mañana y estará abierta hasta las 6 de la tarde, de manera totalmente gratuita para quienes deseen visitarla en el gimnasio municipal de Pucón. Nos despedimos, Leo.
0: Bien, muchas gracias Luciano. Está entonces ese contacto desde Pucón con todo lo que está sucediendo allí con esta feria de turismo. Un panorama, pese a la lluvia, por supuesto, que pueden realizar allí. Ustedes no se separen de ADN porque ahora viene Tuya Mía con Vladimiro Mimisa y Cristian Arcos, además de un panel de invitados. Buenas tardes, chau, chau.
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15: Son las 14 horas. Son las 14.

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0: Muy buenas tardes, les saludamos en esta jornada de fin de semana, de día sábado, en que nos reunimos acá con el conductor y creador de este programa, don Alberto Guinao, que como siempre llega atrasado. Hoy día llegó como unos 20 segundos antes que empezara el programa. Así que le saludamos, don Alberto, muy buenas tardes.
1: Muy buenas tardes, don Luis. Sí, justito la hora. Igual ahí te pido un poquito el tiempo, pero no, todo bien. No hay justificación para eso.
0: Oiga, y como le decía yo ahí en el mensaje hace algún rato, bueno, no hay que preocuparse por el mal tiempo, si acá tiene techo la radio. Tiene techo la radio. Oiga, pero usted venía de la costa y no quiero sacarlo de la temática del programa porque si no se me enojan y me retan acá. Pero le quería preguntar, ¿qué es lo que pasó acá? A ver, esta cuestión, oiga, está... Estos micrófonos, de repente, estos cables, por más que compre los caros, uno igual son una porquería. Sale todo chino. Oiga, en el tema de la costa, usted venía de la costa hoy día. Y bueno, ¿cuáles son las condiciones? Ha mejorado bastante, porque no hay que olvidarse, don Alberto, que esos puentes y esos asfaltos que se han hecho venían con una planificación de más de 20 años atrás, pero también son muchas veces demasiado básicos. Entonces tampoco su duración es muy alta, ¿no? No sé cómo se ve allá de... Por lo menos la parte donde viene usted para acá está todo asfaltado, creo, ¿no?
1: No, don Luis, para nada. Lamentablemente, aún mis... ¿Cuánto es? Mis... Espero en Dios que no, que mis padres no se mueran en algún momento y que sigan ese tema del ripio ahí malo. Muy malo, ya mis sobrinos sufren cuando van a los colegios, ni siquiera tienen un pedacito de pavimento para que ellos puedan, literalmente lo digo yo, que no lo pasen a atropellar, ya, pero muy muy malo, don Luis, muchos hoyos en el sector de Purne, muchos desviaciones de camino, hay que ser profesional para conducir bien en la costa. Yo tengo hasta miedo a conducir bien en la costa porque vaya qué peligroso, Dios mío. Así que, y no solamente por razones del camino, a veces igual razones por repente de la fiestanga, a veces

0: estas cositas. Así que imagínense por el tema de los hoyos, el tema del ripio, mal todavía y no, aún no llega a ripio, o sea, aún no llega este pavimento a Chauchil, don Luis, ni a Yigmán todavía.
1: Ah, verdad que claro, y justo les toca el tramo de en que no está asfaltado. Que lo que pasa es que esos asfaltos vienen, me decía la otra vez una dirigente muy enojada porque hay unos políticos acá que se estaban atribuyendo ellos que se hayan hecho esos asfaltos. Entonces me llamó una dirigente que no me acuerdo, en su tiempo lo dije ahí el nombre, pero una dama me dice, estos asfaltos los venimos gestionando nosotros como dirigentes, dice Costero, desde hace más de 20 años directamente en Vialidad. Y salía la alcaldesa diciendo que ella los había, que ella había ido para allá, le había tocado la puerta, habían salido corriendo los de Vialidad a hacerle el asfalto. Cuando esas cuestiones vienen por el presupuesto de miles de millones de pesos, vienen 20 años, 15 años, vienen de muchos años atrás, don Alberto.
0: Así es.
1: Así que por ahí está la cosa.
0: Sí.
1: Bueno, pero presentemos el día de hoy el tema que se va a tratar en este cultural programa que tenemos.
0: Así es.
1: Pura felicitación.
0: Así es, y no solamente eso, igual anduve por temas laborales, ¿cierto?, en el sector de Purne, y me encontré con la sorpresa. A veces uno no lo espera, pero yo creo que son cosas que vienen bendiciones de Dios, más que nada, cuando no se esperan. A veces la gente siempre vive en el tema de la ansiedad, ¿cierto?, de veces que todo el mundo está mal, la verdad que las cosas pasan mal, pero me sentí agradecido, ¿verdad?, que se me acercó la persona y me dijo, oiga, dijo don Alberto, dijo, yo escucho su programa en la radio Hornovirén. Y dije, sí, y yo me quedé un poquito como marcando, ¿cómo es? La palabra ocupado, porque andaba en otros contextos, ¿ya? Temas laborales. Y me dijo, sí, me dijo, hablaba sobre el sector de Punta Po, y me dijo el tema de los conchales, los sitios, dijo el lugar, dijo, y me sentí, dijo, muy, dijo, ¿cómo es? Él se sintió más que nada la palabra identificado con el programa. Así que de verdad que agradecimiento al caballero ahí del sector de Punta Po, Purne, directamente como en Junta de Vecinos, ¿cierto? Y agradecido porque no se piensa a veces, ¿cierto? O no se espera, ¿verdad? Que la gente se acerque a ti no más que nada a mí, sino igual un agradecimiento igual a la radio, que también igual supe que tuvo el aniversario, mandé unos saludos también por ahí, ¿verdad? Y agradecido, ¿verdad? Por la oportunidad y el espacio de saber que se promueve la cultura, don Luis.
1: Claro que no son, digámoslo con todas sus letras, don Alberto, no son espacios que sobren en la radio, ¿eh?
0: Así es.
1: Y eso no son espacios que sobre la tele tampoco.
0: Totalmente.
1: O sea, la tele menos todavía. La tele pura entretención, que muchas veces el aporte que genera en lo cultural esa entretención es prácticamente nulo.
0: Así es.
1: Además que si usted llama a regiones que yo tengo contactos, el otro día tuvimos un contacto con Televisión Nacional de Chile.
0: Sí, lo vi por ahí.
1: Fíjese que pese a que nosotros tenemos contacto con ellos, pero la cantidad de segundos que nos dan a nosotros, oiga, nos raya más allá. Bueno, a mí me dieron un poco más, porque ese día era por tema de condiciones climáticas y todo lo demás. Pero normalmente lo que le dan en la televisión a uno a nivel nacional no pasa el minuto. Eso cuando llega al minuto. Eso cuando llega al minuto. Entonces, digámoslo en buena lid, don Alberto, para los canales nacionales, para las radios grandes, para los canales grandes, en realidad nosotros como regiones les importamos un soberano cuesco, ¿eh?
0: Totalmente, totalmente.
1: Y la cultura por ahí, la cultura parece que se la inventaron ellos mismos, porque uno, muchas veces, don Alberto, no se identifica nada con lo que dicen ahí, pues.
0: No,
1: claro, es el tema.
0: Y como abreviando lo que dijo usted y hablando de cultura, ¿cierto?, introduciéndonos ya, haciendo un resumen del programa, ¿verdad?, es su cultura, yo le llamo, es su cultura de...
1: La cultura de ellos.
0: Sí, y usted lo ve, don Luis, usted, bueno, yo no soy una autoridad en el tema porque ya me alejé de eso, ¿ah? me alejé de la falsa inmundicia, porque una inmundicia de las farándulas, ya de la porquería, ¿cierto?
1: No,
0: de fomentar el adulterio, los pesos plásticos de las mujeres. Oiga, por favor, hay cuántas mujeres.
1: Un hombre que dice que es mujer, sí, una mujer que dice,
0: oiga,
1: que es hombre.
0: Hay cuántas mujeres de verdad que luchan por el respeto del cuerpo de la mujer. Oiga, en serio. Y ver mujeres plásticas, ver hombres que se dice, se identifican como mujeres. Yo, a mí, sea como sea, a mí Dios me creó hombre y me voy a morir hombre, ¿ah? ¿Eh? Dentro de mi cuerpo, en que algún día, hablando del programa, cuando me busque con mis osamentas, ¿cierto? Los arqueólogos, aquí en mil años más, me van a encontrar hombres, es decir, osamentas de un hombre de edad todo el tiempo, ¿cierto? Pero esa porquería de verdad de televisión el día de hoy fomenta y da el tiempo y el espacio, ¿verdad?, a la incultura, a la cultura de ellos, porque no es nuestra cultura.
1: A desviar la atención en cuestiones que no tienen ni una importancia.
0: Así es.
1: Un día le preguntaron en el colegio. Oiga, casi me denunciaron ese día. Le preguntaron al colegio a uno de mis hijos qué era él, qué se sentía él. Yo le dije, cuando te vuelvan a preguntar esa barbaridad, te miras entre medio de las piernas y le decís, mira, por lo que veo acá, soy hombre. ¿Eh? Uh-huh. Y cuando me iba a imaginar que le iba a decir eso.
0: Así es.
1: Y no, le dijo, oiga, está enojadísima la profesional ahí que pregunta esas brutalidades, cuando uno tiene que tener claro el tipo de sexo que tenemos nosotros evidente en nuestro cuerpo.
0: Así es.
1: Evidente. No tenemos que andar pensando qué carajo somos, porque es evidente.
0: Así es.
1: Ahora, otra cosa sí, vamos a aclarar una cosa. Si alguien dentro de esas condiciones, siendo hombre o siendo mujer, cree que él puede hacer otras cosas para darse placer, ese asunto de cada quien.
0: Individual.
1: Ahí no me meto yo.
0: Es un tema
1: si
0: personal.
1: Quiere, haga lo que quiera con su cuerpo. Haga lo que, bueno, no es su cuerpo, pero el cuerpo no es de nosotros, pero nosotros no lo creamos. Nosotros no elegimos nacer, nosotros no elegimos vivir. Por lo tanto, todo lo que hay en nosotros no es de nosotros. ¿Ah? Yo tengo claro que viene de Dios, hay otro que dice que viene de las constelaciones, no sé a dónde, pero una cosa es comprobable, la otra no. Pero bueno.
0: Hablando,
1: ese es el tema.
0: Y hablando de constelaciones, don Luis, ¿cierto? Tocamos,
1: ¿verdad que el otro día hubo un eclipse o algo así?
0: Sí, tocamos este programa, ¿verdad? Confundándonos siempre, ¿cierto? En la base del rol de la del importante rol de la mujer, ¿verdad? En este espacio, ¿ya? Y haciendo, ¿cierto? Un resumen, ¿verdad? Bueno, yo como dirigente social, ¿cierto? Tuve reuniones con autoridades, ¿cierto? Apoyando a nuestras comunidades indígenas al día de hoy, apoyando el rol, y me quiero dar un poquito el espacio y la oportunidad, don Luis, ¿cierto? Y mi estimado oyente, sin quitarles el tiempo ni robarles, ¿cierto? La dirección del programa, ¿verdad? Y mañana hay un importante, un trasquinto, que es un trueque, que significa, ¿cierto? En el mercado típico de Hornopirén, ¿verdad? Va a estar ahí nuestra hermana Beliche, ¿cierto? O Huilliche, ¿cierto? Que son los mismos términos, Yasna Carrasco, ¿verdad? Que nos va a dar el espacio una vez más, y agradecía, ¿cierto? De Milamuena, ¿verdad? Y también igual, indirectamente, hermana igual en Cristo, ¿cierto? Una mujer cristiana, ¿verdad? Que nos da el espacio, mire, don Luis, gracias a este programa, una vez más, ¿cierto? Para fortalecer, promover y dar cierto espacio a la identidad, ¿cierto? De nuestro pueblo Belice de Chiloé, ¿cierto? Que es muy importante, ¿verdad? Vamos a tocar el tema mañana, muy importante, de los sitios arqueológicos. Un tema que ya tocamos acá, por si acaso, igual ya en el programa, ¿verdad? Que hace tiempo atrás, ¿verdad? Hace unos meses atrás, sobre los sitios arqueológicos de los pueblos indígenas, ¿cierto? De la costa de Gualaihue. Yo voy a empezar mañana con una pregunta, ¿verdad? Que me voy a adelantar aquí a la gente que nos va a escuchar, ¿cierto? Es saber dónde tenemos los pies, a dónde estamos parados. Ahí va a empezar la exposición mañana, y ese fue un trabajo fortalecido y dinamitado de alguna otra manera, ¿cierto? Con ADI, ¿ya? Que fue en el área de cultura en el año 2025, don Luis, y que también tuvo, ¿cierto? El acompañamiento, estimado oyente, igual de don Iván Arregui, un profesional arqueólogo y antropólogo, ¿cierto? Y no solamente de él, un doble informe de Constanza Roa, ¿cierto? De Ítalo Volando, que son de otras universidades acá académicos, arqueólogos también igual, ¿verdad? Para contra, ¿cómo es la palabra? Es para debatir, ¿cierto? Para dialogar y también igual para, como se dice la palabra, argumentar más allá, ¿cierto? De una idea que esto es base científica. Tanto que le gusta la ciencia a cierta gente, pues, entonces,
1: promovamos claro la sí. ciencia, pues, don Luis. Oiga, don Alberto, permítame tomarme una pequeña licencia, una vez más. Fíjese que quiero enviar un saludo también para el papá de doña Yanna Carrasco Caileo. ¿Ah? Fíjese que un hombre, pero tremendamente culto.
0: Así es.
1: Tremendamente culto. Yo me quedé impresionado porque él vive por la zona costera sur de la comuna de Gualaihue, por allá cerca de Cholgo, por ahí, ¿cierto?
0: Territorio de los fiordos, como se llama.
1: Claro, claro. Sí. Fíjese que quiero enviarle un saludo, hace mucho tiempo que no nos escribe, pero fíjese que este hombre, antes conversábamos y me quedaba impresionado que una persona que vive en el campo tenga un nivel cultural tan alto. No es por despreciar a la gente
0: de campo.
1: Es que hay mucha gente de campo que tampoco se da el tiempo para leer, y yo veía el nivel cultural que tiene él, que es muy alto el nivel cultural. Y con Yanna no hemos conversado mucho, pero lo poco que hemos conversado, también es una persona una persona muy culta.
0: Así es, ¿eh? Totalmente.
1: Y por sobre todas las cosas, que abraza una fe que, aunque la nieguen muchos, es la fe que miramos a nuestro alrededor, y todo lo que está a nuestro alrededor da testimonio de que esa fe es verdadera.
0: Así es.
1: Todo el resto pueden decirme que Mahoma, que Mudá, que no sé quién más, pero
0: que más o menos.
1: Que más o menos, esos compadres, pero lamentablemente son pura palabrería barata, inaplicable.
0: Así es.
1: No, es que tú tienes que hacer esto, que tú... Oiga, sería sencillo si la vida fuera una receta de cocina. Porque usted lo agarraría y lo echaría dentro de una olla y listo, y todos caminaríamos en el camino que... Pero la desobediencia es la premisa principal de todo ser humano. ¿Ah?
0: Sí.
1: Así que no le quiero quitar más tiempo.
0: Y bueno, yo creo que más adelante le vamos a abrir la invitación, ¿cierto? A nuestra hermana.
1: Eso se me olvidó, sí, por traerla acá.
0: La buena, ¿cierto?
1: Se me olvidó la hora que empieza este tema.
0: Mañana empieza de las 10 de la mañana, ¿cierto? Y más adelante vamos a tener aquí también, igual, ¿cierto? Con su permiso, ¿cierto? Estimado oyente, y sobre todo con el permiso aquí de usted, don Luis, ¿cierto? De la radio, traer, ¿cierto? A nuestra hermana Huilliche, ¿verdad? Para que venga a dar a conocer que en el día de hoy las comunidades indígenas, ¿cierto? Y el credo. O la creencia, ¿verdad? En la iglesia, ¿verdad? No debe contravenir para nada, no está en contraposición, sabiendo que en el día de hoy el pueblo huilliche
1: fue espiritual de un solo lado.
0: Así es. ¿Por qué? Porque el pueblo huilliche fue el pueblo más primitivamente cristiano que recibió, ¿verdad? El mensaje de Cristo, y que en el día de hoy no hay una contraposición de la identidad con la espiritualidad y la fe. Entonces, eso es algo maravilloso que no se da en todas las culturas ni en todos los pueblos. Yo personalmente he visto documentales, ¿verdad? E informaciones cómo poblaciones indígenas, ¿verdad? Fueron atacadas, ¿verdad? Por su creencia en Cristo, ¿verdad? En México. Muertos a machetes, don Luis, es terrible. ¿En serio?
1: Así es, pues, en Chiapas, en Chocho.
0: En Chiapas, sí. Don Luis. Entonces, en el día de hoy es importante. Yo soy
1: de los que leo también,
0: pues. Sí, pues, don Luis, yo lo sé. Por lo mismo le doy, más que dar a conocer, recordar que en el día de hoy el espacio que se entrega, ¿verdad?, es para fortalecer, para unir, ¿verdad?, estas unidades, ¿cierto?, como es el cuerpo, que tiene, es alma, cuerpo y espíritu. O sea, discúlpeme, alma, cuerpo y alma, espíritu y cuerpo, ¿cierto?, que van en el día de hoy a disposición a la creación de una identidad. Y con respecto a eso, ¿cierto?, nos vamos introduciendo directamente ya al programa y vamos a seguir, ¿cierto?, con la continuidad, estimado oyente, don Luis, ¿cierto?, con el libro de, ¿cierto?, de la textilería, lo que es el chal, ¿cierto?, y tenemos, ¿cierto?, como siempre, nuestros registros historiográficos.
1: Sí. Pongámosle nomás con lo del chal. Oiga, el chal me decía por ahí una señora, después que se terminó el programa, el chal es muy utilizado también para arropar a las guaguas, me decía ella.
0: ¿Sí?
1: Sí. Bueno, chal le dicen a la mantita esa.
0: Sí.
1: Que,
0: la chalina igual también le dicen. Chal,
1: no, pero ese es otra cosa.
0: ¿Sí?
1: Ese va al cogote.
0: Ah, ya.
1: No, ese me decía no era ese. Charles le decían también al tema de las guaguas. Después que nos fuimos ese día me empezaron a llegar algunos mensajes y agregarle cosas. Bueno, eso significa que ven el programa y tiene la mala costumbre la gente de escribirme. Espero que no se moleste. ¿Cómo nos vamos a molestar? Porque nos sentimos halagados si alguien escribe. Nos sentimos halagados, contentos de que alguien participe y que nos diga, oiga, ¿sabe que yo quiero aportar tal cosa al programa? Así. Oiga, por lo menos yo, por el conductor aquí, usted del programa. Totalmente. Así que pongámosle con el chat.
0: Sí, bueno, y dando cierto texto a los registros, ¿verdad? Existen, ¿cierto?, del telar. Dice que está usado desde el territorio austral desde el siglo XVI, XVII, ¿verdad? Tenemos que igual, ¿cierto?, connotar que es en esa época que se empieza igual a escribir. No nos olvidemos que nosotros venimos igual de un pueblo que no escribía, sino que era orativo, ¿verdad? Que es de la transmisión oral del pueblo y no solamente oral, igual visual, ¿verdad? Y dice que se empiezan a construir desde la idea del cómo era, ¿ya? Primero que nada, dice, se instala la horizontalidad de la herramienta como principal característica en cuanto a su posición en el espacio. Oiga, yo sigo un poquito porfiado, don Luis, ¿cierto, estimado oyente? A veces en darle, me parece hasta obsesivo, ¿eh?, con la horizontalidad, pero el pueblo huilliche se caracteriza navegante por algo, porque es un pueblo horizontal. A diferencia, ¿verdad?, de los otros pueblos como el Cahuéscar, el la Uniquén, ¿cierto?, como el Aymara, ¿verdad?, como el Mapuche, ¿cierto?, que ellos son más verticales en el día de hoy. A veces podemos decir que puede ser por el territorio, ¿ah? De repente nos han hecho muchos memes como es la forma política territorial de Chile, que es muy vertical, ¿cierto? Pero en este caso, el pueblo, ¿cierto?, huilliche de Chiloé es un pueblo más horizontal, y en la creación, ¿verdad?, de la textilería, ¿cierto?, del chal, también igual lleva este concepto y lo materializa. ¿Y por qué razón? Como dice el texto acá, en la continua dice lo siguiente, dice, a esto se suman, dicen, descripciones de la simpleza de su materialidad y maneras de funcionamiento. El corsario, bravo, de un pirata, ¿cierto?, Brouwer, ¿cierto?, 1892, ¿cierto?, sugiere un telar bastante versátil al ser descrito como transportable y de fácil armado. No sé si usted me puede, ¿cierto?, dar a conocer alguna familiaridad con lo que es la palabra un telar bastante versátil y también transportable y de fácil armado. ¿Sabe por qué, don Luis, yo lo recuerdo esto, que sea transportable y de fácil armado? Porque como es horizontal, y si miramos la dalca también es horizontal, pues también es transportable y también es de fácil armado. Entonces tenemos una continuidad que se expande, no se expande, sino que nace desde del ser humano, ¿cierto? Pero del lado de la parte femenina de la mujer. De repente la gente va a decir, oye, Alberto, me va a decir, ¿qué tiene que ver el chal con los pueblos canoeros de Chile continental? Tiene que ver un 100% de continuidad, porque primero que nada, nuestro antepasado, estoy hablando de la biología, ¿cierto?, del ser humano, se complementaban su ropa, ¿verdad?, con aceite, con el cuerpo se aceitaban con aceite de lobo, ¿verdad?, se ponían pieles, ¿cierto?, de animales que cazaban, y después empezaron a desarrollar la textilería, ¿cierto?, de ciertos animales que ellos cazaban, ¿verdad?, y también, inclusive, que ya se perdió, literalmente, de la textilería del, ¿cierto?, del material, ¿cierto?, hasta del árbol, ¿por? Entonces, por eso que hay una familiarización del Kelwo Huilliche, ¿cierto?, con la dalca cierto navegante. ¿Por qué razón? Porque primero que nada es horizontal, en segundo es transportable y en tercer lugar es fácil de armar. Entonces, claro, no se me entiende lo que,
1: sí, lo que voy. De hecho, fíjese que mi suegra, ella siempre fue fabricante de mantas y frazadas en el telar. Uh-huh. Y lo armaban como nada, ¿eh?
0: Sí.
1: Pero después tenían que hacerle una esa fila de hilo para arriba y para abajo, que ahí sí. Donde quedaba medio
0: hasta,
1: perdido.
0: Hasta ahí nomás llegaba.
1: Hasta ahí ya uno.
0: Sí.
1: Uno se llegaba a quedar dormido mirando ahí como.
0: Sí.
1: Pero tenían una facilidad, una destreza, oiga, para ir cruzando esos hilos y hacían unas mantas que no le pasaba una gota de agua,
0: ¿eh? Así es. Y con respeto siempre, ¿cierto?
1: Y lo digo, don Alberto, porque no se olvide que en el canal de televisión nos vemos en Futalofú en directo hasta ahora.
0: Ah, mire, qué
1: y
0: bueno.
1: Y mi suegra de allá, de Futalofú. No me diga con que mire, qué bueno, porque usted sabe que es así, po. Siempre se ha visto en el Canal 5, en Futalofú, en el TV Cable Austral.
0: No sabía esa información.
1: Y también acá, Qué acá bueno. En Onopiren también en Canal 5. ¿Sí? Sí, no me venga con que no sabía, porque también se ve hasta en el streaming de televisión, se ve en vivo, en directo, sí. En un teléfono, si quiere.
0: Un amigo me dijo que lo vio también, igual está en Calbuco, así que... Claro.
1: Sí, lo puede ver donde quiera.
0: Sí, sí. Así que por ahí dijo que vio el programa.
1: www.radionopiren.cl.
0: Sí.
1: Ahí la vamos a colocar en su teléfono, ahí lo veo y lo voy a colocar.
0: Sí, y...
1: Así que siempre ha sido así.
0: Así es, y como hablábamos recién, y con respeto siempre, ¿cierto?, a los otros hermanos pueblo originario, ¿verdad? Dice que... se dice que es primitivo de una factura casera, dice que es similar al araucano, pero con la diferencia que no es vertical. O sea, imagínense, yo no estoy inventando cosas, ¿verdad?, sino que estoy... agregando, ¿verdad?, mi propio conocimiento adquirido a través de mi antepasado, a través de mi abuela, mi madre, a través de mi padre, ¿cierto?, a través de mis vecinos en el sector de Chauchil, donde yo veía, ¿verdad?, que las mujeres hacían todas sus coordinaciones, pero de forma horizontal, no vertical. Esa es la diferencia al día de hoy, ¿verdad?, con el telar mapuche. Gracias. Con el telar mapuche, ¿verdad?, que es vertical, ¿ya? Tomemos nota de eso por ahí, ¿cierto? Que nos vamos haciendo academia. Y esas son las felicitaciones, ¿verdad?, que le entregamos aquí a la Radio Hornopirén, que es un espacio también igual de la academia en el día de hoy. Que aunque lamentablemente se hagan copias, se hacen copias más o menos malas, ¿ya? Sin un propósito argumentativo.
1: Un cuento comercial barato nomás.
0: Así es, totalmente. Sí. Y sobre todo algo súper importante, nosotros nos enraizamos a través de la ancestralidad y no a través de la colonización católica, ¿cierto?, de nuestros pueblos, porque como lo volvemos a repetir, lamentablemente, para bien o para mal, nuestros pueblos nunca le preguntaron, lo trataron como niños, don Luis, ¿sabía eso? Lo
1: trataron como pequeños niños. Sí, la otra vez se me enojaron por eso, porque nosotros dijimos acá esa vez una verdad, que esto es la verdad, ¿cierto?, que el católico, cuando le impuso su creencia a los pueblos originarios, los pueblos que estaban acá, digamos, cuando ellos llegaron, ellos le impusieron el catolicismo, no el cristianismo. El catolicismo es una religión, el cristianismo es otra cosa. Entonces se enojaron por ahí porque dijimos eso, que de hecho yo lo dije eso, porque eso es culturalmente, es así. El católico, cuando le pega un tiro a alguien para que se haga a su religión, no le pega un tiro para que esa persona sea cristiano, le pega un tiro para que esa persona sea católica. Estoy diciendo en sentido figurado.
0: Así es.
1: Y cuando meten algo en un palo por ahí,
0: más, no eso. Quizá más adelante, ¿cierto?, en otros programas, cuando terminemos este valioso libro, ¿cierto?, vamos igual a hablar sobre las misiones circulares y vamos a tocar ese tema, don Luis. Es un tema que tenemos ahí en agenda, y qué bueno que lo saque a, ¿cómo es la palabra?, lo saque a traslucir,
1: ¿no? A colación.
0: A colación, esa es la palabra técnica, ¿cierto? ¿Por qué es importante? Porque en el día de hoy, la gente aún sigue pensando, los niños en el colegio, ¿verdad?, que nuestro pueblo literalmente andaba desnudo, que no supo del tejido, que no supo de la navegación, que no supo de la alimentación. Y eso es un mensaje casi literalmente de ignorancia y también igual de odio al desprecio de nuestros antepasados al día de hoy.
1: Claro, y vemos, por ejemplo, la gente que tenían una cultura, por ejemplo, de las sogas, por ejemplo.
0: Así es.
1: Los lazos y todo eso. Eran expertos en tejido y gastar en 8 hebras.
0: Así es.
1: Para hacer lazos trenzados y todas esas cosas, distintos, los distintos que se ha traspasado hasta el día de hoy. Claro, hoy día compran las piolas hechas,
0: sí,
1: las compran hechas, pero antes los lazos eran espectaculares, que era una maravilla, ni se notaba que alguien los había hecho a mano, las monturas, las arciones, las correas, de la rienda de los caballos, todas esas cuestiones las hacía la gente.
0: Sí, mi propio abuelo, él tenía dos, como es montura, ¿cierto?, en su casa, y aparte, más encima, era reciclador de las monedas antiguas, ¿verdad?, y mi abuela se dedicaba al quelwo, porque la gente me pregunta, oye, ¿qué cosa es el quelwo? De repente me dicen así, una palabra como que sacada de, y me dicen, no, el quelwo es un telar que hacían las mujeres beliches de Chiloé, ¿cierto? La palabra, cuando yo hablo la palabra beliche, es el sinónimo del idioma que hablaba nuestro pueblo, ¿verdad? No el mapudungún, sino aparentado, pero cierto, pero tomado, ¿verdad?, como a prestaciones culturales, ¿cierto?, del gran pueblo araucano, ¿verdad?, porque era el pueblo araucano antiguamente, después empezó a llamarse mapuche, ¿cierto?, del beliche, ¿verdad?, y también igual pueblo, o sea, discúlpeme la palabra, palabras también igual de los pueblos canoeros, que que se trata este programa. Entonces, en esa cosmovisión y en esa cultura y en esa cosmología, ¿cierto?, que podremos hablar, vamos al texto, ¿cierto?, una vez más, ¿verdad?, y argumentamos con las siguientes palabras. Dice que en cuanto, ¿verdad?, que un marino español describió de tal manera, dice que Alejandro de Malaspina ya visitó Chile a fines del siglo XV, XVI, al siglo XVIII, y plantea que el telar es, voy a citar lo que dice el marino, ya no es mi opinión propia, dice, una especie de bastidor cuadrilongo formado de cuatro palos, de dos varas de longitud y una y cuarta de ancho. Cuelgan del techo, dice, dos peines que suben y bajan a la urdidumbre. Ya, entre paréntesis, Vázquez de Acuña, 1960, ¿verdad? Él es el autor que describe este relato. Dice, en esta descripción, dice, aparece la palabra peine, ¿ya?, la que hace alusión a un componente del telar de pedal introducido por los europeos. Esa es la diferencia, ¿ya? Que este tipo de telar con peine lo introduce recién los europeos, que cuando ponen la patita y se le mueve la rueda, eso es un telar europeo. No es el quelwo del pueblo huilliche, ¿ya? Por eso que ahí hace la diferencia, ¿verdad? Que él describe cómo era el telar huilliche y cómo se introduce después, ¿verdad? Cómo es la composición, ¿verdad?, del peine, que es el peine español. Yo lo pude conocer, era con una ruedita pequeño, ¿cierto? Era móvil, ¿verdad? También igual, pero no tenía nada que ver con el kelwo huilliche, ¿cierto? Totalmente en la descripción física y el trabajo y los materiales que se podía producir a través de este telar, ¿ya? También dice que la horizontalidad, ¿verdad?, de la herramienta es un aspecto técnico que permanece en la tradición textil, dice, del área de influencia cultural de Chiloé hasta nuestros días. Las fuentes ya citadas, dice, y el estudio de las primeras imágenes que tratan del siglo XIX corroboran esta orientación. Ya la obra de Conrad Martens, ¿cierto?, en Chiloé, 1834, ya, y de Carl Alexander Simon en Chiloé, 1852, ya dan cuenta que de dos imágenes de un telar kelwo, dice, instalado dentro de la cocina fogón, cuya particularidad está en que las estacas van enterradas al suelo y los kelwos o los palos horizontales carecen de vigas laterales como soporte, ya. Esta es una descripción que hicieron, ¿cierto?, estos personajes, ¿verdad?, y que lo describe el autor, ¿cierto?, que siempre hemos recorrido una u otra vez más, y se le agradece su tremendo trabajo, que es Don Loaiza, el año 2017, ¿ya? Lo que infiere una relación con la usanza andina en tanto presencia de aspectos del telar de cuatro estacas. Ya entrado al siglo XX, ¿cierto?, se habla también de telares a mano. Esto lo declara, ¿cierto?, Schwarzenberg Mutisabal en el año 1926, y de telares rudimentarios al momento de describirlos, ¿ya? La caracterización del telar kelwo desde el siglo XVIII, ¿cierto?, disculpe, del siglo XVII hasta principios del siglo XX e incluso hasta los actuales estudios que se centran en los relatos de mujeres artesanas en la zona centro-sur de Chile, presenta muchos elementos culturales que lo vinculan con el telar, ¿cierto?, buitral, en especial, dice, al analizar y estudiar las denominaciones de sus partes, ¿ya? Como lo vuelvo a reiterar, tiene parentesco, ¿verdad?, ¿cierto?, con el telar mapuche, pero como volvemos a repetir, es horizontal. Tiene otra configuración, tiene otro material y también tiene otro fin al momento de saber que esto es un territorio de mucha lluvia, que antiguamente se criaban ovejas acá, ¿cierto?, ovejitas, y que antiguamente estuvo, ¿cierto?, un camélido en Chiloé, ¿verdad?, que lo hemos hablado anteriormente en el programa, ¿cierto?, que era un ciervo muy parecido, llamado, ¿cierto?, parecía una llama, ¿verdad?, el chilhueque, ¿verdad?, y que desde ahí se va aprendiendo desde la textilería, y no solamente la textilería de animales, sino también igual una textilería desde los árboles. Eso yo me quedo totalmente sorprendido, cómo sacaban, ¿cierto?, textilería desde los cueros de los árboles. Yo no tengo totalmente ni idea, soy un neófito, como dice la palabra en griego, ¿cierto?, soy un ignorante, ¿ya? Soy una persona que no tengo ni idea cómo este pueblo sacó la textilería desde los propios cueros, ¿cierto? Desde los árboles. Algo, esto es, llamaríamos la palabra técnica, rudimentario, ¿verdad? Y también igual ahora, ¿cierto? Este texto, ¿cierto? Dice que la caracterización del quelwo desde el siglo XVII hasta el siglo XX, ¿verdad? ¿Cierto? Se estudia, ¿verdad? Se sacan análisis, ¿verdad? En otros sectores también dice de la región de los lagos, ¿ya? Lo que hace pensar en el cruce de tradiciones textiles, ¿por qué no, pues, mi estimado oyente? ¿Por qué no, don Luis, verdad? Que en el día de hoy, nosotros el día de hoy, la riqueza que nosotros tenemos le va a servir a nuestro prójimo el día de hoy. O
1: claro,
0: sea,
1: claro que sí,
0: por pues. Favor.
1: Sí, pues, de hecho, me está escribiendo un auditor ahí que me dice de los pueblos ancestrales, que está mejor empleada esa palabra, me estaba diciendo.
0: Sí.
1: Ancestral en vez de originario.
0: Así es.
1: Me dice don Carlos. Y me agrega ahí que al pueblo ancestral que uno quiera pertenecer es con el que uno se sienta más cómodo. Perdóneme, don Carlos, pero no estoy en lo absoluto de acuerdo con usted. Porque las cosas son lo que son nomás.
0: Así es.
1: Oiga, yo no le puedo poner la rueda en el techo al auto. ¿Ah? Porque le aseguro que no va a andar.
0: No.
1: ¿Ah? Así que no estoy para nada de acuerdo con usted con lo que dice, con todo el respeto que me merece.
0: Y
1: aquí las cosas no pueden ser que yo hoy día llegue y le diga a don Alberto, mire, don Alberto, yo soy alemán porque yo me siento alemán. Cuando don Alberto me mira la cara y me ve que soy más indio que la cresta, pues.
0: No, y no solamente eso, eso es lo que esa con el respeto igual a esa opinión, ¿cierto? Pero si quisiéramos sentir, primero que nada, a nosotros como pueblo originario ni siquiera nos lo hacen ni sentir, don Luis, ¿eh? No.
1: Claro, claro.
0: Para empezar, pues, porque nos dicen, oye, tú eres mapuche nomás, ¿ya? Y quédate con eso y
1: porque yo dije que tú eres así, ¿no?
0: Porque yo,
1: no, yo dije no.
0: Porque un antropólogo, ¿cierto? Un antropólogo y un estudio, ¿verdad? Y una falta a una reunión, ¿verdad? Dispusieron que ustedes eran mapuche y quédense con eso y nos sigan preguntando. O sea, déjate de...
1: Déjese alegar, déjese sí. Alesear.
0: ¿Ya? Por favor. Entonces, ese por favor suena a veces como que, entonces no, aquí nosotros revitalizamos, proclamamos, promovemos, luchamos contra la resistencia cultural. Nosotros el día de hoy tenemos...
1: Aquí una, no es lo que uno se sienta.
0: Tenemos
1: no
0: una guerra cultural y este programa se trata también igual de lo mismo. Se trata, el corazón de este programa se trata de esto. Se trata, ¿verdad?, de revitalizar y de visibilizar esas pobres mujeres, y no me refiero a pobres en el sentido económico, sino esas pobres mujeres que en el día de hoy le han coartado todos ciertos sus espacios culturales. A la mujer que se le hincha todas las manos, ¿verdad?, en el agua, en el mar, por ir a buscar marisco y después venderlo para darle estudio a sus hijos, no le preguntaron, oye, ¿usted se siente? No le preguntaron eso. Ella, por bien o por mal, por fuerza o por mayor, tuvo que ir a mariscar, tuvo que levantar su familia, ¿verdad?, a través, ¿cierto?, haciendo curanto, vendiendo sus mariscos, ¿verdad?, reuniendo a la familia, alimentándolo, y eso no se siente, eso se come.
1: Es así y punto, o sea, no es
0: ¿ya? de... Porque si no come, no, si no comimos, no, o sea, si no lo alimentamos, nos vamos a morir nomás. Son dos cosas, o tenemos la vida o tenemos la muerte al frente de nuestras decisiones. Y los pueblos originarios lo que hicieron fueron coexistir, ¿verdad? Revitalizar, implantar, ¿verdad? Aprender de la creación que en el día de hoy, ¿cierto? Nuestro creador nos dejó acá en todo el material a disposición. Pero con la única diferencia que en el día de hoy no andamos buscando no hacernos ricos, ¿verdad? Por practicar nuestra cultura. No andamos instalando, ¿verdad? En un saqueo.
1: O que le den casa. O que le den tierra,
0: sí, o una beca.
1: O beca o cosa por el
0: estilo. Ya, porque algunos andan detrás de las becas y yo, don Luis, con toda autoridad, ¿verdad? Sin desviarnos del contexto del programa, ¿cierto? Que estamos hablando mujeres que aprendieron, ¿verdad? De sus madres y sus abuelas a vestir a sus maridos, a vestir a su hijo, a vestirse ellas con los chales, con los macunes o con las mantas, ¿cierto? ¿Para qué? ¿Por qué? Porque es un lugar de lluvia. Ahora en este momento está lloviendo. Y ahora andamos con las chaquetas, ¿verdad? Que lo compramos en Ripley, lo compramos, ¿cierto? Algo
1: de,
0: en
1: Tricot. De ahí le voy a pasar la factura por la publicidad, ¿sabes?
0: ¿Ya? Entonces, en el día de hoy, tenemos estos espacios en el día de hoy donde, para bien o para mal, con voluntad, sin voluntad, porque quiero o no quiero, tenemos que hacerlo. es nuestro espacio cultural.
1: O sea, el ser huilliche, en otras palabras, señores auditores, no es que uno quiera ser huilliche.
0: Así es.
1: Ese es o no ese es nomás.
0: Se nace.
1: Claro, se nace y punto.
0: Así es.
1: Ahí sí que se nace.
0: Así es.
1: Porque, oiga, la contextura física, hay mucha gente que también nos ha hablado de eso, la contextura física del mapuche, incluso hasta el color de la piel,
0: así es,
1: tiene su diferencia con el huilliche.
0: Sí, el pueblo huilliche, don Luis, un pueblo muy, a diferencia del pueblo araucano, porque yo me gusta llamarlo más que nada araucano, porque es el verdadero nombre del pueblo mapuche.
1: Venían de la Araucanía,
0: sí, claro. Sí, ya, es un pueblo, ¿verdad?, con contextura física para la guerra, para la resistencia, para la lucha, y también igual para el diálogo y la diplomacia, a diferencia, ¿cierto?, de nosotros, que fuimos un pueblo muy mestizado, entre shono, entre huilliche, entre español, ¿verdad?, y también igual familias que intentaron crear colonia en Chiloé, pero lamentablemente, para bien o para mal, cierto, no se pudo realizar ese proyecto, ¿verdad? Pero sí hemos sido un pueblo muy mestizado y con muchas prestaciones culturales

0: promueve, ¿cierto? Visualizaciones, cuánto Rincón tú, claro, ¿verdad?
1: Y cómo se llama el otro, la otra red que hay también, que está donde coloca la pantalla, a la mitad de la pantalla angostita, ahí, ¿cómo se llama?
0: Ah, sí.
1: Bueno, pero ¿cómo se llama la red? Sí. Yo no utilizo ni esa red ni el TikTok, no sí. lo utilizo yo. No lo utilizo, no me gusta. Me acordaba de un audio que me mandó, lamentablemente lo borró, sí. Una persona de la zona costera de la península de Comau, y él me decía, juez, decía, ¿cómo se creen mapuche estos otros cuando son más anchos? Decía, son más anchos que alto, o sea, con la tremenda cantidad de marisco que se ponen estos
0: sí,
1: diablos.
0: Sí, no, me imagino cuántas sal hay en el cuerpo también, igual, por
1: donde claro. Más ancho que alto, decía.
0: Por... Ah, no, si somos más anchitos que altura para arriba. No, nadie nos preguntó tampoco, igual, así que. Pero hablando, cierto, en la textualidad, cierto, de este hermoso libro, de este hermoso trabajo, ¿verdad? Dice que en los obrajes habremos. Entre paréntesis, ¿verdad? Dice, se entaló el telar europeo con el que se pueden tejer géneros o telas, dice, de hasta una vara de ancho por un 120, dice, varas de largo. ¿Cómo está? Y esto lo describe, ¿cierto? Taranto y Mari en el año 2003, ¿verdad? Como textualidad. Dice que estos centros productivos funcionaban como talleres conformados por varios telares, cuyos operarios eran mujeres, ancianos y niños. Se registran desde el siglo XVI hasta el siglo XX. Momento que comienzan, dice, a importarse telas europeas, situación impensable en siglos anteriores ante el monopolio español. ¿Ya? Para que hagamos la diferencia, ¿ya? De que la telita de rueda con el pedal, eso es totalmente europeo, eso no es indígena. Yo lo pude conocer en vivo, ¿verdad? Que desde un telar propio de nuestro pueblo originario a un telar que trajeron de Europa era totalmente con un único fin industrial. Y ahí le dejo, ¿cierto? La notita, ¿verdad, don Luis? ¿Cierto? Ahí, si nos quiere acompañar con alguna cancioncita, ¿verdad? Para hacer un espacio, ¿verdad? Igual a nuestros oyentes, ¿cierto? Le dejo ahí la connotación, como se dice, que un telar industrial no tiene nada que ver con un telar nativo que tiene la única disposición de cubrir a la familia, ¿ya?
1: Perfecto, sí. Yo le voy a poner mientras... Yo le voy a poner una cancioncita mientras acá, una canción folclórica. Y fíjese que luego, para quienes nos ven en la tele, pues no le pongo mucho color a la tele porque la mayor audiencia viene de la mano de la radio, ¿verdad? La radio son miles de personas los que nos están escuchando. Y, por supuesto, por eso queremos que sea más gráfico en la parte audible, ¿verdad? Por eso no... Por eso no vemos la parte, no le damos más énfasis a la televisión. Son menor cantidad de, pero no es falta de respeto. Quiero que se entienda por ese lado también. Eso es. Así que vamos a ir a una cancioncita y ya volvemos con lo que queda de este programa el día de hoy. Muy interesante. Oiga, y qué interesante es cuando la gente opina también. Así que gracias por opinar. Más 569 9292-5502. Si no, está en la página de la radio, también está el número de teléfono. En la página de Facebook está el número de teléfono ahí. Así que póngale nomás.

0: Oiga, el histórico Caituy de Achao, fíjese que ese conjunto histórico, tan histórico que fíjese que cuando yo era niño, que hace harto rato atrás, ¿cuánto? Tengo 55 años hoy en día, cuando era niño hace 50 años atrás, claro, fíjese que ya existía el Caituy, ¿eh?
1: Wow.
0: Es un conjunto folclórico que lleva, pero muchísimos años han pasado, de generación en generación en generación, el legado, digamos, de aquellos que hacen folclore chilote. Fíjese que tienen, un día vamos a tratar de hacer un pequeño especial de estos conjuntos como estos que son maravillosos. Fíjese que ellos tienen la parte folclórica de canto, de música, digamos, y tienen también la parte de danza.
1: Ah, mire. ¿Ah? Estar en complementación
0: con, o sea, la danza es una cosa y la parte musical es otra, ¿eh? Para que entiendan nuestros auditores.
1: Sí.
0: La parte musical, cualquier persona puede agarrar una guitarra, un acordeón y hacer música. Pero la parte de danza cambia la cosa. Aprender a bailar ahí, po,
1: ¿eh? Así es, pues.
0: Ese es el tema.
1: Como bien dice usted, don Luis, ¿cierto? En la complementabilidad, ¿cierto? Desde el oral a lo material, porque en el fondo la danza es lo que se materializa desde la danza, ¿ya? El baile en sí, ¿cierto? Relata, ¿cierto? Va dando como la historia de lo que se está cantando, ¿cierto? Es así mismo, ¿verdad? Como podemos ver el uso del chal, ¿ya?
0: Claro, para mucho ir, la parte física ahí.
1: Sí, para ir mostrando la parte ya final del programa, que el tiempo, don Luis, se nos pasa rápido, ¿ah? ¿Eh? Ya estamos 10 para las 3, ¿cierto? Y habla, ¿cierto? Ya para ir cerrando el último capítulo del programa, ¿verdad? Un excelente programa, ¿cierto? Hay descripciones, ¿verdad? Que el chal no ha tenido, ¿verdad? Mucha evolución desde el momento que ya se empezó a crear. No nos olvidemos que la palabra chal, ¿verdad? No tiene que ver con la construcción del chal. Solamente es el nombre denominacional, como podemos decir pueblo, que viene del griego de populos, ¿ya? Entonces, son prestaciones lingüísticas y culturales, así como el pueblo belicio, huillicio, ¿verdad? Tomó del pueblo mapuche prestaciones culturales, así como el pueblo mapuche también tomó prestaciones culturales del pueblo belice de Chiloé, y también como el pueblo cahuéscar, ¿cierto? Tomó prestaciones igual culturales del pueblo belice, y sobre todo fue la evolución de la dalca. Ellos, mi estimado oyente, don Luis, no, ellos no usaban la dalca los cahuéscar. Muchas veces no encumbre y dicen, no, que son cahuéscar. Digo, no, tampoco. Como así no meten en el saco de los mapuches, también igual lo meten por el sur, por el lado, con los cahuéscar. Pues dicen, no, que ellos igual eran navegantes. No, sí, ellos eran navegantes, pero ellos eran navegantes de canales y de fiordos y no de dalcas. Ellos no construían dalcas. Ellos lo que hacían eran sacar, ¿cierto? ¿Cómo es? Toda la parte del cuero, ¿cierto? Del tronco, toda la parte del cuero, ¿cierto? Del árbol, ¿verdad? Para recién hacer, ¿cierto? Sus embarcaciones. Ellos no cosían la dalca, no lo dividían en tres tablas, ¿verdad? No hacían todo el proceso de cocción y tampoco usaban una tela. El cuero de lobo, ¿verdad? No, para nada. Ellos no tenían nada que ver con eso. Ellos aprendieron, ¿verdad? De nuestros pueblos canoeros de Chiloé, ¿cierto? Aprender a navegar con tela y también con dalca. Anteriormente, o sea, anterior a eso, ellos usaban todo lo que era las cáscaras, ¿verdad? ¿Cierto? Del árbol, ¿ya? Para que no vayamos, ¿cierto? No caigamos en este error, ¿cierto? De empezar a diferenciar y a buscar cosas en nuestra mente que no es necesario buscarlas porque están los escritos. Ya están las fotografías, inclusive hay hasta fotografías que describen eso, que gracias a Dios alcanzaron a sacar fotografías que respaldan mi comentario, ¿ya? Y para empezar a cerrar el capítulo del día de hoy, ¿cierto? Se dice que los relatos del siglo XX, dice, hasta nuestros días, muestran la continuidad, ¿ya? En la denominación de esta prenda de abrigo, dice, lo que está directamente relacionado con las huellas que dejaron las crónicas y los viajeros. O sea, avanzando, ¿verdad? En este hermoso libro, ¿cierto? Podemos, ¿cierto? Ver más adelante, ¿cierto? Ahí, don Luis, le voy a pedir algunos apoyos en imágenes, ¿cierto? Porque están hermosas estas fotografías, ¿verdad? Acá, de nuestras mujeres aquí, mire, con sus hermosos chales, ¿ya? Que
0: se ve clarito ahí, don Alberto, colóquelo. Sí. A este otro lado del micrófono nomás, colóquelo.
1: Ya. Al otro, don Luis.
0: A ese lado. Ahí se ve clarito. Espectacular. Se ve una una dama ahí con él exhibiendo ese chal.
1: Este hermoso, cómo no estar orgulloso de nuestro pueblo huilliche, ¿cierto? Sabiendo que en el día de hoy
0: se ve bien,
1: mujeres, sus mujeres y por el tema, bueno, yo creo que no hay, hasta un ciego podría ver, como es el dicho, que en el sur llueve mucho, po. Aquí no estamos nada en Tolten, no estamos, cierto, en Talca, no estamos en Chillán, no estamos en Valparaíso, ¿ya? Porque para que las mujeres no se cubran, las mujeres no se cubrían por un tema también religioso, ¿ya? Que usar el velo en la iglesia, sino que también se cubrían por un tema de totalmente algo demasiado simple, la lluvia, listo. No hay nada de esencia en eso. Que en el día de hoy, mi abuela, me acuerdo de don Luis, ¿cierto? Haciendo una pequeña anécdota, cuando una vez estuve muy enfermo, ella me trajo la buen, ¿cierto? Remedio, ¿verdad? Hierba de mate. Ya me lo puso en mi pecho, ¿cierto? Hierba de mate frío, ¿verdad? Y me los trujo ahí y ella venía con su chal, con toda la lluvia, mi finada abuela, ¿verdad? Y ella decía que el chal se ocupaba para diferentes áreas, diferentes momentos y diferentes contextos. O sea, era algo propio de ellas. Ya, entonces yo veía mujeres con chales cuando iban a mariscar, mujeres con chales bajo la lluvia, mujeres con chales también igual para ir hasta comprar, para visitar, ¿cierto? Familiares, en los funerales, ¿cierto? Y en momentos importantes, o sea, es una prenda que va en continuidad, ¿cierto? Con nuestro territorio. ¿Ya? Eso es algo súper importante de recalcar, que no ha tenido mayor evolución, porque no ha tenido evolución, sino ha tenido continuidad. En el día de hoy, lamentablemente, como siempre hemos reiterado, ¿cierto?, en este programa, se le enseña eso a las nietas de las abuelitas que hicieron el chalpo, que hicieron el quilbobo. Ahora se le enseña que tienen que andar usando, ¿cierto?, trapelacuya, platería en la cabeza, ¿verdad? No, po. Y si le va a preguntar a su mamá, oye, ¿usted cuándo, a mamá, ¿cierto?, abuelita, ¿cuándo usó trapelacuya? ¿Usted tendrá alguna fábrica en ese espacio? No le va a poder mostrar nada porque no existe acá en este territorio. No hay nada que tenga que ver con esa vinculación cultural, ¿ya? Entonces se pregunta, ¿qué se tejía, dice, en estos telares semi-industriales que llegaron para quedarse en el territorio? Dice lo siguiente, es importante destacar, dice, que los semi-industriales, cuando hablo de los semi-industriales, es que no era industrial, no estaba en el mall chino, ¿verdad? No estaba, ¿verdad?, en el negocio de la esquina, ¿cierto? No, era solamente con contexto familiar, ¿verdad? Dice que se traduce más que nada en un funcionamiento más rápido, donde el accionar de los pedales conecta con los lisos, ¿verdad? Hace que se levanten las capas de hilo, ¿verdad? O sea, como digamos que el telar industrial, su único fin era producir de forma más rápida, ¿verdad? Solamente cierto uso, ¿verdad?, de la vestidura, más que nada de forma rápida. No había un proceso, no había una selección, no había, ¿verdad?, que ahí había que buscar los colores, ¿verdad?, en el bosque, con las hojitas o con las plantas, ¿cierto? No pasaban un proceso de escarmenar, la palabra, don Luis, ¿cierto?
0: Sí, claro, escarmenar, sí, la lana, sí.
1: Sí, escarmenar la lana, eligiera hasta la oveja, ¿ya? ¿Qué tipo de color tenía la oveja? Si era café, si era blanquita, ¿verdad?
0: ¿Cierto? Ploma también había.
1: Ploma, sí. También, ¿cierto? ¿Ya? O sea, no había este proceso industrial. No confundamos.
0: Para que no nos llamen anticultura,
1: sí.
0: El color no es plomo, es gris. Para que no se nos enojen ahí, ¿por qué?
1: Ya.
0: Luego nomás nos dicen, oye, esa palabra, el plomo no existe.
1: Ya, sí. Entonces,
0: estamos viendo algunas imágenes ahí de, ¿sí?, telar, ¿eh?
1: Ah, qué bueno, sí. Don Luis. Entonces dice que en el telar quelwo, y en el telar, el buitral es la palabra, es el telar mapuche, ¿eh?, para que vayamos en composición con el respeto a la denominación de las palabras, un gran respeto al mapudungún, ¿cierto?, porque es la palabra de la tierra, ¿ya? Se dice buitral en el idioma mapuzungún, ¿cierto?, es buitral, y en el idioma, ¿cierto?, de nuestro territorio, del pueblo beliche de Chiloé, se llama quelwo. ¿Ya? Y también igual existe también igual un telar andino, ¿cierto?, que sea de cintura o de cuatro estacas, ¿verdad? Lo que se marca claramente en los tiempos de trabajo y en las posibilidades técnicas que se puede lograr. O sea, la cultura inca o la cultura quechua, ¿verdad? O hereditaria, se puede decir la palabra, ¿cierto? De todos estos imperios que existieron en el territorio, ¿verdad?, del Perú, de Bolivia, del Ecuador. Obviamente, igual cierto, también ellos supieron mucho de textilería, o sea, ellos estaban a otro nivel. Se podría decir que en el día de hoy nosotros estábamos en el grado 2 y ellos ya estaban en el grado 8, 10, o sea, textilería de alpaca, de llamas, ¿cierto?, de colores. O sea, podemos ver el día de hoy, no sé dónde usted ha visto, estos bolsitos andinos, ¿cierto?, ¿verdad?, que son llenos de colores, figuras, de alpacas, de llamas, ¿cierto?, de geometría, qué hermosa, ¿verdad?, textilería. Era porque ellos ya eran un imperio, están mucho más avanzado en el sentido, cierto, de organización territorial, verdad, que nosotros, que éramos un pueblo más, verdad, de ancestralidad nativa territorial, ya. Así que con esto, cierto, ya voy cerrando, verdad, este hermoso trabajo, verdad, de cómo el día de hoy el Kelwo tenemos el deber, ya, y yo me lo llamo a mí mismo, de recuperar. Así que eso es súper importante. Qué excelentes imágenes están apareciendo, ¿cierto? ¿Verdad? Ahí en la radio Hornopirén, ¿cierto? De cómo se trabaja.
0: En el canal de televisión, en realidad. Canal de televisión. En la radio no sale, sí, ni una cosa. La pura voz nomás.
1: Sí. Sí, hermosas imágenes, ¿verdad? Del Kelwo. Y oiga, y una cosa más. Mucha gente no tiene ni idea de qué cosa la palabra Kelwo. Le pregunto a educadoras del Mapudungún, ¿cierto, don Luis? ¿Cierto? Que estos que vienen a los colegios, ¿cierto? Le van a enseñar cosas a los niños que no son de su cultura, ¿verdad? No tienen ni idea qué cosa es la palabra Kelwo. Vaya.
0: Eso, y eso que están instruyendo culturalmente, ¿sí?, en una tribu.
1: Así es. Claro. Así que terminando, ¿cierto?, ¿verdad?, este hermoso capítulo, ¿cierto?, de la historia del Chal, ¿verdad?, ya vamos cerrando, ¿cierto?, ya el programa para poder, ¿cierto?, despedirnos, ¿verdad?, y como siempre, quizás el tiempo se nos hace corto, pero de verdad que hay mucha riqueza cultural de nuestro territorio y de nuestro pueblo, don Luis.
0: Claro que nos han dicho varias veces por ahí, van a tener que alargar el programa, ¿verdad? Pero no podemos jugar con el tiempo, don Alberto, acá, que él más encima vive para el campo.
1: Sí, no, pero ahí siempre, cierto, se puede, debe, cierto, en cuando quizás hacer algunos programas especiales para poder, cierto, tener una extensión, pero siempre agradecido del espacio y queda el mañana igual, cierto, invitado, cierto, a esta actividad, una vez más lo reitero, de la asociación Somo Nehuen, ¿verdad?, donde mi persona, ¿verdad?, voy a tratar sobre la arqueología ancestral de Gualeguay Costa.
0: Perfecto. Bueno, aquí no queda otra que hasta agradecerle por la sintonía. Nos encontraremos acá la próxima semana en este mismo punto del dial, en estos dos puntos del dial, 104.9, la zona costera norte de la comuna de Gualeguay, y también 97.1, la zona costera sur interior de la comuna de Gualeguay, zona cordillerana. Gracias por haber estado con esta radio, con Canal 5 también, y quienes también nos han visto ahí a través de la página de la radio, donde sale en vivo lo que se está transmitiendo acá en www.radionopiren.cl, donde están las imágenes de lo que estamos llevando acá en la parte televisiva y radial. Gracias por haber estado con nosotros, don Alberto.
1: Muy buenas tardes. Esperemos, cierto, que haya sido un programa provechoso, así que si es que Dios nos quiere, verdad, seguimos con la continuidad, ya la parte ya de los últimos capítulos finales, cierto, del libro del Chal, porque nos quedan otros programas muy importantes más adelante, y como siempre, cierto, reiterando los agradecimientos a Radio Hornopirén, y quédense con la copia fiel.
0: Quédense con la original.
1: Sí.
0: Nos vemos la próxima semana. Que tengan una buena semana. Chao.

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0: Atención a la hora en Hornopirén Radio.
1: 15 horas, 3 minutos.
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1: Muy bienvenidos a un nuevo capítulo de Clave Social, este programa que el día de hoy se viste de cumpleaños, se viste de celebración, se viste de agradecimiento y de buena noticia, porque la buena noticia del día de hoy es que María José García, que me acompaña, estás de cumpleaños, José. Feliz cumpleaños, querida amiga, ya está aquí.
2: Muchas gracias.
1: El cañón con la inspiración y las buenas noticias.
2: Muchas gracias. Nada me hace más feliz que celebrar mi cumpleaños aquí, en este estudio, junto a Andrea Hoffman.
1: Se están riendo.
2: No, sí, ríete nomás tú, Telín, insensible. Nada me hace más feliz que celebrar este cumpleaños haciendo este programa,
1: claro,
2: que me encanta, me inspira.
1: Que es nuestro bebé.
2: Y junto también a Sergio Alarcón, que todos los días está ahí junto a mí, entregándome energía, golpeándome
1: buena
2: ahí, buena onda, y Patito también. Y hoy día estamos con Estela Sauré también,
1: Estelita,
2: que está con nosotras. Así que muchas gracias. Un ratito más vamos a seguir celebrando, por supuesto. Pero la mejor celebración, como les decía, es hacer este programa.
1: Sí.
2: Y hoy día,
1: que es tan refrescante.
2: Oye, y que parte más encima octubre. Andrea, damos inicio a los últimos 3 meses del año 2026.
1: Tú sabes que sobrevivir a estos 3 meses es muy complejo, porque son fechas donde venimos saliendo una celebración del mes de la patria y se vienen otras fechas, como la Navidad. Mira, Navidad me atormenta un poco.
2: Sí, se atormenta una vecina.
1: Y se
2: tal
1: fue el
2: cual.
1: Año.
2: Y se fue el año. Y se fue el año. Octubre es generalmente el mes que se cierran los presupuestos para el 2027. Es cuando uno empieza a hacer como un diagnóstico también, empieza a evaluar lo que pasó este año 2026, empieza a proyectarse un poquito para el otro año. Y sí, pues son meses estresantes. Terminan las universidades, las clases, los colegios, mucha fiesta y celebración de fin de año. Y hay que dosificar la energía.
1: Dosificar la energía es la clave. Efectivamente,
2: sí, pues,
1: y organizarse bien.
2: Exacto. Y es por eso que nosotros les hacemos esta invitación a escuchar Clave Social, a escuchar las entrevistas que tan bien nos hacen. Hoy día vamos a tener, yo creo que puras mujeres.
1: Es que en las buenas noticias, la inspiración al parecer está más relacionada
2: parece
1: con las mujeres últimamente.
2: Parece que
1: sin
2: sí.
1: Negar que los hombres son absoluta inspiración en muchos aspectos de la vida.
2: Sí, pero vamos a tener efectivamente puras mujeres el día de hoy en Clave Social. Vamos a estar hablando de educación, que fue uno de los pilares fundamentales también del discurso del presidente José Antonio Kast. Vamos a estar hablando también de perritos.
1: Ay,
2: de
1: sí.
2: Acompañamiento.
1: Fundación Tregua.
2: Con Fundación Tregua.
1: Vamos los doctores.
2: Los doctores, los más lindos. Y yo creo que van a venir con un par de doctores.
1: Sí, absolutamente.
2: Sí. Vamos a estar conversando también acerca de la importancia de la lectura.
1: Claro.
2: ¿Cierto?
1: Educación a través de la lectura, de la educación emocional.
2: Y vamos a estar hablando también de migración, de mujeres y migración.
1: Qué lindo, ¿viste? Un programa lleno de inspiración y de noticias que nos hacen también tener una visión más positiva de la vida. Por eso es tan importante este programa para nosotros también, y me da mucho gusto que en tu cumpleaños estemos haciendo un capítulo más de Clave Social. Que
2: luego, la educación.
1: Qué bueno,
2: ¿eh? Las primeras infancias, sí. Y cuarto, un espacio técnico. ¿Qué? ¿Qué significa?
3: Encuentran hartas cosas, pero...
2: Pero ahora con todas las herramientas que hay...
3: La IA. Nos fue increíble con la ministra. La verdad es que este encuentro lo veníamos pensando y craneando hace un tiempo, porque hay una red de directores muy power, 120 directores ya de Arica a Punta Arenas, que han sido reconocidos por el premio LED. Y ellos tienen muchas ganas de ser una ayuda para las autoridades para hacer cambios importantes. Y dentro de los cambios que ellos creían que era muy relevante era reducir la burocracia a lo que ellos estaban sintiendo a diario en los colegios. ¿Cómo reducimos la burocracia? Porque están tapados en papeleo y trabajo.
2: Papeleo, eso es. Yo creo que el papeleo para un profesor es una cosa, claro, uno que se crió en un colegio donde los informes eran manuales, te entregaban la libreta de nota manual también. Pero ahora con todas las herramientas que hay,
1: la IA,
2: como
1: sí,
2: que parece, como que pareciera
1: aplicaciones,
2: impensado IA. Que sigan con esa misma burocracia.
3: Sí, efectivamente. Y además el dilema de ello es no poder dedicarse a lo relevante, que es lo pedagógico, meterse a la sala de clase, acompañar a los profesores, estar ahí en la puerta de entrada al colegio recibiendo a sus estudiantes. Entonces, ese es el dolor que ellos tienen, y lo que le transmitimos a la ministra es, el diagnóstico es claro, la burocracia está. Mire, le vamos a mostrar lo que hacen estos directores a diario para esquivar esta burocracia. ¿Por qué no la hacemos política pública?
1: Claro. En todo caso, hay una pregunta que me nace naturalmente, que tiene que ver con esta burocracia. ¿Siempre es en colegios que dependen del Estado o todos los colegios caen en esta burocracia, público, privado?
3: Yo creo que los que están más inmersos en la burocracia son los públicos, los subvencionados también, sin duda. Los privados tienen más margen para inventar sus reglas, entonces no están tan sumido en esta burocracia, pero de todas formas bastante transversal.
2: Oye, Florencia, me gustaría ir un poquito más atrás. ¿Qué significa para un director o directora de colegio formar parte de esta red?
1: De
2: impulso docente. ¿Es más como una comunidad de apoyo emocional? ¿Es un espacio técnico? ¿Qué? ¿Qué significa?
3: Encuentran hartas cosas, pero básicamente yo creo que si les preguntamos a ellos, y recuerdo algunas de las cosas que ellos dicen, para ellos un espacio seguro para encontrar no solamente contención, sino que contar lo que les está pasando, contar soluciones que se les ha ocurrido a problemas comunes que muchos de ellos tienen, compartir esas soluciones, multiplicarlas, pero es por sobre todo un espacio donde se sienten seguros y pueden, como de alguna manera, interactuar y encontrar soluciones comunes, que eso fue lo que le planteamos a la ministra. Mire, estas son las soluciones que les traemos, que ellos practican a diario. Ojalá podamos escalarlo. Pero la red, la verdad, es poderosa, porque ellos pueden acceder a poder conversar con directores de Arica, Punta Arenas, que tienen dolores muy similares.
1: Además que la unión hace la fuerza, y que es importante.
2: Totalmente.
1: Y que es importante cuando se juntan un solo problema en todos los colegios, en el fondo, porque así puedes solucionarlo en forma, como tú decías, como política pública. Genial.
2: Oye, bueno, Florencia, en este documento que ustedes entregaron a la ministra, entregaron como 20 prácticas concretas. ¿Cuáles de esas nos puedes contar?
3: Por ejemplo, hay uno que destaco de un director, que es el método Elena, que él bautizó por el nombre de su hija, pero es un método que él usa para poder priorizar y ordenar las múltiples tareas que tienen y desafíos que tienen en un colegio. Entonces, imagínense como una función que él creó, donde ingresa distintas variables en esta función, y eso le tira como un orden de prioridad de cuán relevante es eso que tiene que hacer y cómo ordenarlo y organizarlo con su equipo.
1: ¿Pero es como una aplicación?
3: Sí, es como una función, una plataforma que él tiene, con una función que crearon como muy ellos, y les funciona muy bien para ordenar sus prioridades y ordenar proyectos específicos también para poder ejecutarlo.
2: Oye, Florencia, y haciendo, si podemos hacer una comparación entre colegios que están en las ciudades y escuelas rurales, ¿comparten los mismos dolores?
3: Yo te diría que hay algunos que son bastante comunes, que es esto que les digo de estar siempre perdiendo el foco en lo administrativo, y no poder enfocarse en lo pedagógico. Eso es bastante transversal, pero sin duda que hay realidades que son muy, muy distintas. Por ejemplo, los desafíos a los que se enfrenta una comunidad educativa rural con las familias, de conectividad, es muy grave, muy distinto al urbano. Sí. Entonces, hay similitudes, pero también hay diferencias, y eso es la riqueza de esta red, porque efectivamente pueden ellos compartir soluciones a problemas que lo aquejan, pero de contextos muy diversos, muy ricos.
1: Oye, justamente hay tanta diferencia en los colegios de Arica, Punta Arenas, somos un país muy diverso, con diferentes temperaturas también y paisajes. También se habló un poco de esas diferencias, porque de repente está muy enfocado al académico, cuando quizás en otro lugar debería estar más enfocado a la agricultura, por ejemplo, o al conocimiento del entorno. ¿Conversaron eso?
3: En el encuentro no tuvimos tiempo, nos falta tiempo siempre en estos espacios. Nos concentramos un poco en presentar los hallazgos, las prácticas en concreto, el diagnóstico común que tenían los directores, y quedó pendiente. De hecho, la ministra me dijo: Florencia, tenemos que seguir trabajando esto en mesas de trabajo.
1: Ay, pero qué bueno.
3: Sí,
2: porque tiene identificada la ministra ya, entonces.
3: No solo a mí, y a los directores también, si eso es lo más genial. Le pone nombre y cara a las distintas prácticas que compartimos, y eso es súper relevante, pero nos faltó tiempo para conversar esos temas. Yo creo que pueden ser en un futuro encuentro.
1: Sí, porque casi todos se vienen como a Santiago a buscar horizontes, siendo que en otros lugares hay tantos horizontes también que se pueden potenciar según el lugar donde estoy, ciertas carreras técnicas, porque hay las carreras técnicas también, como nosotros nos preocupamos mucho el tema de educación y de distintas fundaciones, el tema técnico también está como muy abandonado, se podría decir. Hay escasez de carreras técnicas.
3: Sí, y la educación técnico-profesional es un tema muy relevante que hay que seguir fortaleciendo. Lo que acordamos, y lo dijimos, y ahora quizás si lo digo en público más me voy a comprometer, que el próximo encuentro queremos hacerlo en región, porque digamos, Santiago no es Chile, tal y nos cual. Importa mucho que se sientan representados estos directores y esta red potente que hay, porque vinieron mucho a Santiago, hicieron un gran esfuerzo, ahora queremos también
1: hacer el esfuerzo de vuelta.
2: Claro, por supuesto. Florencia, tú has dicho en otras oportunidades que el liderazgo escolar no puede ser un trabajo solitario. Yo siento que eso pasa mucho, que en general los directores, no solamente de los colegios, el cargo directivo es muy solitario y muchas veces también es muy estresante. ¿Qué significa esta comunidad en términos emocionales para los directores?
3: Sí, es un tema muy, muy importante. Los directores, al igual que los profesores, están solo haciendo su trabajo y necesitan un espacio de contención donde se pueden sentir acompañados de alguna manera. Entonces, esta red les da acceso efectivamente a eso, a poder colaborar con directores que conocen por primera vez en esta red y hacen, se visitan entre ellos a los colegios para aprender unos de otros. Eso ha sido espontáneo. Buenísimo. Y muy útil para ellos, como conocer realidades fuera de sus contextos para sacar buena idea y todo eso. Entonces hacen como visitas, pasantías, nosotros le decimos, organizadas por ellos mismos. Entonces es un espacio de contención, pero también un espacio donde se movilizan aprendizaje, se prueban cosas nuevas y se comparten esos aprendizajes en red.
1: Qué bonito. Florencia, ¿hay conciencia de que invertir en el capital humano es como el futuro de nuestro país en cierta forma? Porque estábamos conversando con María José que hace poquito esta semana el presidente José Antonio Kast tomó la relevancia, tomó el, digamos, el testimonio, según una posta, de decir que la educación va a ser prioridad. ¿Hay más conciencia?
3: Yo creo que hay conciencia. El tema es que eso se traduzca en recursos, en que también los directores, que son los que realmente marcan el paso en las comunidades educativas, puedan tener el tiempo para pensar sobre ello y actuar en coherencia a ello, porque hoy día los directores, como les decía, aparte de estar tapados en temas administrativos, están apagando incendio permanentemente en la contingencia. Eso que uno siente que la urgencia se come lo importante, eso lo viven a diario. Entonces, es muy difícil, o muy fácil, mejor dicho, perder el norte y olvidar esa prioridad que tenemos a nivel país y que discursivamente es fácil decirlo, se pierde y se esfuma porque en el día a día es muy complejo mantener ese foco.
1: Claro, sí, uno no se puede proyectar si está apagando incendio, pues no puedes planear.
3: No.
2: Oye, Florencia, estamos conversando con Florencia Amingo, directora ejecutiva de Impulso Docente. En este año estuve investigando por ahí y hay unos ejemplos bien interesantes, como por ejemplo una sala sensorial en Osorno o un invernadero educativo en Teno. ¿Cómo nacen este tipo de proyectos?
3: Sí, ahí tú estás nombrando algunos casos emblemáticos que tenemos del premio LED, que son estos directores que reconocemos que están logrando y transformando sus comunidades educativas a través de proyectos muy, muy interesantes.
2: Y que tienen que ver con las necesidades probablemente de su propia comunidad.
3: El contexto, sí. Por ejemplo, no sé, pues tengo el caso de Patricio Vilches, es un director unidocente en un espacio súper, digamos, es muy rural. Y él hace muchos proyectos científicos con sus estudiantes y salidas pedagógicas. Y eso, realmente involucrar a toda la comunidad educativa, incluido apoderado en el proceso de aprendizaje de los estudiantes, es lo que le valió su premio, digamos.
2: Claro, eso es fundamental,
1: esa capacidad.
2: Eso es fundamental, que muchas veces también los padres y apoderados piensan que el espacio educativo de los colegios son los responsables de absolutamente todo lo que tenga que ver con educación en sus hijos. Y está claro que no es así.
3: Sí.
2: Oye, para los premios LED, porque estos premios ustedes los vienen impulsando también hace harto tiempo. ¿Cómo, si alguien nos está escuchando y quisiera postular a algún director o directora a estos premios LED, cómo lo puede hacer?
3: Eso es lo más fascinante. Nosotros buscamos nominaciones de directores de todos lados y lo puede hacer cualquiera.
1: Un apoderado.
3: Docente, un apoderado, el mismo sostenedor. Un director a otro puede nominar. Entonces la primera fase es de nominación abierta y buscamos ahí que cualquiera nomine, solo necesita saber el nombre del director, el establecimiento donde está y que nos diga a qué categoría quiere nominarlo, porque hay ganadores en 5 categorías. Ya. Entonces eso es básicamente, es cortito.
2: ¿Y el impulsodocente.cl o en Premios LED?
3: Es Premios LED.
2: Premiosled.cl.
3: Sí, sí. Ahí es donde nominan. Igual si van a nuestra página web van a encontrar ahí mismo un banner y qué sé yo. Todavía no están no está abierta la nominación para el próximo año. Eso lo vamos a estar avisando, pero se abre como en abril, mayo.
2: Ya. Y ahí, para que la gente vaya pensando.
3: Claro, sí, pues, claro. Tienen un mes, digamos, para nominar y luego nosotros ahí hacemos una preselección de 120 directores y a ellos les invitamos a subir más antecedentes de su caso, contar el proyecto específico, mostrar evidencia. Y ahí es donde entran en un ciclo donde ya el jurado los evalúa y quedan elegidos 30 directores de todo Chile.
1: Qué bonito que sigan esta sinergia. Entonces, mucha suerte con esas próximas nominaciones, porque la comunicación es clave para poder tener tener como un objetivo en común, y la unión hace la fuerza en ese sentido, así que me
2: encanta.
1: Claro,
2: y esta comunidad, si finalmente yo creo que lo más importante para los seres humanos es la comunidad. Sí. Y esta soledad de los directores, directoras también, cuando se sienten con este espaldarazo, sentir que todos viven lo mismo, en el fondo, es tan importante, Florencia. Sí. Oye, te queremos agradecer que hayas venido hoy día a contarnos, y ojalá que sigan en estas reuniones con la ministra de Educación y que lleguen a puerto, porque de verdad la educación es uno de las fallas más importantes que hemos tenido como sociedad. Aquí no se le puede echar de la culpa a ningún gobierno ni nada. Es como una responsabilidad como sociedad. Así que te agradecemos y te vamos a despedir. Vamos a seguir la senda ochentera, pero de rock latino. Aunque Teli no le guste.
3: Gracias por el espacio.
2: Muchas gracias, Florencia. Nos vamos con GIT.
1: Ah, muy bien. La batería GIT, inconfundible.
2: Viento loco.

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1: 15 horas, 28 minutos.
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13: Efectivamente, seguimos avanzando en clave social, con música y con educación, porque estamos enfocados, las dos primeras entrevistas están muy enfocadas al tema de educación. Estuvimos hablando con Impulso Docente, con esta reunión con la Ministra de Educación, que es tan importante estar conectado y comunicado. Y ahora vamos a hablar un poco de la educación, que tiene que ver con la educación emocional y con una fundación preciosa que lleva un harto tiempo, que es Fundación Con Todo Mi Yo. La vamos a presentar y la vamos a sacar toda la información a vivir por haber, porque tiene un libro precioso, pero antes tenemos que ir a la música, María José.
14: No, antes vamos a agradecer a quienes hacen posible nuestro espacio de clave social.
13: Ah, nos faltó comunicación entonces,
14: perdona, amiga. Y educación socioemocional también, probablemente. Pero sí, tenemos que agradecer a quienes nos acompañan hace tanto tiempo. 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
13: Oye, somos una radio verde, qué lindo. 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
13: Y ahora sí, a la música antes de presentar a nuestra querida amiga.
14: Vamos a la música. Yo sé que este cantante te gusta mucho, así que te lo dedico, Andrea.
13: Ay,
14: Hoffman.
13: Gracias. Entonces, el día de tu cumpleaños me dedicas un cantante.
14: Exactamente, nos vamos con Peter Gabriel. Esto es Steam.

0: Y ya estamos de vuelta con nuestra segunda invitada. Vamos a hablar de emociones, de educación socioemocional, de cuántas emociones somos capaces nosotros los adultos, por ejemplo, de mencionar. Y ya estamos en el estudio con Carolina Bunge, ella es psicóloga clínica y también directora de la Fundación Con Todo Mi Yo, que es una frase que nosotros que nacimos en los 70, 80, acuñábamos mucho. Decíamos, cada vez que escribíamos una cartita, decíamos, de ti para mí, con todo mi yo.
1: Mira, sí. De ahí nace entonces.
0: De ahí nace.
1: Le podemos preguntar a la Carola. @contodomiyo.cl para que los quieran seguir en Instagram. Porque es una verdadera fundación que tiene que ver con esta educación emocional que estaba hablando María José. Bienvenida, Carola, Carolina Bunge.
2: Muchas gracias, gracias por la invitación, por estar aquí, por conversar este ratito.
1: Por conversar sobre educación emocional, que es tan
0: oye,
1: importante.
0: Oye, Carola, bueno, yo me metí ahí a la página web de ustedes también, y donde hay una como una declaración de principios, de objetivos, de misión, donde dice que se busca promover la identificación y regulación emocional de manera individual en los estudiantes.
2: Así es.
0: La regulación emocional es un concepto también que hemos venido escuchando ya hace harto tiempo. Y hemos escuchado también la desregulación de los niños.
2: Totalmente.
0: ¿Cierto? Claro. Bueno, hemos sufrido el proceso de la pandemia, tuvimos un estallido social. Me imagino que también la irrupción de la tecnología también les ha afectado. ¿A qué atribuyes tú tanta desregulación en nuestros niños?
2: Mira, yo creo que hay muchísimos factores hoy

0: Día, pero la hiperconexión a diferentes miles de estímulos a lo que los niños hoy día están, ¿no es cierto?, sometidos, probablemente todo el tiempo, ¿ya? Y hay muchísimo menos encuentros humanos, porque la regulación emocional, conductual, se da en una corregulación, es decir, yo necesito de un otro para encontrarme y regularme, especialmente cuando soy chiquitito, especialmente en mis primeros años de desarrollo. Y los adultos, fíjate que yo creo que también, cuando estamos contrariados, cuando tenemos alguna dificultad, cuando estamos tristes, cuando estamos enrabiados por algo, ¿no? Necesitamos también de un otro, ¿no es
1: Para que nos
0: cierto?
1: abrace,
0: Para
1: dice.
0: encontrarnos y a veces encontrar aquello que era lo que nos estaba pasando. Y entonces disminuye, ¿no es cierto?, toda esta sintomatología o esta sensación dispersa que yo estaba sintiendo, porque es ese otro quien me ayuda a encontrarme, ¿ya? Entonces, la regulación emocional se da en una relación. Y por lo tanto, en psicología hablamos de corregulación, ¿ya? Porque es en relación con un otro.
1: Ya, y eso es interesante porque en el fondo un niño desregulado probablemente viene de un entorno familiar que está desregulado y donde un establecimiento educacional, que puede ser jardín o colegio, donde tampoco han podido ayudar a esa misma regulación emocional, ¿no?
0: Claro, y yo creo que hoy día los colegios, los jardines infantiles están absolutamente desbordados, o sea, tienen muchísimo trabajo en intentar regular a sus estudiantes o en intentar encontrar a sus estudiantes, porque cuando tú te encuentras con un niño, ¿ya? Inmediatamente se provoca lentamente un proceso de mayor regulación. ¿Ya? Este encuentro entre dos seres humanos y donde el niño, por ejemplo, siente que lo leen, que lo entienden. No sé si tiene algún recuerdo, por ejemplo, alguna profesora que a pesar de que quizás alguna era inquieta o disruptiva o qué sé yo, pero esta profesora lograba entender qué te estaba pasando
1: Sí.
0: y te leía un poco y te decía, podría ser que, no sé, este recreo estuvo un poco movedizo para ti o algo así. Y uno se encontraba en los ojos de esa persona, entonces lentamente ocurría un proceso como de calma o
1: Claro.
0: de mayor regulación.
1: Y de empatía también, o sea, saber que alguien efectivamente, sin decirte nada, o uno sin haber dicho nada, entiende lo que te está pasando, importante,
0: Exactamente,
1: espacio.
0: exactamente, es eso, es cuando alguien reconoce lo que verdaderamente me está pasando y lo entiende.
1: Oye, perdona Carolina, lo que pasa es que quiero hacer un poquito de contexto en
0: Sí,
1: general,
0: sí, sí, sí,
1: porque
0: sí.
1: independiente del libro, independiente de esto de conectar con los alumnos, esto viene hace mucho tiempo con Fundación Con Todo
0: Sí,
1: Millo,
0: sí.
1: que nace con el objetivo de acompañar también, porque una cosa es tener una instancia y un momento, pero otra cosa que es mucho más relevante, creo yo, y que perpetúa en el tiempo y que en el fondo son los resultados que ustedes tienen, es este seguimiento,
0: Exacto.
1: acompañar día a día y también capacitar a los profesores, que es tan fundamental, porque uno de repente el día a día apaga mucho incendio, lo que comentábamos con el Florencia de Impulso Docente, apaga mucho incendio y pierdes como el aquí y el ahora.
0: Exacto.
1: Entonces, ¿eso es lo que hacen ustedes un poco con la
0: Y
1: fundación?
0: la Fundación Con Todo Millo, lo que estamos llevando a la sala de clases es justamente eso, es una pausa en el aquí y en el ahora, donde a partir de estos libros diarios que tienen preguntas como, ¿cuáles son tus olores favoritos? O escribe dentro de estas alas las cosas favoritas de tu vida que de solo pensarlo te hacen volar. Y entonces los niños abren estas páginas. Imaginan estas respuestas dentro de sí mismos, ¿no? Las dibujan, las escriben, qué sé yo. Es como en una pausa, en un paréntesis del tiempo.
1: Claro.
0: Y comparten estas experiencias, comparten esos olores favoritos que son, por ejemplo, el olor del queque de mi abuela cuando voy los jueves a
1: Claro.
0: tomar té con ella. Y el niño, ya al evocar ese recuerdo que le provoca esa pregunta, se conecta con los demás estudiantes desde otro lugar. No desde el lugar que están todo el día apurados aprendiendo matemáticas o teniendo que lograr, ¿no es cierto?, el currículum escolar con respecto a lenguaje, sino que en esta pausa del encuentro del sí mismo y desde ese lugar poder compartirlo. Y bueno, y invitamos también a los profesores, Andrea, a que sean parte de esto. Es decir la hora, la semana en que trabajamos con nuestro diario de vida, con todo mi yo, el profesor también está haciendo el mismo ejercicio. Y les pedimos a los profesores que también respondan esa pregunta de manera personal.
2: O sea, yo me moría de ganas de contestarla también.
0: ¿Qué hubieras dicho tú? A ver.
2: Ah, yo, el olor de mi abuela, me encantaba el olor Angel Face, ¿te acuerdas de ese como polvito que usaba la abuela? Que era la marca.
0: Sí.
2: Eso me evoca también paz, tranquilidad, contención, un montón de cosas. Entonces creo que este ejercicio para grandes y para chicos es súper, súper bonito.
1: Mira, justo antes de entrar al aire yo te estaba contando, Andrea, que mi momento preferido en la casa de mi mamá era la hora del té.
2: Claro.
1: Y que tengo recuerdos de y que me evoca una cosa maravillosa esta mesa del té con muchos tipos de mermeladas caseras, con muchos queques, kúgenes caseros,
2: claro,
1: con el té remojado, el té de hoja remojado, y donde nos juntábamos con mis hermanas también, y mi mamá, porque mi mamá era su hora preferida. Claro. Entonces, donde ponía toda, volcaba toda su energía era esa hora.
2: La hora del té, ¿viste?
1: Qué interesante. Oye,
0: fíjate que cuando tú compartes eso, compartes una parte muy importante de tu vida y de tu ser. Entonces, los niños comienzan a escucharse en ese pequeño recuerdo que tú hiciste de esa hora, del té, donde estaban tus hermanas, y ese té remojado, que es importante en el fondo, probablemente en tu infancia, y hay una parte de ti que se da a conocer. Aparece tu persona, ¿no? Entonces, no solamente eres el estudiante que tiene buenas notas, tiene malas notas, o bien el estudiante que se porta mal, sino que aparece esa persona.
2: Con esos estigmas que siempre se ponen, esas chapas de que el desordenado, el que interrumpe.
1: El molestoso.
2: Claro.
1: Exacto. O la muy matea y tú. Bueno, oye, Carolina, bueno, yo también he estado mirando ahí esta página web que se llama Mi Otro Yo. Y ustedes tienen varios libros ahí, pero ahora recién hicieron un nuevo libro que lo hiciste en conjunto con Norca Malberg, que lleva el concepto de mentalización en el aula, este libro Conectar para Aprender. Exacto. ¿Qué significa ese término, mentalización en el aula?
0: Mentalización es una palabra tan pesada porque parece robótica y es la palabra más humana que hay, ¿ya? Porque mentalizar es intentar imaginar en mi mente qué podría estar ocurriendo tanto en mi interior o en mi mente como en la de los demás.
2: ¿Ya?
0: Es una función imaginativa, es súper bonita porque no es pensar, es imaginar. Es como, ¿qué podría ser lo que le pasaba a la Andrea hoy día que llegó un poco enojada?
2: ¿Ya?
0: O y entonces visito también qué podría estarme pasando a mí y me conecto un poquito. A veces lo hacemos de manera automática. Los seres humanos tenemos la capacidad de hacerlo automáticamente varias veces al día, pero otras veces lo hacemos un poquito más pensado para relacionarnos mejor. ¿Ya? Y es un tema fuertemente desarrollado hoy día en la psicología clínica. Y a la luz de eso, yo me había formado en mentalización durante varios años con Norca Malbec, que vive en Barcelona, y tuvimos la idea de llevar esto a las salas de clase, porque la verdad que son conceptos tan humanos que son muy fáciles de usar en una sala de clase para encontrar a los estudiantes.
2: ¿Y desde qué edad están pensando en hacer esto? Porque tú tienes libros con todo mi yo de 4 a 5, después de 6 a 10, y así vamos como categorizando un poco.
0: Claro, los libros con todo mi yo son por distintas etapas del desarrollo, entonces las preguntas apuntan a los más chiquititos o a los que están en tercero y cuarto básico, y ahora hay uno nuevo para los adolescente, ¿ya?
2: Pero difícil el proceso.
0: Difícil, pero lo necesitan mucho.
2: Sí.
0: El libro Conectar para Aprender, que es un libro teórico sobre, en el fondo, cómo llevar esto de la mentalización y la conexión emocional a las salas de clase, es un libro que está escrito para todos. Es decir, una profesora puede leerlo y poder...
2: Ah, pero es para los adultos, puede ser para una mamá o para un profesor. Ya.
0: En este caso está hecho para los profesores. Ya. Es decir, es para que ellos intenten llevar estas herramientas que usamos en psicología clínica dentro de sus salas de clase.
2: Que es necesario, si los profes necesitan apoyo.
0: ¿Sí? Absolutamente.
1: No nos olvidemos en la pandemia la crisis de salud mental que vivieron los profesores.
0: Absolutamente, o sea, están muy necesitados de herramientas porque los estudiantes están difíciles, están desconectados. Hay una hiperconexión tecnológica a las redes sociales, lo que los desconecta de este encuentro humano.
1: Claro, y de hecho en el libro se abordan temas como como, bueno, la desregulación emocional.
3: Exacto.
1: La neurodiversidad.
3: Exactamente.
1: Los traumas relacionales. Uh-huh. Y hasta el estrés docente.
3: Exacto.
1: Y yo creo que es súper interesante porque es súper necesario incluir el bienestar del profesor.
3: Eso.
1: Sin bienestar del profesor, la verdad es que es difícil que haya bienestar de los alumnos también.
3: Totalmente. Pasa mucho, fíjate, eso mismo, que ocurre que los profesores están sobredemandados hoy día. Entonces, este es un libro no para entregarles una información extra que tienen que aprender para hacer algo nuevo, sino para encontrarse con esa persona que ellos son, desde el lugar que ellos están, desde donde están funcionando, y desde ahí, desde esa conexión personal, intentar encontrar a su estudiante. Y también con muchas actividades lúdicas, ya como juego, que te permiten, de todas maneras, que una sala de clases se viva de manera más grata. ¿Ya? Y lo lindo de este libro es que la idea nace en una sala de clases en Curanilahue, en el sur, en el marco del programa Conociéndonos, que unía a la Fundación Con Todo Mi Yo con la Fundación Educacional Arauco. Y en una de esas salas había una profesora, Alba, que tenía un manejo de los estudiantes impresionante. Y ella, fíjate que lo que hacía era encontrar la atención de los estudiantes donde ellos estaban a través de juegos corporales, de mímica. Y entonces partía y, por ejemplo, estaba haciendo una clase de matemática, pero iniciaba con la imaginería del oso. Entonces todos los estudiantes se metían a una cueva junto con ellas, imaginaban esto y estaban dentro de la cueva que estaba calentita, y entonces de repente aparecía ella. Ya, y uno veía que la sala estaba en una armonía total porque la seguían con un entusiasmo,
1: imagínate,
3: maravilloso. Y lo que vimos ahí es que estaba en un concepto psicológico que se llama atención conjunta, que es la plataforma para poder encontrarme con otro ser humano y desde ahí abrirme a aprender.
1: Oye, qué bonito.
2: Qué bonito trabajo.
1: Carola.
2: Intuitivo, además, de parte de ella, ¿no?
3: Es que de parte de ella era intuitivo. Y cuando yo visité esta sala, Andrea, le escribo a la Norca, le digo, Norca, ella estaba en España, y le digo, Norca, estoy visitando una sala de clase que está haciendo justamente lo que hacemos en psicoterapia, pero con 30 estudiantes, o 35.
2: Imagínate. Claro. Poder.
3: Entonces la Norca me dice, Carola, escribamos esto.
2: Ya,
3: y así nace esta idea.
1: Qué Oye, bonito. Precioso, preciosa labor, y precioso también que ustedes se inspiren en docentes que muchas veces no tienen las herramientas o no cuentan con esa conocimiento,
3: claro,
1: tan académico, pero sí, uh-huh, desde la intuición y desde el cariño. Así que te queremos agradecer que hayas venido hoy día, Carolina Bunge, uh-huh, psicóloga clínica, directora de la Fundación de Educación Socioemocional Con Todo Mi Yo, y además coautora de este libro que se llama Conectar para aprender. Muchas gracias.
3: Muchas
1: por habernos
3: gracias.
1: Muchas gracias, visitado, Carol, hoy día.
3: Que estén muy bien.
2: A bajar con música.
1: Sí.
2: ¿Más 80?
1: Sí.
2: 80-90.
1: Pero también este es para ti.
2: Ay, ya, amiga, gracias.
1: Michael Zambello.
2: Ah, pues, allá me voy.
1: Baila.
2: Flash.
1: Baila, Andrea, baila.

0: Atención a la hora en Hornopirén Radio.
1: 15 horas, 59 minutos.
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0: Seguimos escuchando las voces de quienes son el cambio. Andrea Hoffman y María José García están presentando Clave Social.
1: ¡Qué lindo, María José García!
2: Oh, mira mi regalo de cumpleaños. Oh. Mira mi regalo de cumpleaños.
1: Sí, porque María José García está de cumpleaños hoy día. ¡Oh,
3: felicidades!
2: Pero este es el mejor regalo que puedo recibir.
1: ¡Cachame, oh, lindo!
2: A estas dos preciosas, perdón, cuatro preciosas que están aquí en el estudio.
1: Ya vamos a transparentar esto porque estamos muy contentos. Estamos con dos doctores de Fundación Tregua y estamos también con Paulina González, directora de programas de Fundación Tregua, psicóloga clínica con especialización en trabajo con familia y con personas en situación de discapacidad. Lo dije rápido y grito y mucho más. Y Camila Arteaga, directora ejecutiva de la Fundación Médico Veterinario y etóloga clínica. Bienvenidas, chicas, con
2: Carlos. Oye, ahí bien cerquita del micrófono, Cami. Y estamos, oye, y además estamos con Canela y con Pipa. Ellas dos son nuestras doctoras.
1: Sí,
2: que preciosa. son perritos de asistencia. Y yo quisiera saber, Fundación Tregua es bien amiga de Clave Social.
1: Sí,
2: y
1: pues, de esta radio. Yo soy embajadora de Fundación Tregua.
2: Yo lo sé, sí. Y estuvimos presentes también en el evento de principios de año.
1: Siempre.
2: Ahí en La Reina. Lo pasamos súper bien, comimos pizza, pero como locos con la Andrea.
1: Hoy están buenas, chicas.
2: Están súper buenas. Sí, regaloneamos también ahí con todos los doctores. Pero para quienes no conocen Fundación Tregua, yo creo que es súper importante que digan a qué se dedica esta fundación que trabaja con pellitos y pellitas.
4: Voy yo, bueno.
2: Camila.
4: Primero, llevamos 15 años de trayectoria, un mundo para nosotros al menos, o sea, en tiempo. Y hoy día en que estamos, tenemos 20 maravillosos perros, que son perros de terapia, que van a distintos lugares. En todo Santiago ya tenemos 13 comunas en la región metropolitana, y principalmente en hospitales y centros de salud, pero hoy día estamos ahí convocadísimas por nuestros hospitales públicos, que vamos a darle bienestar a las personas.
2: Claro.
4: Llevamos a los perros, vamos a distintas unidades, juntos siempre van junto con sus guías y trabajamos con los profesionales de la salud. Para entregarle bienestar a los pacientes, darle alegría, suavizarles muchísimo tratamientos y momentos difíciles.
1: Claro, si usted se mete a @fundaciontregua, ahí va a poder ver un montón de actividades que hacen usted y también testimonios de los pacientes. Y yo con Paulina tuve la oportunidad de ir al hospital González Cortés, que es un poco larga la cosa.
5: Sí.
1: Y vi in situ lo que de verdad provocan los doctores, los perritos, cuando llegan al hospital. No solamente con los pacientes, los papás que acompañan a los niños.
5: Y los mismos funcionarios. Sí, se vuelven locos.
2: Sí. Oye, a mí me gustaría es gratuito. Me gustaría saber también, porque estamos con la Paulina, que es psicóloga, y con la Cami, que es veterinaria, claro, etóloga, que en el fondo es con los del comportamiento de los perros.
4: Exactamente.
2: Entonces, me gustaría aquí saber, desde el punto de vista de la psicología humana, ¿qué les pasa a las personas cuando están frente a un perro de asistencia, un perro de terapia? ¿Y qué le pasa también a los perritos cuando están enfrentados a una persona que tiene algún problema?
5: Qué buena pregunta. Bueno, te lo puedo explicar desde la neurociencia, que desde el vínculo humano-animal hay una serie de situaciones que pasan en el cuerpo, en donde vamos generando oxitocina, dopamina, vamos siendo más felices, endorfinas por doquier, para apaliar los efectos del cortisol y la adrenalina. Pero también te lo puedo explicar en términos más humanos, que finalmente van llevando sonrisas. O sea, yo creo que la Andrea vio cómo íbamos por los pasillos y todas las personas que estaban así serias, trabajando, y los cuidadores, preocupados, automáticamente van poniendo esta cara con una ternura infinita. Alivia el estrés, humaniza también en contextos que son duros. Son de dolor, de esfuerzo, de sufrimiento, de preocupación. Y en ese sentido, vamos generando menor dolor percibido, mayor bienestar y entretención, distracción. Entonces, finalmente, en el contexto, y te lo estoy diciendo en un contexto general, porque estamos también en colegio, en residencia, estamos en hospitales, ese es el impacto. Nosotros igual hacemos mediciones también de sublinguales de cortisol, de taquicardia, etcétera, etcétera.
1: Claro, no es pura carita, sino que además tienen,
5: y hacemos mediciones, claro, como decía la Andrea, un montón de testimonios que dan justamente la razón a esto de los beneficios del vínculo humano-animal.
2: Y al revés, y a la Cami.
4: Mira, hablando de los perros, esto funciona mucho a través del vínculo, pero el vínculo estos perros lo tienen con sus guías. Es decir, nosotros hacemos un trabajo gigante en que darles la confianza, el entrenamiento, en un trato de bienestar absoluto, de conocerlos, y somos como partners. Vamos juntos a entrar a esto. Entonces los perros entran y van a ver a los pacientes como en un match con su guía, ¿ya? Y cuando entran y ven a este paciente, es como yo entro contigo, confío en ti, vamos.
2: Tengo que ir a hacer mi pega.
4: Voy a hacer mi pega, pero también hay algo bien mágico en los animales ahí que también logran percibir angustia y estrés también. Ahora, si no estuviera esa compañía de la persona de confianza de él, yo, perro, me voy corriendo, ya, salgo de ahí. Ya. Pero como está esta persona, va, y los perros saben... saben qué hacer, sobre todo los más maduros de edad. Claro. Tenemos como algunos perros, la pipa por ejemplo, la pipa llega a dental, sabe y logra percibir la ansiedad del niño. Uh-huh. Ya, entonces alguno se pone arriba y nosotros la dejamos, no la obligamos a estar en un lugar. Ahora está muerta a calor, está jadeando, si hiciera mucho calor ella se pondría en la sillita, si ve que hay un niño muy intenso va a decir de más lejos, si hay alguien que necesita y está calmado y necesita mayor contención aquí como en el pecho, se va a poner en el pecho.
2: Ah, o sea, ella también logra regular y autorregularse.
4: Absolutamente, pero también está el tema del guía que sepa leer su lenguaje corporal. Uh-huh. Y entre los dos logran hacer como ese match perfecto de poder trabajar en esto. Pero el perro solo, jamás vamos a dejar un perro solo en una situación así, siempre con su guía, que lo conoce.
1: Me llama la atención porque cuando entrábamos a las piezas del hospital, los perritos siempre miran primero a su guía.
4: Siempre.
1: Y si los guías avanzan, ellos avanzan. O sea, hay una complicidad súper importante.
5: Claro, están esperando el comando.
1: Claro. Oye, Canera está con un corte de pelo diferente.
2: Oye, está la más ordenada.
4: Venía a la peluquería. ¿Qué me dicen?
2: Está hermoso. No,
1: impresionante.
5: Es que van todas la semana en la peluquería, tienen que verse bonitas, estar también higiénicas totales, porque sí, vamos a hospitales.
1: Los olorcitos.
5: Entonces hay pautas. Oye, importantes.
1: Cuéntenos eso, ¿cómo ha sido? Porque llevan 15 años, pero esto de entrar a los hospitales fue muy paulatino. Hoy día sabemos que hay algunos caballos también que están entrando a hospitales. O sea, se abrió esta puerta despacito, tímidamente, y ahora esta puerta está súper abierta a que entren no solamente los doctores, sino que otra alternativa que logre... ponerle quizás color, humanizar, ponerlo más amoroso a estos lugares que son tan inhóspitos muchas veces para niños, sobre todo, y gente que está en un momento muy vulnerable.
4: Oye, ha sido muy lindo y la historia no fue fácil. No fue fácil entrar a los hospitales. Y partió todo, mira, en dos hospitales en paralelo. Uno con el Ezequiel González Cortés, el que tú fuiste, Andrea. Sí. Anda con la Pabi y ahí.
5: Es que ya trabajaste conmigo, así.
4: Con el Ezequiel González Cortés, que a través de la unidad de odontología nos pidieron unos fonoaudiólogos, como necesitamos perro porque postulamos un fondo. Recibimos este mail, vamos. Y así resultó como una primera unidad muy chiquitita de odontología hace muchos años, previo a la pandemia. Y en paralelo a esto, también una vez me llama una amiga y me dice, Cami, tengo un niño oncológico con una depresión tremenda, mucho dolor, no quiero hablar con nadie, conmigo tampoco, que soy su doctora. Y lo único que me ha dicho es que quiere ser veterinario. Y entonces me acordé de ti, porque tú eres la loca a los perros desde el colegio, y sé que trabajas en esto, ¿me pudiste traer un perro? Y yo le dije, te lo llevo mañana, pero déjame entrar al hospital con el perro. Yo te lo consigo. Y ahí no pudimos entrar a las unidades de hospitalizados y eso, pero sí nos consiguieron que Máximo, este chico, lo recuerdo aquí, lo llevaran a la biblioteca con la camilla. Y eso sucedió, entramos por la puerta principal del Carlos Mackenna, fuimos a la biblioteca, en la unidad hospitalizada, y ahí vieron el efecto que tenía. Máximo, dentro de su dolor, sonreía, se incorporó, de ahí habló con la doctora, fuimos 4 veces, y después de eso fue como, chuta, algo hay que hacer.
2: Oye, es que precisamente ahora lo vemos un poco más normalizado, que los perros de asistencia y de terapia entren a los hospitales, pero en el fondo los protocolos también que tienen las clínicas y hospitales
5: son súper estrictos.
2: Súper estrictos, entonces, y como decían ustedes, ellas van a la peluquería una vez a la semana, están ahí impecables, perfectas, pero me gustaría saber si los perros que entran a los hospitales pueden, esto es abogado al diablo, pero ¿pueden tener algún tipo de infección que pueda intervenir algún proceso clínico o algún proceso que estén viviendo estos niños o alguna persona que está dentro de ahí?
4: Bueno, ese fue el gran miedo que tuvimos que romper, el gran paradigma de decir, porque antiguamente también decían, oye, los niños oncológicos tienen que sacar a los perros de sus casas por, claro, las infecciones o algo. La verdad es que si tú tienes a un perro con todas sus vacunas al día, antiparasitario, con todas las medidas de precaución que requiere un perro que esté en condiciones óptimas, existen zoonosis, existen infecciones, pero si uno toma las precauciones, nada. Y nosotros nos agarramos ahí de una institución amiga internacional que trabaja en el Hospital San Juan de Dios en Barcelona, que llevan 20 años en esto, y ellos lograron hacer una trazabilidad de qué había pasado con los perros si es que había habido alguna de estas infecciones en este tiempo. Y hubo zoonosis y infección cero en 10 años.
2: ¿Qué es zoonosis?
4: Zoonosis son infecciones que transmiten los animales a las personas, todos los animales.
2: Ya.
4: Entonces, que pudieran ser bichos que pudiéramos compartir, ¿ya? Entonces, con esa trazabilidad nosotros llegamos a los hospitales. Dijimos, mira, en España hicieron este estudio, en el San Juan de Dios van de lunes a viernes, no han tenido ningún problema. Y ahí también nosotros siempre decimos, entran más bichos en los zapatos de los doctores, de la calle, que en un perro. Y los mismos perros se pueden llevar más bichos a la casa, nosotros en la casa, y los limpiamos.
5: Los humanos son los peligros para ellos.
4: Claro.
2: Y los, los beneficios son múltiples.
4: Y los beneficios son múltiples.
2: Eso sí que está ya... ya bastante comprobado.
5: Loco con la Andrea.
2: Aquí le estoy haciendo cariñito con el
5: pechito. El otro día con Kiku también causaste el mismo efecto, que estaba derretidos contigo.
2: Son ellos los que causan los efectos en mí.
5: Cierto.
4: Quizás quiero un recreo también.
2: Oye, lo otro que la gente desconoce es que no cualquier perro sirve para un perro de acompañamiento, sí, ¿cierto?
4: Sí, que está, que la voy a bajar porque tiene calor.
2: Tengo eso, calor. Mucho cariño.
4: Aquí la Pipa está trabajando
2: está
4: feliz, el computador.
2: La Pipa está feliz.
5: Explorar.
2: Pero no todos los perros pueden ser doctores, que eso es súper importante contarlo, porque usted hay mucho respeto, no solamente entre el guía y su propio perro, sino que hay mucho respeto también en que ningún perro hace nada obligado, que eso es fundamental.
5: El bienestar animal es fundamental, que lo pasen bien, y eso es algo que siempre nos preguntan, pero lo pasan bien, lo pasan increíble.
4: ¿Trabajan? Y que le gusten las personas. A nosotros siempre me dicen, ¿cómo lo entrenan? Nosotros seleccionamos perros que tengan un temperamento muy sociable y que les encante estar con gente.
2: Claro.
4: Y gente que no conocen, porque en el fondo todo el mundo me dice, mi perro es lo máximo, ya, con tus niños, con tu familia, con la gente, la visita que va a tu casa. Pero no son todos los perros los que les gusta eso. Igual como no hay todas las personas que podrían ser trabajar en algo social y estar en contacto con gente, hay gente que le gusta estar detrás del computador, con los perros pasa lo mismo.
2: Claro.
4: Entonces, más que raza, más que algo de ese estilo, es buscar el temperamento adecuado para que disfruten esto. Hay test, hay formas de saberlo, y ya vamos ahí pioneros en eso con traerlo desde lo que te hablaba Felipe el otro día en otro programa de Polonia, este PADA test.
2: El Kiku.
4: Con el Kiku, sí.
5: Acá decimos, le encanta ver gente. Pensamos que la Canela estaba cansada de estar con nosotros. No, está buscando a las personas que no ha saludado otras bambalinas. Quiere saludar a todos. Porque
4: le faltaba saludar allá.
2: Sí. Obvio. Oye, ustedes en Fundación Tregua tienen varios programas de salud, de educación y de bienestar, ¿cierto? ¿Cómo van trabajando estas distintas aristas? Porque en el fondo nosotros casi siempre le hemos dado un poquito más de prioridad a hablar lo que hacen en terapias de salud. Pero ¿cómo lo involucran en la educación y en el bienestar?
5: En bienestar, por ejemplo, estamos trabajando mucho en empresas, con funcionarios. Vamos a empresas y llevamos felicidad a los equipos. Ahí entreteniéndolos, generando cohesión de equipo, que se conozcan, limando asperezas, de repente trabajando en clima laboral.
2: Y ahí tú como psicóloga, Paulina.
5: Me encanta, lo paso increíble. Yo lidero las sesiones junto con los técnicos de los perros, previo a un conjunto con los gerentes, recursos humanos.
2: Y tú como psicóloga ahí te puedes dar cuenta en cómo es una persona en relación con un perro, a qué características podría tener esa persona.
5: O sea, lo que... Sí, completamente. Y eso es la magia que hacen los perros, que en el fondo, de repente hay equipos que tienen algunos roces o que no se llevan bien. Y en este espacio lúdico, entretenido, donde todos son niños y juegan, todos se llevan bien y se empiezan a querer. Y eso, yo tenía súper harto miedo. Por ejemplo, los equipos de salud. Le tenía pánico al doctor. Y ahora que lo veo jugando con el perro, es que me encanta. Lo veo que es súper simpático.
2: Increíble.
5: Y pasa esa magia. Increíble. También vamos a la universidad.
2: Eso te quería preguntar. ¿Universidades y colegios?
5: Sí, es distinto. En universidad lo que hacemos es llevar bienestar cuando, por ejemplo, van a estar en periodo de examen de grado. O sea, y todos los abogados súper con sus ternos, se van con algunos pelitos a dar su examen de grado, pero relajados.
2: Ah, mira, qué interesante.
5: Hermoso. Y en colegio, lo que estamos haciendo actualmente, bueno, no estamos con mucho programa activo de colegio, pero es un fomento al trabajo del educador o al fonoaudiólogo terapeuta ocupacional, que el perro es finalmente un motivador para potenciar esas terapias o contexto educativo. Claro. Entonces, muy de la mano con el terapeuta.
4: Nuestros primeros años, que a nosotros nos gusta hablar full del futuro, colegio. Fue full educación diferencial. Entonces, ahí está el foco educativo. Y hoy día, es lo educativo que tenemos en escuelas hospitalarias. Entonces, en la escuelita Con Todo el Corazón, por ejemplo, el Calvo Maquena, tenemos este programa de bienestar. Pero, ¿qué educativo? Porque ellos están, en el fondo, son niños que están hospitalizados mucho tiempo, quedan fuera del colegio, y todos los hospitales públicos tienen una escuela hospitalaria, que ayuda a estos niños no quedar tan fuera de lo educativo.
2: Claro.
4: Y con muchas, digamos, facilidades. Saben que puede faltar porque tiene un tratamiento, porque tiene algo, y ellos se quedan ahí años en esa escuelita. Es su colegio. Claro, y ahí es ya tenemos ese programa educativo y bienestar emocional desde ahí.
1: Sí, hartos niños siempre están involucrados en esto, y de hecho en arroba Fundación Tregua hay muchos niños que quieren dar también su testimonio, que es súper bonito, porque al final se produce una conexión que nunca se va a romper, siento yo, que el tema de los mascotas y los animales además llegó para quedarse en muchas casas, en muchos hogares. Mira, yo sé que ustedes tienen hartos aliados, comida para perros, qué sé yo, pero falta, porque debemos decir que están invitados especialmente esta semana, no solamente para ver a los doctores, sino que están en semana de colecta. Entonces, hacer un llamado también de que efectivamente hay apoyo, pero que no es suficiente, porque ustedes todo lo que hacen es gratuito.
4: Sí, ahí explicar súper bien, Andrea, que en el fondo esta colecta nosotros la estamos haciendo para poder mantener nuestros programas activos el 2027 en los hospitales públicos, porque nosotros también tenemos otros mismos servicios en centros de salud privados que nos pagan el servicio y que tienen, pero todo eso lleva a sostener esta salud pública, que ahí cuesta $0 y nosotros conseguimos los fondos con nuestro sponsor, que los agradecemos infinitamente, pero también nos falta esta parte del privado. En el fondo, que todos los chilenos pongamos un poquito a hacerse socio o donar en esta colecta que dura hasta el domingo, y con eso queremos juntar $20 millones, que nos da como la tranquilidad de no poder decir a los niños que ya esperan a los perros en estos hospitales, el próximo año no están los perros, porque de verdad lo agendan y tienen, son miles de unidades, no nos da el tiempo para hablar de eso, pero nos dicen de repente, Pauli, podemos cancelar algo porque tenemos que ir a una empresa, y la Pauli me dice, no, los niños están esperando, y hay un escáner organizado, y ellos llevan 3 meses esperando tomarse ese examen con el perro, porque si no, no lo logran.
5: Van los perros, que es el día de mayor asistencia hospitalaria, bueno, en el caso
2: de todas maneras.
4: Generamos un problema un poco en el hospital, porque ahí los días de quimio es... los niños quieren agendar sus quimios los días que van los perros, los jueves. Claro. Entonces, la locura del jueves, pero y los doctores hacen el cambio también, es lo más lindo. Ellos le dicen, por favor, doctor, ¿podemos cambiar el día de la quimio para toparme con uno de mis doctores favoritos? Y los doctores lo hacen, no, siempre que se pueda.
2: Total, yo creo
4: pero que... es lo máximo, pero igual hay una logística.
2: Es un trabajo en conjunto, además. Esto le aliviana bastante a los doctores... de que de los hospitales la aliviana bastante también su pega, que muchas veces es tan dolorosa tener que dar una noticia mala o tener que enfrentarse también al dolor de un niño en un examen o en una quimio.
5: Muchas veces hay procedimientos súper invasivos y dolorosos que el niño ha ido 2 veces, 3 veces y no se ha podido hacer el examen o el procedimiento, y cuando nos piden que vayamos con el perro, por ejemplo, el otro día, o sea, una semana, que no se había podido sacar sangre 3 veces. Y fuimos con el perro.
2: Con la vena.
5: Y en un momento dijo, ¿y cuándo me van a sacar sangre? Pero si ya te sacamos sangre.
4: No se dan cuenta.
5: Porque estaba entretenido, distraído, jugando con el perro también en un contexto simbólico de juego de doctor. No se dio cuenta que lo habían pinchado. Y los doctores decían, ustedes hacen magia, facilitan todos los procesos. Y aparte que los doctores y los especialistas en general caen mejor cuando te asocian a un perro.
2: Obvio.
4: Eso es lo otro. Entonces quieren ir a la terapia y reagendan y no fallan porque es con el perro. Entonces hace como un, así como el guía con el perro que entran a trabajar, también al profesional de la salud se ve beneficiado de ahí también. Qué en el fondo, bonito. Que es más entretenida su terapia.
2: Me parece. Oye, les queremos agradecer a las cuatro que hayan venido. Paulina, Camila, Pipa y Canela.
5: La
1: compatita ahí al fondo.
2: No, Canela ya está en la cocina, no sé.
1: Es que dice cocina todos los días.
2: Sí, ah, este año, había algo ahí.
4: No,
2: algo
4: no está ahí. En la cocina, que son habladoras. Mira, ahí viene. Mira, venga, para acá.
2: Se le está saliendo, venga. Se le está saliendo el chaleco a la
4: Te sacaste el peto, Canelita. Sácaselo nomás.
2: Oye, fundaciontregua.cl, ahí está toda la información, y por supuesto sus redes sociales también. En Instagram, muy activos, pueden conocer agradecer a todos los doctores. Y en Fundación Tregua está inmediatamente un banner ahí, un botón que dice dona aquí. Usted se puede hacer socio permanente, que eso siempre
1: es lo ideal.
2: Ese es lo ideal, aunque 100%. Sea un monto bajo, pero que sea constante. Consistente
5: cuánto,
2: en el tiempo. Y bueno, es hasta el 4 de octubre, hasta mañana, pero usted puede seguir.
4: Domingo, dona. El domingo.
2: Domingo.
4: No me quitís día.
2: Sí.
4: Ah, ya, hasta mañana. Sí, de ver, sí. Ya.
2: Pero puede seguir, me imagino que puede seguir donando también, ¿no?
4: Sí. Sí, siempre se pueden hacer socios. Ese botón siempre va a estar activo.
2: Ya, claro. Excelente.
5: ¿Qué donación única o mensual? Se puede.
2: Estupendo. Oye, las vamos a despedir a las 4 con música.
1: ¿Cuál? Muchísimas. ¿Qué elegiste, amiga?
2: Bueno, que murió hace poquito Bonnie Tyler. Ay, y nos dejó un legado música. Increíble con legado su música. Musical, sí. Así que vamos a escucharla a ella con Holding Out for a Hero.
1: Ah, yo pensé, I Need a Hero.
2: Esa es la

0: Radio Hornopirén te indica la hora.
1: 16 horas, 30 minutos.
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11: 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Escuchas Clave Social.
12: Escuchas Clave Social y, precisamente, como lo decíamos al principio de nuestro programa, hoy día tenemos solo mujeres en este estudio.
13: Sí.
12: Hasta las doctoras que vinieron.
13: Hasta las doctoras, tal cual.
12: Eran hembras, Canela, sí. y Pipa.
13: Pipa.
12: Oye, y queremos terminar este programa con dos mujeres, que una de ellas me contactó a través del mail y cuando conocí su historia dije, ellas tienen que venir acá. Uh-huh. Nosotros sabemos, y también lo hemos hablado, que migrar es un derecho humano.
13: Claro que sí.
12: Y en la actualidad se dice que se han provocado los movimientos migratorios más grandes de la historia de la humanidad. Uh-huh. Y nosotros como Chile, a pesar que estamos, como decimos siempre, en el poto del mundo, hemos recibido muchos inmigrantes de muchas partes del mundo. Y la verdad es que hemos tenido que, como país también, adaptarnos a esta nueva realidad. Y es por eso que hoy día vamos a conversar con Yarka Paprnakova y Catherine León. Yarka es fundadora y presidenta de esta entidad que se llama Valientes con Maleta.
13: ¡Qué buen nombre!
12: Es precioso. Y Catherine León, que es directora, y también ambas son migrantes. Así que esta entidad que fue fundada por y para migrantes, vamos a conversar con ellas acerca
13: de qué se trata,
12: de qué se trata,
13: cómo
12: qué significa, qué les parece Chile, con qué prejuicio venían quizá o con qué idea venían de este país y con qué país se encontraron. Claro. De eso y mucho más. Pero antes vamos a ir a la música.
13: Nuestra DJ, con un cumpleañera por lo demás,
12: con un María grupo, José García. Tal cual, con un grupo mexicano. Café Tacuba. Ay, y esto es el metro. En el metro también se junta
13: mucha mixtura de maravillosos seres humanos.

0: Qué buena canción.
1: Buena, ¿o no?
0: Terminó muy bien. Se me había olvidado esa cosa del tren.
1: Del tren. Lo anunciábamos antes de la canción. Estamos con dos invitadas en nuestro estudio. Yarka Papronakova, fundadora y presidenta de Valientes con Maleta, y Katherine León, directora, ambas migrantes y creadoras de esta entidad que ya lleva mucho tiempo operando en Chile. Ambas llegaron de otros países a vivir a nuestro país. Y yo creo que el nombre es bastante decidor. Valientes con Maleta, lo decíamos, migrar es un derecho humano. Y nosotros como país también tenemos que adaptar la situación también a esta nueva realidad.
0: Así además que nadie se viene de su propio hogar porque sí,

0: 20 años ya en Chile, bastante larga historia. Y bueno, como dice Katy, siempre hay dos razones principales por las cuales uno migra. En mi caso fue el amor, no lo puedo negar.
1: Lindo el amor.
0: Sí, y bueno, en esa época yo ya había justo terminado la universidad, así que dije ya voy a seguir este instinto de corazón y aterricé a Chile. La verdad es que no tenía ni idea lo que era Chile. Para mí era como, no sé, decir Latinoamérica, África, lo mismo. Como que no te imaginas a dónde vas. En 20 años atrás, hoy en día Chile es mucho más conocido, ¿cierto?
1: ¿Por los vinos? ¿Y por qué más?
0: Por los vinos y por la naturaleza, yo diría. Es como turismo, muchos años después ganaron primer lugar en, claro, Patagonia. Pero en esa época, bueno, también recién partía Facebook, imagínate. Para nosotros ya Internet es tan común, pero en esa época no sabía dónde voy. Y más encima sin hablar español.
1: Ah, eso te iba a preguntar. Tampoco nada español.
2: No. Y perdón, pero además me imagino que es como de raíz rusa el
0: claro, romeño. Somos de Europa Sur, pero claro, o sea, de Europa Central. Obviamente es una rama de eslavos, parecido a Rusia, ¿cierto? Entonces es cultura bastante diferente a Latinoamérica. Idioma, claro, o sea, yo creo que somos 20 eslovacos hoy en día que vivimos en Chile. Y nada, sabía hablar inglés, pero también, nuevamente, en esa época aquí no se hablaba tanto inglés como hoy. La gente muy amable, siempre me querían ayudar a la calle. Ya, yo le pregunté, ¿dónde está? No sé, Palacio Moneda. Para allá, y te mandaban a completamente otro lugar. Pero era súper amable, como tratando de decirte en inglés, que no, si yo sé inglés, y me mandaban, pero claro, entonces ahí comprendí, bueno, después de primera semana, si no aprendo español, como que va a ser difícil.
1: Tengo que sobrevivir aquí.
0: Tengo que sobrevivir. Así que mis primeros pasos fueron a una escuela que se llama Escuela Bellavista, donde pasé como primeras dos semanas estudiando full español. Y bueno, como una anécdota, después hice un trato, es que soy muy como de esto, de negociar. Entonces hice trato con el dueño de entonces y le dije, oye, yo te puedo ayudar en la oficina, tengo todo mi máster, mi universidad en administración de empresas, y tú me podrías pagar con clases de español. Y pues así después me quedé años trabajando, win-win, después ya tuve mi sueldo, pero pude aprender español súper rápido, así que muy buena acogida, debo decir.
2: Ya, bueno, o sea, te llevaste una buena impresión cuando llegaste a Chile.
0: Sí.
2: Oye, y en el caso de Katherine, tú vienes de Venezuela, me imagino que por razones
1: español
2: también,
1: sabía, menos mal.
2: Sí, sabía, pero sabía español, pero no chileno.
1: No,
2: ojo, no chileno. Sí. Me imagino que emigraste también por razones políticas.
3: Mira, la primera razón es por oportunidad. Tenía una oportunidad de trabajo acá. Y eso fue lo que me hizo, además que cuando comencé a revisar y dije, bueno, efectivamente todos conocemos la situación de Venezuela, y dije, tengo que buscar cómo salir o volar de acá, digamos. Y allí comencé a buscar, bueno, dónde puedo trabajar con mi carrera.
2: ¿Qué carrera?
3: Soy contador. Uh-huh. En Venezuela trabajaba en una de las Big Four. Entonces dije, ¿cómo hago para esto me ayude a escalar, y dónde puedo trabajar con mi título, digamos? Y Chile era, en ese momento, era uno de los pocos países que daba visa para profesionales.
2: ¿De qué año estamos hablando?
3: 2017.
2: Ya.
3: Entonces, bueno, allí, y además que tal vez para ustedes es distinto, pero desde Latinoamérica, uno de los países que más resalta es Chile por su desarrollo en los últimos años. Y eso hizo que yo dije, okay, ¿a dónde tengo que ir? Pues al Estados Unidos de Latinoamérica, que en ese minuto era Chile.
1: Claro. ¿Y te viniste solita o
3: sí,
1: te venías?
3: Ya. Me vine sola. Y aquí comencé mi carrera como contador dentro de una firma. Ahí trabajé todo el área tributaria, me especialicé en el área tributaria, aprendí muchísimo porque tuve la ventaja de que justamente en ese año hubo una reforma. Donde se cambió prácticamente el paradigma contable que se tenía previo, y yo entré en esa inserción, así que eso me ayudó muchísimo.
2: Qué bueno. Bueno, por las historias me puedo imaginar que las dos tuvieron una buena experiencia al llegar a Chile.
3: Sí, totalmente. ¿Sí? Totalmente.
2: Pero esta iniciativa de crear Valientes con Maleta, me imagino que nace también desde la empatía de que muchas mujeres que llegan a nuestro país no tienen la buena experiencia que ustedes tuvieron. Uh-huh. ¿Cómo nace Valientes con Maleta?
1: Y el nombre también, que me encantó.
0: Bueno, un poquito cómo nace. La verdad,

0: diría que nace de mi propia historia un poquito, o de mi propia maleta, pero no de la maleta física, porque literalmente todos mis migrantes llegamos con una maleta, quizás llevando poquitas cosas que tenemos. Pero llegué a preguntarme, después de tantos años aquí, cómo yo puedo aportar a otras mujeres que quizás pasan por lo mismo que yo pasé. ¿Qué es lo que pasa? Que aparte de llevar esta maleta física, dentro, simbólicamente hablando, llevas también...
1: Qué difícil palabra en español, simbólicamente, como tu apellido. Sí,
0: me pasa. bueno, llevas tu educación, tus capacidades, tu experiencia, ¿cierto? Como cosas invisibles, pero todo esto empaquetaste en una maleta, por decir, y te la llevas contigo. Entonces, también nace un poquito nombre de ahí, como valientes con maleta, porque siento que ya migrar de por sí requiere una valentía, ¿cierto?
1: Cierto.
0: Por otro lado, también requiere valentía poder rehacer tu vida y entender que no empiezas desde cero. Un poquito de eso también se trata de valientes con maleta. Así que básicamente se juntaron las dos palabras que tienen mucho significado para nosotras. Maleta, que está conectado con viajar o migrar, y valiente, porque requiere mucha valentía. Así que un poquito por ahí empezó, y de ahí se creó el nombre de la comunidad.
1: Ya, y ustedes se conocen, tú te acordabas bien dónde se habían conocido para poder integrarte a esta agrupación.
2: Sí, nos conocimos en un conversatorio, las dos éramos parte de como del panel del conversatorio, y al finalizar Jarka se me acercó y me dijo: tengo una idea de hacer una comunidad de valientes con maleta, y me encantó porque en definitiva el objetivo de valientes con maleta es crear un puente, ¿no? Que entre ese potencial de mujeres migrantes que tienen un background excelente y cómo eso se junta con el ecosistema chileno. Y las oportunidades, cómo llegamos a hacer ese match. Y de hecho el programa tiene tres ámbitos. Uno de los ámbitos es la parte de educación presencial online, la otra es una aula virtual, y la tercera son mentorías. Y las mentorías, el 80% de los mentores son chilenos, y justamente es para eso, para poder hacer ese match entre las oportunidades, las ideas y lo que efectivamente hoy en día Chile nos ofrece a nosotros como migrantes.
3: Oye, las escucho a las dos y igual como que no puedo dejar de pensar qué me pasaría a mí. Yo nunca he vivido en otro país, pero qué me pasaría a mí si, no sé, pasado mañana me dicen: ¿sabes qué? Te tienes que ir a vivir, no sé, a Ciudad del Cabo. Qué difícil es llegar, qué difícil muchas veces es enfrentarse a un mundo, a un país que es absolutamente desconocido para ti, en el caso tuyo, Jarka, o sea, otro continente, un país absolutamente desconocido. ¿Sintieron alguna vez discriminación, soledad o algo que les haya provocado un dolor importante?
2: Mira, yo creo que una de las cosas como migrante, indistintamente del país, es que pierdes un poco ese sentido de pertenencia, ¿no? Es como que comienzas a buscar dónde estoy, porque no estoy en casa, no estoy en...
1: No, y la red de apoyo que tenías allá.
2: Claro, no tengo nada, es como desnudarse dentro de algo que no conoces. Y eso es la comunidad, eso es lo realmente fuerte que hemos creado. Y es una comunidad donde te apoyas, donde incluso las chicas se reúnen entre ellas, ven sus emprendimientos en conjunto, y para nosotros eso es invaluable. Claro. Eso es realmente buscar ese que sí perteneces y que sí estás y que estás arropada con más mujeres, indistintamente de donde
3: vengas.
2: Exacto.
3: Claro,
1: es bonito.
3: ¿Y para ti, Jarka? ¿Sentiste alguna vez así como: ¿qué estoy haciendo en este país? No sé.
0: O sea, sin duda me ha pasado. Uno piensa eso, especialmente en momentos difíciles. Pero más bien en sentido de que tu familia está lejos. Como que tener siempre el corazón dividido en dos lugares. Y eso como que sí o sí te va a generar ciertos momentos de soledad en la vida. Y quizás donde más yo lo puedo sentir, porque claro, uno pasa por etapas, yo llegué igual bien joven, digamos, y donde lo puedo sentir así como más fuerte fue cuando fui mamá. no tener ese apoyo de con una guaguita, sí. Y de la abuela y de, bueno, mi suegra, igual tengo suerte, se vino a vivir cerca por un tiempo, pero sigo siendo esa mamá que estás anhelando, esa sí, hermana que toda vida sí. Te decía, yo cuando vas a tener guagua yo te la voy a cuidar, y yo digo, bueno, ¿y dónde estás ahora? Súper lejos. Entonces, sí, por supuesto, son momentos difíciles, pero al final uno de a poco también empieza como tomar un poco conciencia que yo tomé esta decisión de estar aquí. Entonces ahora, ve, lucho como puedo.
3: ¿Y tienes ahora hijo o hija chilena?
0: Claro, tengo un hijo que va a cumplir 5 años, medio eslovaco, medio chileno, porque tiene los dos pasaportes. Y bueno, yo también decidí postular por nacionalidad chilena, así que pronto, yo siempre cuando alguien me pregunta, yo digo, no, yo ya soy media chilena, la verdad, porque vivo harto año y amo, es nuestro hogar.
1: Oye, espérate, ¿qué cosa justamente de Chile les costó más absorber? Porque, bueno, yo Venezuela está más cerca, sí. Es latino, igual ustedes son mucho más alegres que nosotros, como que el chileno es más gris, como más fomeque, pero ¿qué es lo que más le costó?
2: Hay algunas palabras, por lo menos el te pasaste, para nosotros es como que hiciste algo malo. Y alguien, me acuerdo de una conversación y una de las personas que me recibió aquí en Chile me dice, ay, te pasaste. Y yo dije, ¿qué hice? Claro, perdón. Y no, era todo lo contrario, era que me estaba agradecida, bien, claro. Entonces, esas cosas como...
1: Los dichos, el claro. Po, o el que estoy pato, hagamos una vaca, todas esas cosas.
3: Todos los animales que tenemos insectos en nuestro vocabulario, además.
1: Que es una locura.
3: Oye, y yo tenía una pregunta parecida, pero distinta a la de Andrea. ¿Cuál es la característica más curiosa que encuentran ustedes de los chilenos?
2: A ver.
1: Que las puedes comprometer.
3: No. No, no. La más curiosa. Si uno podría decir, no sé, pues si uno va a España que dice, ya, que son gritones, por ejemplo.
1: Claro. Aquí yo siento que de repente puede ser, ¿eh? Le estoy dando una pista. Somos como medios pelados, como que, oye, como que te saludan siempre, ay, ¿cómo estás? Y después te vas y dicen, uy, la niña pesada.
2: No, yo creo que una de las cosas que he aprendido mucho de los chilenos es ser buen observador. O sea, para abrirse y tener confianza y generar esa red, son bien cuidadosos con eso. Entonces yo creo que eso es algo que he aprendido, porque vengo del otro lado donde uno es abierto y lo que tú dices es espontáneo y todo, vamos. Y a veces te das cuenta que las cosas tampoco son tan así. Claro, o sea, tienes que tomar pausa. Claro, conservadores, claro. Digamos. Es como más analizar, esperar, vamos a ver, a revisar. Eso, yo creo
3: que probablemente Yarka, con esa misma característica, tiene otra percepción.
0: Sí, total. Sí, bueno, respondiendo un poquito a la pregunta, pensando quizás lo que fue para mí, uno es que siento que no saben decir no. ¿En qué sentido? O sea, voy a ir a tu fiesta de cumpleaños. Sí, sí, voy a ir. Y así compró, sí, medio carrete, y no llega después. Entonces, claro, y dije, claro, pero yo no te voy a hacer nada si me dices que no. Bueno, no puedo. Cosas así, no claro, puede, claro. Y no pasa nada.
1: Hoy sí nos vemos, hoy que nos vemos, chao, chao, y después nada.
0: Y lo otro, la hora, eso me costó muchísimo, me cuesta hasta el día de hoy, y trato de llegar tarde, y no, yo ya, de hecho, ahora estaba Katy, ¿dónde estás? Ya tenemos que ir.
3: Pido perdón a nombre de los chilenos, porque yo soy, en ese sentido, absolutamente chilena. Para mí la hora es relativa.
0: Claro. Súper relativa.
3: La hora es relativa.
1: Sí, yeah. No, yo soy Hoffman, soy Mariana.
3: Sí, pero es verdad. Oye, me gustaría, porque se nos va el tiempo en la radio siempre hace corto, pero esta comunidad, bueno, como decías tú, Catherine, tiene programas también de inserción, un programa donde genera comunidad, pero ¿cómo se puede pertenecer? Si alguien nos está escuchando, mujer que sea migrante, ¿cómo puede pertenecer a esta comunidad de migrantes con maleta?
2: Sí, a través de nuestras redes sociales y de la página web está el formulario de inscripción y ahí se pueden...
1: En Instagram son arroba
3: valientes con maleta.
2: Ya. Valientes con maleta y un bajo migra.
3: Y aquí valientesconmaleta.com, aquí está toda la información también. Están los eventos, cómo ser parte. ¿Han tenido algún acercamiento con alguna entidad gubernamental?
0: Gubernamental todavía no propiamente tal, pero sí, este año logramos apoyo de FODEP, que es un fondo económico para migración, que apoya varios proyectos relacionados con migraciones, y nosotros fuimos este año parte de unos ganadores que nos apoyan con pequeño auspicio, pequeño grande, hacia estos talleres que hacemos, que impartimos. Este año son tres.
1: Mira, hacer talleres también como educación, sí, como emprendimiento, algo así. ¿De qué se trata los talleres?
2: Sí, los talleres van desde autoconocimiento, inteligencia artificial, perfecto, emprendimiento y marca personal. Buenísimo. Digamos que eso tratamos de cubrir como que todo el proceso de emprendimiento y inserción laboral. Tenemos uno también de LinkedIn que tratamos de potenciar para que tengan todas las herramientas posibles.
3: Oye, excelente.
1: Eso,
3: excelente.
1: Apoyo, acompañamiento, herramientas, sí, todo. No,
0: mira, lo más importante del programa, porque claro, existen muchas formas de capacitarse hoy en día, incluso gratuito en el internet, pero el pilar fundamental de la comunidad es generar redes, sentido de pertenencia y mentorías. Uh-huh. Mentorías son increíbles. La verdad, yo siempre animo a todo. Dar, si puedes, ser mentor o ser mentira, recibir la mentoría, uh-huh, porque siempre es tan nutritivo para ambos lados, sí, que es un valor súper, súper alto para las personas.
3: Sin duda, genial, sin duda. Les queremos agradecer que hayan venido a las dos, Yarka, Catherine, además las dos de lugares tan distintos del mundo, pero que confluyeron aquí en este país muy lejano que es Chile. Y también dejar a todas nuestras auditores invitados a visitar Valientes con Maletas. Si quieren ser parte, pueden postular ahí también. Y agradecerles nuevamente. Y las vamos a despedir con música y vamos a despedir el programa. Sergio.
1: Sí, que siempre nos está chicoteando. ¿No?
3: Ya,
1: que no. Caterin, mucho gusto, un gusto conocerlas, chicas.
0: Igualmente, muchas gracias.
1: Que sigan creciendo.
3: Nos vamos a ir a la música con Love Shack y B-52.

0: Hoy qué lindo despedirse con esta música de fondo, amiga. Es que además aquí... que estoy calentando motores para tu cumpleaños día de la noche.
1: Exactamente, yo voy a ir a ponerme los zapatitos reina.
0: ¿Ah? ¿Y va a poner las polainas? ¡Ay, qué chentera! Las polainas y la malla más arriba de las caderas.
1: Ahí te espero para que vayas a animar, Andrea. ¿A ti que te encanta animar?
0: Sí, me cuesta poco.
1: Sí, te cuesta poco. Te cuesta decir
0: ¿qué es
1: que
0: el
1: no.
0: público?
1: Oye, te cuesta decir que no, como decía Yarka.
0: Ay, sí, qué terrible. Uno siempre dice, sí, nos vemos, obvio, pero llámame, obvio que te voy a llamar. Y no hacemos eso.
1: Oye,
0: por los que
1: sí, pero es increíble eso de la impuntualidad que hablaba.
0: No, y yo, en tu caso es no, increíble.
1: No, pero para un europeo es de verdad inentendible.
0: Sí.
1: Yo le estaba contando, yo tengo una tía que ha vivido toda la vida en Bélgica, ajá, la invito a almorzar a las 2, llega 2 para las 2 y me carga. ¿Qué llega antes? Le digo. Y me llega antes. Llega a las 2:15, 2:20, 2:30.
0: Claro, no.
1: Es relativa. La hora es relativa. El tiempo es relativo.
0: Sí, pero el tiempo Einstein. En que termina Clave Social no es relativo porque Sergio Alarcón nos está recordando que tenemos que despedirnos. Estamos muy contentos y agradecidos de haber estado junto a ustedes. Espero que se haya renovado energías e inspirado con este programa cuyo objetivo es justamente ese. Buena historia, historia inspiradora y buenas noticias.
1: Exactamente.
0: Como el cumpleaños de la María José.
1: Eso mismo.
0: De la José.
1: Y le damos la bienvenida a octubre también. Hay tantos cumpleaños en octubre, uno empieza a calcular para atrás porque hay tantos cumpleaños en octubre. Son los amores de verano.
0: Ah, el amor de verano.
1: Así es. Ya, vamos, nos vemos.
0: De León.
1: Que estén muy bien.
0: Un besito.
1: Me voy a soplar las velas.
0: Eso.
1: Bye. Chao, chao.
0: ¡Feliz cumpleaños!
1: Gracias.
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3: 17 horas, 2 minutos.
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0: como siempre, como cada día, la acompañamos. Como siempre, estamos junto a usted con las noticias y datos locales también con quienes están con nosotros. Y bueno, las 24 horas junto a usted también. 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
1: 17 horas, 18 minutos.
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Siempre ha habido analfabetos, pero la incultura y la ignorancia siempre se habían vivido como una vergüenza. Nunca como ahora la gente había presumido de no haberse leído un puto libro en su jodida vida, de no importarle nada que pueda oler levemente a cultura o que exija una inteligencia mínimamente superior a la del primate. Los analfabetos de hoy son los peores porque, en la mayoría de los casos, han tenido acceso a la educación. Saben leer y escribir, pero no ejercen. Cada día son más y cada día el mercado los cuida más y piensa más en ellos. La televisión cada vez se hace más a su medida. Las parrillas de los distintos canales convienen ofrecer programas pensados para una gente que no lee, que no entiende, que pasa de la cultura, que quiere que la diviertan o que la distraigan, aunque sea con los crímenes más brutales o con los más sucios trapos de portera. El mundo entero se está creando a la medida de esta nueva mayoría, amigos. Todo es superficial, frívolo, elemental, primario, para que ellos puedan entenderlo y digerirlo. Esos son socialmente la nueva clase dominante, aunque siempre será la clase dominada, precisamente por su analfabetismo y su incultura, la que impone su falta de gusto y sus morbosas reglas. Y así nos va a los que no nos conformamos con tan poco, a los que aspiramos a un poco más de profundidad, un poquito más, hombre, un poquito más, joder.

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1: 17 horas, 29 minutos.
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0: 18 horas, 16 minutos.
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0: 18 horas, 16 minutos.
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1: 18 horas, 29 minutos. 18 horas, 29 minutos.
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0: 18 horas, 37 minutos.
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0: 18 horas, 45 minutos.
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0: 18 horas, 53 minutos.
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1: 18 horas, 59 minutos.
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0: 19 horas, 11 minutos.
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0: 19 horas, 17 minutos.
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0: 19 horas, 24 minutos.
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1: 19 horas, 31 minutos.
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1: 19 horas, 33 minutos.
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0: 19 horas, 40 minutos.
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0: 19:46.
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0: 19 horas, 52 minutos.
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1: Atención a la hora en Horno Pirelli Radio.
2: Son las 20 horas.
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Padre, nosotros queremos darte muchas, muchas gracias, Señor, porque ciertamente tú eres bueno, para siempre es tu misericordia. Tu gracia es incomprensible, no sabemos cómo es posible que tú pongas tus ojos en pecadores como nosotros, que éramos tus enemigos, pero tú nos amaste en Cristo desde antes de la fundación del mundo. Y nosotros queremos suplicarte, Señor, que tú nos ayudes ahora, que vamos a participar de este memorial. Prepara nuestros corazones, abre nuestros ojos. Señor, que esto no sea un mero ritual. Ayúdanos, oh bendito Rey, a poner nuestros ojos en Cristo, el autor y el consumador de nuestra fe, porque te lo pedimos en su santo y bendito nombre. Amén y amén. Déjame hacerte una pregunta. ¿En qué tú sueles pensar cuando tú estás pasando por algún tipo de aflicción, por algún tipo de dolor? ¿Hacia dónde normalmente tú diriges tus pensamientos? Esta pregunta es extremadamente importante, en primer lugar porque en este mundo dañado por el pecado vamos a tener que enfrentar muchas situaciones dolorosas y aflictivas, no porque estamos en medio de una pandemia, sino simplemente porque vivimos en este mundo, porque todavía no hemos llegado a la gloria. En el mundo tendréis aflicción, le dijo el Señor a sus discípulos hace 2000 años. Pero esta pregunta también es importante porque lo que te dices a ti mismo en tiempos de aflicción, ese diálogo interior que nosotros solemos tener cuando estamos en medio del dolor, es lo que va a determinar tu derrota o tu crecimiento espiritual en ese tiempo de prueba. Tu diálogo interior es lo que va a determinar o que salgas derrotado o que salgas fortalecido en ese tiempo de prueba. Yo les pido ahora que vayan conmigo a la primera carta del apóstol Pedro, una carta que fue dirigida precisamente a un grupo de cristianos que estaban enfrentando un montón de problemas, un montón de dificultades por causa de su fe. El sufrimiento es uno de los temas recurrentes de la primera carta de Pedro. Sin embargo, es sorprendente la forma como Pedro va entrelazando a través de toda su carta el tema del sufrimiento con la esperanza y el gozo que puede experimentar el creyente aún en medio del dolor y de la aflicción. Pedro nos enseña en este pasaje que lo mejor que podemos hacer en tiempos de prueba, si somos creyentes, es considerar el enorme privilegio que nosotros tenemos de ser cristianos. Y yo les pido que lean conmigo desde el versículo 3 hasta el versículo 12, aunque en esta mañana solamente vamos a estar considerando los versículos 10 al 12 del capítulo 1. Comencemos a leer desde el versículo 3. Dice el apóstol Pedro: bendito sea el Dios y Padre de nuestro Señor Jesucristo, quien según su gran misericordia nos ha hecho nacer de nuevo a una esperanza viva mediante la resurrección de Jesucristo de entre los muertos, para obtener una herencia incorruptible, inmaculada y que no se marchitará, reservada en los cielos para vosotros, que sois protegidos por el poder de Dios mediante la fe para la salvación. Tomen nota de esta palabra: para la salvación que está preparada para ser revelada en el último tiempo, en lo cual os regocijáis grandemente. Nota que Pedro no está diciendo en lo cual ustedes algún día, cuando salgan de este mundo, cuando lleguen al cielo, se van a regocijar. No, Pedro está diciendo: nosotros nos regocijamos en esa salvación aquí y ahora, aunque ahora por un poco de tiempo, si es necesario, seáis afligidos en diversas pruebas,
para que la prueba de vuestra fe, más preciosa que el oro que perece, aunque probado por fuego, sea hallada que resulta en alabanza, gloria y honor en la revelación de Jesucristo, a quien sin haberle visto le amáis, y a quien ahora no veis, pero creéis en él, y noten otra vez el tiempo presente, y os regocijáis grandemente aquí ahora, con un gozo inefable y lleno de gloria, obteniendo como resultado de vuestra fe la salvación. Otra vez aquí está nuestro término, la salvación de vuestras almas. Es en ese contexto que ahora Pedro va a decir las palabras en las que vamos a meditar en esta mañana como preparación para la cena del Señor. Versículo 10. Acerca de esta salvación, los profetas que profetizaron de la gracia que vendría a vosotros, diligentemente inquirieron e indagaron, procurando saber qué persona o tiempo indicaba el Espíritu de Cristo dentro de ellos al predecir los sufrimientos de Cristo y las glorias que seguirían. A ellos les fue revelado que no se servían a sí mismos, sino a vosotros en estas cosas que ahora os han sido anunciadas mediante los que os predicaron el Evangelio por el Espíritu Santo enviado del cielo, cosas a las cuales los ángeles anhelan mirar. Mis hermanos, lo que Pedro nos está diciendo aquí podemos resumirlo básicamente de esta manera. Si bien es cierto que de este lado de la eternidad vamos a ser afligidos con diversas pruebas, ya fuimos librados del más grande de nuestros problemas, ya disfrutamos de una gran salvación que sobrepasa por mucho todas las dificultades, todas las tribulaciones que vamos a tener que enfrentar en este mundo dañado por el pecado. Mi hermano, si tú eres creyente, yo no sé qué tú estás pasando ahora mismo, qué problema, con qué problema tú puedes estar luchando. Si tú eres creyente, ya tú tienes algo demasiado glorioso que sobrepasa por mucho cualquiera de tus problemas. Eso es lo que Pedro nos está diciendo aquí. Nosotros tenemos un enorme privilegio por causa de la obra de Cristo a nuestro favor en la cruz del Calvario. Tú y yo ya no tenemos cuentas pendientes con la justicia de Dios. Podemos morirnos tranquilos porque Cristo pagó todos nuestros pecados por medio de su sangre. Ese era el más grande de nuestros problemas. Pedro nos dice en el capítulo 2, versículo 24, que Cristo llevó nuestros pecados en su cuerpo sobre la cruz, a fin de que muramos al pecado y vivamos a la justicia. En primera de Pedro, capítulo 3, versículo 18, dice que Cristo murió por los pecados una sola vez, un solo sacrificio, el justo por los injustos, para llevarnos a Dios. Y en el capítulo 1, versículos 3 al 4 que leímos hace un momento, Pedro dice: alaba al Dios y Padre de nuestro Señor Jesucristo, quien según su gran misericordia nos ha hecho nacer de nuevo a una esperanza viva mediante la resurrección de Jesucristo de entre los muertos, para obtener una herencia incorruptible, inmaculada y que no se marchitará, reservada en los cielos para vosotros. Y yo repito, ninguna de las pruebas que nosotros tengamos que experimentar en este mundo dañado por el pecado nos pueden robar lo que ya tenemos en Cristo, esa herencia que nos espera en gloria. Somos inmensamente privilegiados. Y para probar su punto, Pedro se vale ahora de tres argumentos sumamente impactantes. Y yo espero, es mi oración al Señor, que hoy tú salgas de este lugar
sumamente animado, estimulado a seguir corriendo con paciencia la carrera que tenemos por delante. Pedro nos dice en primer lugar que los profetas del Antiguo Testamento hubieran querido entender y experimentar esa plenitud de salvación que nosotros ahora tenemos en Cristo. Dice en el versículo 10 acerca de esta salvación, los profetas del Antiguo Testamento, que profetizaron de la gracia que vendría a vosotros, una gracia del Evangelio que iba a venir a ustedes, inquirieron e indagaron procurando saber qué persona o tiempo indicaba el Espíritu de Cristo dentro de ellos cuando ellos predecían los sufrimientos de Cristo y las glorias que vendrían tras ellos. En el Antiguo Testamento nosotros encontramos muchas profecías que anunciaban de antemano los sufrimientos de Cristo, que anunciaban de antemano las glorias de Cristo. A ellos se les concedió, dice Pedro, el privilegio de contemplar en la distancia lo que iba a suceder en el futuro con la llegada del Mesías. Y aunque ellos no tenían un claro entendimiento de todo lo que profetizaban, Pedro nos dice que hay al menos cinco cosas que los profetas del Antiguo Testamento sabían. A veces nosotros creemos que los creyentes del Antiguo Testamento sabían menos de lo que sabían. Es verdad que ellos no tenían la comprensión que tú y yo tenemos ahora, pero Pedro nos dice aquí que por lo menos había cinco cosas que los profetas del Antiguo Testamento entendían perfectamente. Primero, que Cristo iba a venir. Ellos sabían eso. Cristo iba a venir. Una promesa en Génesis capítulo 3, versículo 15, Dios iba a enviar un Salvador. Ellos sabían que Cristo iba a sufrir. Pedro está diciendo aquí que ellos sabían eso. Isaías 53, Salmo 22. El Salmo 22 abre con las palabras de Cristo en la cruz del Calvario. Dios mío, ¿por qué me has desamparado? Y describe 1000 años antes de la crucifixión con lujos de detalles lo que Cristo iba a padecer en la cruz. Impresionante. Ellos sabían que Cristo habría de venir. Ellos sabían que Cristo iba a sufrir. Ellos sabían que después del sufrimiento Cristo sería glorificado. ¿Ven? Ellos profetizaron del sufrimiento y de la gloria que vendría después. Cristo sería glorificado como Rey de Reyes y Señor de Señores. Ellos sabían que ese era el orden de los acontecimientos. Primero la cruz, luego la gloria. Primero el sufrimiento, luego la exaltación. Y ellos sabían que las cosas que Dios les estaba revelando acerca del Mesías no era primariamente para ellos, era para ti y para mí. Ellos sabían eso. Ellos no comprendían algunos aspectos de sus profecías. Sobre todo, dice Pedro, en lo relativo al momento exacto, a las circunstancias en que esas cosas iban a suceder. Y es increíble, hermanos. Pedro nos dice que ellos escudriñaban sus propias profecías. ¿Ustedes lo leyeron ahí? Dice, procurando saber qué persona o tiempo indicaba el Espíritu de Cristo dentro de ellos al predecir los sufrimientos de Cristo y las glorias que seguirían. Ellos diligentemente inquirieron e indagaron en sus propias profecías. Me imagino a Isaías tratando de entender cómo era eso de que el siervo del Señor iba a cargar con nuestros pecados. Todos nosotros nos descarriamos como ovejas, cada cual se apartó por su camino, mas Jehová cargó en él los pecados de todos nosotros. Isaías estaba tratando de entender lo que él mismo acaba de escribir. Pero Pedro nos dice, mis hermanos, que Dios les reveló que ellos no se servían a sí mismos. ¿Vieron eso? Dice, a ellos les fue revelado que no se servían. Ellos no estaban, la palabra es diaconía, ellos no estaban haciendo esa labor diaconal de servirnos esa revelación, de servirnos esas profecías para ellos mismos. Ellos sabían que estaban ministrando para una generación futura, para ti y para mí. Ellos sabían eso. A nosotros que vivimos
en una época posterior al cumplimiento de estas profecías, versículo 12, a ellos les fue revelado que no se servían a sí mismos, sino a vosotros en estas cosas que ahora os han sido anunciadas mediante los que os predicaron el Evangelio. Ellos estaban sumamente interesados en saber más acerca del momento, acerca de las circunstancias en que iba a aparecer el Mesías, pero le faltaban piezas para poder armar el rompecabezas. Le faltaban piezas para ellos poder contemplar el cuadro completo de lo que estaban profetizando, porque mis hermanos, no era para ellos primariamente, era para nosotros. Los creyentes del nuevo pacto tenemos un privilegio mucho mayor que cualquiera de los profetas del Antiguo Testamento. Eso es lo que Pedro nos está diciendo aquí. Si tú eres un verdadero creyente, tú estás en una posición más privilegiada que Isaías, estás en una posición más privilegiada que Jeremías, que Daniel, que Ezequiel, que cualquiera de los profetas. Déjenme hacerles una pregunta un poco trucada. ¿Quién fue el último profeta del Antiguo Testamento? Oh, pastor, Malaquías. No, respuesta incorrecta. El último profeta del Antiguo Testamento fue Juan el Bautista. Aunque él aparece en el Nuevo Testamento, él es el último de los profetas que profetizó en el contexto del Antiguo Pacto, de la revelación antiguo testamentaria. Juan el Bautista no solamente fue el último de los profetas, sino que Cristo dice en Mateo capítulo 11, versículo 11, que él fue el más grande de los profetas. De lo nacido de mujer, dice el Señor, nunca se ha levantado uno más grande que Juan el Bautista, porque a él le tocó ser el precursor del Mesías. Pero ahora escuchen, mis hermanos, a pesar de la grandeza de Juan el Bautista, Cristo añade en el versículo 11 que el más pequeño en el reino de los cielos es mayor que él. El más pequeño. El cristiano que pasa más desapercibido en la iglesia. El que tal vez piensa que tiene menos dones. El menos prominente. Ese que probablemente mucha gente en la iglesia ni conoce. Dice Jesús que ese cristiano disfruta hoy de privilegios más grandes que los de Juan el Bautista. Nosotros tenemos un entendimiento del plan de salvación que ninguno de esos profetas tuvo. Ya Cristo vino, ya murió en la cruz, ya resucitó, ascendió a los cielos, está sentado a la diestra del Padre. Nosotros contamos ahora con el tesoro de tener en nuestras manos toda la revelación escrita de Dios, Antiguo Testamento, Nuevo Testamento. Por eso Jesús le dijo a sus discípulos: bienaventurados vuestros ojos porque ven, y bienaventurados vuestros oídos porque oyen. Porque muchos profetas y santos desearon ver lo que ustedes, muchos profetas y justos desearon ver lo que ustedes ven y no lo vieron, y oír lo que ustedes oyen y no lo oyeron. Ellos habrían querido tener la comprensión que nosotros tenemos hoy de la gran salvación que Cristo compró para nosotros al precio de su sangre. Podemos suponer que todos esos creyentes del Antiguo Testamento que ahora están en el cielo en alma tienen ahora probablemente un entendimiento más claro del Evangelio de la salvación de lo que tenían cuando ellos estaban vivos en la época antiguo testamentaria. Así que muy probablemente Abraham, Moisés, David, Jeremías, Ezequiel saben ahora que tú y yo tenemos libre acceso al trono de la gracia. En el Antiguo Testamento, solo el sumo sacerdote podía entrar en el lugar santísimo una vez al año. ¿Sabes qué? Tú y yo entramos en el lugar santísimo cada vez que nos postramos delante del Señor y decimos: Abba, Padre.
Acerquémonos con confianza al trono de la gracia, Hebreos 4:16, para que recibamos misericordia y hallemos gracia para la ayuda oportuna. Y más adelante, en la misma carta a los Hebreos, puesto que tenemos confianza para entrar al lugar santísimo por la sangre de Jesús, por un camino nuevo y vivo que Él inauguró para nosotros por medio del velo, es decir, su carne que fue partida en la cruz. Y puesto que tenemos un gran sacerdote en la casa de Dios, acerquémonos. ¿A dónde? Al lugar santísimo. Qué privilegio. Los creyentes del Antiguo Testamento probablemente saben ahora que tú y yo disfrutamos de una mayor amplitud de la obra del Espíritu Santo, que conocemos con más detalles el plan redentor de Dios, porque ya tenemos una revelación completa. Y yo no sé cómo piensan y sienten los creyentes del Antiguo Testamento que ahora están en la presencia del Señor, pero es muy probable que su reacción sea algo como esto: ¡wow! Si nosotros hubiéramos tenido los privilegios que estos cristianos tienen. ¡Wow! ¡Qué privilegio! De verdad, mi hermano, ¿alguna vez tú has pensado en eso? Que Abraham, Moisés, David, Jeremías hubiera soñado con tener lo que tú tienes. Entender lo que ahora puedes entender leyendo tu Biblia. Mira, mi hermano, ninguna de las dificultades que nosotros hemos padecido, estamos padeciendo o tendremos que padecer en nuestro peregrinaje al cielo se puede comparar con el privilegio y las bendiciones espirituales que ahora tenemos en Cristo. Eso es lo que Pedro está diciendo. Déjame hacerte una pregunta. Si el Señor te diera a escoger en esta mañana entre una vida sin dificultades, sin problemas económicos, sin enfermedades, sin COVID-19, sin ningún problema con tu esposo o con tu esposa, sin ningún problema con tus hijos, una vida casi perfecta, pero sin Cristo, ¿qué tú escogerías? Bueno, mira, para un verdadero cristiano la respuesta está más clara que el agua. No, prefiero la enfermedad, el problema económico, problema con mi esposo, con mi esposa, con mis hijos. Prefiero padecer de COVID. Prefiero estar entubado en una clínica, pero con Cristo, mi Señor. Esa es la respuesta de cualquier creyente. Miren, mi hermano, no importa el precio que tengamos que pagar por seguir a Cristo, no importa las dificultades que tengamos que enfrentar en este mundo caído, no existe en todo el universo absolutamente nada que podamos comparar con la gloriosa salvación que nosotros disfrutamos aquí y ahora, y las glorias que experimentaremos cuando Cristo regrese en gloria. Pablo dice que las aflicciones del tiempo presente, cualquiera que sea, no son comparables con la gloria venidera que en nosotros ha de manifestarse. Pero Pedro nos dice también, en segundo lugar, que si hoy podemos disfrutar de esta gran salvación, de ese entendimiento, de tener a Cristo en nosotros, es porque Dios envió al Espíritu Santo que inspiró a los profetas para que nosotros hoy podamos creer en Cristo. Versículo 12. A ellos les fue revelado que no se servían a sí mismos, sino a vosotros, en estas cosas que ahora os han sido anunciadas mediante los que os predicaron el Evangelio por el Espíritu Santo enviado desde el cielo. El mismo Espíritu que inspiró a los profetas y que Pedro le llama aquí el Espíritu de Cristo, el mismo Espíritu que inspiró a los profetas del Antiguo Testamento
fue el mismo Espíritu Santo que inspiró a los apóstoles para escribir el Nuevo Testamento, y es el mismo Espíritu que actuó en nosotros con poder por medio de la predicación del Evangelio para que hoy tú y yo podamos ser creyentes. El mismo Espíritu Santo. Si el Espíritu Santo no hubiera abierto tu entendimiento a través de la predicación de la palabra de Dios, todavía estarías muerto en tus delitos y pecados. Fue por la obra del Espíritu en ti, a través de la predicación de la palabra, que hoy disfrutas el privilegio de ser cristiano. Dios envió a su Espíritu desde el cielo para que aplique la salvación de Cristo en tu corazón. No olvides eso cuando estemos participando hoy de la cena del Señor. Dios te amó de tal manera que te escogió desde antes de la fundación del mundo para que fueras suyo y de nadie más, aún sabiendo de antemano que de haber sido por ti o por mí, nunca habríamos escogido a Dios. Nunca. Éramos enemigos, nunca habríamos escogido a Dios. Estábamos muertos en nuestros delitos y pecados cuando Cristo nos dio vida. Efesios capítulo 2, versículo 1. Éramos enemigos cuando fuimos reconciliados, dice Pablo en Romanos capítulo 5, versículo 10. Y aún así Dios te amó. Aún así Dios te escogió. Desde antes de la fundación del mundo te llamó por nombre. Y 2000 años después envió su Espíritu Santo directamente a ti para que te salvara, para que abriera tu entendimiento, para que pudieras comprender el Evangelio. Dice el apóstol Pablo que Dios, que mandó que de las tinieblas resplandeciera la luz, es el que resplandeció en nuestros corazones para el conocimiento de la gloria de Dios en la faz de Jesucristo. Tal vez estabas en una iglesia, un amigo te invitó, un familiar te invitó, tal vez habías oído el Evangelio muchísimas veces y nunca habías reaccionado, y el mismo Dios que en Génesis capítulo 1 versículo 3 dijo sea la luz, envió a su Espíritu Santo. Él vino a ti, dijo sea la luz, y de repente tuviste lo que nunca antes habías visto, que eras un pecador merecedor del infierno, pero que Jesucristo murió en la cruz para pagar por nuestros pecados. Y fue así como tú viniste de la muerte a la vida. Qué gloriosa salvación. Fue el Señor que envió que alguien te predicara el Evangelio. El Señor movió a alguien que te predicara. Fue el Señor que envió su Espíritu Santo para que cambiara tu corazón de piedra en un corazón de carne, para que tú pudieras venir a Cristo en arrepentimiento y fe. Mi hermano, recuerda eso cuando estemos celebrando la cena del Señor. Pero todavía Pedro no ha terminado. Pedro le dice a estos creyentes: sí, yo sé que ustedes están sufriendo, yo sé que ustedes están en medio del fuego de la prueba. Pero miren, los profetas del Antiguo Testamento hubieran querido tener el privilegio que ustedes tienen. Dos, el Señor envió su Espíritu Santo para que inspirara a los apóstoles para que escribieran el Nuevo Testamento. Luego envió a alguien que te predicara, y luego usó a su mismo Espíritu para que te abrieran los ojos. Pero en tercer lugar, ahora Pedro nos dice que la salvación que tú y yo tenemos ahora nunca deja de sorprender a los ángeles. La salvación que tú y yo tenemos ahora nunca deja de sorprender a los ángeles. Mira el versículo 12. A ellos les fue revelado, a los apóstoles, a los profetas, que no se servían a sí mismos, sino a vosotros, en estas cosas que ahora os han sido anunciadas mediante los que os predicaron el Evangelio por el Espíritu Santo enviado del cielo, cosas a las cuales los ángeles anhelan mirar. Hay dos palabras claves aquí: anhelan y mirar. La primera significa desear fervientemente. Pedro dice aquí: los ángeles desean fervientemente mirar algo.
Y la palabra que se traduce como mirar es un verbo compuesto que significa literalmente inclinarse para ver algo con atención. Un comentarista la traduce como un impulso irresistible de ver algo que no se satisface fácilmente. Un impulso irresistible. No se trata de una observación casual y descuidada. Lo que Pedro nos está diciendo aquí es que los ángeles en el cielo se ponen de puntillas, los ángeles en el cielo se inclinan a mirar porque ellos desean con pasión y con fervor observar el resultado de esa gran salvación que nosotros tenemos en Cristo. Un comentarista lo dice de esta manera: los ángeles tienen una curiosidad santa para entender el tipo de gracia que nunca experimentarán. Los ángeles santos, obviamente, no necesitan de la salvación. Cristo no murió por ellos. Cristo no vino por ellos. Así que ellos están asombrados por una salvación que no experimentan personalmente. Ellos contemplan extasiados la sabiduría de Dios al ver en la iglesia el resultado de la sangre de Cristo derramada en la cruz, a pesar de que ellos mismos no pueden experimentar esa salvación en sí mismos. Ellos se gozan cada vez que un pecador se arrepiente, en Lucas capítulo 15 versículo 10. Pero al mismo tiempo, el autor de la carta a los Hebreos nos recuerda que Cristo no socorrió a los ángeles, sino que socorrió a la descendencia de Abraham. Hebreos 2:16. Cristo no vino a socorrer a los ángeles. Él vino a socorrernos a nosotros. Y eso es lo que Pedro está resaltando aquí. Los creyentes del nuevo pacto disfrutamos de un privilegio mayor que el de los profetas del Antiguo Testamento y mayor que el privilegio que tienen los ángeles en el cielo. ¿Tú has pensado en eso alguna vez? ¿Tú te imaginas lo increíble que sería poder volar como los ángeles? Yo me imagino, niños, que a ti te encantaría eso. Y se mueven. ¿Tú te imaginas lo que sería eso? O tener el poder que tienen los ángeles. Dice en el Antiguo Testamento que en un momento dado que los asirios atacaron al pueblo de Israel, un ángel del Señor mató 180 mil asirios en una noche. ¡Wow! ¡Qué poder! ¡Qué poder! ¿Y sabes qué? Esos ángeles contemplan desde el cielo con asombro lo que tú y yo tenemos en Cristo. Me imagino que tal vez los ángeles pensarán, y ellos estarán entendiendo lo que tienen. Porque ellos adoraban al Hijo de Dios antes de encarnarse. Ellos saben que Él es Jehová de los ejércitos. Ellos saben que Él es el Dios todopoderoso. Y de repente lo ven hacerse bebé en el vientre de una virgen en Belén. Y nacer en un establo. Y morir en una cruz. Y los ángeles dicen: ¡oh! Ese es mi Señor. Un himno que cantábamos cuando estábamos recién convertidos decía en una de sus estrofas: con potestad sin igual en el cielo Él gobernaba. Los ángeles su voluntad siempre cumplían, pero un día lo vieron cargar la cruz por la senda de dolor y muerte. Por ti murió, por mí murió. Oh, ¡qué gran salvación! Los ángeles están viendo a su Señor. Tú tienes un privilegio más grande que Isaías, Jeremías, Abraham, Moisés,
Tú tienes un privilegio más grande que los ángeles, mi hermano. Y ni hablar si nos comparamos con la gente del mundo que no conocen al Señor. Ni hablar. Por más privilegios terrenales que ellos tengan. Mira, piensa en los hombres de más influencia, de más poder, en los más ricos y famosos del planeta. Toma todo lo que ellos tienen y ponlo en una balanza. Y lo que tú tienes pesa mil veces más. Lo que ellos tienen es basura, dice el Señor. Basura. Toda la fortuna de Bill Gates, basura. Toda la influencia y el poder de George Soros, basura. Comparado con lo que tú tienes. Y ahora yo te pregunto, ahora que vamos a participar de la cena del Señor, mi hermano, ¿es esta salvación todavía preciosa para ti? ¿Cómo lo fue cuando tú conociste al Señor la primera vez? ¿Te acuerdas? Wow, yo recuerdo cuando yo comencé a leer la Biblia y decía, ¿qué es esto? Esto es... Eso era sorprendente. Y entender, Cristo murió por mis pecados. Pero ¿sabes una cosa? Yo recuerdo mis primeros días de convertido y era de asombro en asombro. Pero ahora, 44 años después, ahora es que yo me doy cuenta que cuando yo me convertí, yo no tenía ni siquiera una somera idea de lo terrible que eran mis pecados. Yo sabía que era pecador, yo sabía que merecía el infierno, yo veía mis pecados como algo horrible, pero ahora los veo peor. Y sí, claro que yo sabía que Cristo es un gran salvador, pero ahora lo veo más hermoso. Porque los años han pasado, uno está entendiendo cada vez mejor el diamante del Evangelio. 30 años después de su conversión, Pablo escribió su carta a los Filipenses. Y él les dice, cuantas cosas eran para mí ganancia, las he estimado como pérdida por amor de Cristo y ciertamente aún. Esa palabrita es importante, han pasado 30 años. Pero todavía estimo todas las cosas como pérdida por la excelencia del conocimiento de Cristo Jesús, mi Señor, por amor del cual lo he perdido todo y lo tengo por estiércol, dice el texto, para ganar a Cristo. Mi hermano, ¿qué tan a menudo tú te encuentras a ti mismo dando gracias a Dios por haberte escogido desde antes de la fundación del mundo para disfrutar de esta gran salvación, sobre todo en tiempos de dolor y de aflicción? Yo me temo que a veces nosotros, cuando estamos afligidos, tenemos dos tendencias. Una es escapar. Yo quisiera ver una serie de Netflix como de 50 capítulos. Yo no quiero pensar. O los más espirituales, ¿verdad? Dicen, yo necesito ir a los salmos, yo necesito salmos de consuelo. ¿Sabe lo que Pedro le está diciendo a estos creyentes de Asia Menor en medio de una fuerte persecución? Estudien el Antiguo Testamento. Consideren lo que los profetas del Antiguo Testamento revelaron.

a estos mismos cristianos que recibieron esta carta. Y Pedro les dice: estudien el Antiguo Testamento. Consideren la salvación. ¿Te sorprende todavía que Dios haya enviado a su Hijo a morir por ti? Que haya movido a un creyente a que te predicara el Evangelio. Que haya enviado al Espíritu Santo, a la tercera persona de la Trinidad. Por favor, ve donde fulano, donde fulana, donde sutano. Ahora llegó el momento para que este pecador muerto en sus pecados, enemigo mío, abra sus ojos. Yo lo quiero para mí. Y el Señor envió su Espíritu para que tú vieras eso. Y dijo: sea la luz. ¿Te sorprende eso? ¿O te has acostumbrado a ser cristiano? Porque si es así, mi hermano, este es un buen momento para pedirle a Dios que refresque tu entendimiento del Evangelio. Este es un buen momento para decirle: Señor, por favor, abre mis ojos, échame colirio. Yo no estoy viendo bien, Señor. Abre mis ojos. Despiértame de este adormecimiento espiritual para que yo pueda apreciar la gran salvación que yo tengo en Cristo. Por favor, Señor, ayúdame. Pídele al Señor que te ayude a reaccionar. Mira, como si te acabaras de enterar ahora mismo que el Señor te escogió desde antes de la fundación del mundo. Yo no sabía eso. Sí, así. El Señor dijo: yo sé que Él va a ser un enemigo mío, pero yo lo quiero para mí y lo escojo para mí. Como si te acabaras de enterar, como si tú te acabaras de enterar que Cristo murió en la cruz del Calvario, como si te acabaras de enterar que Él resucitó, como si te acabaras de enterar que Él ascendió a los cielos, como si te acabaras de enterar que Él está en la diestra del Padre intercediendo por ti para que no te pierdas. Como si escucharas hoy desde el cielo por primera vez que todos tus pecados fueron perdonados, que ya no tienes cuentas pendientes en el tribunal de Dios, que Dios te ha concedido de pura gracia el don de la vida eterna en Él. Oh, mis hermanos amados, que el Señor nos conceda en esta mañana un corazón agradecido y un profundo sentido de asombro, de gratitud, de admiración, de adoración, al participar de estos elementos que nos recuerdan el cuerpo de Cristo partido en la cruz, su sangre bendita, preciosa, derramada, que nos limpia de todo pecado. Eso no va a eliminar tus aflicciones, pero créeme, las va a poner en perspectiva. Eso no te va a quitar el dolor, pero créeme, tú recibirás el consuelo y la paz de Dios que sobrepasa todo entendimiento. Y te vas a dar cuenta, como dice Pablo en 2 Corintios, que no debemos desmayar. Antes, dice Pablo, aunque este nuestro hombre exterior se va desgastando, el interior no obstante se renueva de día en día, porque esta leve tribulación momentánea produce en nosotros un cada vez más excelente y eterno peso de gloria, no mirando nosotros las cosas que se ven. ¿Saben a qué se refiere Pablo en el contexto de 2 Corintios 4? Con las cosas que se ven, las aflicciones del tiempo presente. Lean el capítulo. Pablo está hablando de las persecuciones. Pablo está hablando del sufrimiento que nosotros tenemos que experimentar en Cristo, en este mundo dañado por el pecado. Dice Pablo: sí, yo sé que las aflicciones son muy reales. Yo sé que el dolor es real. Yo sé que el dolor duele. Pero mira, mi hermano, no te quedes mirando esas cosas que se ven, sino las que no se ven, la gloria que nos espera cuando Cristo sea manifestado en gloria, el perdón de nuestros pecados, la reconciliación con Dios, no mirando las cosas que se ven, sino las que no se ven, porque esas cosas que se ven son temporales. Amén. Las que no se ven son eternas. Amén. Amén. Oh, que el Señor nos ayude y anime nuestros corazones en esta mañana para levantar las rodillas caídas, los pies paralizados.

0: Y seguir corriendo la carrera con paciencia, con los ojos puestos en Jesús, quien es el autor y el consumador de nuestra fe. Padre, nosotros queremos darte gracias, Señor. Oh, muchas gracias, Señor, por esta gran salvación que tenemos en Cristo. Padre bendito, permítenos ahora poder participar de estos elementos, entender lo que estamos haciendo, entender lo que estos elementos simbolizan. Padre, concédele a cada cristiano que va a participar de la cena en esta mañana personalizar estos elementos. Fue por mí que Cristo murió. Fue por mí que derramó su sangre. Fue por mí. Oh, ayúdanos, Señor, perdónanos. Perdona la frialdad de nuestro corazón. Perdona la falta de pasión por Jesús. Por favor, Señor, abre nuestros ojos. Oh, permítenos participar de la cena en esta mañana con un entendimiento fresco del Evangelio. Ayúdanos a ver a Cristo, Señor, porque te lo pedimos en su nombre. Amén y amén.
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donde hay mutuo respeto. Las discrepancias no son motivo de conflicto, sino de crecimiento.

0: vamos a cantar todos juntos. Gracias. Otra.
1: Vamos. Ahora vamos a cantar todos.
0: Todos juntos, por favor.

0: Atención a la hora en Hornopirén Radio.
1: 20 horas, 58 minutos.
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